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Quiero decirles también a todos que nos sentimos muy felices de verles esta noche, aunque realmente esta semana ha sido una semana de mucha tristeza para muchos. Como pastor, me toca la pesada responsabilidad, hoy lo comentaba con mi primer anciano Junior Osuna, la responsabilidad que tenemos como pastores, Jafet, de reír con el que ríe y llorar con el que llora. Es tremendo, por eso los pastores morimos temprano. No, los pastores no morimos tarde, morimos temprano y morimos por lo general de infartos y de derrame cerebral y stroke. Ese es lo que nos espera como pastores, ¿no? Por el hecho de que mientras que ustedes duermen, nosotros estamos despiertos. Cuando ustedes no saben lo que están pasando con los hermanos, nosotros estamos en los hospitales. Cuando ustedes están en casa, nosotros estamos en la casa de cada quien. Y las personas por lo general no buscan al pastor para decirle, pastor, tengo un ticket en el crucero, me salí con la familia en el crucero y pensamos en usted y en su esposa y sepa, lo estamos esperando ahí en la bahía. No, la gente nos llama a nosotros y el crucero se está hundiendo. Es ahí cuando se acuerdan, pastor, que seamos segundos, ore por nosotros. Y realmente es tremendo tener que soportar las cargas de todos y eso cobra factura. Por lo general nuestras enfermedades son infarto, derrame cerebral y Alzheimer. Perdemos la memoria temprano. Así que a veces algunos dicen, bueno, pastor, ya está perdiendo la memoria, pues se le olvidan los nombres de la gente, porque realmente es tremendo. Y tenemos una noticia, voy a empezar por la triste y terminamos con la alegre. Y es el hecho de que Luis Amador, un pastor muy amado por nosotros, muy amado por muchos, tuvo el privilegio de estar en su casa. Actualmente era uno de los maestros de los que enseña a nivel doctoral en la Universidad de Andrews. Y él estaba allá muy feliz, estuvo el sábado en la iglesia, al montarse en el carro. Me cuentan los amigos y todo, no he querido llamar a su esposa porque me imagino cómo debe estar en este momento y atosigada de tantas llamadas y prefiero estar tranquilo en este momento, conectarme con todos mis amigos, con toda la gente. Hoy estuve en contacto con todas las redes sociales y hay una gran conmoción. De hecho, no habían hecho arreglos para él porque nadie esperaba que podía en un momento dado morir, y hay un texto bíblico que dice, los que viven saben que han de morir, pero ese texto bíblico es el que nadie quiere creer, ni los que creen en Cristo, ni los que no. Ese texto bíblico es un texto que yo he subrayado en rojo en la Biblia, porque nadie lo quiere creer, ni los cristianos, ni los no cristianos, nadie quiere creer eso. Los que viven saben que han de morir, y los que vivimos pensamos que nunca vamos a morir.

ni lo otro, porque los muertos nada saben. Es el mismo texto, y ahora resulta ser que los muertos saben más que los vivos. Y el muerto es el que te está cuidando desde el cielo, y es el que te está mirando, y es el que te está ayudando, y es el que te... Cuando la Biblia dice todo lo contrario, dice, los que viven saben que han de morir, pero los muertos nada saben, y todo el mundo quiere entender ese texto al revés, no lo quiere creer nadie. Y es que los vivos, mira, si tú supieras y creyeras, si yo creyera, si todos creyéramos en ese texto, nuestra vida sería diferente. Porque hay una frase muy linda que dice, vive cada día como si fuera el último, porque un día lo será. Y desgraciadamente nos acostamos a veces molesto con la esposa, molesto con los hijos, sin saber si era la última noche, si era el último momento. Porque nosotros no creemos que los vivos se van a morir. Y cuando alguien pregunta, bueno, ¿quién murió? Y alguien sarcásticamente un día me dijo, uno que estaba vivo. Porque realmente, para morir, lo que hay es que estar vivo solamente. Por eso, queridos, me siento muy, muy, muy triste. En estos días he estado bien consternado por la muerte de mi amigo Luis Amador. Él salió el sábado de la iglesia, subió a su carro para llegar a casa con su familia, y cuando iba a poner la mano en el timón del carro, le dio un dolor de cabeza repentino. Se lo unió, me cuentan mis amigos, estró con un aneurisma, con un infarto, todo junto. Y cuando llegó al hospital, ya nuestro amigo falleció. El mundo entero adventista está de luto. Todos los hispanohablantes y también angloparlantes están de luto, porque es un profesor que llegó tan joven que no se hizo arreglos para su muerte, porque ¿quién pensaba que se iba a morir? Y eso me hizo hablar con mi esposa y decir, mi amor, ya tenemos que ir preparando, tenemos que ir haciendo

nuestro querido pastor Eduardo Lorenzo, lo tuvimos entre la vida y la muerte esta semana. Ellos salieron por el barrio donde vivo y mi querido amigo lo fue a llevar a caminar, a pasear por el barrio y a caminar por los lugares que hay de caminata por el barrio. Y cuando estaba allí caminando con él, el pastor se desplomó, se cayó al piso, los ojos los viró hacia atrás, vino el requio, vino todo el mundo y bueno, no quiero estar en el pellejo de Isabel y Rolando, lo que pasaron esa tarde. Cuando lo llevaron al médico, el médico le dijo, ya estaba para morir. Le pusieron un medicamento que tuvieron que tomar la decisión de él y de su familia porque era morir o vivir. Y le

0: dijeron, aquí o sales o te vas, por lo tanto tenemos que tomar decisiones, ¿lo hacemos o no? Dijeron, sí, háganlo, háganlo. Lo hicieron y gracias a Dios el pastor está vivo. Es maravilloso, les mando un saludo a todos, todos estábamos orando por él. Y quisiera que vieran el saludo del pastor Eduardo Lorenzo en esta noche. Por favor, tecnología, si lo tienen ahí a mano y pudieran ponerlo, se lo vamos a agradecer. Vean a ver si lo tienen activo.
1: Gracias por tenerme en cuenta y en sus oraciones durante esta crisis que hemos pasado. Y la mano de Dios se ha manifestado tan poderosamente que no tenemos cómo agradecer. Todas las cosas se han puesto y queremos agradecer a la Iglesia de los Perenil porque nos motivan cada vez que escuchamos sus predicaciones. Un saludo a todos. No puedo dar mi testimonio porque quizás en un momento lo pueda dar. Pero...
2: Amén.
3: Amén. Amén.
0: Muy bien, son las palabras del pastor Lorenzo Eduardo para todos. Salió de muerte a vida, sé que me debe estar escuchando ahora, ya no en el hogar, sino en camino a casa. Ya vinieron a buscarlo de Texas, la familia, como no puede subir avión, por todos los equipos que le han puesto para garantizar su subsistencia. Vinieron en carro, el pastor Otto del Toro vino y gracias a Dios están ahora mismo en camino a Texas. Así que espero a través de tu equipo inteligente, tu celular, donde sea que me estés escuchando, que Dios te bendiga, que Dios te guarde, hermano, que llegues bien a casa y que muy pronto esta tribulación que pasamos sea, ya es tu próximo testimonio. En este momento, familia, me alegro en saludar a tantas personas de diferentes partes del mundo. Perdonen, por lo general no soy tan extenso en los saludos y en lo que voy a hablar de predicar cada noche, pero hoy tengo una carga tan grande en mí que necesitaba que ustedes lo supieran y que el mundo entero hispanohablante que está al tanto de estas noticias pues sepa que todas las cosas están en las manos de Dios. Hoy quiero darle las gracias. Hay alguien que se conectó de primero esta noche. Estoy hablando por Elizabeth Mulet. Que Dios te bendiga, Elizabeth Mulet. Fuiste la primera esta noche en conectarte. Quiero saludar a Marta, también Torres, a Fabiana. Esta noche les doy saludo a ellos. Quiero saludar también a Judith, Anaeli. Está conectado con nosotros, Ana Elías. Quiero saludar también a Rosa, quiero saludar a tanta gente linda que están conectados. Dice aquí, pastor de Brasil, la gente de Ecuador, de Uruguay, Paraguay, de Chile. Está aquí Elisa de Chile. Gracias, Elisa, por estar con nosotros y tu gente de Chile. Qué bueno saludar a Ruth, a cuánta gente hermosa de Venezuela, Colombia, mi gente colombiana, nos sentimos felices de ustedes. Puerto Rico, la gente de Venezuela que están conectados con nosotros, qué bien. La gente de Canadá, la gente de El Salvador, muy bien, muy bien. Quiero hablar con María del Carmen, que está pidiendo oración por su hijo, Salvador, que está para que Dios lo bendiga. Por favor, pido oración, Olga, Lucía, por la familia. Qué maravilloso ver que una persona aquí estaba diciéndome que le había regresado un tumor, que quería que oráramos por él y por su familia. Qué bueno, dice Marcelino, feliz miércoles desde Coyacán, México. Qué bueno, la gente del DF, las personas de los diferentes estados de Norteamérica, Zoraida, estoy con mi nieto Gio y mi hijo Josías. Muy bien, Zoraida, que Dios te bendiga mucho. Desde Colombia, nuevamente, República Dominicana, qué bonito. Qué lindo saber que Ever, que estás conectado con nosotros, también Dayana, que está conectada. Qué lindo saludarle a todos. Y ahora, señores, vamos a aterrizar en Miami, en Los Peregrinos. Vamos, me encantaría que saludaras a alguien que esté cerca de ti y le digas qué feliz me siento de verte esta noche en la casa de Dios. Qué feliz me siento de verte esta noche en la casa de Dios. Qué lindo que viniste a la casa de Dios. Es el mejor lugar donde podemos estar, es en la casa de Dios, ¿verdad? Elvia, el mejor lugar que podemos estar es en la casa de Dios. Hoy estábamos orando mucho por Patty, tengan a Patty en sus oraciones, la esposa de mi querido pastor Jafet. Está tremendo, Jafecito, me le está dando un mal embarazo a esa mujer, tremenda. Ella llegó bien, ya era 7 curvas a la iglesia y Jafet me la está quitando todo a esa muchacha porque ya va a ser mamá dentro de muy poco, al igual que estaba mirando ahí a Tati.

La familia me dice en estos días ya, ¿cuántos días faltan, Tati? Falta una semana para que Saúl y Talía sean padres. Qué bueno, qué bueno, en una semana. Nuestros muchachos, oh, queridos, les quiero dar una noticia, Nuestros muchachos están embarazándose, las muchachitas, y los que están solteros se nos están casando. En estos días, el 23, tenemos una boda aquí. Ayer estábamos aquí en el salón con los notarios casando también a otros. Otros están dando las clases. Me tienen loco los muchachos. Pastor, las clases de entrenamiento. Yo tengo que inventarle días a la semana para entrenar a esos muchachos que se quieren casar, que sean felices para siempre. Eso es maravilloso. En la noche de hoy, queremos hacerte una pregunta, pero antes de hacerte esa pregunta, vamos a orar. Querido Padre, cuántas gracias te damos porque tú hasta aquí has estado con nosotros. Señor, en este momento pongo delante de ti la familia del pastor Luis Amador, donde quiera que estén, Señor. Bendícelos, consuélalos, Señor. Sabemos si todo se resolviera con dinero, qué lindo sería, ¿verdad? Pero hay cosas que ni el dinero puede comprar. Por eso, Señor, en este momento te doy gracias porque todos estamos convencidos, Señor, que Luis Amador ha sido sellado para vida eterna. Que un día no muy lejano, cuando suene la trompeta en el día del Señor, y nosotros podemos responder. En este momento te damos gracias, Señor, por la alegría, Señor, que nos has dado el privilegio de seguir disfrutando al pastor Lorenzo. Pero te pedimos ahora que seas con Pati, donde quiera que esté. Seguramente está detrás de su pantalla, detrás de su televisión, escuchando el mensaje. No pudo acompañar a su esposo, al pastor Jafé, esta noche. Pati, entendemos la situación y estamos orando para que todo te salga bien. Estamos pidiendo, Señor, por cada uno de los de las redes sociales que está pidiendo oración en el país donde se encuentre, que lo haya mencionado yo o no lo haya mencionado, da lo mismo. Tú eres el que tiene que tenerlo presente, Señor, y dice tu palabra que en tus manos tienes esculpido nuestros nombres. Oh, Señor, en esta noche te pido, Padre Santo, por todos aquellos que están enfermos, los que están sufriendo, los que están preocupados por su familia fuera del país donde se encuentran, los que están preocupados por sus hijos, por su familia. Al final de este mensaje yo quiero hacer una oración grande por todos, Señor. Siento ese peso en mi corazón de orar por cada uno de tus hijos, porque este mundo cada vez se pone más complicado, pero esto representa que ya se sienten los pasos de un Dios que se acerca. Oh, Señor, en esta noche bendícenos al estudiar tu palabra. Por Jesús, amén. Quisiera que le preguntaras a alguien que tengas a tu lado o cerca de ti o al lado de ti o un banco delante de ti. Pregúntale algo. ¿Eres responsable? A ver, alguien que le pregunte a alguna persona. ¿Eres responsable? Tú eres responsable. Tú eres responsable. Oh, queridos, hay una cosa de la cual está adoleciendo el mundo hoy. He estado sentado en el Palacio de Gobierno y he estado escuchando los discursos de los diputados y de las diferentes personas, hasta del alcalde, y me decía todo el mundo algo, que están preocupados todos. Y la preocupación de todo el mundo es, este mundo está adoleciendo de gente responsable. La persona no quiere responsabilidad. Por eso yo alabo a Dios por esos jóvenes que quieren casarse, porque la mayoría de los jóvenes no quieren casarse porque saben que casarse es tener, ¿qué cosa? Responsabilidad. Y hay quien le está huyendo a la responsabilidad. Es muy lindo que yo te doy dos besos y te lanzo para casa de tu padre, y tú te das cuatro abrazos y vas para casa de su padre, que hacer una casa, tener una familia y la responsabilidad de llevar esa familia adelante. O en esta noche te vamos a hablar acerca de un hombre que siempre tuvo en mente ser responsable. Te pido que abras la palabra del Señor en el libro de Josué, capítulo 14, versículo 12. Te voy a hablar del marco histórico. Aquellos que nos están siguiendo a través de las redes, perdónenme, pero es que aquí los peregrinos los miércoles tenemos de 60, 70 visitas que no conocen mucho la palabra del Señor y tengo que explicarles antes de entender. Ya tú lo sabes, así que ahorita voy a estar hablando contigo que ya conoces la Biblia. Resulta ser que Moisés había mandado dos espías para que reconocieran la tierra de Canaán, ¿se acuerdan? La tierra que Dios le había prometido al pueblo de Dios. El viaje era para que durara 40 días, pero por cabeciduro que fueron, el Señor le subió un cero y lo puso 40 años.
Y en 40 años se fue toda esa generación que vivía nada más que hablando mal y en chisme y en contienda, en situaciones. Y el Señor dijo, con esa gente yo no voy a seguir el viaje. Por lo tanto, vamos.

subir Lucero a esto y que todo el mundo se vaya aquí y voy a trabajar con la otra generación. A veces nosotros decimos que los viejos somos los que somos gente buena, somos gente noble, y quién sabe si Dios está esperando la próxima generación. Porque nosotros no somos los buenos que pensamos ser. Y realmente el Señor dijo, hay que deshacerse de esta gente. Yo voy a trabajar con la próxima generación. Pero antes de hacer eso, cuando Él dice, el viaje eran 40 días solamente, le dice a un grupo, mira, búscame 12 espías que vayan y reconozcan la tierra para que den testimonio de que la tierra es buena y que vale la pena ir allá. Dentro de esos espías fueron Josué y Caleb, que eran amigos. Junto a ellos fueron 10 más, porque eran 12 espías. Cuando vienen de regreso, el informe que dan es maravilloso. Sí, la tierra que Dios dio es maravillosa, es una tierra que fluye leche y miel. Era un dicho que tenían ellos para decir una tierra que era próspera. Que fluye leche y miel, es maravillosa. Entre dos traían un racimo de uva. Así que imagínense qué uva era, ¿verdad? Entre dos andaba con un racimo. Y dice, mire qué clase de uva de esta. Y aquello era tremendo. Pero, y es el problema del ser humano, cada vez que dice pero. Yo cada vez que alguien me está halagando y al final dice pero, yo prefiero huir. Yo prefiero que la tierra se abra y me trague. Porque cuando hablan muchas cosas buenas de ti, al final dicen pero, sal huyendo. Y cuando dice, sí, la tierra es muy buena y todo, pero hay gigantes y hay acá y hay allá y nosotros nos veíamos como langostas y así nos veían ellos a nosotros. Vaya. Al punto que desanimaron al pueblo, el pueblo se puso a decir, ojalá hubiéramos muerto en Egipto y este Moisés que nos trajo hasta aquí y querían hasta matar a Moisés. Aquello fue terrible. Pero habían dos llamados Josué y Caleb. Que dijeron, familia, lo que ustedes están diciendo es verdad. Y el problema es que ustedes están hablando es verdad. Y yo te estoy hablando algo esta noche. Que el mundo está en problemas es verdad. Que está temblando donde quiera es verdad. Que tú tienes problema económico y yo es verdad. Que no, algunos de nosotros no tenemos ni dónde vivir. Eso es verdad. Pero también es verdad que tú y yo tenemos un Dios más grande que nuestros problemas. Por eso no te estés enfocando tanto en tu problema y enfócate en Dios. Tú te estás enfocando en seres humanos que te van a resolver, que te van a ayudar. Es Dios. Aférrate a Él. Y eso fue lo que hizo Josué y Caleb. Dijeron, mire, eso que ustedes están diciendo es verdad. Pero tenemos un Dios más grande que eso. Esos problemas lo único que hacen es resaltar nuestra fe. Y si nos aferramos de Dios, esos problemas van a ser la plataforma sobre la cual nosotros vamos a caminar. Y ellos dijeron, eso dicen ustedes, pero ¿quién les va a creer eso a ustedes? Y resulta ser que Dios dijo, mira, no van a entrar. Si el plan es que no quieren entrar, no van a entrar. Ya no, ni se preocupen por entrar, porque no van a entrar. Cuando Dios dice no van a entrar, entonces ellos querían entrar. Mira cómo es el ser humano de al revés, chico. Pero dice, hay dos de ustedes que los voy a mantener vivos hasta que entre el pueblo a la tierra. Todo el mundo va a morir, porque de hecho, cuando aquel momento... Caleb tenía 40 años. 40 años tenía Caleb. Y resulta ser que el Señor le sube la cuota al pueblo de 40 días a 40 años. Por lo tanto, cuando al final llegó el momento de la entrada, solamente entraron de la vieja generación Josué y Caleb. Josué como el presidente y director del pueblo de Dios y Caleb como su amigo. Por lo tanto, cuando llegan allí, Caleb le hace un ruego a Josué. Josué ya era el líder máximo y Caleb formaba parte del pueblo, muy querido, muy venerado, muy amado, pero no era el presidente como era Josué. Y va donde está Caleb y es allí donde te digo que abras la palabra del Señor, en Josué 14:12. Y Caleb se presenta a Josué y le dice, Josué, ahora dame ese monte del cual habló Jehová aquel día, porque te oí. Tú oíste en aquel día que los anaseos están allí y que hay ciudades grandes y fortificadas. Quizás Jehová estará conmigo y los echaré como Jehová ha dicho. Oh, queridos. Y el asunto fue que 40 años atrás, Caleb y Josué, cuando andaban juntos reconociendo la tierra, cuando regresaron y Dios le dice, mira, ninguna de esa gente va a entrar, solamente ustedes dos de todo este pueblo que

más de 1 millón de personas. Resulta ser que cuando Dios dice eso y le da como premio a Caleb y a Josué por su fe en él, de que iban a estar vivos hasta el final, Caleb le hace un pedido a Dios. Le dice: Señor, cuando eso se dé, yo quiero que ese lugar mismo que amedrentó a todos, donde estaban los gigantes, donde estaba toda esa gente, ese lugar me dé la posibilidad a mí solo de conquistarlo. Y el Señor le dice: así mismo va a ser, Caleb, así va a ser. Por eso es que Caleb le recuerda a Josué: ¿tú te acuerdas cuando hablamos con Dios y Jehová me dijo que me iba a dar esa tierra? ¿Tú te acuerdas de eso? Cuando aquello, Josué, éramos jovenzones todavía. Cuando aquello, yo tenía 40 años, y tú también. Y éramos muchachones todavía. Pero ya ahora yo tengo 85 años, tengo ya. Josué, capítulo 14, versículos 10 y 11. Y ahora aquí Jehová me ha hecho vivir. Hoy soy de edad de 85 años, pero todavía estoy tan fuerte como aquel día que Dios habló conmigo. Con 85 años. Oh, querido, yo he visto personas longevas, fuertes todavía. Hace un ratito venía de la iglesia de Walla Walla, allá en Washington State, y me encontré una señora que tenía 101 años. No use espejuelo. Lee su Biblia. Lleva almas a los pies de Jesús. Y allí me saludó derechita caminando y le dijo: muchacha, ¿qué edad usted tiene? Y todo el mundo me hizo coro allí. Me dice: pastor, esa mujer es algo que nos abochorna a todos con la poca edad que tenemos. Con 60 años ya estamos nosotros desbaratados. Y esa mujer tiene 101 años, pastor. Yo la miré de frente y le dije: señora, yo quiero una foto con usted. Y me tomé una foto con ella. Qué lástima que no se la puedo poner esta noche, cuando no se la di a producción. Me tomé una foto con ella, 101 años, fortísima. Su mente clara, llevando gente a los pies de Jesús, caminando por sus propios pies y derechita. Oh, queridos. Y se resulta ser que Caleb tenía 85 años. Dice: yo con 85 años quiero ir a ese monte. Yo quiero enfrentarme con esos gigantes. Porque si Dios está conmigo, ¿quién contra mí? Y él me dio la promesa. Y me dio la promesa a uno que nunca falla. Por lo tanto, déjame subir. Oh, queridos, Caleb fue a encontrarse con los mismos hombres que 45 años antes había llenado de miedo a los otros 10 espías. Por lo tanto, era la misma descendencia, los mismos gigantes, la misma gente, pero él dice: yo voy a ir en el nombre del Señor. Y una de las cosas que me agrada, señores, de Caleb, es que cuando le da Josué, la encomienda de que sí, ve, hazlo y que Jehová sea contigo. Nunca, escúchame bien. Nunca vas a terminar de leer la Biblia en el libro Apocalipsis y nunca vas a encontrar que Caleb fue nuevamente a Josué a pedirle permiso, ni a decirle que le diera cosas, ni a estar mortificándole la vida a Josué, porque su ancla no estaba en Josué, su ancla estaba en Dios. Oh, queridos, me llama la atención que Caleb es un hombre responsable. ¿Cuánta falta hace hoy de hombres y mujeres responsables? Oh, queridos, se casan y tienen hijos para que se lo críe la abuela y la abuela. Óigame, si usted lo hizo, sea responsable. Si usted tuvo el gozo de hacer el muchacho, también críelo. Mi papá me decía a mí algo muy importante. Dice: cuando la mujer cumple mayoría de edad, Dios cierra la posibilidad de tener hijos, porque ya no hay fuerza para eso. Los muchachos de hoy son muchachos atómicos, familia. Son muchachos que uno, a los jóvenes los cansan. Dime tú, los viejos que ya están cansados. Y yo te digo a ti que es de no corazón tener muchachos, enamorarte, hacer un muchachito y después que me lo críe la abuela, que me lo críe el abuelo. No, si usted lo hizo, ¿cómo terminaría eso? Usted lo cría, papá. El abuelo, claro que sí, lo mimamos un rato, le damos un par de besos, le compramos caramelo. ¡Ay, qué lindo! ¡Ay, se hizo popó! ¡Agarre su muchacho! ¡Ay, qué

sucio, báñelo. ¿Por qué? Porque ya yo lo bañé a usted, ya yo le di ese tamaño a usted, ya yo luché por usted, ahora le toca a usted luchar por su hijo. ¡Ay, se casó para que su mujer se la mantenga a otro! ¿Qué cosa es eso? Si usted se casó, usted mantiene su hogar. Hay que ser responsable. Hay gente que cometen errores y hacen sus cosas y después tiene que pagar otro que no es él. ¿Por qué razón? ¿Por qué razón? Si usted se gozó en el pecado y usted se revolcó y se gozó en el pecado, ahora usted resuelve el problema. El problema es que el pecado es rico, familia. Satanás te ofrece cosas ricas. Yo nunca he visto a alguien que diga, ay, pastor, yo fui a un restaurante, me senté en una mesa donde había una botella y salí borracho. Eso es mentira. Usted tuvo que destapar la botella, usted tuvo que darse el trago, usted tuvo que hacer todo para ahora usted decir que no sabe cómo se emborrachó. Hermano querido, yo quiero decirte algo. Toca al que está al lado tuyo y dile, aquí nadie es bobo. Toca al que está al lado tuyo y díselo, aquí nadie es bobo. Señores, alguien que en las redes me diga, aquí nadie es bobo. Mira cómo dicen amén, Florentina, amén. Dice, oh queridos, buena palabra, Florentina, qué bueno. Aquí nadie es bobo, familia. Aquí nadie peca llorando. Aquí todo el mundo peca gozando, ¿sí o no? Ahora lo que pasa es que usted no sabe o usted se le olvida lo que dice la palabra del Señor. Que la paga del pecado siempre que goza, muerte. Satanás le da el caramelito para que usted chupe un rato, pero después lo que le viene a usted para arriba es tremendo. Porque usted dice, ay pastor, pero yo pequé y no me he muerto. Claro, siempre que tú pecas algo muere. Cuando usted roba, murió la honestidad. Cuando usted hace algo indebido, murió la inocencia. Y las cargas de conciencia y las consecuencias del pecado lo van a arrastrar a usted. ¿Sí o no, familia? Porque la palabra de Dios dice, todo lo que el hombre siembra, eso también, ¿qué? Segará. Por lo tanto, si usted anduvo por caminos espinosos y sembró espinas, olvídese que usted se va a encontrar un asfalto allá afuera. Usted va a tener que caminar por un camino espinoso, vidrioso y lacerador, porque así es el pecado. Por lo tanto, querido, yo quiero que usted, al igual que usted está en las redes, toquen a alguien cerca y dígale, sea responsable, dígaselo, sea responsable. Sea responsable. Si usted lo hizo, usted lo cuida. Si usted lo tiene, usted lo mantiene. Sea responsable. El problema es que ser responsable no nos gusta. Muchos hombres quieren esposa, pero no quieren saber los traguitos lindos que se vive con la esposa. Y esas son las buenas esposas. No te estoy hablando de la mala esposa que dice la palabra del Señor que es como gotera continua en tiempo de lluvia. Usted dice, ay pastor, pero el problema es que mira ese hombre que yo tengo, los defectos que tiene, es verdad. No hay hombre perfecto. Y eso que usted le tocó un hombre bueno, imagínese el malo. Por lo tanto, querido, dice que el amor y la naranja siempre tienen un cierto parecido. Que por dulce que éstas sean, siempre tienen su amarguito. Aquí no hay nada perfecto. Aquí no hay nada que dé felicidad completa. Aquí todo, desde que este mundo cayó en pecado, está manchado por el pecado. Por lo tanto, querido, yo quiero decirte, no busques nada perfecto. Pero si ya te enredaste, entonces usted sea responsable. A muchos aún en la iglesia le gusta exhibir cargos de responsabilidad. Porque yo soy el no sé qué, yo soy el pastor. Sí, pero eso tiene su consecuencia. Eso tiene su consecuencia. Hay muchos muchachos, cuando estaba dándole clases a ellos, me decían, pastor, yo quisiera ser pastor para estar como usted y vestirme como usted y tener los trajes que usted tiene. Digo, papá, los trajes me los pongo yo media hora. Pero de ahí para adelante hay una vida, hay una historia que tú no la quisieras tener. Me acuerdo que en Stockton hicieron un programa una vez allá en California, donde me pidieron prestado mis zapatos y lo pusieron en la plataforma, en una sociedad de jóvenes, y el programa se titulaba Ahora pongámonos los zapatos del pastor. Y me llenó de tanta alegría.

me siento mal por la casa que tengo, porque ahora tengo que mantenerla, ahora tengo que cuidarla, ahora tengo que pintarla. Es así, así le pasa al que tiene casa. Ay, pastor, pero yo tengo un carro, pero hay que echarle gasolina, hay que darle mantenimiento. Es así, así le pasa a todo el que tiene carro. Y no te quejes por tu aparente problema hoy, porque tu aparente problema hoy, antiguamente, fue tu sueño. ¿Alguien me está entendiendo? Ay, pero qué muchacho tan pesado tengo yo. Óyeme, dale gracias a Dios por ellos, porque hace mucho tiempo tú oraste a Dios para que te diera uno. Pero el problema es que cada cosa linda tiene su responsabilidad. Ay, pastor, yo quisiera tener pistola y ser policía. Oh, sí, estudia y ten la pistola, a ver si la puedes sacar. Porque el problema es que cada bendición que te llega tiene también su responsabilidad. Y hay que ser responsable. Oh, queridos, hay quien quiere liderear, pero no quiere tener el dolor de cabeza que da tener el liderazgo. Pero me llama la atención que Caleb fue un hombre que le dijo a Josué: Josué, yo me voy a ir, yo voy a tomar ese monte. Y nunca más se apareció Caleb a Josué. Ay, que hay gigante allí. Ay, Josué, ¿y ahora cómo lo hago? Ay, Josué, ¿y tú me puedes ayudar? Ay, Josué, yo pedí eso, pero ahora voy a ver si tú puedes hacerlo. Ay, Josué, no. Él dijo: yo voy a ir en el nombre del Señor y yo me encargo. Qué lindo es cuando tengo el privilegio de hablar con un hombre que no anda corriendo por aquí y por allá para ver quién le mantiene su hogar, quién le ayuda con la mujer, quién eso. No, no, si yo me casé con ella, pastor, yo me encargo. Qué lindo hablar con unos padres que no le dejan los hijos a este, ni al otro, ni aquí allá, ni andan buscando a quién echarle la culpa de las cosas. No, no, no, no, no. Si yo tuve el muchacho, yo me encargo. Qué lindo es tener personas que dicen: no, no, nadie tiene que estarme cayendo detrás ni supervisándome. Si yo lo hice, yo me encargo. El problema de eso está que usted hace las cosas y quiere que otro se encargue. Como alguien que llegó a mi casa una vez en mi país, que todo el mundo no tiene carro allá. Y sabían que tenía carro, por eso fueron. Y me dice: pastor, tengo a mi papá ingresado en el hospital, tal y tal y tal, está a tantos kilómetros de acá, sé que el combustible es caro y se gasta mucho combustible para ir para allá, pero yo necesito que ver a mi papá. Y yo, oyendo la conversación, yo voy a ver dónde termina esto. Y cuando termina la conversación me dice: pastor, y tengo que ir allá, ¿y cómo hacemos? ¿Alguien está entendiendo? ¿Y cómo hacemos? Pues el problema es tuyo. ¿Cómo tú vas a decir cómo hacemos? Ya en el cómo hacemos está diciendo: pastor, ¿y qué usted va a hacer para llevarme allá? O sea, hay gente especialista en involucrarte en su problema de tal manera que tú formes parte de su situación y enredarte a ti con su problema. Levánteme la mano a cuántos aquí han querido enredar en un problema de otro. A ver. Debo tanto en la tarjeta de crédito. Me fui para el mall y la tiré y la tiré y la tiré y la tiré. Y no me di cuenta cuando fui a ver, tenía el carro lleno de cosas. Y ahora, pastor, ¿cómo hacemos? ¿Pero cómo hacemos qué? Yo no fui. Yo no me compré nada. Yo ando con los mismos zapatos del año pasado. Y ahora tú vienes a mí a decirme, ¿cómo hacemos? Hay gente especialista en involucrarte, pero Caleb no era así. Caleb le dijo a Josué: si yo voy a ir al monte, si yo voy a tomar esa ciudad, pues que Dios esté conmigo. Josué, que eso no sea problema tuyo. Yo, Caleb, voy a resolver eso. Qué lindo es cuando tú trabajas con personas o tienes familia que se encargan de lo suyo. Yo no sé si a ti te pasa que tu familia en el país donde esté hacen cualquier cosa y se meten en cualquier lío y después te llaman. ¿Y cómo salimos de esto? ¿Pero cómo salimos de esto? Caballero, cada quien puede estirar el pie del tamaño de la sábana que tiene. ¿Se te dan cuenta? Ahora usted gana $100 y quiere darse una vida de gente que gana 1,000 al día. No puede ser. Si usted se metió en eso, trate de resolver el asunto. Oh, queridos, el privilegio siempre llega vestido de responsabilidad. ¿Oyeron bien eso? Los privilegios siempre vienen vestidos de responsabilidad. La irresponsabilidad no opera para

personas que no tienen propósito en la vida. La irresponsabilidad es algo que destruye la vida de las personas y más que eso, le hace difícil la vida a los demás. Porque por irresponsabilidad de alguien que se puso a conducir ebrio, está llorando tú a tu hijo, a tu mamá o a tu hermano, y tú no tienes nada que ver con eso. Señores, les quiero decir algo en el nombre del Señor. La irresponsabilidad de alguien causa dolor en otro, ¿sí o no? Porque nadie vive para sí ni muere para sí. La irresponsabilidad de un hijo que rompió el televisor al vecino, ahora le toca a usted pagarle ese televisor. Y usted dice, pero yo no tenía nada que ver. Pero es que la irresponsabilidad siempre cae en los hombros de gente responsable. Por eso me decía mi papá, cuando quieras que alguien te ayude, búscate un hombre ocupado. No salgas detrás de un desocupado, porque el desocupado por algo lo está. Porque en un mundo donde hay tantas cosas que hacer y tanta labor que hacer, una gente desocupada da que pensar. Por eso, queridos, Caleb en ningún momento le dijo a Josué, Josué, yo quería ese monte, pero ahora ve y consíguemelo tú y yo voy a ver cómo resuelvo esto. No, queridos, la fe no elimina la responsabilidad, le da valor para asumirla. O sea, la fe no quita la responsabilidad, te da valor para enfrentarla. Oh, queridos, esta noche yo quiero pedirle a Dios que te dé fuerza y me dé fuerza a mí para ser responsables. Usted quedó de estar a las 7 de la mañana allí. Ay, pastor, que para estar a las 7 y tengo que levantarme a las 6 de la mañana. Es verdad. Ay, pastor, el tráfico está tremendo y yo quisiera. Es cierto. No llames por teléfono. Óyeme, fulano, ¿tú me puedes respaldar? No, ser responsable. Caleb me enseña a mí que los hombres responsables son escudados con el poder de Dios. Al final, Caleb luchó, llegó a su lugar. Él dijo, dame ese monte, se lo dieron. Y llegó arriba y se enfrentó a gigantes, se enfrentó a todo en el nombre de Dios, porque hay personas que llegan a ser problemas para los demás, pero los responsables llegan a ser soluciones para los demás. Así que la gente irresponsable, lo que trae para arriba de ti, ¿qué cosa es? A ver, dímelo en alta voz, a ver si estás escuchando. La gente irresponsable, lo que trae para arriba de ti, ¿es qué cosa? ¡Problema! La persona responsable viene con soluciones. Por eso, queridos, para tener tu casa, ser responsable. En la iglesia, si tienes una responsabilidad, y aquí yo me pudiera demorar horas, pero tenemos que irnos a casa temprano, hablándote de los buenos líderes que tengo yo aquí en esta iglesia. Solamente por mencionarte uno, mi líder de diáconos, Francisco. Yo muero tranquilo con él. Salgo aquí, allá, a cualquier lado. Yo ahora termino, te doy la mano y me voy. Y yo sé que la iglesia de Dios queda en buenas manos. ¿Por qué? Porque es una persona responsable. Y te cuento de él para no mencionarte la lista de los 30 y tantos que tengo de hombres y mujeres de valor. Me pregunto, ¿qué tipo de persona eres? ¿La que siempre necesita que te estén rescatando? O una persona que dice, este problema es mío y en el nombre de Dios yo lo resuelvo. ¿Qué tipo de persona eres? Quien me dio el supremo ejemplo de responsabilidad fue Dios. Señores, miren, esto que está pasando en este mundo es culpa de nosotros, ¿sí o no? Dios hizo a Adán y a Eva, la primera pareja, sin tendencia al mal. Hizo todos los frutos del Edén para que lo comieran. Solamente le dijo, mira, hay uno del cual no quiero que coman. Es este, como prueba de fidelidad. Los hombres comieron, para no entrar en detalle con respecto a eso, nos tomaríamos toda la noche hablando de eso. Y después de desobedecer a Dios, salieron a esconderse porque se vieron que estaban desnudos. Pero aún así, aunque ellos fueron los que cometieron

Dios salió en su encuentro. ¿Por qué? Porque aunque el que había pecado no fue Dios, Dios es responsable. ¿Por qué es responsable? Porque los hizo, porque son sus hijos. Y yo te quiero decir algo en esta noche. Yo no sé en qué camino andará tu hijo, en qué camino andará tu hija, pero haga lo que haga o esté donde esté, nunca te olvides que son tus hijos. ¿Alguien me está entendiendo? Son tus hijos. Y quiéralo tú o no, eres responsable. En este país, cuando alguien va a sacar la licencia de conducción, los niños pequeños, o cuando mis hijos estaban adolescentes, Raúl y Lady, querían tener licencia de conducción, lo primero que hace el gobierno de este país es: lo voy a poner en el seguro suyo. Porque hagan lo que hagan sus hijos, usted es responsable. Y Dios no se quitó de arriba la responsabilidad. Él dijo: los tengo que buscar. Y los vistió. Y le dijo lo que dice en Génesis 3:15, que luego seguiremos hablando de eso. Enemistad pondré entre ti, seres humanos, y la mujer. Enemistad pondré entre mi pueblo y Satanás, que representaba a la serpiente. Entre la simiente de Satanás y la simiente suya, que es la de la mujer. Tú, Satanás, le vas a herir en el calcañal, pero mi iglesia, a través de la mujer, te va a herir en la cabeza, a través de quien le iba a herir en la cabeza, que era la venida de Cristo Jesús. El Señor fue responsable hasta el punto que, cuando hubo que redimir a la raza humana, vino Él en persona, a través de Jesús, a rescatar y a buscar lo que se había perdido. Ese hijo tuyo, aunque se metió a lo que sea metido, aunque sea lo que es, aunque ande con quien ande, nunca se te puede olvidar que es hijo tuyo, que es hija tuya. Y pase lo que pase, hay que irlo a rescatar, hay que irlo a buscar, porque tú y yo somos responsables. Se lo pedimos un día a Dios y Dios nos los dio, y ahora no le vamos a virar la espalda a ese muchacho, a esa muchacha. Lo que está haciendo quizás no te gusta. Lo que está haciendo quizás no es de tu elección, pero si hay algo que no podemos borrar de este mundo, y es que es tu hijo. Y Dios te va a pedir cuenta. ¿Sabes por qué? Porque tú eres responsable. Y no puedes decir: Señor, pero yo no, no le puedes decir nada a Dios, porque Dios va a decir: y yo, que nunca cometí pecado, que nunca hice nada, y mandé a mi hijo Jesucristo a morir a la cruz del Calvario para salvarte. Al que no conoció pecado, por ti lo hice pecado, para que un día tú no puedas estar diciendo: porque Adán y Eva pecaron, mira cómo estoy. No, ahora Dios te pone a ti en la mano la decisión. Por eso, en esta noche, que tú estés aquí no es otra cosa que Dios exhibiendo su responsabilidad. Te trajo a esta iglesia porque te quiere salvar, y tus días tristes, tus noches negras, le importan al Señor. Yo quiero en este momento, Esthercita, me ayude a cantar ese primer estrofe y el coro solamente de este himno llamado Le importará a Jesús que esté doliente mi corazón. Si ando en senda oscura y de aflicción, puede darme consolación. Y yo quisiera verte de pie y vamos a cantar esa canción que dice que al Señor sí le importa tu vida. Él es responsable y Él quiere que tú te salves y tengas vida eterna. Vamos a cantar, Esthercita.

Vamos a cantar la cuarta. Y esta se la dedico a Janet, a sus hijos Daphne, Esther, y a todos los que están pasando ahora por un momento difícil en su vida, que han perdido algún familiar, algún ser querido. Dice,

Yo me pregunto, ¿habrá aquí alguien dentro de nosotros, en nuestra iglesia o en las redes sociales, que necesita hoy desesperadamente una oración por él, por ella, o por sus hijos, por su familia, fuera del país o dentro, donde esté? ¿Alguien quisiera venir? Porque quiero, me siento con la fe y el deseo de clamar a Dios por alguien esta noche. Yo quiero orar con fe esta noche por alguien que tenga el valor de venir aquí delante y decir, pastor, vamos a orar. Vamos a orar. Tú te puedes quedar ahí en el banco si tú quieres, pero si tú llegas aquí adelante, yo quiero tener una oración por ti, por tu familia, por tus seres queridos, donde quiera que esté. No sé si habrá alguien por acá que está preocupado por sus hijos y necesita una intervención divina de Dios en su vida. En el banco recibes bendición, pero si vienes aquí delante, yo quiero orar por ti en específico, orar por tus sueños, orar por tu salud, por tu vida, por la vida de tu familia fuera de este país o dentro, por aquellos que están allá en El Salvador, Chile, Venezuela, Bolivia, Uruguay, Paraguay, Santo Domingo, por esa gente de Cuba, de Venezuela, de Belice, por esa gente de Uruguay, Paraguay, por esa gente de Canadá, de España, de México, por esas personas de Colombia, de Nicaragua, por esa gente linda de Argentina, Chile, por esa gente hermosa de Panamá que está conectada con nosotros. Qué alegría poder orar por ti esta noche, porque yo sé que tú tienes cosas que quieres presentar a Dios. En el chat están llegando constantemente pedidos de oración, y esta noche antes de acostarme yo lo voy a leer. Claro que sí, claro que lo voy a leer, y yo lo voy a presentar a Dios en oración. Todo aquel que ha venido aquí delante es porque necesita de Dios. Quizás tú allá detrás dices, no, pastor, yo necesito a Dios, yo tengo todas mis situaciones resueltas, mi familia está bien, me hice multimillonario ayer. No, puedes decir lo que tú quieras, pero yo estoy convencido que todos los que estamos aquí en este templo, en este momento, todos los que prendieron su televisión y todos los que van a compartir la señal con algún amigo, porque voy a orar por esos amigos que no conozco, y tú le vas a compartir la señal para que Dios les bendiga. ¿Cuál fue mi sorpresa cuando llegué a Panamá? Una señora me salió corriendo dentro de la multitud y me dice, pastor, un miércoles cuando usted oró en la iglesia, yo puse mi mano sobre el televisor, pues no tengo el privilegio de volar a Miami, no tengo el privilegio de estar acá en Estados Unidos, no tengo dinero para eso, pero yo sé que Dios es poderoso. Y puse mi mano frente arriba del televisor y dije, Señor, por la fe me agarro de tus promesas. Y esa oración de ese pastor que está haciendo esta noche, que se cumple en mi vida. Ya tenía un problema, unas llagas que no sanaba, y se pensaba que iba a ser lo peor. Y qué cosa tan grande cuando llegamos allá a Panamá y estaba predicando en ese gran auditorio. Esa mujer salió corriendo y me dice, esa noche fui sana en el poder del Señor Jesucristo. Y yo vengo aquí a decírselo, mire, y se levantó el pantalón y me enseñó alguna de sus

llagas. Llamó a mi esposa y le dice: mira, señora, para que usted mire que hay un Dios poderoso que se mueve a favor de sus hijos. Es un Dios responsable. No sé si estoy hablando para alguna mujer que se casó con un hombre irresponsable, que le prometió amor genuino y profundo hasta que la muerte lo separara, y usted no se ha muerto y ese hombre no aparece. Yo no sé si tú has hablado con alguien que te hizo promesas y son irresponsables, pero Dios es responsable de ti y dice que en tus manos tiene esculpido tu nombre. Vamos a orar. Querido Padre Celestial, esta es una noche de alegría para muchos, pero de tristeza en algunos hogares, Señor. En este momento te estamos clamando a ti porque sabemos que tú eres un Dios responsable. Ante la irresponsabilidad del ser humano, tú exhibes cada día tu responsabilidad. Y es verdad que tú no pecaste, tú no comiste de la fruta, tú no hiciste nada de eso, pero viniste a morir por el ser humano porque eres responsable de nosotros. Oh Señor, y como responsable que eres, te estamos clamando por todo el que se puso de pie y vino aquí delante. No vino para exhibirse ni para verse en las cámaras, vino aquí delante diciendo: Señor, me paro aquí cerquita, porque dice tu palabra que quien te confiesa a ti delante de los hombres, tú lo confiesas en el reino de los cielos. Ya ellos dieron el paso de venir. Señor, el resto es tuyo. Bendícelos, guárdalos, protégelos, Señor, sánalos, resuelve sus situaciones, Señor. Dale consuelo a aquellos que han perdido algún familiar y dile: no perdiste a nadie, yo lo tengo anotado en el libro de la vida y vengo muy pronto y te lo voy a entregar nuevo, sano, salvo. Oh Señor, bendícenos en tu gran amor, en el nombre de Jesús, amén. ¿Alguien ha sido bendecido esta noche? Vaya tranquilo a casa y tú apaga tu equipo con la seguridad de que tus amigos y tú recibirán la paz del cielo. Que Dios le bendiga a todos.

Amén. Nunca desmayes.

0: Buenas tardes a todos.
1: Test, test. Good evening, everyone.
0: Buenas tardes a todos.
1: Happy Sabbath.
0: Feliz sábado.
1: This evening, my name is Albert Francis.
0: Su nombre es Francis.
1: I've traveled all the way from Maryland to be here with you.
0: Y he viajado desde Maryland para estar aquí en este lugar.
1: Let us pray.
0: Vamos a orar.
1: Father in heaven.
0: Querido Padre, que estás en los cielos.
1: Lord, we thank you for the privilege of being here to spread your gospel.
0: Estamos muy contentos por el privilegio de estar aquí para esparcir tu palabra.
1: We are vile, empty, and sinful.
0: Estamos llenos de pecado.
1: We ask to forgive our sins and cleanse from all unrighteousness.
0: Y pedimos de que nos perdones y nos llenes de tu justicia.
1: Lord, we ask you tonight.
0: Pedimos esta noche.
1: To do something special tonight for us.
0: Que puedas hacer algo especial para cada uno de nosotros.
1: You said, anytime we call upon your name, you will answer.
0: Y que has dicho que cuando sea que nosotros llamemos en tu nombre, vas a contestar.
1: It is impossible for you to lie.
0: Es posible para ti.
1: Lord, we need you to pour your Holy Spirit like give us an Pentecost experience today, tonight.
0: Y que puedas derramar tu Santo Espíritu y que puedas hacer ese Pentecostés en nuestro lugar.
1: That tonight you will touch.

0: Very hot.
1: Y que puedas tocar muchos corazones.
0: From child to
1: desde
0: grown up
1: niños,
0: to teenagers.
1: Jóvenes.
0: There are so many of us, Lord, who need to be saved.
1: Hay muchos de nosotros que tenemos que ser salvos.
0: But the devil have a stronghold on our life.
1: Pero el enemigo está agarrado de nosotros.
0: We ask you, Lord, to break the bond of devil and the evil spirit among us tonight.
1: Que puedas hacer un lado al enemigo.
0: We ask you to send holy angels excelling strength tonight.
1: Y que puedas enviar a tus santos ángeles para que puedas estar con nosotros.
0: Second, friends, this place, Lord, with your holy angels.
1: Y que puedas llenarlos con tus ángeles.
0: Break back the force of demons in this place tonight.
1: Que los demonios se puedan alejar.
0: Fill us with your Holy Spirit.
1: Y que nos llene de tu Santo Espíritu.
0: Help that tonight soul will be won to you.
1: Y que almas puedan ser ganadas para ti.
0: Help that soul will make the right decision to follow you forever.
1: Y que podamos hacer la mejor decisión de seguirte siempre.
0: Lord, we thank you for what you have done.
1: Damos gracias por lo que has hecho.
0: What you are going to do.
1: Lo que harás.
0: What you have already done.
1: Y lo que has hecho.
0: Lord, we thank you, we praise you, we magnify your name.
1: Magnificamos tu nombre.
0: Thank you for hearing and answering our prayer.
1: Gracias por escucharnos y contestar nuestras oraciones.
0: In the name of Jesus we pray.
1: En el nombre de Cristo Jesús oramos. Amén.
2: Thank you very much.
1: Muchas gracias.
2: Hello. Good night, everybody.
1: Buenas noches a todos.
2: Now I'm looking for three persons.
1: Estoy buscando por tres personas.
2: Who can stand up and tell me something good about Belize so you can get back Brother Francis to come here to live.
1: Y diga algo muy bueno de Belice para que el hermano Francis pueda regresar a Belice.
2: I'm going to start with Sister Letty. One thing about
1: Vamos a empezar con hermana Letty.
2: Let me hear what she has.
1: Vamos a ver qué tiene para decirnos.
2: She wants you to come back to Belize to live.
1: Para que regrese a vivir a Belice.
3: I came to Belize because Belize is a different country. There is no racism and all these things that we find in Central America. I like the different colors of Belize.
1: Dice que dejó su país.
2: Who else?
1: Vino a Belize porque aquí no hay racismo y le encantan los colores de este país. ¿Alguien más?
2: What about you, Ella? Tell me something.
1: Vamos a ver, nuestro hermano, algo de Belize.
4: We like to celebrate.
1: Aquí yeah. Nos gusta celebrar.
2: Like to celebrate. I think on the 10th of September will be.
1: Ya viene
2: right?
1: El septiembre, el 10 de.
2: Else?
1: ¿Alguien más?
2: Anybody else around?
1: ¿Alguien más?
2: You like the food?
1: ¿Les encanta la comida?
2: Sí.
1: All
2: right. So we like the tortilla and the
1: nos encanta la tortilla.
2: And what's the other one again? Bollos.
1: Los bollos.
2: Fried jack.
1: Fried jack.
2: The first time I came here, invite me to restaurant to eat fried jack.
1: La primera vez que me invitaron, me llevaron para comer fried jack en un restaurante.
2: It was right there before me.
1: Estaba ahí enfrente de mí.
2: And I was still waiting on the fish.
1: Y siempre estaba esperando el pescado.
2: In my country, fried jack is fish.
1: Porque en su país el fried jack es pescado.
2: Yes, so I was waiting, but that's good thing. So you can come back. And
1: así que pueden regresar.
2: We want to welcome all of you here this evening.
1: Queremos dar la bienvenida a cada uno de ustedes.
2: We thank you very much. This is our final night.
1: Esta es nuestra última noche.
2: In this series.
1: En esta serie.
2: We have been here for how long, everybody?
1: ¿Cuánto tiempo hemos estado aquí?
2: 2 weeks.
1: 2 semanas.
2: Anybody coming for the first time?
1: ¿Alguien que ha venido por primera vez hoy?
2: Anybody coming for the? Well, I'm looking for my neighbor because she called me and said, Pastor.
1: Está buscando a su vecina porque.
2: I thought I invited her, but she called me by name.
1: Y
2: she said, pick me up.
1: Así que le dijo a su vecina, venga por mí.
2: And I was wondering, who is this person?
1: Y estaba pensando, ¿quién es?
2: But I picked up my neighbor there right here.
1: Y está su vecina del Pastor Campbell.
2: Okay. Anybody is coming for the first time?
1: ¿Alguien más que viene por primera vez? I see some hands here behind.
2: Hands around the back there. We welcome you. We have been here.
1: Bienvenidos.
2: Praise God.
1: At the back.
2: Listen to me. You're going to get a lot of blessing tonight.
1: Así que van a conseguir mucha bendición esta noche. El evangelista es poderoso y tiene algo especial para ustedes.
2: Again, we want to thank you all.
1: Así que queremos dar la bienvenida a todos.
2: Thank the members from the different churches.
1: A los miembros de las diferentes iglesias.
2: From, let me see if we can get them now. From Billy White, right?
1: Tenemos de Billy White.
2: We don't have Lost Tumbas here.
1: No.
2: Billy White.
1: Santa Familia,
2: Santa Familia,
1: Spencerville, Bullet Tree,
2: mm-hmm.
1: San Ignacio,
2: yes.
1: Benke,
2: mm-hmm.
1: Socotz,
2: mm-hmm.
1: Georgeville,
2: and then Santa Elena,
1: Santa Elena,
2: San Antonio,
1: Cristo Rey,
2: Buena
1: Vista,
2: I wouldn't forget, let God speak. Let God.

0: Feliz sábado a todos.
1: Happy Sabbath to everyone.
0: En este momento vamos a recoger las ofrendas.
1: At this moment we will be collecting the offerings.
0: Si no tienen de un sobre chiquito que el pastor mostró,
1: if you don't have the envelope that the pastor showed,
0: puede alzar su mano y las ujieres van a pasar.
1: You can raise your hand and the usher will come to you.
0: Les damos gracias por su apoyo.
1: And we give the thanks for your support.
0: Porque si no, no íbamos a poder tener esta bella campaña.
1: Because without you, this crusade wasn't possible.
0: Okay, creo que todos ya tienen
1: okay, listos
0: sus
1: ofrendas. Believe that ever you have your offerings ready.
0: Y antes que lo recojan las ujieres.
1: And before

0: ushers pass by,
1: que vamos a ponernos de pie para orar.
0: Let's stand as we pray to God.
1: Oremos.
0: Let's pray.
1: Padre nuestro que estás en los cielos.
0: Dear Heavenly Father, which are in heaven.
1: Te damos gracias.
0: We give you thanks.
1: Por este lindo sábado.
0: For this beautiful Sabbath.
1: Que tú nos has dado.
0: That you have given to us.
1: Para poder estar aquí.
0: To be here.
1: Con nuestros hermanos.
0: With our brothers.
1: Bendice estas ofrendas.
0: Bless these offerings.
1: Que puedan ser de ayuda, Señor.
0: That it can be a blessing.
1: Para esta campaña.
0: For this crusade.
1: Y que tú puedas bendecir.
0: And that you can bless
1: a cada uno que está dando,
0: everyone that is giving,
1: que nunca le falte nada en su casa,
0: that nothing will be at home.
1: Gracias, Señor, por todo que has hecho por nosotros.
0: Thank you for all that you have done.
1: Sigue bendiciendo esta campaña.
0: Continue to bless this crusade.
1: En el nombre de Cristo Jesús.
0: In the name of Jesus we pray.
1: Amen.
0: Amen.
1: Pueden sentarse.
0: You can sit down.

0: your heads are bowed, your eyes are closed, as we pray.
1: Incline sus rostros y los ojos al orar.
0: Holy day, Jehovah's rest.
1: Día santo del Señor.
0: Of creation's week the best.
1: Cuán pronto en pasar.
0: Last of all, the chosen seven.
1: Este dos siete el mejor.
0: Blessed of God to man 'twas given.
1: Bendito de Dios y dado al hombre.
0: Eternal Father.
1: Dios eterno.
0: We come again before your presence just to worship and to praise you.
1: Una vez más estamos ante su presencia para alabarle y glorificarle.
0: You have been a great God to us.
1: Ha sido pero un Dios grandioso para con nosotros.
0: You loved us even when we did not deserve your love.
1: Nos amas aún cuando no merecemos su amor.
0: You died for us, Lord, when we were yet sinners.
1: Moriste por nosotros aún cuando éramos pecadores.
0: And you'll be coming back for us.
1: Y regresas muy pronto por nosotros.
0: In a little while.
1: Sí, muy pronto.
0: We thank you, Lord, for this great opportunity.
1: Le agradecemos esta gran oportunidad, Señor.
0: For the past 2 weeks we've been here.
1: Durante estas dos semanas hemos estado aquí.
0: Lifting up the name of Jesus.
1: Ensalzando el nombre de Jesús.
0: Lord, we pray tonight that for the final night as your words go.
1: Y pedimos esta última noche al salir su palabra.
0: Someone will make the decision before it's turned too late.
1: Que alguien pueda decidirse antes de que sea eternamente tarde.
0: Bless every person here, whether visitors or members.
1: Bendiga cada persona, ya sea miembro o visita.
0: We pray, Lord, when we should have leave this place.
1: Y después de haber salido en esta noche.
0: You and you alone will be glorified.
1: Usted y solamente usted será gloriado.
0: This we ask in your holy name, let God's people say amen.
1: Pedimos el nombre santo de Cristo Jesús y el pueblo dice amén.
0: Amen.
1: Y amén.
0: Amen. Thank you. Happy Sabbath, everyone.
1: Feliz sábado a todos.
0: God is good.
1: Dios es bueno.
0: All the time.
1: Y todo el tiempo.
0: We are blessed and highly favored, amen.
1: Somos bendecidos y altamente favorecidos, amen.
0: The presence of God is here with us.
1: La presencia de nuestro Dios está con nosotros.
0: And the Bible said, in His presence there is fullness of joy.
1: Y dice que en su presencia está plenitud de gozo.
0: And at His right hand there is pleasures forevermore.
1: Y a su derecha hay gozo para siempre.
0: We just want to praise Him for life.
1: Queremos alabarle por la vida.
0: Just to be alive is a miracle in itself.
1: El hecho de estar con vida es un milagro en sí mismo.
0: So we're here to praise Him and to lift Him up.
1: Estamos aquí para adorarle y ensalzarlo.
0: So we're happy for those who came out tonight, the last night.
1: Estamos felices, contentos con usted que está con nosotros esta última noche.
0: Visitors and members.
1: Tanto visitas como miembros.
0: I ask you to pray for the team from GCE.
1: Quiero pedirles que podamos orar para el grupo de GCE.
0: By Monday, we'll be out of here.
1: Porque el lunes ya estaremos saliendo de Belice.
0: Well, we pray for your blessings, amen.
1: Pero pedimos su bendición, amén, que pueda orar por nosotros.
0: And we pray for your prayers.
1: Y vamos a estar orando por sus oraciones.
0: That God will be with us as we continue to lift up Jesus.
1: Que el Señor esté con nosotros mientras seguimos ensalzando su santo nombre.
0: Tonight we have a very important word from the Lord.
1: Esta noche tenemos mensaje importante de parte del Señor.
0: I have entitled my message for tonight.
1: Y lo he intitulado el mensaje para esta noche.
0: Court day in heaven, guilty or not guilty.
1: Día de juicio en el cielo, culpable o no culpable.
0: One of the greatest trials of this century.
1: Uno de los grandes juicios de este siglo.
0: Was the trial of O.J. Simpson,
1: fue de O.J. Simpson
0: for the murder of his wife Nicole Brown Simpson,
1: por asesinar su esposa Nicole Brown Simpson,
0: and her lover Ron Goldman,
1: y su amante Ron Goldman.
0: For the first time, the world was taken into the courtroom.
1: Por primera vez en la historia del mundo, el mundo pudo entrar en una sesión de corte.
0: We saw.

0: look glued, especially as black people, we were glued to our television screen.
1: Y especialmente la gente morena, como decimos, estábamos apegados a la pantalla.
0: Because we loved O.J. Simpson.
1: Porque todo mundo amaba O.J. Simpson.
0: At that time, O.J. Simpson was one of the biggest movie stars in Hollywood.
1: Él era uno de los estrellas de cine más grande de Hollywood.
0: Not just a movie star, but he was an American footballer Hall of Fame.
1: Y no solamente eso, sino que un jugador de fútbol americano muy famoso, conocido.
0: And so we listened to every part of the trial as best as we could.
1: Y escuchamos lo más que pudimos cada parte del juicio.
0: Because despite what had happened, we did not want OJ to go to prison.
1: Porque a pesar de lo que había sucedido, muchos no querían que OJ Simpson vaya a la cárcel.
0: If you asked me personally,
1: si me hubiese preguntado a mí personalmente,
0: I would have said that OJ Simpson was guilty.
1: Yo diría que O.J. Simpson era culpable.
0: But you are not guilty until you are proven guilty.
1: Mas no somos culpables hasta que se pueda comprobar que somos culpables.
0: I remembered as the defense played a marvelous role.
1: Y recuerdo cuando la parte defensora, el papel tan importante que desempeñaron.
0: She presented evidence after evidence to prove that O.J. Simpson was guilty.
1: Y ellos presentaron evidencia tras evidencia de que O.J. Simpson era culpable de lo que le acusaban.
0: We also saw Johnny Cochran, the defense for O.J. Simpson.
1: También vimos su abogado de O.J. Simpson.
0: He did everything to make sure his client was set free.
1: Y él hizo todo lo posible para asegurarse que su cliente sería liberado.
0: When the evidence mounted against O.J. that he had committed the crime.
1: Pero cuando la evidencia era bastante contra O.J. que había cometido este crimen.
0: Johnny Cochran pulled the race card.
1: Johnny Cochran usó la última tarjeta, como decimos.
0: He said that the investigative detective Mark Furman was a racist.
1: Dice que la persona que estaba investigando era racista.
0: He did not like black people.
1: Que no le gustaba la gente morena.
0: And he produced a tape in court.
1: Y en corte presentó una grabación.
0: Having Mark Furman speaking that he did not like black people, that all black people should be sent to prison.
1: Y este personaje.
0: Mark Furman.
1: Mark Furman, que era el detective clave, tenía una grabación de esta persona diciendo de que él no le gustaba a la gente morena y que todos eran asesinos y los quería muerto.
0: In a case like that,
1: en un caso como esto,
0: all the defense needed to do,
1: lo que tenía que hacer la parte defensora,
0: was to create doubt in the mind of one juror,
1: era poner duda en la mente de uno de los jurados.
0: And if you created doubt in the mind of one juror,
1: y si creas duda en la mente de uno de los jurados,
0: you would have what is called a hung jury.
1: Entonces, están divididos en su decisión.
0: I remembered when the judge advises and paneled the jurors and sent them to consider the case, we could not hardly move from our television screen and our radio wave.
1: Yo recuerdo cuando el juez aconsejó al grupo de jurados que vayan y tomen tiempo para pensar y considerar todo. Para poder venir con una decisión en cuanto a lo que sería. Muchos seguíamos ahí apegados a la pantalla, a la radio en ese tiempo.
0: The day when the jury was to return a verdict, everybody found a television set or a radio to listen to.
1: Y el día llegó en el cual el jurado iba a dar ahora el veredicto y todo mundo vieron buscar una pantalla, una tele, una radio.
0: We crowded around the radios and the television, listening to every word that came from the courtroom.
1: Y ahí estábamos sentados escuchando la radio, viendo la pantalla, viendo lo que sucedía en la corte.
0: And when the judge asked the chairman of the jury, "Have you come to a verdict?"
1: Y cuando el juez se dirigió al presidente del jurado y le preguntó, "¿Tiene listo el veredicto?"
0: He said, "Yes, Your Honor, we have arrived at a verdict."
1: Dijo, "Su honor, hemos llegado al veredicto."
0: He passed the card to the judge.
1: Le pasó, por así decir, la tarjeta al juez.
0: And the judge said, "Mr. Simpson, we're asking to stand."

0: Y entonces el juez declaró, señor Simpson, por favor póngase de pie.
1: When it came to murder one,
0: cuando se trata de asesinato en el primer grado,
1: the jury found him not guilty.
0: El jurado declara no culpable.
1: When it came to murder two,
0: cuando se trata de asesinato de segundo grado,
1: they found him not guilty.
0: También lo declararon no culpable.
1: Wherever you were in Jamaica at the time, you could hear black people just clapping and screaming off their heads because O.J. Simpson was found not guilty.
0: Y a donde usted estaba en Jamaica en ese día, escuchaba aplausos de la gente morena porque celebraban de que O.J. Simpson fue declarado no culpable.
1: As I watched the case,
0: y yo seguí el caso muy de cerca,
1: I was perplexed.
0: Yo estaba un poco confundido, por así decir.
1: Why? Because a man charged with double murder in a state that carries a death penalty appeared too casual.
0: ¿Por qué? Porque un hombre que era tenía cargo de haber asesinado a dos personas en un estado que si era hallado culpable llevaba pena de muerte. Él tranquilo, mira.
1: If I was O.J. Simpson accused of double murder in a state that carried a death penalty, they would have to carry me in court on a stretcher.
0: Si yo fuese O.J. Simpson acusado de doble homicidio, a mí tendrían que llevarme una camilla en la corte.
1: Because I couldn't walk to court.
0: Porque no iba a poder caminar a la corte.
1: But as I observe O.J. Simpson,
0: pero al observar a O.J. Simpson,
1: sometimes he was scribbling on a paper.
0: A veces ahí está escribiendo en un pedazo de papel.
1: Sometimes he was looking in the abstract.
0: A veces está mirando en el espacio.
1: Sometimes he was fast asleep in court.
0: A veces en la corte está bien dormido.
1: And it troubled me.
0: Y eso me perturbó.
1: But when I understood the whole legal system,
0: pero cuando entendí el sistema legal,
1: O.J. Simpson was not concerned about the charges laid against him because he knew who his lawyer was.
0: O.J. Simpson no se preocupó de los cargos en su contra porque conocía a quien había tenido de su abogado.
1: Because when you're accused of committing a crime, one of the first things you must do is to say to the lawyer, you did commit the crime.
0: ¿Por qué? Cuando uno es acusado de cometer algún crimen, lo primero que hace uno es declararle a su abogado que es culpable de ese crimen.
1: Because when you're honest with your lawyer,
0: porque cuando somos honestos con nuestro abogado,
1: your lawyer can shape a case around the evidence that is present in court.
0: El abogado hace su caso basado en la evidencia que se presenta en la corte.
1: Tonight, as we're under these tents,
0: esta noche al estar debajo de esta carpa,
1: every one of us have a case in court.
0: Cada uno tenemos un caso pendiente en la corte.
1: And this case, every man must face his judgment.
0: Y cada quien va a enfrentar su propio juicio.
1: We go now to the Bible to hear what it says about the judgment.
0: Vayamos a la Biblia entonces para escuchar lo que tiene que decir en cuanto a este juicio.
1: In Daniel chapter 7.
0: Vamos en esta ocasión en el libro de Daniel capítulo 7.
1: Verses 9 and 10.
0: Versículos 9 y 10.
1: I want to read some verses here.
0: Vamos a leer algunos versículos de este capítulo.
1: Hear what the Bible says.
0: Escuchemos lo que dice la Biblia.
1: I beheld till the thrones were cast down.
0: Estaba mirando hasta que fueron puestos sillas.
1: And the Ancient of Days did sit.
0: Y el anciano de días se sentó,
1: whose garment was white as snow,
0: cuya vestidura era blanca como la nieve,
1: and the hair of his head as the pure wool,
0: y el cabello de su cabeza como blanca lana.
1: His throne was like a fiery flame,
0: su silla como una llama de fuego,
1: and his wheels as burning fire,
0: y sus ruedas como fuego ardiente.
1: Verse 10 says,
0: versículo 10 nos dice,
1: a fiery stream issued and came forth from before him.
0: Un río de fuego procedía y salía de delante de él.
1: Thousands,
0: millares,
1: ministered unto him.
0: De millares le servían.
1: And 10,000 times 10,000.
0: Y miles de millares asistían delante de él.
1: Stood before him.
0: Ante el juez.
1: For the judgment was set.
0: Porque el juicio estaba listo.
1: And the books were open.
0: Y los libros fueron abiertos.
1: Here Daniel saw the judgment.
0: Aquí Daniel ve el juicio.
1: I listened to Pastor Campbell, a talk show back home.
0: Escuché un talk show acerca de esto.
1: And someone called the moderator of the talk show and asked the person, being a Christian, what is the judgment all about?
0: Y alguien siendo cristiano llamó a este programa y preguntó, ¿qué es el juicio? ¿De qué se trata?
1: And the moderator said to the person calling,
0: y el moderador dijo a la persona que habló,
1: when the judgment comes,
0: cuando llegue el juicio,
1: Saint Peter,
0: San Pedro,
1: will stand at the gate of heaven with a book in his hand.
0: Va a estar allí en la puerta del cielo con un libro en su mano.
1: This is a Catholic teaching.
0: Y esa es una enseñanza católica.
1: And as you come to the gate, Peter will look in the book.
0: Y al llegar a la puerta, Pedro mirará en el libro.
1: And if you have done well and your name is in the book,
0: y si ha hecho lo bueno y su nombre se encuentra en ese libro,
1: Peter will allow you to go into heaven.
0: San Pedro permitirá que entres en el cielo.
1: Not God.
0: No Dios.
1: But listen to me, brothers and sisters.
0: Mas hermanos, hermanas, por favor, escuchen atentamente.
1: God knew who Peter was.
0: Dios sabía bien que era Pedro. ¿Quién
1: Would
0: era?
1: God give Peter the power to allow people to get to heaven?
0: ¿Será que Dios le iba a conceder ese poder a Pedro de hacer quien entre o no entre al cielo?
1: No.
0: No.
1: Because God knew who Peter was.
0: Porque Dios bien sabía quién era Pedro.
1: God knew that before his conversion in Acts chapter 2, Peter cursed so much bad words that the cock would crow.
0: Y Dios sabía que Pedro era, antes de su conversión, una persona tan mala que maldecía tanto que el gallo cantó tres veces antes de que se convirtiera.
1: Knowing Peter was a sinner, would God give Peter permission to decide who will get into heaven?
0: ¿Y será que Dios, sabiendo que Pedro era pecador, él podría determinar quién entra o no al cielo?
1: If God did that,
0: si Dios hubiese hecho eso,
1: only Peter's friend and church brethren will get into heaven.
0: Solamente los amigos y los hermanos de iglesia de Pedro iban a entrar en el cielo.
1: Because as human beings,
0: porque como seres humanos que somos,
1: we are inherently selfish.
0: Somos egoístas por naturaleza.
1: And Peter could not have died for sin.
0: Y Pedro no pudo haber morido por los pecados.
1: Therefore, God could not permit Peter to determine who goes into heaven.
0: Por lo tanto, Dios no puede permitir que sea Pedro quien decida quién entra o no en el cielo.
1: So Daniel says.
0: Entonces Daniel exclamó.
1: I beheld.
0: Yo vi.
1: Until the thrones were set.
0: Hasta que tronos fueron puestos.
1: And the ancient of days did sit.
0: Y el anciano de días se sentó.
1: Whose garment was white as snow.
0: Cuya vestidura es blanca como la nieve.
1: And the hair of his head as the pure wool.
0: Y su cabello como blanca lana.
1: A fiery stream issued and came forth from before him.
0: Dice que un fuego ardiente salía de él.
1: Thousands.
0: Millares.
1: Thousands.
0: Y millares de millares.
1: Ministered unto him.
0: Le servían.
1: And 10,000 times 10,000 stood before him.
0: Y millones estaban delante de él.
1: Let us bring it down now.
0: Ahora vamos a explicarlo un poco.
1: God is judge.
0: Dios es el juez.
1: He sits on his throne of judgment.
0: Está sentado en su trono de juicio.
1: Daniel said, I saw the books being opened.
0: Dice Daniel, vi que los libros fueron abiertos.
1: Because everything we have done in our lives is recorded in the books of heaven.
0: Porque todo lo que hemos hecho en la vida está registrado en los libros en el cielo.
1: God, in God's judgment, no evidence can be planted.
0: En el juicio de Dios no hay evidencia que puede ser, diría yo, que se puede poner después.
1: Because the writer tells us,
0: porque el autor nos dice,
1: if our eyes can be open,
0: si los ojos pudieran ser abiertos,
1: and we see angels,
0: y viésemos los ángeles,
1: taking record,
0: que llevan un registro,
1: with unerring accuracy,
0: Y esto es, pero muy, muy a punto, muy bien.
1: Then many words remain unspoken.
0: Entonces muchas palabras iban a ser no dichas o pronunciadas.
1: And many deeds would be undone.
0: Y muchos hechos no se iban a llevar a cabo.
1: So the 10,000 times 10,000 in the judgment are the

0: angels who ministers before God.
1: Entonces los miles de millares de ángeles son aquellos que sirven a Dios.
0: The moment we're born.
1: Desde el momento que nacimos.
0: Two angels are assigned to us.
1: Se nos asignan dos ángeles.
0: God assigns one elder.
1: Dios asigna uno, hermano anciano.
0: And Satan assigns one.
1: Y Satanás también pone el suyo.
0: And both of them goes with us through our daily lives.
1: Y ambos nos acompañan en la vida diaria.
0: The angel that Satan assigned to us pushes us into doing wrong.
1: El ángel que Satanás nos asigna nos lleva a hacer lo malo.
0: But God's angel is there to guide us and to keep us from doing wrong.
1: Mas el ángel de Jehová está para guiarnos y hacernos no como hacer lo malo.
0: So any act that we have committed in our lives.
1: Entonces cualquier hecho que hemos hecho en la vida.
0: Are recorded in the book of the angel with unerring accuracy.
1: Es llevado en el libro de los ángeles sin error alguno.
0: It doesn't matter how dark the time is.
1: No importa cuán oscuro esté el lugar.
0: The angel is here with us.
1: Allí está ese ángel con nosotros.
0: If you live in Jamaica,
1: si vives en Jamaica,
0: and you have a girl in Florida,
1: y tiene una chica en la Florida,
0: and you go to church in Trenchtown, Jamaica,
1: y asiste a la iglesia en Trenchtown en Jamaica,
0: but your girl is in Florida,
1: mas la chica está por allá en la Florida,
0: and you take a plane to Florida,
1: y tomas el avión para irte a la Florida,
0: to sleep with your girl in Florida,
1: para poder dormir con ella allá en la Florida,
0: and nobody in Jamaica knows about your doing,
1: y nadie en Jamaica sabe lo que has hecho,
0: the angel is there to watch what you're doing.
1: Ahí está el ángel viendo.
0: So while you can fool the church in Jamaica by taking a plane to Florida to sleep with your girlfriend or your sweetheart, and you go back to church in Jamaica, sing on the choir, preach in the pulpit, feed hungry people, and do all you want to do as a good Christian, in the record of heaven is recorded by your angel with unerring accuracy all the deeds you have done.
1: Ahora, usted puede engañar a los hermanos en Jamaica. Usted toma su avión, se va para la Florida, hace lo que tenga que hacer con la chica, regresa a Jamaica, canta en el coro, predica, le da de comer a los ángeles. Mas, en el cielo hay un registro preciso de todo lo que ha hecho. No puede engañar a Dios.
0: The Bible said,
1: dice la Biblia,
0: the books were open,
1: que los libros fueron abiertos.
0: And another book was open,
1: mas otro libro se abrió también.
0: Which is the book of life,
1: y es el libro de la vida.
0: And the dead were judged out of those things which were written in the book.
1: Y los muertos fueron juzgados por las cosas que están en los libros o en el libro.
0: So nobody can bribe God.
1: Y nadie puede sobornar a Dios.
0: I met a judge in prison back in Jamaica.
1: Allá en Jamaica yo conocí un juez allá en la cárcel.
0: We went to do prison ministry, pastor.
1: Pastor, andábamos haciendo ministerio de cárcel.
0: And we met a very prominent judge who went to prison.
1: Y vimos un juez muy conocido allá en la cárcel.
0: And I asked the correction officer I was moving with.
1: Y yo le pregunté al oficial con cuál estaba.
0: How does the prisoners treat this judge in prison?
1: ¿Cómo los demás rehenes tratan a este juez que está en la cárcel?
0: And she responded, she said, preacher,
1: digo, predicador,
0: they loved her dearly in the prison.
1: Allá en la cárcel lo amaban, la amaban.
0: Because she had a lot of money, and so whatever the prisoners want, she could get them.
1: Porque ella tiene mucha plata, y lo que quieren los que están en la cárcel, ella se los consigue.
0: I turned to the correction officer and said, that is wrong.
1: Le dije al oficial, pero es que está malo.
0: A judge should not be feeling comfortable in prison.
1: Un juez no debe estar cómodo en la cárcel.
0: The prisoner should be giving her a hard time.
1: Y los demás rehenes deben estar dándole tiempo difícil, ¿verdad? Hacerle la vida imposible.
0: Maybe she should be getting some whopping around the place.
1: Quizás ahí le deben dar un codazo por ahí.
0: And you say, preacher, how can you say that?
1: Y usted dirá, pastor, hombre, ¿cómo va a decir eso?
0: Let me tell you why I say that.
1: Déjeme decirles por qué digo esto.
0: A judge is not to be in prison for fraud.
1: Un juez no debe ser encarcelado por fraude.
0: A judge should send people to prison for fraud.
1: Es que el juez debe enviar personas a la cárcel por fraude.
0: Let me say that again.
1: Vamos a repetirlo.
0: A judge should not be in prison.
1: Un juez no debe ser encarcelado.
0: A judge function is to send somebody to prison.

0: sino que el trabajo del juez es mandar la gente a la cárcel.
1: But what does it say to us? It says to us that human beings are corrupt.
0: ¿Y eso qué nos dice? Que los humanos somos corruptos.
1: Even judge take bribes.
0: Aún los jueces aceptan sobornos.
1: If you are large and the judge is large and you kill 50 people, you will not go to prison. All you need to do when you go to court is to show the judge a sign.
0: Bueno, si usted es masón y el juez también es de la masonería, that's y usted mata 50 personas, cuando llega a la cárcel, muéstrele el anillo al juez.
1: But in the court of God, in the judgment court of God,
0: mas en el juicio de Dios, en la sala de juicio de Dios,
1: you cannot push any envelope under the corner.
0: No le puede dar la mordida por ahí. Nada de mordida.
1: You can't meet the judge for lunch.
0: No le puede decir, vamos a Woody's a almorzar.
1: Or buy the judge a new car.
0: O le compra un carro nuevo, un Prado nuevo al juez.
1: Because you're a don and you have enough money.
0: Porque usted es uno de los billetudos.
1: You can't do that in the judgment of God. Every human being must face the judgment of God on their own.
0: Y usted no puede hacer eso. Cada persona tendrá que enfrentar el juicio por sí mismo.
1: The Bible said the books were open.
0: Dice la Biblia que los libros fueron abiertos.
1: So God was judge.
0: Y Dios es el juez.
1: The witnesses were represented in the court.
0: Y hay testigos presentes en este juez, en este juicio, perdón.
1: Because the witnesses are angels.
0: Y los testigos son los ángeles.
1: And in a legal setting, a witness testifies to the fact.
0: Y en el sistema legal, un testigo da testimonio de los hechos ocurridos.
1: So when one is accused of committing a crime, they send out investigators.
0: Entonces, cuando se acusa a una persona de algún crimen, mandan investigadores.
1: To investigate.
0: A investigar.
1: And the information that they get from the investigation.
0: Y esa información que juntan de la investigación.
1: Is taken back to the court.
0: Se lleva a la corte.
1: The judge.
0: El juez.
1: The prosecution,
0: el que está persiguiendo el juez, el juicio, perdón, el caso,
1: and the defense,
0: y los que están defendiendo,
1: all have access to the evidence that was brought to court.
0: Todos tienen acceso a esa evidencia que la corte tiene, maneja.
1: But when I read this passage,
0: mas al leer este pasaje bíblico,
1: I saw the judge,
0: vi al juez,
1: I saw the witnesses,
0: veo a los testigos.
1: I saw the record, the books being opened.
0: Veo los registros, los libros abiertos.
1: The accuser was there.
0: El que acusa allí está.
1: Which would be the prosecution.
0: Que es el que está prosiguiendo el caso.
1: But there was no defense.
0: Pero no hay quien está defendiendo.
1: Daniel saw no defense.
0: Daniel no vio eso en la visión.
1: Daniel was wondering how come this court is set.
0: Y dice, entonces, ¿cómo va a haber el
1: the judge,
0: juicio?
1: The judge is present.
0: El juez está presente.
1: The witnesses are there.
0: Los testigos están también.
1: The prosecution is there.
0: Los que están llevando a cabo el caso, allí están.
1: And you say, preacher, who is the prosecution?
0: Y usted pregunta, pastor, ¿quién es el que está llevando el caso?
1: That is Satan.
0: Es Satanás.
1: He's called the accuser of the brethren.
0: La Biblia dice que es aquel que acusa a los hermanos.
1: That makes him the prosecutor.
0: Él está persiguiendo el caso, por así decir.
1: Because the prosecutor accuses the accuser. He is there to make sure that the person who is accused of a crime goes to jail.
0: Y el trabajo, el papel de esta persona es asegurarse que la persona acusada vaya a la cárcel.
1: That is the work of the prosecutor.
0: Es lo que hace esta persona.
1: And Daniel, I think Daniel struggled within himself.
0: Y me imagino, hermano Sima, que Daniel estaba allí preocupado.
1: But as Daniel was worrying about the setting in the court,
0: y al Daniel preocuparse por el escenario de juicio,
1: God gave Daniel a further part in the vision.
0: Dios le añade más a la visión de Daniel.
1: And in verse 13 and 14 of Daniel 7.
0: Y ahora en Daniel capítulo 7, versículos 13 y 14, en esta ocasión,
1: hear what the Bible says.
0: Escuchemos lo que dice la Biblia.
1: I saw in the night visions.
0: Mire yo en la visión de la noche.
1: And behold.
0: Y aquí.
1: One like the son of man.
0: uno como el Hijo del Hombre,
1: came with the clouds of heaven,
0: en la nube de los cielos,
1: and came to the Ancient of Days. Can somebody say amen?
0: Que venía y llegó al anciano.

0: hermano de Días.
1: And they brought him near unto him.
0: Y se acercaron delante de él.
1: And verse 14 says.
0: Versículo 4 nos, 14, perdón, nos dice.
1: And there was given unto him dominion.
0: Y se le dio señorío.
1: Glory.
0: Y gloria.
1: A kingdom.
0: Un reino.
1: That all people.
0: Para que todos los pueblos.
1: Nation.
0: Naciones.
1: And languages.
0: Y lenguas.
1: Should serve him.
0: Le sirvieran.
1: His dominion is everlasting dominion.
0: Su señorío es un señorío eterno.
1: Which shall not pass away.
0: Que no terminará.
1: And his kingdom.
0: Y su reino.
1: Shall not be destroyed.
0: No se corrompirá o será destruido.
1: Jesus could not defend us.
0: Jesús no puede defendernos.
1: Before he fought the battle of sin.
0: Antes de la batalla y luchar con el pecado.
1: And won the battle over Satan and sin.
0: Y tener la victoria sobre Satanás y el pecado.
1: So when Daniel got a vision.
0: Y cuando Daniel recibe esta visión.
1: Jesus had not yet died.
0: Jesús aún no había morido.
1: So he was not present in the judgment scene.
0: Entonces aún no estaba presente en este escenario del juicio.
1: But when Daniel looked down in verse 13 and 14. After Jesus would have died on the cross of Calvary. And would have overcome the devil. He now has the right to defend us in the court of heaven.
0: Pero en los versículos 13 y 14 de Daniel 7, ahora Jesús ya murió en la cruz del Calvario, ya obtuvo la victoria sobre Satanás y la muerte, y ahora puede defendernos en esa sesión de juicio.
1: That is why in Psalm 24.
0: Por esa razón en el Salmo 24.
1: The psalmist David. As he visioned Jesus ascending.
0: El salmista David, al tener visión a Jesús ascender.
1: He said, as the party ascending to heaven drew near to heaven.
0: Dice que cuando veo que ese grupo que se ascendía al cielo, llegaban cerca al cielo.
1: The angels accompanying Jesus.
0: Y sus ángeles que acompañaban a Jesús.
1: Lift up their voices.
0: Dieron alta voz, en alta voz.
1: And shouted very loudly.
0: Y exclamaron en voz alta.
1: Lift up your heads, O ye gates.
0: O puertas, levantad vuestras cabezas.
1: And be lifted up.
0: Y sean ensalzados.
1: Ye everlasting door.
0: O la puerta eterna.
1: That the King of Glory shall come in.
0: Para que el Rey de Gloria pueda entrar.
1: The question was asked by the angel within the city.
0: Y se hizo la pregunta por el ángel que estaba por dentro de la ciudad.
1: Who is the King of Glory?
0: ¿Quién es el Rey de Gloria?
1: The response came back.
0: Y la respuesta llega.
1: The what? The Lord.
0: El Señor.
1: Strong and mighty.
0: Fuerte y poderoso.
1: The Lord.
0: El Señor.
1: Mighty in battle.
0: Grande en batalla.
1: Hallelujah.
0: Hallelujah.
1: The angel said he had fought the battle of sin and had won.
0: Y dijo el ángel, llevó la batalla del pecado, mas venció.
1: And he had a right to enter the city.
0: Y ahora tiene el derecho de entrar por la ciudad.
1: So if they said, lift up your heads, O ye gates, be lifted up, ye everlasting door, that the King of Glory shall come in. And response was, the question was asked, who is the King of Glory? The Lord strong and mighty, the Lord mighty in battle. Lift up your heads, O ye gates, and be lifted up, ye everlasting door.
0: Entonces,
1: and the King of Glory
0: la pregunta se hace,
1: shall come in.
0: Levantad vuestras cabezas o puertas para que pueda entrar el Rey Eterno. Y se hace la pregunta, ¿quién es ese Rey? La respuesta es el que es grande en batalla, el que ha vencido para que pueda entrar por las puertas y entrar en la ciudad.
1: Daniel was taken into the future.
0: Daniel fue llevado en el futuro.
1: And he saw Jesus ascending.
0: Y ve a Jesús ascendiendo.
1: When Gabriel came and called him.
0: Cuando Gabriel se presentó y le habló.
1: Jesus, he said.
0: Jesús exclamó.
1: Thou son of David.
0: Hijo de David.
1: Your father calls you.
0: Tu padre te mandó a llamar.
1: And Jesus was already awake.
0: Y Jesús ya estaba despierto.
1: Because Jesus said to them, you can't kill me.
0: Porque Jesús les dijo, ustedes no me pueden matar.
1: I am God.
0: Yo soy Dios.
1: I will lay down my life.
0: Yo pondré mi vida.
1: And I will take it up again.
0: Y luego lo voy a retomar.
1: So when the time came and Gabriel called him, Jesus, thou son of David, your father called you. Jesus got up from where he was sitting.

0: Llega el ángel Gabriel y le dice a Jesús, Jesús, tu padre te mandó a llamar, y Jesús se levanta de donde estaba.
1: He folds his dead clothes.
0: Dobla su ropa de muerte.
1: He placed it at the right side of the head where he laid in his sepulcher.
0: Y le puso al lado derecho de la almohada donde estaba en el sepulcro.
1: And he walked from that sepulcher.
0: Y salió caminando de ese sepulcro.
1: And when he stepped forward,
0: y cuando salió,
1: the creation gets excited.
0: Ahora la creación se emociona.
1: And the Bible said there was a great earthquake.
0: La Biblia dice que hubo un gran terremoto.
1: The earth shook like a reed in the wind.
0: Dice que la tierra se movió como una hoja cuando está el viento.
1: Because he who was creator.
0: Porque el creador
1: came forth from the dead.
0: Salió de entre los muertos.
1: And he said, I am resurrection.
0: Dijo,
1: come on and say amen.
0: Yo soy la resurrección. Dígame, por favor.
1: I am resurrection and life.
0: Yo soy la resurrección y la vida.
1: He who believes in me,
0: el que crea en mí,
1: though he were dead,
0: aunque muera,
1: yet shall he live.
0: Vivirá.
1: Don't worry yourself. He said, I am the first and the last.
0: Yo soy el primero y el último, dice Jesús.
1: And he didn't stop there.
0: Y no se detiene allí.
1: He had said to the disciples in Matthew 16, 13 to 19.
0: Le dice a sus discípulos en Mateo 16, 13 al 19.
1: The gates of hell.
0: Y las puertas del Hades.
1: Shall not prevail against the
0: church. No prevalecerán contra la iglesia.
1: And as he came forth from the grave.
0: Y al salir del sepulcro.
1: He said, I have the keys.
0: Digo, tengo la llave.
1: Of hell.
0: Del Hades.
1: And of the grave.
0: Y de la muerte.
1: Oh, death.
0: Ahora, oh muerte.
1: Where is this thing?
0: ¿A dónde está tu aguijón?
1: Where, oh grave.
0: Oh, ¿a dónde, oh sepulcro?
1: Where is the victory?
0: ¿A dónde está tu victoria?
1: I have commanded death to keep quiet.
0: Le digo a la muerte, cállate.
1: Because I am creator.
0: Porque yo soy el creador.
1: That is the hope of God.
0: Esa es la esperanza que tiene el pueblo de Dios.
1: The judgment.
0: El juez. El juicio, perdón.
1: It's not something we should be afraid of.
0: No es algo que debemos temer, tenerle miedo.
1: The problem why we're afraid.
0: La razón por la cual tememos al juicio.
1: We don't have a good lawyer.
0: Es que no tenemos un buen abogado.
1: You need a lawyer.
0: Necesitamos un abogado.
1: In Jamaica.
0: En Jamaica.
1: When poor people falls within the law, within the legal system.
0: Cuando un pobre está en el sistema legal.
1: They can't afford expensive lawyers.
0: No pueden conseguirse un abogado de lujo.
1: Most time pastor, they send you to legal aid.
0: A veces lo mandan.
1: 90% of them, they send you to legal aid.
0: Lo que provee el Estado.
1: Legal aid is run by young lawyers who are just coming out of law school.
0: Esos son abogados jóvenes recién graduados de la universidad.
1: They are not a proficient in law as it should be.
0: Tan conocidos en la ley como debería ser.
1: But when a man of means,
0: pero con una persona que tiene recursos,
1: of wealth,
0: sí, que tiene plata,
1: when they run foul of the law,
0: cuando ellos quebrantan la ley,
1: they have millions of dollars at their disposal.
0: Tienen millones de dólares a su disposición.
1: So they can retain the top lawyers in the country.
0: Y se consiguen los mejores abogados del país, como Dickie Bradley, así.
1: We have names like Frank Phipps.
0: Nombres como Frank Phipps.
1: Eminent lawyer.
0: Abogado muy bien conocido.
1: We have Lord Anthony Gifford, a British lawyer, but works through the British Supreme Court in Jamaica.
0: Un juez inglés que trabaja en Jamaica.
1: When you retain these lawyers,
0: cuando se consigue un abogado así,
1: you have a 90% chance not going to prison.
0: Tiene 90% probabilidad no ir a la cárcel.
1: Because these men know the law in such a way.
0: Porque están tan adiestrados en la ley.
1: That they can use the law itself to get you out of prison.
0: Porque usan la ley misma para que no vayas a la cárcel.
1: When a poor man gets into problem.
0: Pero cuando el pobre está en problemas legales.
1: It's almost a surety that they will go to prison.
0: Casi 100% seguro que va a ir a la cárcel.
1: But tonight.
0: Pero en esta noche.
1: We do not have any young lawyers from the legal aid.
0: No tenemos a estos jóvenes que el Estado provee.

0: veces uno está seco. El de ellos, perdón.
1: And they look greener grass, Ella.
0: Y se ve más verde el pasto del otro lado.
1: But God calls his people.
0: Dios habla a su pueblo.
1: And brethren,
0: y hermanos,
1: in my prayer life with God, pastor,
0: en mi vida de oración con Dios, pastor,
1: I ask God to keep me from sinning willfully.
0: Le pido a Dios que me ayude a no pecar por gusto, por así decir.
1: Because I know I have an appointment with the judgment.
0: Porque sé que tengo una cita en el juicio.
1: And I don't tell the men of my church anymore not to play dominoes.
0: Ya no le digo a los hombres de mi iglesia que no jueguen el dominó.
1: But I stop playing dominoes.
0: Pero ya no lo juego.
1: It's a spiritual thing for me.
0: Para mí es algo espiritual.
1: Because the Bible says.
0: Porque la Biblia dice.
1: Every idle word.
0: Cada palabra ociosa.
1: That men shall speak.
0: Que los hombres pronuncian.
1: They must give an account in the day of judgment.
0: Deben dar cuenta en el día del juicio.
1: And if you want to hear pastors and elders speak idleness, go around a domino table.
0: Y si quiere escuchar pastores, ancianos hablando locura, visite uno de esos lugares.
1: Don't follow me.
0: No me siga.
1: But I'm just telling you.
0: Mas solo estoy compartiendo con ustedes.
1: Where I am.
0: Donde yo estoy.
1: In my relationship with God.
0: En mi relación con Dios, hermano.
1: Because the coming of Jesus is near.
0: Porque la venida de Jesús está muy cerca.
1: As of October 22, 1844.
0: A partir del 22 de octubre de 1844.
1: The Advent Church is under judgment.
0: La iglesia adventista está en juicio.
1: The investigative judgment began October 22, 1844.
0: El juicio investigativo inició el 22 de octubre 1844.
1: In the judgment.
0: Y en el juicio.
1: God always begins with the righteous dead.
0: Dios empieza con los justos muertos.
1: Then he moves to the living.
0: Luego va con los vivos.
1: So in 1844, October 22.
0: Entonces, octubre 1844.
1: When the investigative judgment began in heaven.
0: Cuando inició este juicio investigador en el cielo.
1: The recording angel stepped forward.
0: El ángel que lleva registro se presentó.
1: And said, Abel.
0: Y dijo, Abel.
1: Abel.
0: Abel.
1: Abel.
0: Abel.
1: Why?
0: ¿Por qué?
1: Because Abel was the first righteous man that died.
0: Porque Abel es el primer justo que murió.
1: Abel is in his grave waiting for resurrection to come.
0: Abel está en su sepulcro esperando la resurrección.
1: So when the angel called Abel's name.
0: Entonces cuando el ángel clama el nombre de Abel.
1: The advocate stepped forward.
0: El abogado se presenta.
1: And said, Father.
0: Y dice, Padre.
1: Abel is in his grave.
0: Abel está en su tumba.
1: But I stand in the judgment on behalf of Abel.
0: Pero me presento en el juicio de su parte.
1: Trial by absentia.
0: Y lo vamos a probar en ausencia.
1: You can't go to court.
0: No puede presentarse a la corte.
1: Your lawyer go in.
0: And said, Judge. Abogado se presenta, dice, juez.
1: He said, Judge, my client can't make court. I'm standing dice, for my law, for my client.
0: Mi cliente no puede llegar, yo lo voy a representar.
1: We are on earth.
0: Nosotros estamos en esta tierra.
1: The judgment is taking place in heaven.
0: Y el juicio se lleva a cabo en el cielo.
1: We can't get there until Jesus comes and take us there after sin has been dealt with.
0: No podemos ir ahorita hasta que Jesús venga y arregle este problema del pecado.
1: So Jesus as our advocate.
0: Entonces, when Jesús, nuestro abogado.
1: When our names are called.
0: Cuando llamen, pasen lista, mi nombre se presenta.
1: Step forward.
0: Jesús da un paso al frente.
1: In our place.
0: En nuestra parte.
1: And stand before God for us.
0: Y se presenta al Padre por nosotros.
1: Listen to me as I bring the message down tonight.
0: Escuche ya para cerrar en esta noche.
1: If salvation is a sin problem, if fornication is a sin problem.
0: Sí, la fornicación es el problema del pecado que está presentando.
1: When you go pray, tell Jesus.
0: ¿Cuándo se lo vas a decir a Jesús?
1: He is your lawyer.
0: Él es tu abogado.
1: He stands before God to defend you.
0: Está ante Dios para ser tu juez.
1: Him don't know whether the fornication or kill, call him a God.
0: Él ya sabe que la fornicación te va a matar.
1: Everywhere you go hide and beat the thing, him there, watch a go on.
0: A donde te vayas a hacer, a esconderte para hacerlo, él está ahí. Él lo ve.
1: So you don't hide nothing from him.
0: Entonces de él no puedes esconder nada.
1: You're just acknowledging to God, I have done wrong.
0: Reconoces, he hecho lo malo ante ti, Señor.
1: By saying to God, you're saying to God, God, I need some help.
0: Y le estás diciendo, Señor, necesito ayuda.
1: I can't manage this situation.
0: No lo puedo hacer por mí mismo.
1: As my lawyer, I'm begging you to help me in this case.
0: Como mi abogado, te ruego que me ayudes con este caso.
1: And when we do that,
0: y al hacer eso,
1: Jesus, through the power of the Holy Spirit,
0: Jesús, mediante el poder del Espíritu Santo,
1: will bring help to us at the time of need.
0: Nos traerá ayuda cuando más lo necesitamos.
1: Let me share an experience with you.
0: Voy a compartir esta experiencia con ustedes.
1: I worked with the government of Jamaica for 30 years.
0: Por 30 años trabajé con el gobierno de Jamaica.
1: I'm a retired civil servant and I'm a preacher.
0: Soy predicador y un obrero jubilado.
1: There was a time in my life when I lived in rented situations.
0: Hubo un tiempo en mi vida que yo vivía alquilando.
1: I have a wife and twin daughters.
0: Tengo una esposa y hijas gemelas.
1: But because of the hurricane that came, I think it was 88, that hurricane that came 88, Gilbert.
0: Y a causa del huracán Gilbert,
1: rented premises were difficult to come by in Jamaica at the time.
0: En Jamaica ese tiempo el alquiler era difícil.
1: So when the storm came, we got notice from where we live.
0: Entonces cuando azotó esa tormenta, nos mandaron una notica.
1: We have to find another place to rent.
0: Tenemos que buscar otro sitio que alquilar.
1: We could not find anywhere.
0: Y no podíamos encontrar ningún otro lado.
1: Any person who had a room,
0: porque el que tenía alguna habitación,
1: was saving it for a family member or a very close friend.
0: Lo tenía para alguna amistad o familiar.
1: So I said to my wife,
0: le dije a mi esposa,
1: I will go by my mom's place. She had much room, but I would not take my wife to live with my mother.
0: Voy a ir donde mi mamá. Ella tiene mucho espacio, pero no voy a llevar a mi esposa.
1: When you're a firstborn son and you take your wife to live with your mother, in many cases, your mother treats your wife like a servant.
0: Cuando eres el mayor y llevas a la esposa a vivir con tu mamá, la trata como sierva.
1: I know my mother, so me said, "Not can my wife go there."
0: Yo la conocía y dije, no la voy a llevar con mi mamá. Porque yo conozco a mi mamá.
1: Yeah. So me said, "Not can I go there."
0: Dije, no la llevo a casa de mi mamá.
1: But so I said to her, "Go stay with your sister, who could maybe assist her at that time."
0: Le dije, ve con tu hermana que te puede ayudar en ese momento.
1: And I tell you, she lived at her sister with the children for quite some while because we couldn't get any rented place. I stayed with my mom.
0: Y pasó buen tiempo ella con las niñas, con su hermana. Yo me quedé con mi mamá buen tiempo.
1: After a couple of months, I think, there was a girl at my office. Her gentleman went to Cayman.
0: Y allá donde yo trabajaba había una jovencita que tenía su noviecito, por eso que se fue a Caimán.
1: My wife was living with her sister.
0: Mi esposa estaba con su hermana, perdón.
1: I was lonely.
0: Yo estaba solo.
1: And the girl was lonely.
0: Y la muchacha sola.
1: Do you understand what I'm saying?
0: ¿Entienden?
1: We were good friends.
0: Éramos buenos amigos.
1: She lived, for those who know Jamaica, she lived off the Washington Boulevard on a road called Waterhouse Drive.
0: En ese,
1: off Boulevard.
0: Por ese boulevard, Washington Drive.
1: She came to my desk one day. She said, "Cunningham, loneliness will kill me."
0: Llegó donde mi espacio y me dijo un día, la soledad me está matando, hombre.
1: Me never tell her, but me know loneliness will kill me too.
0: Yo no le dije, pero me estaba matando la soledad igual.
1: So she said to me, "All right."
0: Me dijo, mira,
1: I'm going to leave my key with you, my house key with you.
0: Te voy a dejar la llave de mi casa.
1: You take a bus up to Waterhouse Drive.
0: Tú tomas un autobús y llegas a la dirección.
1: She gave me her address.
0: Me dio su dirección.
1: And I took the bus. I went up to Washington Boulevard.
0: Llegué
1: Waterhouse Drive off Washington Boulevard.
0: A la dirección.
1: And I came from the bus.
0: Bajé del bus.
1: I had her keys in my hand.
0: Tenía su llave en mi mano.
1: And I was just pinning the key on my fingers, whistling, going down the road.
0: Y silbando con la llave.

0: That is what he works with through the power of the Holy Spirit.
1: Es lo que hace por medio del poder del Espíritu
0: when
1: Santo.
0: Satan creates a path for us to fall,
1: cuando Satanás crea una senda para que caigamos,
0: Jesus flies every trap that the devil sets.
1: Jesús remueve toda trampa que pone Satanás.
0: So nobody no walk blind go sin.
1: Entonces nadie va ciego a pecar.
0: You no fall down and commit no sin.
1: No se cae y comete un pecado.
0: You turn upon sin.
1: Sino que se da vuelta para cometer el pecado.
0: But you fall into sin.
1: Antes de caer en el pecado.
0: You turn upon sin.
1: Está firme cuando hace ese pecado.
0: We sing song that carry lustfulness.
1: Cantamos canciones que hablan de codicia.
0: As Christians.
1: Como cristianos.
0: Me and Mrs. Jones have a thing going on.
1: Yo y la señora Jones tenemos un alguito por allí.
0: And that's a song that promotes adultery.
1: Y es una canción que habla de adulterio.
0: Mrs. Jones is a married woman.
1: La señora Jones es casada.
0: Me and Mrs. Jones.
1: La señora Jones y yo.
0: Have a thing going on.
1: Tenemos una relación.
0: That means I can't sleep with Mrs. Jones. I'm committing adultery.
1: No puedo estar con la señora Jones. Estoy cometiendo adulterio.
0: Are you understanding what we're saying?
1: ¿Entienden lo que dicen?
0: Satan set up the thing.
1: Satanás pone el asunto.
0: 90% of the music that our young people listen to are music about fornication.
1: 90% de la música que escuchan los jóvenes tiene que ver con fornicación.
0: And it is appealing to them.
1: Y les llama la atención.
0: So after a while, church becomes boring.
1: Y después de un tiempo, la iglesia ahora es aburrida.
0: Because the world pulls them.
1: Porque el mundo los atrae.
0: And you have your children, they were born in the church, Pastor Campbell.
1: Pastor Campbell tiene los hijos que nacieron en la iglesia.
0: And you see them leaving church.
1: Y ahora dejan la iglesia.
0: You say, but God, they're born, I'm going to walk on.
1: ¿Qué pasó? Nacieron en la iglesia. ¿Qué pasó?
0: Satan is pulling them.
1: Satanás los está jalando.
0: By the things of the world.
1: Por las cosas de este mundo.
0: But listen to me tonight as I close.
1: Pero escuchen esta noche ya para cerrar.
0: Anything we do,
1: lo que hagamos,
0: all we need to do is to go to God.
1: Lo que debemos hacer es ir a Jehová Dios.
0: Go to Jesus, man.
1: Vayamos con Jesús.
0: Tell him as our lawyer.
1: Dile como
0: abogado. Talk to him as our advocate.
1: Como abogado nuestro.
0: He stands waiting for us to come to him.
1: Espera que vengamos a él.
0: The reason why we commit sin so much as Christians, we do not know who our lawyer is.
1: ¿Por qué pecamos tanto como cristianos? No sabemos quién es nuestro abogado.
0: When we have problems, we go to some sinful friend, go ask them what we do.
1: Cuando tenemos problemas, vamos donde amigos pecadores como nosotros y le preguntamos qué hacer.
0: And they do the same thing.
1: Y ellos hacen lo mismo, igual.
0: The church is not all bad.
1: La iglesia no es malo en su totalidad.
0: Not perfect.
1: No es perfecta.
0: But not all bad.
1: Pero tampoco todo malo.
0: A matter for Advent is in the house tonight. Prophetess said, feeble.
1: Dice la profetisa que aunque sea débil.
0: And defective.
1: Y con defectos.
0: Though the church appears to be.
1: Aunque pareciera la iglesia estar así.
0: It is the only object.
1: Es el único objeto.
0: Upon earth.
1: Sobre esta tierra,
0: upon which God has placed his supreme regard,
1: sobre la cual Dios ha puesto toda su aprobación.
0: The ark of Noah's flood was not a pleasant place to be.
1: El arca en el tiempo de Noé no era lugar más bonito donde estar.
0: The animals, them tried to do them thing at the ark.
1: Porque ya sabes, los animales ahí hacían lo suyo.
0: And the ark was locked up for 40 days and 40 nights.
1: Y durante 40
0: no
1: días, 40 noches estaba encerrado, no salía el viento.
0: Can you imagine the smell in the ark?
1: Imagínese cómo huelía allá adentro.
0: Sister Campbell.
1: Hermana Campbell.
0: The animal, them a ball and the wall, kind of something.
1: Los animales gritaban, lloraban, hacían de todo.
0: You can't sleep.
1: No puede dormir.
0: But the writer says.
1: Mas dice el autor.
0: The only place that salvation could be found.
1: El único lugar en la cual estaba la salvación.
0: Was in the stinking ark.
1: En esa arca apestosa.
0: The ark was stink.
1: Sí, apestaba.
0: Smell bad.
1: Podía mal.
0: But all who went into the ark, both man and animal, were saved.
1: Mas los que entraron tanto hombre como animal fueron salvos.
0: All those who said them sweet place, dead.
1: Los que estaban en otra parte se murieron.
0: Because salvation was in the ark.
1: Porque la salvación estaba en esa arca.
0: God's church isn't perfect.
1: La iglesia de Dios no es perfecta.
0: But it is the gate of heaven.
1: Pero es
0: and that's where salvation is.
1: Y ahí está la salvación.
0: And we tell you, brethren, listen to

0: There's only two churches in the world.
1: Solamente hay dos iglesias en este mundo.
0: We have hundreds, maybe thousands of religions.
1: Tenemos millares de religiones.
0: But there's only two churches in the world.
1: Mas solo hay dos iglesias en este mundo.
0: The true church,
1: la iglesia verdadera,
0: and the false church.
1: Y la iglesia falsa.
0: Either you're a member of the true church,
1: ya sea eres miembro de la iglesia
0: or
1: verdadera,
0: a member of the false church.
1: O eres miembro de la iglesia falsa.
0: And to be a member of the true church,
1: y ser miembro de la iglesia verdadera,
0: you must keep the commandments.
1: Debes guardar los mandamientos.
0: You must keep the commandments.
1: Debes guardar los mandamientos.
0: Revelation 22:14 says.
1: Apocalipsis 22:14 dice.
0: Blessed are they.
1: Bienaventurados son
0: that do his commandments,
1: que cumplen su mandamiento,
0: that they may have the right to the tree of life,
1: para que tengan el derecho al árbol de la vida,
0: and that they may enter in through the gates,
1: y que puedan entrar por la puerta,
0: into the city,
1: a esa ciudad.
0: For without the prophet says,
1: porque afuera dice el profeta,
0: for outside are dogs,
1: ahí están los perros.
0: That is Bible.
1: Eso es lo que dice la Biblia.
0: Sorcerers.
1: Son los brujos.
0: If Pastor Campbell ever dear himself,
1: si el Pastor Campbell en algún momento,
0: and go to First Church, is it First Church? The church I preach at First Church, Central Church.
1: Oh, Central.
0: Central Church. If he ever dear himself and go to Central Church one Sabbath,
1: si el Pastor Campbell en algún sábado se presenta en la iglesia central,
0: and he's preaching a good sermon,
1: y está predicando un buen sermón,
0: and the Spirit got into him,
1: y el Espíritu se le entra.
0: And he said, all of you members are dogs.
1: Y dice, todos ustedes miembros son perros.
0: In ministry, don't write this up.
1: Ahí ya no es pastor. Mm-mm. Échalo de ahí, hermana Leti.
0: You can't go to God's church and call people dogs.
1: No debe ir a la iglesia de Dios llamar a los hermanos perros.
0: Man.
1: Está loco.
0: Man. Only some like a mad African man, some like a charlatans on Africa,
1: unos locos ahí de África,
0: call their members dogs. And
1: llaman
0: the,
1: a sus miembros
0: perros. And the people
1: perros.
0: They might run one church.
1: Y
0: sale corriendo. He said, uno bark like dog from another dog, and you see them.
1: Ahí les dice, ladran como perros, y ahí están ladrando como perros.
0: He said, una cow, moo.
1: Son vacas, moo.
0: God doesn't do that.
1: Dios no hace eso.
0: But if you reject God,
1: mas si rechazas a Dios,
0: that's what John says.
1: Esto que dice Juan.
0: Outside the city are dogs.
1: Fuera de la ciudad están los perros.
0: And sorcerers.
1: Y los brujos.
0: Those who work witchcraft or obia.
1: Los que hacen obia o brujería.
0: Who are mongers.
1: Los que andan tras malos pasos, voy a decir.
0: Those who spend their life committing whoredom.
1: Los que pasan la vida en prostitución.
0: Are who are mongers.
1: Sí.
0: Prostitutes.
1: Mujeriegos, mujeriegos, hombreriegos,
0: prostitutes,
1: prostitutas.
0: And that look bad, not true. That sound bad, Sister Cam, not true.
1: Bad, suena mal, pero así
0: bad,
1: es.
0: Bad. But it says,
1: mas dice,
0: liars too.
1: Los mentirosos.
0: The church full of liars.
1: La iglesia adventista está lleno de mentirosos.
0: 98% we tell lie.
1: 98 decimos mentira.
0: We lie till we're weak.
1: Y mentimos que estamos tanto que somos débiles.
0: Till they can't lie no more, my elder.
1: Hasta que ya no puede mentir más.
0: So in God's eyes,
1: en los ojos de Dios,
0: the prostitute,
1: prostituta,
0: the whoremonger,
1: mujeriegos, mujeriegos,
0: and the liars,
1: y los mentirosos,
0: I'll go get the same payment.
1: Reciben el mismo galardón.
0: There's no difference.
1: No hay diferencia.
0: Sin is sin.
1: El pecado es pecado.
0: You don't have a big sin and a little sin.
1: No hay pecado grande, pecado pequeño.
0: You know, no bright sin and no don't sin.
1: Ningún pecado brillante y obscuro.
0: Because when bright people commit sin, they cannot get away with it because they're bright.
1: Y cuando los astutos cometen pecado, se salen con las suyas.
0: You know who get away with it? Rich people.
1: Los ricos también.
0: Them get away with sin in church.
1: Ellos se salen con las suyas en la iglesia.
0: When you know them are sin because they might bring our big offering, come and the whole things.
1: Como sabe cuando traen gran ofrenda.
0: Then get away.
1: Ellos piensan.
0: But in the sight of God.
1: Pero ante los ojos de Dios.
0: Every sin.
1: Cada pecado.
0: Is counted.
1: Cuenta.
0: And God will add judgment to us according to our sins.
1: Y Dios nos dará juicio de acuerdo a nuestros hechos.
0: So as we close this meeting tonight, the last night of this 2 weeks.
1: Esta noche última de esta campaña.
0: I'll make the final call for the night meetings.
1: Vamos a hacer el último llamado para las reuniones de noche.
0: I will make one more call tomorrow after I preach.
1: Vamos a hacer un llamado más mañana después de predicar.
0: Monday we leave Belize for Miami.

0: lunes salimos de Belice para Miami.
1: We leave Miami Tuesday morning.
0: Y el martes temprano partimos de Miami.
1: For Jamaica.
0: Para Jamaica.
1: The end of August, the 1st of September.
0: Primero de septiembre.
1: I start a tent program in a place called Mitchelltown in Clarendon, the parish of Clarendon, Jamaica.
0: Va a empezar el hermano otra serie evangelística allá en otro lugar en Jamaica.
1: I would have done what God had called me to Belize to do.
0: Y habré cumplido lo que Dios me llamó a Belice a hacer.
1: My hand is clean.
0: Mi mano está limpio.
1: I have done my work.
0: He hecho mi parte.
1: Every night I made a call.
0: Cada noche hicimos el llamado.
1: Sometimes the church dismissed late to wait for people to make a decision.
0: A veces salimos tarde dándole la oportunidad a personas decidirse.
1: So all you who have come to this meeting when we started 2 weeks ago.
0: Todos los que han asistido desde que iniciamos 2 semanas atrás.
1: You have no excuse.
0: No tiene excusa alguna.
1: In the books of heaven.
0: En los libros del cielo.
1: It will be written with unerring accuracy against your names.
0: Va a estar escrito allí sin error alguno.
1: That you came to these meetings.
0: Que asististe a estas reuniones.
1: You heard the word.
0: Escuchaste el mensaje.
1: You heard the call.
0: Escuchaste ese mensaje.
1: Some nights when I made the call and I turn over the pastor to pray, he extends the call.
0: Hay veces que cuando después del llamado se
1: llama
0: el pastor,
1: just wants somebody,
0: él también hace el llamado porque desea que alguien
1: to surrender their lives to Jesus.
0: Que pueda entregar su vida al Señor.
1: One of the unique things about crusading and evangelism, pastor, you know this, you've been a preacher for a long time and the preacher's in the house.
0: Y los predicadores saben esto, el pastor, que una de las cosas únicas de evangelizar y las campañas.
1: When we do crusade back home,
0: cuando hacemos esto en Jamaica,
1: and we make altar calls,
0: y hacemos llamados,
1: and people come to the altar,
0: y personas pasan al altar,
1: the Bible worker moves among them and gives them some cards to sign up.
0: Y los obreros bíblicos vienen y les dan unas tarjetas para llenar.
1: Most times,
0: mayormente,
1: the people put wrong names,
0: ponen nombres equivocados,
1: wrong addresses,
0: direcciones equivocadas,
1: and wrong telephone numbers,
0: y números de teléfono también equivocados.
1: And these Bible instructors,
0: y esos obreros bíblicos,
1: especially in a country where Spanish is major language,
0: en un lugar donde el español se habla bastante, es un lenguaje, un
1: people
0: idioma,
1: give wrong addresses and wrong numbers,
0: dan números equivocados, nombres equivocados,
1: and Bible worker walk for days on ending,
0: y los obreros bíblicos andan caminando tanto
1: cannot locate them.
0: No pueden dar con esa dirección.
1: Because they would have given wrong information.
0: Porque dan información equivocada.
1: Scoff at the Bible workers.
0: Se ríen de los obreros bíblicos.
1: But in the records of heaven.
0: Mas en los registros del cielo.
1: Laugh all you want to laugh now.
0: Ríase ahora.
1: But in the records of heaven.
0: Mas en los registros del cielo.
1: It is record that you give deceptive names.
0: Ahí se lleva registro que dio un nombre equivocado.
1: Deceptive addresses.
0: Dirección equivocada.
1: And deceptive telephone numbers.
0: Y números equivocados de teléfono.
1: You can't get to it.
0: No te vas a salir con la tuya.
1: God knows.
0: Dios sabe.
1: So as I make the final call, the praise team, will you come?
0: Vamos a hacer el último llamado esta noche.
1: Tonight, Sabbath night, if one person honestly walks to the altar, heaven rejoices.
0: Si una persona se presenta al frente, el cielo se regocija.
1: Even one.
0: Por lo menos uno, aunque sea uno.
1: Listen to the song.
0: Escuche este himno.

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1: ¿Cómo estaremos en ese día?
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1: En ese gran día.
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1: Cuando cada pensamiento.
0: And word and action.
1: Y acción y palabra.
0: God the righteous judge shall weigh.
1: Dios el juez justo.
2: Shall weigh.
1: Va a balancear.
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Muchísimas gracias, mi hermano, mi hermana, por estar en sintonía de Radio Fe 104.5 y 94.1. Hoy estará culminando la campaña Palabra de Esperanza por aquí en el Parque Macal. Esperamos verte, mi hermano, mi hermana. Por favor, no te quedes en casita. Invita a un amigo, lleva a alguien. Y te contamos que hoy va a haber almuerzo. Y lleva algo, mi hermano, para compartir con los hermanos. Algo de lo rico que se cocina en casa los viernes. Que Dios te bendiga, mi hermano, mi hermana. Te esperamos por allá en el Parque Macal. A partir de las 9 de la mañana, hoy habrá un gran bautismo. Así que te esperamos, mi hermano, mi hermana.

Y queremos compartir contigo el pronóstico del tiempo para el día de hoy, 15 de agosto. Una ola tropical está afectando al país. Y hoy va a ser un día nublado con periodos de sol. Cielos hoy en la noche parcialmente nublados. Unas cuantas lluvias y tormentas se van a desarrollar alrededor del país de Belice durante la mañana. Y aisladas para en la tarde. Actividad de lluvia para hoy en la noche, aislada, excepto la posibilidad de unas lluvias más en el distrito, los distritos sur del país de Belice. Temperatura máxima para hoy en el interior del país de Belice, 93 grados Fahrenheit. En la costa, 88 grados Fahrenheit. Y en las montañas, 82 grados Fahrenheit. Muy buenos días, mi hermano, mi hermana. Feliz sábado. Esta mañana escuchamos unos himnos, unos cantos ahí en inglés. También tenemos en español. Gracias, mi hermano, mi hermana, por estar en sintonía de Radio Fe 104.5 y 94.1. Mientras te listas, mientras te preparas para ir a la iglesia, para ir a la campaña, aquí vamos a estar escuchando himnos muy hermosos.

0: Preciosa melodía que nos recuerda, mi hermano, que a veces seguimos cayendo, no somos perfectos, pero tenemos en el alma el deseo de ser como Jesús, y que nuestra fe pueda seguir creciendo.
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0: Y bueno, queremos extenderte una cordial invitación para el día de hoy, mi hermano, ya que hoy termina la campaña, hoy culmina la campaña por ahí en el Parque Macal. Y esta mañana, mi hermano,
2: ya es viernes otra vez.
0: Yo voy a la iglesia,
2: al templo yo iré.
0: Queremos extenderte una invitación a que no te quedes en casita. A todos aquellos que ya están a punto de salir o que ya van en su automóvil rumbo a la iglesia, en cualquier parte del país de Belice, aquellos que madrugan a la iglesia, qué bonito, ¿verdad?, llegar temprano a la iglesia. En todas nuestras iglesias el servicio normalmente empieza a las 8:45, pero aquí en la campaña el día de hoy es una excepción, a las 9 de la mañana. Sábado, mi hermano, y vamos a...

Cantemos este canto, mi hermano, con alegría, con gozo, porque hoy sábado yo voy a la iglesia. Y mi hermano, si tú has dejado de ir a la iglesia, queremos extenderte una invitación para el día de hoy. Busca una iglesia adventista en tu comunidad y vamos a la iglesia hoy, mi hermano, porque Santo Sábado es. Dice la palabra de Dios en Lucas 4:16. Vino a Nazaret, donde se había criado, y el sábado entró en la sinagoga conforme a su costumbre y se levantó a leer. Hermano, mi hermana, el creador de este mundo, Jesucristo, la costumbre de Jesús, dice la palabra de Dios, era ir a la iglesia en sábado. Muchas personas dirán, pero él era judío, él tenía que ir en sábado. ¿Sabes por qué el creador del mundo, Jesús, iba a la iglesia en sábado? Porque en Génesis dice que después que Dios, Jesús, había terminado de crear el mundo, mira que dice Génesis 2:2, el séptimo día concluyó Dios la obra que hizo y reposó el séptimo día de todo cuanto había hecho. Entonces bendijo Dios el séptimo día, lo santificó, porque en él reposó de toda la obra que había hecho en la creación. Entonces el mismo creador del mundo, que reposó el sábado, que descansó el séptimo día de la semana desde la creación. Cuando vino, cuando se encarnó y vino a esta tierra, la costumbre de él era seguir yendo a la iglesia, mi hermano. Bueno, Génesis dice que descansó, reposó, y cuando él estaba aquí, él descansó, reposó y iba a la iglesia. Así que, mi hermano, mi hermana, vamos a la iglesia este sábado.

hermanos, si extrañas la iglesia, vamos a la iglesia hoy. Dios te bendiga. Gracias, gracias. Gracias por estar en sintonía de Radio

0: yes.
1: Victoria en Cristo, amén.
0: Amén.
1: Hemos a menudo decir que este es un día especial, pero yo quiero decirte hoy que este es un día grande. Grande porque estamos ante la presencia de nuestro Dios. ¿Qué dicen?
2: Amén.
1: Es un momento que cada uno de nosotros hemos esperado. Un momento donde podemos venir a traer nuestra alegría. Podemos traer nuestras peticiones a Dios, a la iglesia, y orar por ella. Antes que nada, quiero decirle que estaremos orando por la hermana Maritza Torres. Acaba de venir de un viaje y no se siente muy bien. Y vamos a orar por una vida espiritual de ella, por su ansiedad en este momento. Donde María esté, espero que Dios te consuele y te dé su amor y paz. También quiero recordarles que nuestro hermano Reniel, su madre falleció el domingo pasado. Es un joven que nos atiende aquí en la iglesia. Eso es sobrino o nieto de la hermana Marta Quiles. También quiero decirle que hay una amistad que tengo que se llama José Acosta, su esposa Dolores Acosta. El hermano Pedro y yo fuimos el martes cuando nos llamaron. La hermana Andrea García nos notificó y fuimos a ver a la hermana Dolores. Oramos con Dolores, le hablamos de la Biblia y Dolores aceptó al Señor Jesús.

Ahora es una señora mayor de edad, cristiana también. Falleció el jueves también. Yo espero que José, su esposo de 93 años, donde esté hoy en estos momentos, que Dios lo consuele y le dé fuerza y paz a toda la familia. Pero yo quiero decirte hoy que la palabra de Dios tiene un mensaje para ti y para mí hoy. La palabra de Dios nos conforta. La palabra de Dios nos anima. La palabra de Dios es todo lo que tú y yo podemos tener en nuestras situaciones. Yo sé que aquí hay algunas personas hoy que han venido porque hoy se sienten que quieren traerle al Señor sus inquietudes. Tal vez haya un matrimonio que esté fuerte y poderoso y hay que agradecerle a Dios por eso. Tal vez hay un matrimonio que esté tambaleando, pero también tú le traes esa petición al Señor. Tal vez hay un hijo aquí hoy, tu hijo, mi hijo. Tal vez está lejos de la presencia de Dios. O tal vez se alejó por mi causa, por tu causa. Yo no sé cuál sea la causa, pero lo que yo sí sé hoy, que tú le traes tu petición a Dios, y Dios, que conoce todo, quiere escucharte. Yo quiero decirte también que alrededor del mundo, tú lo sabes, yo no tengo que decirte, hay problemas entre naciones, problemas con las personas, los inmigrantes en todas las naciones, especialmente en esta bella nación en la cual vivimos. También hay problemas de todas clases, migratoria, problemas de cáncer, problemas del corazón. Alguna persona hoy aquí, estaba aquí porque el Espíritu de Dios te trajo aquí para oír su palabra y decir, Señor, te amo, pero hay algo que me retiene de venir y decirte que yo te amo. También tú puedes pasar y decirle a Dios que tú lo amas. Pero la palabra de Dios dice esto muy bello. El apóstol Pablo habla esta palabra que todos conocemos en Filipenses 4, versículos 6 y 7. Y dice Pablo, por nada estéis afanosos, sino sean conocidas vuestras peticiones. Oye, yo te digo algo, tú no traes tu petición a mí. Yo estoy aquí para escucharte, pero yo voy a orar por cada petición. Yo te quiero decir que Dios ha escuchado las alabanzas. Dios ha escuchado el programa que se le ha preparado, pero Dios en este momento te quiere escuchar a ti. La palabra sigue diciendo, delante de Dios en toda oración y ruego, con acción de gracia, y la paz de Dios que sobrepasa todo entendimiento, guardará vuestros corazones y vuestro pensamiento en Cristo Jesús. Amén. Yo estoy contento porque el Señor quiere que tú cambies hoy tus afanes, tu miedo que se ha hablado, que hemos tenido, todos hemos tenido miedo. Dios quiere que tú lo cambies por la oración. Porque en la oración hay poder. ¿Qué dicen? Y el verso número 7. Quiero decirte que me gusta porque dice, no dice que los problemas se van a ir de inmediato. Pablo no dice que se van a ir. Pero Pablo lo que te está diciendo es, sino que la paz de Dios guardará vuestros corazones, mis hermanos. Así que hoy yo quiero invitarte de parte del Señor Jesús que nos paremos para orar, y el que quiere venir adelante, no ante mí, pero ante la presencia de Dios, para tener una oración por cada petición que tú tienes hoy.
Dios está aquí para

a escucharla. Y Dios te va a bendecir. Y Dios buscará la solución que tiene que hacer por ustedes. Cualquiera persona que desee ir de rodilla, está bien. Yo estaré parado. Así que vamos a orar. Oremos. Amado Dios, lleno de gracia y consuelo, tú estás para con nosotros. Oh Dios, mira a tu pueblo aquí, los que están a través de las redes sociales y aún los que estamos aquí, Señor. Hemos entrado por esa puerta, no solamente para saludarnos y amarnos, como tú dices, pero hemos entrado aquí, Señor, porque hoy, estoy hablando de hoy, tú estás en nuestra presencia, Señor. Señor, tú has visto cada petición aquí de cada uno de tus hijos. Tú has oído sus peticiones familiares. Tú has oído el afán de nosotros, nuestro miedo. Tú has visto las personas que han ido al descanso, pero han ido al descanso contigo. Oh Dios, bendice a cada familia aquí en estos momentos. Oh Dios, hoy entregamos lo que dice Filipenses. No tenemos afanes. Hoy entregamos nuestro miedo. Te lo damos a ti voluntariamente, Dios, para que tú nos bendigas, Señor. Hoy caminaremos contigo, Señor, en medio de cualquier tribulación, cualquier problema que está presente en nuestra vida. Oh Señor, tu palabra también dice que tú nos darás paz en nuestra mente y corazón. La paz que tú das no la entiende el mundo, pero nosotros, Señor, sentimos hoy tu paz y tu amor. Oh Dios, bendice a nuestros hijos. Que caminen cada uno a tu par, así como nosotros también necesitamos, Señor, que tú nos restaures, que tú nos cuides y que tú nos lleves contigo, Señor. Sabemos que tú estás pronto a venir y que nuestra preocupación no sea los afanes de la vida, sino adorarte por gracia, Señor. Darte gracia por el pasado. Y date gracias por el amor que tú tienes para con nosotros hoy. Y Señor, prepara nuestro corazón. Queremos verte. Queremos que tú vuelvas. Que nada en esta vida nos disturbie, nos saque del camino de que tú vienes pronto. Y que tu palabra, Señor, se llevará a cabo donde tu Santo Espíritu nos lleve. Hoy te quiero presentar a nuestro pastor Yaciel Muñoz y a los pastores de nuestra iglesia y su familia. Pon en él palabra tuya, Dios. Palabra que tú quieres darnos nosotros de consuelo, de amor. Y más que nada que tú vienes a buscarnos para llevarnos contigo, Señor. La esperanza eres tú. Tú tocas la puerta en esta mañana de mi corazón, del corazón de los hermanos, de la visita de hoy que te visitan. Y tú solo dices, si tú abres tu puerta, oh Dios, que tu Espíritu Santo haga que abran su puerta. Porque tú dices que tú quieres cenar con él o con ella. Cenar conmigo y yo contigo. Que tu Santo Espíritu sea el que abra esas puertas y que cada uno de nosotros podamos decir, Señor, aquí estoy humildemente agradecido por todas las cosas que tú has hecho por mí en el pasado y el presente. Señor, bendice tu proyecto, bendice tu iglesia, y derrama tu Santo Espíritu sobre ellos en estos momentos. No es porque haya mérito en ninguno de nosotros, pero los méritos vienen de Cristo Jesús, nuestro Salvador. En el nombre de Jesús. Amén.
Amén.

Okay. Escuchando esta oración, estamos seguros de que esta oración fue escuchada y va a ser contestada. Y de tal manera, en agradecimiento al Señor, vamos a alabarles. Y les invito a que nos coloquemos todos de pie, a demostrarle al Señor que le amamos y que estamos dispuestos a aceptar lo que Él nos quiera decir. Así, hermanos, sabemos que eres el Rey de Reyes, Señor de Señores. Coloquémonos de pie y adoremos al Señor. Alabemos.

Dios que moras en los cielos, aquí está tu pueblo, con las manos extendidas, con los corazones abiertos, cantando con sinceridad, cantando desde el corazón, alabando a ese Rey, a ese Dios, cuyas promesas nunca fallan, cuya presencia siempre se hace sentir. Hay tantas cosas, Señor, por las que en esta mañana tu pueblo te dice gracias. Hay tantas cosas también, Señor, en las que te estamos necesitando. Pero, Señor, sabemos que hoy tu presencia y tu palabra va a llegar a nuestras vidas. Te rogamos, Señor, con total necesidad y dependencia de ti, que llegues a nosotros, que nos levantes, que nos transformes, que tu palabra hoy pueda marcar un antes y un después en nuestro camino al reino de los cielos. En el nombre de Jesús. Amén. Iglesia querida, feliz sábado. Es un gusto estar en esta mañana en la casa de Dios, ¿verdad que sí? Dígale al que está a su lado, bienvenido a la casa de Dios, qué privilegio adorar contigo. Alabado sea Dios. Tengo el gusto de saludarles hoy, no solamente a estos hermanos que habitualmente vienen cada sábado, hay un buen número de hermanos que no sé si están por primera vez, pero de pronto puedo percibir que nos están visitando y quiero que ellos también sientan que son bienvenidos a la casa de Dios. Gracias por estar con nosotros, que la presencia de Dios pueda estar en sus vidas y que eso que han venido a buscar hoy acá en el nombre del Señor lo puedan recibir. Alabado sea Dios. El título del mensaje de esta mañana es Cuando la puerta cierra. Y lo vamos a basar en una parábola que muchos de ustedes conocen y vamos a estudiar juntos una vez más la parábola de las 10 vírgenes. Mateo capítulo 25, a partir del versículo 1, los que quieran buscarlos en sus Biblias. Los que no, voy a estar igual compartiendo el texto en la pantalla y de ahí voy a leer. Mateo capítulo 25, versículos 1 en lo adelante. Entonces, presta atención, hay muchos detalles acá que quiero que retengas, no pierdas detalles. Entonces el reino de los cielos será semejante a 10 vírgenes que tomando sus lámparas salieron a recibir al esposo. 5 de ellas eran prudentes y 5 insensatas. Las insensatas tomando sus lámparas no tomaron consigo aceite, mas las prudentes tomaron aceite en sus vasijas, juntamente con sus lámparas. Y tardándose el esposo, cabecearon todas y se durmieron. Y a la medianoche se oyó un clamor diciendo, aquí viene el esposo, salid a recibirle. Entonces todas aquellas vírgenes se levantaron y arreglaron sus lámparas. Y las insensatas dijeron a las prudentes, dadnos de vuestro aceite porque nuestras lámparas se apagan. Mas las prudentes respondieron diciendo, para que no falte a nosotras y a vosotras, id más bien a los que venden y comprad para vosotras mismas. Pero mientras ellas iban a comprar, vino el esposo. Y las que estaban preparadas entraron con él a las bodas y se cerró la puerta. Después vinieron las otras vírgenes diciendo, Señor, Señor, ábrenos. Mas él respondió diciendo, de cierto os digo, que no os conozco, velad pues, porque no sabéis el día ni la hora en que el Hijo del Hombre va a venir. Palabra de Dios. Yo les confieso con sinceridad y también con sensibilidad. Quiero...

Les reconozco que quiero ser vulnerable ahora. Hay varias parábolas en la Biblia que impactan, que enseñan, que desafían de manera excelente. Esta parábola en ocasiones me asusta. Fíjense, no tanto la parábola de los cabritos y las ovejas, no tanto la parábola del juicio a las naciones, no tanto la parábola del trigo y la cizaña, porque en la parábola del trigo y la cizaña tú sabes quién es el malo y quién es el bueno. En la parábola del juicio a las naciones tú sabes quién es el malo y quién es el bueno. Están los de la derecha, los de la izquierda, están los cabritos, están las ovejas. En la parábola del siervo malo y el siervo bueno, tú sabes, porque Jesús lo aclara, quién es el siervo malo. Pero en esta parábola de las 10 vírgenes, resulta que Jesús no hace una comparación entre buenos y malos. En la parábola de las 10 vírgenes no hay ateos, no hay incrédulos, no hay pecadores, infieles y rebeldes. En la parábola de las 10 vírgenes no hay adúlteros, no hay ladrones, no hay prostitutas, no hay asesinos. Lees la parábola de las 10 vírgenes y percibes, al menos lo percibo yo, que Jesús no está haciendo una comparación entre buenos y malos. Y de pronto ahora me vas a decir, pastor, sí, pero Jesús dice que habían vírgenes prudentes y vírgenes insensatas. Ahí está la diferencia. Sí, pero la pregunta es, ¿por qué Jesús dice que ellas son insensatas? Porque en mi opinión, no creo que es porque eran malas. Es más, podemos ir con más detalles. Cuando lees la parábola de las 10 vírgenes, te das cuenta que las 10 estaban allí en los festejos. Las 10 no estaban ahí solamente porque la invitaron o estaban a regañadientes. No, no, no. Estaban ahí porque querían estar de plena voluntad, disfrutaban el hecho de estar allí. Las 10 trajeron sus lámparas. Las 10 traían aceite en sus lámparas. Y si te quieres poner un poco exquisito, bueno, no fueron insensatas porque se durmieron, porque las 10 se durmieron. No fueron insensatas porque se vinieron a despertar allá cuando el esposo llegó y todo, y fueron sorprendidos. No, todos, las 10 fueron sorprendidas. ¿Dónde está la diferencia entre las vírgenes fatuas y las vírgenes prudentes? En que 5 de ellas, las fatuas, descubrieron un poco tarde que hay una diferencia muy grande entre parecer preparadas y estar preparadas. Ahí es donde está la diferencia. Cuando yo leo esta historia, al final de la historia, mi pregunta, la que viene a mi mente, la que quiero responderme, la que me viene dando vueltas y me inquieta, no es qué significará el aceite, qué significará la lámpara, qué significará la dormidera, qué significará la tardanza. No, lo que me viene a mi mente es esta pregunta. ¿Cómo es posible que alguien que parezca que está preparado se pueda perder? ¿Cómo es posible que alguien que está en la iglesia, no a regañadientes, sino porque quiere estar, alguien que espera al esposo aquí en la iglesia, cómo es posible que alguien que aquí a la iglesia trae su lámpara y que trae aceite en su lámpara, cómo es posible que alguien que quiera estar en la fiesta de Dios, que quiera salvarse, y que parece estar preparado, al menos a la vista de todos, termine perdiéndose?
Esa es la pregunta que me inquieta y por eso les dije al principio que siendo vulnerable

me asusta un poco, porque cuando leo, repito, la parábola del trigo y la cizaña, yo sé claramente quién es la cizaña. Y cuando leo la parábola del juicio de las naciones, sé identificar perfectamente quiénes son los cabritos y quiénes son los de la izquierda y quiénes son los que se van a perder. Pero en esta parábola yo digo, bueno, ¿y ahora dónde estoy yo? Yo estoy en la iglesia, me quiero salvar, traigo mi lámpara, tengo mi aceite. ¿Sabes? Es justo en este punto donde esta parábola deja de tratar de vírgenes, prudentes y fatuas y comienza a tratar de ti y de mí. Yo quiero que hoy abundemos un poco en algunos detalles, porque la respuesta a esta pregunta, la pregunta que te hice hace un rato, ¿cómo puede ser que alguien que parece estar preparado y que ama la venida de Jesús y la espera se pueda perder? Porque se pierde a un impío, un perdido por ahí, alguien que no quiere saber de Dios, un ateo, un incrédulo, un enemigo de Dios, yo lo entiendo. Pero alguien aquí a la iglesia que se pierda, ahí es donde yo me pregunto, ¿cómo puede ser que pueda ocurrir algo así? Ah, bueno, la respuesta a esta pregunta está en la parábola. Y no es un así ha dicho Jehová, no es algo que Jesús dijo en un versículo específicamente, es algo que aparece en diferentes versículos de la parábola y es lo que quiero compartir contigo por medio de tres lecciones principales. Lección número uno. En tu salvación, ojo con esto, en tu salvación, la decisión es tuya, pero el tiempo es de Dios. En esta historia de las 10 vírgenes, había una boda. Y la boda en los tiempos bíblicos difiere un poco de las bodas de nuestros tiempos. Las bodas en los tiempos bíblicos eran un poco más resonantes, más dramáticas, más tenían más detalles, más aspectos, se iban más allá de lo que hoy en nuestras bodas hacemos. Por ejemplo, una de las cosas es el tiempo. Las bodas de hoy en día duran 2, 3, 4 horas, tal vez el día entero, y hay alguien por ahí que es un poco más, digamos, celebra más, ¿no? Y alarga más la celebración. Pero en los tiempos bíblicos las bodas no duraban un día, duraban varios días. Hay varias evidencias bíblicas de que a veces hasta semanas, por lo menos una semana. Sansón, cuando se casó, léelo ahí en Jueces, tuvo un festejo de una semana. Jacob, cuando se casó con Lea, Labán le dijo, mira, festeja la semana, la celebración, una semana. O sea que las bodas en los tiempos bíblicos duraban bastante tiempo, no eran una celebración o un festejo de unas horas o un día, duraban varios días la celebración. Y el efecto, el drama de la espera no giraba alrededor de la novia. Hoy el drama de la espera en las bodas de la actualidad es cuándo vendrá la novia. Y tú ves al novio mirando el reloj, todo el mundo a la expectativa, la novia viene, todo el mundo quiere ver la novia. El centro de la boda es la llegada de la novia. En las bodas de los tiempos bíblicos era al revés. En la expectativa, el drama de la espera era la llegada del novio. Y no por machismo, no porque el novio se estaba maquillando o se estaba preparando. Es porque en aquellos tiempos los festejos comenzaban y el novio se dedicaba a arreglar los detalles legales, las cuestiones de las dotes y un sinnúmero de cosas que tenía que arreglar legalmente para que se consumara finalmente en la boda el matrimonio. Resulta que en todo ese proceso ya los festejos estaban y cuando el novio estaba ready, estaba listo, llegaba a donde estaban los festejos y ahí entonces comenzaba la boda. O sea que el hecho de que estuvieran esperando a que el novio llegara y en ese proceso festejaran por toda una semana no era algo que le sorprendía a nadie. Cuando Jesús contó esta parábola ante todos y mencionó que el novio se estaba demorando y que llevaban tiempo en la celebración o esperando al novio, nadie se sorprendió porque era normal. ¿Qué es lo que era extraordinario, lo que no era normal en esta historia? Que el novio llegara a medianoche y que a esa hora comenzara la boda. Eso sí no era normal.

Medianoche era la hora de terminar la boda, no de empezarla. A nadie en los tiempos bíblicos se le ocurriría empezar la boda a las 12 de la noche. Pero a Jesús se le ocurrió contar. A la medianoche se oyó un clamor: aquí viene el esposo, salid a recibirle. ¿Por qué? ¿Sabes por qué? Porque te guste o no, lo quieras o no, lo entiendas o no, Dios tiene una santa costumbre, rara tal vez para nosotros, inentendible tal vez para nosotros, pero una costumbre de Dios y no somos nadie para cuestionarlo. Y esa costumbre es, y aparece a lo largo de toda la Biblia en varias ocasiones y evidencias, que a veces, muchas veces, Dios actúa cuando el ser humano menos lo está esperando. ¿Te ha pasado alguna vez que le has estado pidiendo a Dios algo y cuando tú lo querías no llega? Y de pronto, cuando menos tú lo estabas esperando, cuando menos tú creías que era necesario, ahí es cuando llega. ¿Tú sabes por qué suceden estas cosas? Porque los tiempos de Dios no son igual que los nuestros. Y a veces nosotros creemos en nuestra perspectiva humana, consciente, noble, pero limitada, que los tiempos y los momentos y las oportunidades, cuando las vemos nosotros, es cuando son mejores. Y no es así. Dios actúa muchas veces, según la Biblia, cuando el ser humano no lo está esperando. Y eso fue lo que ocurrió en ese momento. Por eso fue que Jesús cuenta al final de la parábola, o por lo menos en el proceso de la parábola: por tanto, también vosotros estáis preparados, porque el Hijo del Hombre vendrá. Esto es Mateo 24. Esto es un capítulo antes. Al final de la parábola Jesús dijo: por tanto, estad listos, porque el esposo vendrá, porque no van a saber cuándo el esposo vendrá. Pero me gusta cómo lo dice un capítulo antes en Mateo 24. Por tanto, también vosotros estáis preparados, porque el Hijo del Hombre vendrá, ¿cuándo? A la hora que no penséis. Imagina que hay una boda y tú recibes la invitación. Y en la invitación dice: somos fulano y fulana y tenemos el grato placer de invitarte a nuestra boda. ¿Dónde será? En la Iglesia Adventista Hispana de Orlando. ¿Cuándo? A la hora que no penséis. Cuando menos te lo esperes. Te pregunto, ¿quién iría? ¿Tú irías? ¿Quién iría? ¿Tú sabes por qué? ¿Sabes por qué no iría? ¿Sabes por qué te va a costar muchísimo trabajo ir? Porque nosotros trabajamos con hechos. Planificamos con una agenda en la mano y con un lapicero. Y vamos escribiendo: esta fecha sí, esta fecha no. Nos programamos con fechas, con horarios, con detalles, con hechos. Vivimos la vida planificando, no adivinando. ¿Sí o no? Vivimos la vida con hechos reales, no con certezas. A nadie le gusta ir flotando en la vida. A nadie le gusta ir adivinando qué es lo que va a ocurrir. Todos aquí, sobre todo en un país como este, donde el tiempo es oro y a veces no nos alcanza para todo lo que queremos y debemos hacer, vivimos planificándonos. Sin embargo, en la cuestión más importante en nuestra vida relacionada con la salvación, que es la segunda venida de Jesús, nuestro Dios dijo: no te entusiasmes que en tu calendario no va a estar este evento. Este evento va a estar en mi calendario, no en el tuyo. Y tampoco estará en tu calendario. Siempre estará en mi calendario este evento. Y ahora el problema se complica, porque prepararse para un evento que tú estás esperando, de alguna manera puede ser fácil. Pero ¿cómo haces para prepararte para un evento que el mismo Dios ha determinado que no te va a decir la fecha? ¿Cómo tú te preparas para un evento cuya fecha Dios ha determinado que no te va a compartir? Iglesia querida, hermanos, miembros de la iglesia, amigos que nos acompañan, muchos de ustedes que
tampoco

se han bautizado o han tomado una decisión por Jesús. Todos en la vida, todos en nuestro camino al cielo vamos a tener que tomar una decisión, al menos una decisión grande, trascendental, para llegar al cielo. Todos. Algunos van a tener que tomar decisiones para arreglar su vida cristiana, su relación con Dios, para tratar de hacer reformas en su matrimonio, en su familia, en su paternidad. Algunos otros van a tener que tomar decisiones en cuanto a venir a Jesús, bautizarse. Y hay personas que dicen, bueno, yo todavía no me voy a bautizar. Todavía no me siento listo, todavía no es el tiempo, todavía falta. Yo todavía no voy a hacer estas reformas que necesito hacer. Todavía pienso que falta un poco más, que necesito estar más listo, más preparado. Y esto no es que sea malo, esto es que estamos planificando con la agenda y el calendario en la mano. Todos nos planificamos así. Todos valoramos nuestro contexto y entendemos cuándo puede ser más o menos apropiado tomar una decisión. Pero te voy a decir esto y necesito que lo entiendas y lo vivas. Mira cómo dice la primera lección. En tu salvación, la decisión es tuya, pero el tiempo es de Dios. Repito y fijemos. En tu salvación, la decisión es tuya, pero el tiempo es de Dios. ¿Cómo se traduce esto? De esta manera. Tú decides si te quieres salvar o no. Pero Dios decide qué tiempo te va a dar para que tú tomes esa decisión. ¿Entendieron esto? Si tú decidieras todo, si te decides o no, y qué tiempo vas a tener, de pronto no hay tanto problema. Porque bueno, tengo tiempo, lo hago cuando yo quiera. Pero no. Y este fue uno de los graves problemas en esta parábola y por eso fue una de las razones que se perdieron las vírgenes insensatas. En el proceso de la salvación, tú decides si te quieres salvar o no. Tú decides si te bautizas o no, tú decides si arreglas el matrimonio o no, tú decides si vienes a Dios o no, si arreglas tu relación con Dios o no, tú decides si haces más el culto familiar o no, tú decides si vienes a la iglesia o no, en el camino a la salvación, tú decides si te quieres salvar o no. Esa decisión es tuya, Dios no la va a tomar por ti, pero Dios decide qué tiempo te va a dar para que tú tomes esa decisión. No vas a tener todo el tiempo para decidir. Y ese tiempo Dios lo va a cerrar de dos maneras. Por medio de su segunda venida o cuando fallezcas. Ahí se cierra la gracia, cuando Él venga o cuando tú vas al descanso. Y yo no sé ninguna de las dos fechas cuándo va a ser. No sé cuándo va a venir Jesús y tampoco sé qué día voy a fallecer. ¿Alguno de ustedes sí lo sabe? Como que no lo sabemos, ¿cuándo es el momento de estar preparados para la venida de Jesús? Como no lo sabemos, ¿cuál es el momento para estar listos con la provisión que necesitamos tener en nuestra vida para cuando venga Jesús no nos agarre dormidos? ¿Cuándo es el momento? Ahora. El esposo, no había razón alguna para que el esposo llegara a medianoche. Ninguna de las vírgenes, ni las prudentes ni las fatuas, estaban esperando que el esposo llegara a medianoche. No había razón alguna. Nadie quería que el esposo llegara a la medianoche. Nadie quería y nadie esperaba que el esposo llegara a la medianoche. Sin embargo, el esposo llegó. Cuando Jesús cierra la gracia, probablemente no lo entiendas. O probablemente no lo quieras, pero así va a ser.
Y si tú te quieres salvar, es muy importante que tomes

tomes decisiones cuando lo puedes hacer. Esto no lo entendieron las vírgenes insensatas. Repito, iglesia, ¿cuál es el momento para estar preparados para la venida de Jesús? Ahora. Lección número 2. En tu salvación necesitarás provisión extra. De las 10 vírgenes, habían 5 fatuas y 5 prudentes. Yo, ¿saben? Esta historia la vengo leyendo desde que soy un niño y les confieso que en mi infancia leía la historia así tal cual lo dice la Biblia y yo me hacía la idea de que el esposo se iba a casar con las 10 vírgenes. Y yo decía, wow, con 10. Y de pronto las insensatas se pierden, no pueden entrar a la boda y yo decía, perdió 5. Pero le quedan 5, que todavía es mucho, pero ¿cómo puede? Bueno, después entendí que la boda no era con ellas. ¿Ok? Estamos claros ahí, ¿verdad? Sí, porque cuando tú lees la historia, este detalle no se aclara así. Están unas vírgenes esperando que llegue el esposo y así de pronto te da la idea de que ellas son las que se van a casar. No. Era una novia. Las vírgenes no se iban a casar con el esposo. ¿Cuál era la función de las vírgenes? Mira, aquí lo dice en Salmo capítulo 45, Salmo 45, versículos 13 al 15. Con vestido bordado será llevada al rey. Vírgenes irán en pos de ella. Compañeras suyas serán traídas a ti, serán traídas con alegría y gozo, entrarán en el palacio del rey. O sea, las vírgenes eran un cortejo, eran damas acompañantes de la novia. ¿Cuál era la función? ¿Cuál eran las responsabilidades? Vayan conmigo acá. ¿Cuáles eran las responsabilidades de estas vírgenes, estas 10 vírgenes en el caso de esta historia? Bien, número 1, tenían que tener las provisiones. La lamparita, el aceite, el vestidito, todo lo que ellas necesitaban para la boda, no lo iba a poner ni el novio ni la novia. Ellas tenían que buscar la provisión. ¿Estamos claros hasta ahí? Bien, la provisión, tenían que buscarla, número 1. Número 2, tenían que estar allí a tiempo. Tenían que estar atentas, tenían que estar preparadas y listas, sobre todo cuando el novio llegara, para que cuando se comenzara el proceso, cuando la ceremonia comenzara, ellas también pudieran estar listas acompañando a la novia y al novio. Sin embargo, Jesús en la historia define que habían 2 tipos de vírgenes ahí. Unas eran prudentes, las otras eran insensatas. ¿Por qué? Y aquí quiero abundar un poquito más. ¿Por qué? Las 10 estaban ahí porque querían estar. Ninguna de las 10 estaba obligada. Las 10 apreciaban al novio de la novia. Las 10 trajeron sus lámparas. Las 10 trajeron aceite en sus lámparas. ¿Dónde está la diferencia? La diferencia está acá en este versículo. La diferencia está en la provisión. Mira cómo quiero leerte estas dos porciones de la historia para que encontremos dónde estaba la diferencia. Las insensatas, tomando sus lámparas, no tomaron consigo. ¿Dónde? No tomaron consigo aceite. No es el aceite de la lámpara. Es consigo. Una reservita consigo. Mas las prudentes tomaron aceite en sus vasijas juntamente con sus lámparas. Las insensatas, dice el versículo 8, dijeron a las prudentes: dadnos de vuestro aceite, porque nuestras lámparas se apagan. Las lámparas necesitaban aceite para estar encendidas. O sea que si las lámparas se estaban apagando, es porque estaban encendidas. Y si estaban encendidas,

Yeah. Es porque tenían, trajeron aceite, no trajeron aceite. Sí trajeron, pero no consigo, no una vasija extra. Trajeron aceite, pero no extra. Aquí está la diferencia. La diferencia entre las vírgenes prudentes y las vírgenes fatuas está en que las vírgenes fatuas hicieron provisión solamente para lo justo, para lo necesario, para lo estándar, para lo que se necesitaba. Y las vírgenes prudentes hicieron además provisión para cualquier imprevisto que viniera. ¿Me van siguiendo hasta acá? Hermanos, visitas, hermanos aún no bautizados. Muchos de nosotros venimos a Dios y sí hacemos provisión. Ojo con esto, porque a veces, aquí es donde desde el principio vengo diciéndole que las insensatas no eran malas, no eran malas. A veces venimos a la iglesia y sí hacemos provisión. ¿Qué es lo que hay que hacer? ¿Bautizarse? Me bautizo. ¿Qué es lo que hay que hacer? ¿Venir a la iglesia todos los sábados? Vengo a la iglesia todos los sábados. ¿Qué es lo que hay que hacer? ¿Involucrarse en la obra misionera, en los grupos pequeños? Me involucro, si a mí me encanta eso. ¿Qué es lo que hay que hacer? ¿Dar los diezmos y las ofrendas? Los doy si Dios me bendice a mí enormemente. O sea que ese no es el problema, pero a veces eso es solamente hacer provisión para lo estándar, para lo que toca. Y la mala noticia es que en el camino al cielo, todo el proceso del camino al cielo está lleno de imprevistos. Y a veces nosotros tenemos una provisión estándar. Y cuando en el camino al cielo tratamos de enfrentar los imprevistos con provisiones estándar, nos quedamos. No es malo que tú hagas una provisión para lo que toca, hermano. No quiero que te sientas mal, porque eso también tiene su mérito, eso también es lindo. Es bueno venir a la iglesia, es bueno tomar la decisión de bautizarse, es bueno hacer todas esas cosas. Estas vírgenes no eran malas. Fíjense si no eran malas, que cuando finalmente lograron encontrar el aceite y llegaron y se encontraron la puerta cerrada, estaban suplicando, ¡ábrenos, ábrenos! Porque querían salvarse. Y yo estoy hablándole en esta mañana a personas que se quieren salvar, ¿sí o no? Y yo sé que como que nos queremos salvar, estamos haciendo las provisiones que queremos hacer o necesitamos hacer. Por favor, en el nombre del Señor, no te quedes en lo estándar. No te quedes en lo estándar. Porque lo estándar vale. Sí, pero vale mientras vas por un camino estándar. Y repito, el camino al cielo está lleno de imprevistos. Y tú nunca vas a llegar a la meta, nunca vas a llegar al final, nunca vas a obtener la victoria en un camino lleno de imprevistos con provisiones para lo estándar. Se te va a acabar el aceite. Y esto yo lo he visto muchísimas veces, hermano. Personas fieles en la iglesia, personas que tú dices, wow, qué lindo, cómo se han conectado con Dios, cómo aman la iglesia. De pronto viene un diagnóstico y pum, se van de la iglesia. ¿Por qué? Imprevistos. Había fe para venir a la iglesia, había fe para guardar el sábado, había fe para varias cosas, mientras todo iba bien, mientras el camino es estándar. Pero cuando llega un imprevisto que te mueve el piso, de pronto ahí se acaba la provisión. ¿Por qué? Porque no hubo provisión extra. Llevaban aceite en la lámpara, pero no extra. Y cuando se te acaba el de la lámpara, ¿qué haces? Así pensaban las vírgenes insensatas. Este es el pensamiento, así piensan las vírgenes insensatas de la iglesia moderna.

¿Qué tenemos que hacer para estar preparadas? Yo recuerdo hace un tiempito atrás, no mucho tiempo, tal vez algunas semanas, tal vez un mes, conversé con hermanos que estaban a punto de bautizarse. Una conversación larga y tendida ahí en mi oficina. Conversamos de tantas cosas. Yo recuerdo que hubo un momento, y estas personas están aquí presentes esta mañana, me están escuchando. Yo recuerdo que hubo un momento que la pregunta, era tanta la decisión, que me preguntaron, pastor, al grano. No, yo no sé, decirle a un pastor que vaya al grano a veces se complica. Pastor, al grano, ¿qué es lo que tengo que hacer para bautizarme? ¿Qué es lo que hay que hacer? Bautizarse, el sábado, venir a la iglesia, el diezmo. Y le dije, bueno, sí, todo eso es verdad, pero esa no es la pregunta. Ese no es el camino. Es bueno que alguien se sienta comprometido con lo que hay que hacer. Es bueno que alguien se sienta comprometido con la provisión estándar, con la provisión que toca, con la provisión que corresponde. Pero la pregunta que nosotros debemos hacernos no es qué tenemos que hacer para estar preparados, porque ese es el pensamiento de las buenas pero insensatas vírgenes. El pensamiento correcto es el pensamiento de las vírgenes prudentes. ¿Qué más podemos hacer para estar siempre preparadas? ¿Tú sabes por qué? Porque la preparación para hoy, que vas caminando, no es la misma que tú vas a necesitar cuando toque correr. Cuando toque correr vas a necesitar más oxígeno, más energía, más adrenalina, más de todo. No es lo mismo, ¿verdad? Así es en la vida cristiana. Cuando tú vas con los de a pie, tú dices, bueno, qué bien estoy. Sí, pero va a haber un momento que la competencia es a caballo. Ahí vas a necesitar provisión extra. Tú no puedes conformar tu cristianismo al hecho de que hoy oras. Qué bueno que oras. Pero la pregunta que deberías hacerte es, ¿será que puedo orar un poco más? Tú no puedes conformar tu cristianismo al hecho de que vienes a la iglesia cada sábado. La pregunta que debes hacerte es, ¿será que hay algo más que puedo hacer? ¿Será que además de ir a la iglesia puedo involucrarme en algo? ¿Será que hay algo que Dios está esperando de mí más allá de lo que estoy haciendo hasta ahora en mi preparación? Porque lo creas o no, seas un miembro recién bautizado de la iglesia o lleves 50 años en la iglesia, lo creas o no, siempre, siempre, siempre hay algo en lo que todavía puedes crecer en la vida cristiana. Y si tú crees que ya es suficiente con lo que tienes en la lámpara, qué bueno, pero cuidado que se te puede acabar. Y esto no lo entendían las vírgenes insensatas, no porque eran malas, hermanos, no eran malas estas muchachas. Es más, les voy a decir un secretito que está ahí en la historia, pero a veces no logramos percibirlo. Si el esposo no se llega a demorar, no hubiéramos estado teniendo esta conversación. Le hubiera alcanzado el aceite. ¿Sí o no? No hubiera pasado nada. Eso es lo estándar. Eso es lo normal. Hermanos, pero se demoró. Se demoró. ¿Cómo sobrevives en la vida cristiana cuando las cosas no te salen según tu provisión? Por eso es que necesitas provisión extra. No basta con que seas un cristiano fiel, que viene a la iglesia, que diezma, que guarda el sábado, que testifica. Todo eso es lindo. Las insensatas lo hacían. La pregunta es, ¿cómo más puedo hacer? ¿Dónde más puedo conectarme con Dios? ¿Estoy haciendo el culto familiar con mi familia? Sí. ¿Qué más puedo hacer para mejorar eso? ¿Mi matrimonio está bien? Sí. ¿Qué más puedo hacer para que mi matrimonio no solamente esté unido entre nosotros, sino también con Dios? ¿Mis hijos son buenos educados?

Esa es la diferencia. Ahora yo le estoy hablando aquí a personas trabajadoras y responsables en el país, tal vez, no quiero ser absoluto, pero vamos a decirlo de esta manera, en uno de los países más agitados de este mundo. ¿Okay? Yo sé que hay personas que me están mirando de otros países y yo respeto el contexto de ustedes. Les estoy hablando acá específicamente también a personas que viven acá. Físicamente estamos aquí, personas que vivimos, o por lo menos estamos de visita, algunos acá, y muchos somos trabajadores acá y conocemos de alguna manera cómo es el proceso aquí. Ya esto lo hemos hablado muchas veces. Este es un país muy bendecido, hay muchas oportunidades, muchas bendiciones, pero ¿a alguien aquí le sobra el tiempo? ¿Alguien aquí no conoce lo que es estrés? Ni ansiedad ni nada de eso, ¿verdad? Bien, para el que sí sepa qué es el estrés y todo eso acá en este país, les digo lo siguiente. A veces te va a pasar por la mente la idea de que lo que estás haciendo por tu salvación es lo que puedes hacer. Yo voy a la iglesia el sábado porque no puedo, ya no puedo ir más. Yo sé que el lunes hay culto, yo sé que el viernes sucede de jóvenes, yo sé que hay grupos pequeños, pero deberían darle gracias a Dios que vengo acá el sábado porque mi tiempo, porque no puedo, porque la mi circunstancia. Y hermanos, yo sé perfectamente que a veces estamos dando no la última gota del juguito, no, estamos dando hasta el zumo. Estamos dando todo lo que no podemos, ahí lo estamos dando para Dios y para la iglesia. Pero hermanos, por favor, en el nombre del Señor, pregúntate, ¿qué más puedo hacer? Mi esposa y yo estuvimos por mucho tiempo buscando un hijo. ¿Cuánto fue que estábamos buscando? Como 11 años. 11 años buscando un hijo. Mi esposa no salía embarazada y nos pusimos a orar. Yo, pastor, desde hace mucho tiempo, predicándole a la iglesia sobre la fe, predicándole a la iglesia sobre la dependencia de Dios, sobre la confianza en Dios, predicándole a la iglesia sobre la necesidad de ir de rodillas y esperar en Dios en cada una de nuestras necesidades. Yo predicando eso a la iglesia, yo estaba esperando un hijo y Dios no me contestaba la oración. Y un día fuimos de rodillas y yo recuerdo que todo comenzó a cambiar cuando la oración comenzó así. Señor, ¿qué necesitamos hacer? ¿Qué más nos falta hacer en nuestra relación contigo que no nos hemos dado cuenta? Porque el hecho de que tú no encuentres nada en qué mejorar no quiere decir que no exista. Tal vez es que no lo has visto. Tal vez es que no te has dado cuenta. ¿Y saben qué? El Señor me puso no una, me puso una larga lista de cosas delante que yo dije, wow, qué pena. ¿Cómo puede ser que nosotros siendo pastores hay cosas, mi esposa y yo, hay cosas que en las que estamos fallando o en las que estamos siendo tan mediocres, tan a media máquina? Hermano, mira en tu corazón, busca a Dios, deja que Dios impacte tu vida y allí en esa intimidad con Dios, busca la respuesta a esta pregunta. ¿Qué más puedo hacer en mi provisión, en mi preparación para el reino de los cielos? Porque te aseguro que vas a encontrar algo extra en lo que necesitas hacer provisión. Y te adelanto, esa provisión va a ser la que va a marcar la diferencia cuando llegue la crisis más dura de tu vida. Las vírgenes prudentes no se salvaron porque eran mejores. No eran malas y buenas, no se salvaron porque eran mejores. Se salvaron porque decidieron hacer provisión para algo que las fatuas decidieron ignorar. En el nombre del Señor, no lo ignores tú hoy. Lección número 3 y última. En tu salvación, tú eres el responsable. Esta es la parte más incómoda de la historia. Les voy a explicar por qué, créeme, de todo corazón se los digo. Hace un rato les dije que vengo leyendo esta historia desde que soy un niño y créeme, desde que soy un niño no lo entiendo y ahora me cuesta entenderlo. Pero de lo que he podido entender con la ayuda de Dios y el Espíritu Santo, cuando lees la Biblia, el Espíritu Santo te ilumina, yo sé que eso le ha sucedido a todos ustedes, ver las cosas de muchas otras perspectivas. Así me pasó a mí en este detalle. Miren el diálogo.

en el diálogo. Las insensatas dijeron a las prudentes, cuando se quedaron sin aceite, ¿verdad? Y quedamos que no eran malas, no eran cinco sinvergüenzas. No, no, no, ellas eran buenas, cristianas igual. Iban a la iglesia, además, todo. Esas vírgenes insensatas dijeron a las prudentes, cuando se les acabó el aceite, danos de vuestro aceite, porque nuestras lámparas se apagan. Y las prudentes respondieron diciendo, para que nos falte a nosotras también. Vayan y compren allá a los que venden. Vayan a donde están los que venden y entonces compren para ustedes. Dígame si esto no les suena un poco egoísta. A mí me suena egoísta. A mí me suena. Pero ¿dónde está el compañerismo cristiano? ¿Dónde está el amor? ¿Dónde está al cielo vamos unidos? ¿Dónde está fuerza a los entrar? Hermano, es que la Biblia está llena. Mira, Jesús predicó en todo un sermón y dijo, amad a vuestros enemigos, bendecid a los que maldicen, a los que os maldicen. Si alguien le pide algo, dénselo. Si alguien le pide que cargue una milla a la carga, llévenla dos. Y entonces Juan 15 dice, no hay amor más grande que este, aquel que esté dispuesto a dar su vida por los hermanos. Entonces, ¿cómo tú puedes en concepto dar la vida por el hermano y le estás negando un poco de aceite? ¿Tú no sientes como que hay algo que no encaja ahí? ¿En serio tú por un poco de aceite te pones así tan serio, tan egoísta? Yo te voy a explicar qué es lo que pasa acá. Tú vas a ver que lo vamos a entender de una vez. Hay cosas en la vida que se prestan, que tú puedes compartir. Por ejemplo, esto es un caso hipotético, ¿no? Pero vamos a poner el ejemplo porque funciona. Yo puedo prestarle a ustedes dinero. Les dije que era hipotético, no se entusiasmen. Yo puedo compartir con ustedes dinero. Yo puedo compartir con ustedes tiempo. ¿Sí o no? Me doy de mi tiempo. Yo puedo compartir con ustedes conocimiento. Eso se llama enseñanza. Yo puedo compartir con ustedes el evangelio. Eso se llama predicación. Ahora, pero hay algo que por mucho que yo quiera, no les puedo compartir. Yo, por ejemplo, no puedo compartir con ustedes confianza en Dios. Yo tengo mi confianza en Dios. Tú necesitas la tuya. El día que tú tengas una crisis en tu vida y necesites avanzar y fe para seguir adelante, tú no vas a lograr salir de esa crisis porque yo confío en Dios. No, tú vas a lograr salir de la crisis porque tú confías en Dios. Tú necesitas tu confianza en Dios. El día que tú necesites un milagro en tu vida, como lo he necesitado yo, y yo estoy seguro que todos aquí lo hemos necesitado en algún momento, lo vamos a necesitar. El día que tú necesites que Dios ponga su mano y obre un milagro en tu vida, tú no lo vas a lograr porque yo tengo fe. Tú vas a lograr tu milagro porque tú tienes fe. Cuando llegue una crisis de esas de las que te arrancan lágrimas y te secan en vida, crisis que no puedes soportar, el estrés, la ansiedad, un diagnóstico, perder un ser querido, cuando te encuentras que no tienes apetito, que las lágrimas, no puedes dormir en la noche, que te consume el miedo, te consume la ansiedad. Cuando tú estés al borde del límite y necesites paz y necesites consuelo, tú no vas a salir de esa crisis porque yo tengo esperanza. Tú vas a salir de esa crisis porque tú tienes esperanza.
Hay muchas cosas.

la vida que son transferibles, hay otras que no. Y sobre todo en el proceso de la vida cristiana, la confianza en Dios, la fe, la esperanza, la relación con Dios. Tú no te vas a salvar porque yo tengo relación con Dios. Ah, no, yo voy a la iglesia hispana adventista de Orlando porque el pastor tiene relación con Dios y ahí seguro nos vamos a salvar. No, no, no. Tú no te vas a salvar porque yo tenga relación con Dios. Tú te vas a salvar porque tú tienes relación con Dios. La confianza en Dios, la fe, la esperanza, un sinnúmero de cosas más incluida, la relación con Dios, son comunicables, no transferibles. Lo más que yo puedo hacer por ti y lo más que tú puedes hacer por otro, en ese caso, es lejos de darle tú de lo que tienes, porque no vas a poder, es decir lo que hicieron estas muchachas. Vayan a donde venden. Ve allí. Eso es lo que hace el pastor. Yo no puedo darte mi confianza en Dios, pero ve donde venden. Yo no puedo darte mi esperanza, pero mira allí, a los pies de Cristo la vas a encontrar. Yo no puedo salvarte, pero yo sé que si haces una linda relación con Jesús y cultivas el compañerismo con Jesús, yo sé que vas a encontrar el camino. Eso es indicarle a las personas dónde están los que venden. Hay muchas cosas en el proceso de la vida cristiana que no son transferibles. Pero puedes ayudar a las personas a que le encuentren dónde es. Ahora, hermano, eso se llama responsabilidad. Tú necesitas ser responsable con las cosas que tú necesitas hacer y tener en esta vida. Por otro lado, también te digo algo, y esto también es muy importante. Tú no puedes andar por la vida cristiana acusando a otros de lo que tú tienes o no tienes en la vida cristiana. Tú no puedes vivir toda tu vida cristiana señalando a las personas por lo que tú eres o no eres en el proceso de la vida cristiana. Alguien te ofendió en la iglesia y te trató como un trapo y te ofendiste y tú sientes que no quieres venir más. Todavía la salvación es responsabilidad tuya. No es de esa persona. Cuando entraste por la puerta, la diaconisa no te saludó y estás ahora mismo ahí remordiéndote y no estás concentrado en el sermón porque estás ahí, ahí, deja que yo la vea. Y yo le voy a decir cuatro cosas y las no te saludaron. Bien, yo quiero que tú entiendas que aún a pesar de eso, la salvación todavía es responsabilidad tuya, no de ella. El pastor no te visitó. O no te llamó, o los ancianos no fueron al hospital cuando tú estabas ahí en el hospital. Ah, bueno, todavía la responsabilidad de tu salvación es tuya, no del anciano ni del pastor. El pastor podrá ser un sinvergüenza, pero la salvación es responsabilidad tuya, no del pastor. Al cielo tú no vas a llegar guardándole rencor a alguien. Tú sabías eso, ¿verdad? Tú no vas a llegar al cielo enojado con tu hermano. Tú no vas a llegar al cielo guardándole rencor a ni a un hermano de la iglesia, ni a un anciano, ni a ningún pastor. O sea que el rencor te lo tiene que sacar de la mente, porque si no te pierdes. Pero si no lo sacas y te pierdes, cuando venga Jesús en las nubes de los cielos y tú estés perdido por eso, tú no puedes decirle a Jesús, que conste que me estoy perdiendo por culpa del pastor. No, no, no, no, no. El pastor puede ser un sinvergüenza, repito. Y el otro, ¿verdad?, que no te saludó, y ya Dios tendrá sus cuentas con ellos. Pero tu salvación es tu responsabilidad. Asúmela. Nadie te va a salvar por Wi-Fi. Nadie te va a salvar por transferencia. Lo que yo trabajo en el proceso de mi salvación, en la pelea de la vida cristiana, no te sirve a ti. Tú necesitas tu propia pelea, pelearla, tu propia batalla, pelearla en el nombre del Señor y marchar adelante al camino de la vida. Dice la palabra de Dios que el reino de los cielos se hace fuerte y solo los valientes. Yo no sé si yo soy valiente o cuán valiente soy. Lo que sí le puedo decir es que me quiero salvar. Y si el camino al cielo me exige responsabilidad de mis actos, de mis procesos,

de mis luchas, de ponerle todo el empeño a mis batallas, pues en el nombre del Señor lo tengo que hacer, porque el reino de los cielos no es para cobardes. El reino de los cielos se hace fuerte y solo los valientes lo arrebatan. Dice Apocalipsis que sé fiel hasta... O sea que más allá de que si te saludan o no, si te maltratan o no, si te visitan o no, más allá de eso, incluso te puede matar. Pero aún cuando esté en peligro tu vida, dice la Biblia, sé fiel hasta incluso la muerte y yo te daré la corona de la vida. Marcha adelante con firmeza. Asume lo que debes asumir. Toma tu cruz cada día y sigue a Jesús. Amén. Vamos a concluir. Quiero, para concluir, ir a lo primero que mostramos acá, el título del sermón. El título del sermón de esta mañana es Cuando la puerta cierra. ¿Por qué? Bueno, justamente porque dice el versículo 10. Vino el esposo y las que estaban preparadas entraron con él a las bodas. ¿Y qué pasó? Hermano querido, visita presente, amigo que nos acompañas. En el proceso de tu salvación, la puerta sí o sí se va a cerrar. A mí me encantaría decirte que la puerta de la salvación va a estar abierta eternamente para ti. Pero la realidad del proceso de la salvación, y se ilustra perfectamente en esta historia, es que la puerta de la salvación un día se va a cerrar. Y ya les estuve explicando hace un rato las dos maneras en las que se cierra esa puerta. Que Jesucristo venga y te agarres sin la provisión que necesitabas, o que la muerte te sorprenda y hasta ahí llegó tu oportunidad. Recuerdan que les mencioné que en el proceso de la salvación la decisión es tuya, pero el tiempo es de Dios. Tú puedes decidir si entras o no. Tú puedes decidir si te salvas o no, pero cuando se cierra la puerta y se va a cerrar, eso lo decide Dios. Y si fuera solamente una opción en la que se puede cerrar la puerta y es cuando Cristo venga, de pronto tú puedes decir, bueno, tengo tiempo. Porque mi abuela desde que era niña estaba esperando a Jesús. Y se murió y Jesús no vino. Y yo crecí en la iglesia. Y desde que tengo conciencia, vengo escuchando que Jesús viene pronto. Y Pablo allá decía, nosotros los que estemos, los que quedemos. Pablo creía que Jesús iba a venir en sus días. Y Guillermo Miller y todos. Y bueno, sí, espero que venga y ojalá venga, pero creo que todavía tengo tiempo. Si fuera esa la opción, de pronto tú tuvieras algún argumento, no sé si con base o no, pero algún argumento para pensar que tienes tiempo. Pero ¿y qué de la muerte? ¿Hay alguien aquí que sabe cuántos días más de vida les queda? Quiero compartir con ustedes esta imagen, esta foto. El pastor Luis Amador. Yo no sé cuántos de ustedes han estado al tanto de lo que ha sucedido esta semana con este muchacho. Este muchacho es un pastor, doctor, profesor de la Universidad de Andrews. Adventista del séptimo día. No de nacimiento, pero sí desde bien pequeñito. Desde que se decidió entregar a Jesús, lo hizo con una pasión extrema. Muchacho sumamente inteligente.
en todas las escuelas por donde...

Él cursó estudios, fue el mejor expediente, el mejor GPA. Era alguien prodigio, sobrenatural. Antes de entrar al seminario para hacerse un pastor, se hizo doctor en farmacia. Y compañeros de la universidad de él dan testimonios que él era el más brillante de la universidad. En el seminario adventista de Cuba, hubo un momento que él decidió que ser doctor en farmacia no era su pasión, no era su llamado, que él quería hacer algo más relevante, se quiso ser un pastor. Y en el seminario adventista de Cuba, él hizo sus estudios, el bachelor, y también fue el más brillante. Tanto así que después de salir al campo a pastorear iglesias, decidieron llamarlo para que fuera profesor en el mismo seminario adventista de Cuba. Y fue tan buena su labor, era tan dedicado a las cosas de Dios y a lo que hacía, que Andrews University lo llamó y le dijo: no, ven acá, tenemos un lugar para ti acá. Profesor en Andrews University, 51 años de edad, cristiano hasta la médula. Todas las personas que le conocen dicen que no han conocido a alguien tan íntegro, tan humilde. Vegetariano, cuidaba en extremo su salud. Que se le conociera enfermedad, ninguna. Sano, fuerte. El sábado pasado, cuando se acabó el sermón, allá en Andrews, donde él estaba reunido, y comienzan a saludarse las personas y a salir de la iglesia, ahí en la salida de la iglesia, sufrió una hemorragia cerebral masiva. Quedó instantáneamente con muerte cerebral. Trataron de revivirlo, lo llevaron al hospital. Estuvo hasta, creo que el martes por ahí o miércoles, los médicos tratando de luchar a ver, y todo un pueblo, no hablo solamente de cubanos, porque él también pasó por Jamaica, pasó por algunos países, alumnos de varios, hay una cantidad de personas. Yo digo, wow, ¿y de dónde tanta gente lo conocía? Es que su ministerio fue así, él fue una bendición donde quiera que iba en el nombre del Señor. Todo un pueblo orando. Pero los médicos dictaminaron que estaba vivo solamente por las máquinas. Que su muerte cerebral era segura. Así que la familia tomó la determinación y hoy descansa en el Señor. 51 años de edad. Te puedo asegurar que cuando él llegó el sábado pasado al culto con su familia, ni él ni nadie se iba a imaginar lo que iba a suceder minutos después. Y esta semana, porque yo no coincidí con él en la clase, pero sí en una época, compartimos el seminario en una época. Yo estaba en mi último año, él estaba empezando. No nos conocimos mucho, pero sí tengo muchas referencias sobre él. Y créeme, todo el que habla de él habla cosas lindas. Cosas, y no porque falleció, es porque realmente era un muchacho impresionante y sumamente cristiano y entregado a Dios. Y esta semana yo me he puesto a pensar en lo que le sucedió, porque yo sí tengo condición médica. Yo sí sé, estoy consciente de que yo tengo probablemente, hay más probabilidades de que le pase eso a mí que a él. Yo tengo problemas con coagulación, con 20 cosas, con mi sangre. Y yo me he pasado la semana entera pensando en esto. Yo soy adventista de nacimiento.

Desde que yo nací, yo amo esta iglesia. Yo no estoy aquí porque alguien me obligó. Yo estoy aquí porque yo quiero estar aquí. Porque amo estar aquí. Yo me hice un pastor, no porque el pastor gane mucho, viva cómodo, no, no. Si te animas un día a ser pastor, te vas a dar cuenta que no es fácil tampoco. Muchas luchas. Yo no soy pastor porque es algo fácil. Soy pastor porque quiero servir a Dios de corazón. He tratado de venir siempre ante Dios con mi lámpara. He tratado de venir a Dios siempre con aceite en mi lámpara. Y un poco más o un poco menos, pero he tratado de siempre venir con aceite extra. Y he dormido. He cabeceado. ¿Sí? ¿Quién no? ¿Quién no? Las 10 se durmieron en la historia. Me ha sorprendido muchas veces Dios en varias cosas que no son correctas, sí. El que no ha cometido pecado, que tire la primera piedra. Pero me quiero salvar. Me quiero salvar. Y si algún día llega Jesús y resulta que me agarra desprevenido y parece que me pierdo, yo voy a ser de los que van a estar ahí como esas vírgenes fatuas, tocando la puerta y rogando que me dejen entrar porque yo me quiero salvar. La pregunta que me ha venido todo este tiempo es: si Dios en su control del tiempo dice hasta aquí y me agarra de sorpresa y la puerta se cierra, ¿dónde voy a estar? ¿Del lado de allá o del lado de acá? Yo recuerdo que cuando era un niño en mi iglesia, el pastor hizo una pregunta y a mí nunca se me olvidó porque me resultó demasiado sensacionalista. Y no me gusta, no me gusta, pero hoy se las voy a hacer a ustedes también. El pastor en ese momento hizo esta pregunta: si Jesús viniera ahora, ¿te salvas o te pierdes? No me contestes, porque aquí la salvación es individual. Esto es una pregunta para que tú reflexiones. Si Jesús viene ahora, y tal vez no viene en las nubes de los cielos ahora, pero para el pastor Amador vino, ahí, acabándose el culto. Si Jesús viniera ahora, ¿te salvas o te pierdes? Y esta pregunta no es para que tengas miedos. No es para asustarte. No es para crear sensacionalismo. Es solamente para que reflexiones. Bautizarte. Decidirte por Jesús. Ir un paso más allá en tu relación con Dios. No es algo que el pastor te viene diciendo todos los sábados porque no tiene más nada que decir. No, hermano. Si hay algo importante que yo puedo decirte hoy es que el momento de tu salvación es ahora. Porque es lo único de lo que tú eres dueño. Tú eres un esclavo del pasado y no tienes idea de tu futuro. De lo único que eres dueño es ahora. Y ahora, no mañana, no cuando se acabe el sermón. Ahora tú puedes tomar una decisión. No te voy a pedir que te pares, no te voy a pedir que te bautices, no te voy a pedir que hagas nada, porque esas son cosas que se ven. Y la decisión, la provisión, la preparación que tú necesitas hacer, no se ve. Solamente la ve Dios. Yo lo único que quiero es que ahí en tu corazón tú seas capaz de responderte esta pregunta. Si hoy se acaba mi tiempo para decidir,

¿me salvo o me pierdo? Y lo que necesites decidir ahí en tu corazón, ¿qué es lo que vale? Lo decidas hoy en el nombre del Señor. Hoy, ahora. No me interesa si me dices, pastor, me quiero bautizar el mes que viene, pero decídelo hoy. Porque si Jesús te sorprende y no te bautizaste, si hoy tú tomas esa decisión y aquí decides por Jesús y haces un pacto con Jesús que ya se desencadenará en el bautismo y en otras cosas más, pero esa decisión que tú vas a tomar hoy en tu corazón y que te pido que tomes es lo que va a determinar dónde tú vas a estar, del lado de acá de la puerta o del lado de allá de la puerta, el día que Jesús decide que el tiempo se acabó, el día que Jesús decida que la puerta se va a cerrar. Hermano, no vivas ajeno al hecho de que hay una puerta que se puede cerrar en cualquier momento. Busca a Jesús mientras pueda ser hallado. Jesús mismo te dice, yo he puesto delante de ti la vida y la muerte. Escoge pues la vida. Y hoy tú puedes escoger, mañana no sé. Amós capítulo 4, versículo 12 dice, ya que las cosas son así, por cuanto he de hacer esto, prepárate para venir al encuentro de tu Dios. ¿Hay alguien en esta mañana que quiere prepararse para venir al encuentro de Jesús? ¿Hay alguien en esta mañana que quiere llevar provisión extra? ¿Hay alguien que en esta mañana quiere hacerse responsable de todos los procesos de la vida cristiana? Recuerda, esto no se trata de hacer cosas porque el pastor lo predicó o lo viene enseñando. Esto se trata de tomar decisiones porque Jesús está tocando tu corazón. Deja que ese Jesús que esta mañana te está hablando te transforme, te ayude. Yo sé que en el nombre del Señor cosas lindas van a suceder si tú decides dejar atrás tus miedos, tus luchas, tus indecisiones y con firmeza dar un paso al frente hacia aquel que ha dicho, yo soy el camino, la verdad y la vida. Nadie viene al Padre si no es por mí. ¿Quieres ponerte en pie? Vamos a concluir con una oración. Santo Dios, que moras en los cielos, alabamos tu nombre, Padre. Aquí está tu pueblo, aquí está tu iglesia, aquí están tus hijos. Pecadores, sí. Aquí hemos llegado todos, probablemente como las vírgenes insensatas. ¿Por qué? Porque no somos perfectos. No estamos a la altura de lo que tú pides de un cristiano que espera llegar al reino de los cielos. Nos faltan tantas cosas. Aún cuando creamos que sí, que no estamos tan mal, probablemente lo que esté sucediendo es que no estamos viendo en qué más podemos estar más conectados contigo y más a la altura de lo que tú esperas. Por lo tanto, tal vez nos identificamos todos acá como las vírgenes insensatas. Pero Señor, qué ganas tenemos de salvarnos. Qué ganas tenemos de no perdernos la boda. Qué ganas tenemos de entrar contigo a la fiesta. Señor, hemos estado viniendo acá a la iglesia no porque nos están obligando, aquí nada es obligado. Estamos viniendo a la iglesia, Señor, porque queremos salvarnos. Estamos cargando nuestras lámparas, traemos aceite en nuestras lámparas porque queremos salvarnos. A veces la lámpara pesa, a veces es incómodo todo el proceso, pero es que son cosas que hacemos con gusto, porque la vida cristiana no se trata de comodidades, se trata de pelear batallas, de enfrentar desafíos, de tomar decisiones y dar pasos al vacío cuando no vemos nada. Y Señor, lo estamos tratando de hacer. Ahí está la lámpara, ahí está el aceite que llevamos en la lámpara. Algunos llevamos provisiones, algunos un poco más de provisiones, algunos poquita provisión, algunos tal vez ninguna provisión, pero estamos acá, Señor, con la lámpara. Y a veces hay un peligro grande de que la lámpara

cara se apague justo cuando llegan los imprevistos de la vida. Ay, Señor, estamos aquí pidiéndote que tú llegues a nuestra vida hoy. Porque sea lo que sea que necesitamos decidir, sea lo que sea que necesitemos hacer, no lo vamos a decidir ni a hacer porque nosotros podemos, sino porque tú estás con nosotros, porque tú eres el que haces el querer, como el hacer por tu buena voluntad. Por lo tanto, Señor, lo primero que queremos pedirte es que tú no nos sueltes de la mano, que nos ayudes a conectarnos contigo, que en mi corazón, nuestros corazones, se conecte con el tuyo, de manera tal que nuestros ojos se abran como se abrieron los ojos de Giesi, como se abrieron los ojos de Saulo, y nosotros podamos ver que hay cosas que todavía necesitamos poner a tus pies, que hay decisiones que todavía podemos tomar, y así nuestra provisión va a ir creciendo para cuando lleguen imprevistos en la vida, esos imprevistos que de pronto nos mueven el piso, nos quiebran el corazón, pero allí nosotros podamos mirar a Cristo Jesús, a la cruz del Calvario, diciéndonos: yo morí por ti y morí para que tú lo logres. Queremos lograrlo, Señor, queremos lograrlo. Hay tantas cosas en esta vida que no salen como quisiéramos. A veces llegan diagnósticos que no queremos. A veces vivimos bajo un riesgo enorme, enorme, de que el santo descanso nos sorprenda. Pero, Señor, nuestra vida, y esto lo decimos con firmeza, nuestra vida está en tus manos. Así como la vida del pastor Luis Amador estuvo en tus manos, también la nuestra está en tus manos. Y tú quieres salvarnos. Tú nos amas. No se cae un cabello de nuestra cabeza sin que tú lo sepas. Así que tú que lo sabes todo, Señor, mira ahí en nuestro corazón. Mira ahora mismo, Señor, el deseo que tenemos de salvarnos. Y esa decisión que necesitamos tomar, Señor, mírala ahí en el corazón, porque justo ahora la estamos tomando. No somos dueños del mañana, pero sí podemos decidir qué queremos hacer mañana. Y eso lo vamos a decidir hoy. Si hay alguien aquí que necesita ayuda, Señor, porque está quebrantado emocionalmente, porque tiene un matrimonio dividido, porque tiene hijos que le preocupan más que su propia vida, porque tiene una economía quebrantada. Si hay alguien aquí, Señor, que de pronto su fe está debilitándose, yo te pido, Señor, que tú llegues a su vida hoy y que ellos hoy tengan el lindo privilegio de salir por la puerta de esta iglesia sintiendo que son bendecidos en el nombre del Padre, del Hijo y del Espíritu Santo. Aleja al enemigo, vence nuestros miedos. Danos, Señor, el gozo de la salvación y la seguridad con la que puede vivir un hijo salvo del reino de los cielos. Pongo esta iglesia en tus manos, Señor, en el nombre bendito de Cristo Jesús. Amén. Que Dios me lo bendiga, iglesia. Gracias por estar acá.

0: habla bastante.
1: Let us all put it into action.
0: Así que pongámoslo en acción.
1: And watch God work.
0: Y veamos cómo Dios obra. Que Dios les bendiga.
1: At this time we're going to be having a special.
0: En este momento vamos a tener un especial.
1: Quartet. All right, we're going to invite the quartet.
0: Vamos a tener un cuarteto.
1: The quartet. Are they here? Okay, they are here. Dalhart and
0: que todos los que forman parte de ese cuarteto los invitamos a pasar.
1: They are coming. So let's keep the radio on and the television
0: vamos
1: on.
0: Vamos a mantener corriendo la radio y el televisor.
1: We have with us, and you will get his official welcome. But we have with us this morning.
0: Vamos a tenerlo de una forma oficial, pero tenemos con nosotros el presidente de la Unión de Belice,
1: Al Powell and his wife.
0: Dr. Al Powell y su esposa.
1: We're going to ask him just to stand and give a wave. They came
0: vamos
1: here,
0: a pedir que se pongan de pie y puedan saludar.
1: We want to welcome you, sir.
0: Bienvenidos.
1: So while the group is coming, we enter into our divine service now.
0: Ya estamos entrando en lo que es el culto divino en estos momentos.
1: Again, we want to thank you very much, brethren, for coming out.
0: Y queremos agradecer mucho por estar con nosotros aquí.
1: I see you're fanning, but it's going to get a little cool. We had rain this
0: morning. Vemos algunos abanicos. Tuvimos lluvia.
1: And so the quartet is going to be singing for us.
0: Así que en este momento tenemos el cuarteto que estará cantando para nosotros.
1: Okay, we turn over.
0: Para honra y gloria de Dios.
1: Come. You won? I'm kidding. You will come to me.
2: Feliz sábado para todos. Espero que se encuentren bien. Como nosotros, hoy hace calor, pero queremos presentar una canción. El cuarteto somos cuatro. Delhar en este momento tuvo que salir con una situación de emergencias a su casa, así que no nos va a poder acompañar. Él es nuestro bajo, así que va a hacernos falta nuestro bajo, pero espero que puedan disfrutar esta canción. El nombre de esta canción se llama Holy Highway, así que los invito a que puedan disfrutar de ella.

0: misericordia hacia tu pueblo.
1: We ask, oh God, today that you will bless
0: pedimos que puedas bendecir
1: all of us.
0: A todos nosotros.
1: And then, oh God, we look forward to the day when Jesus will come.
0: Y vemos ese día cuando Jesús vuelva.
1: I believe it's not long from now.
0: Yo creo que no será mucho tiempo cuando Jesús regrese.
1: And so I ask that you will be with us.
0: Así que pido que puedas estar con nosotros.
1: Pray for the evangelist.
0: Oramos por el evangelista.
1: You may anoint him.
0: Que lo puedas ungir.
1: That the message today.
0: Y que el mensaje de hoy.
1: Will pierce our heart.
0: Que pueda romper nuestros corazones.
1: Until then, Lord.
0: Y que, Señor.
1: When you shall burst the battlements.
0: Cuando pongas fin a esta batalla.
1: Of heaven.
0: Del cielo.
1: May we.
0: Que nosotros.
1: With our children.
0: Con nuestros niños.
1: Will not be running to the rocks or to the mountains.
0: Que no estaremos corriendo a las rocas, a las montañas.
1: But we will say like Isaiah.
0: Pero vamos a decir como Isaías.
1: Lord.
0: Señor.
1: Lord.
0: Señor.
1: This is our God.
0: Este es nuestro Dios.
1: Whom we have long waited for.
0: Por cuanto hemos esperado.
1: And he will save us.
0: Y nos salvará.
1: Until then.
0: Y hasta entonces.
1: Keep us true.
0: Manténnos.
1: In Jesus' name.
0: En el nombre de Cristo Jesús.
1: Let the church say.
0: Que la iglesia diga. Amén.
2: Good morning, everyone.
0: Buenos días para todos. Ese no.
2: I know it's raining, but you sound really
0: yo sé que
2: dead.
0: Estuvo lloviendo, pero suena muy muerto.
2: And I know as a church we should be always alive.
0: Y yo sé que como iglesia debemos estar siempre vivos.
2: Happy Sabbath, everyone.
0: Feliz sábado para todos.
2: That was a little bit better. Let's
0: estuvo
2: try
0: mejor.
2: One more time.
0: Vamos a intentar una vez más.
2: Happy Sabbath.
0: Feliz sábado.
2: May God bless you all.
0: Que Dios les bendiga a todos.
2: So this morning it is my privilege to welcome you to
0: esta
2: the house
0: mañana
2: of God.
0: Es mi privilegio dar la bienvenida a ustedes a la casa de Dios.
2: And for those of you that know me know that I love to hug people.
0: Y para los que la conocen, le encanta abrazar personas.
2: So we're going to do this really quickly. Just give yourself a big, big hug and know that
0: hacer,
2: comes from me and from God.
0: Vamos a hacer esto
2: give
0: rápidamente.
2: Big hug.
0: Dese un abrazo muy grande.
2: Now turn to the person on your right and tell them you look beautiful today.
0: Y diga a la persona que está a su lado, se ve muy elegante.
2: Because from up here the view is amazing. You all look
0: porque
2: so beautiful.
0: Desde aquí ustedes se ven muy maravillosos.
2: Now turn to the person, I think we did left just now. Turn to the person on your right and tell them
0: hicimos
2: God bless
0: a la izquierda,
2: you.
0: Ahora vamos a la derecha. Diga a la persona, Dios te bendiga.
2: Now look at everybody around you and
0: y
2: just
0: ahora
2: give them a
0: mire
2: big, beautiful smile.
0: A todos los que están a su alrededor y de una sonrisa grande.
2: Know that you're special.
0: Y que usted sea especial.
2: Know that God created you for a purpose.
0: Que Dios lo ha creado con un propósito.
2: God is happy that you're here today.
0: Dios está contento que está aquí hoy.
2: And we know that you will be blessed.
0: Y sabemos de que usted será bendecido.
2: Happy Sabbath and
0: feliz
2: welcome.
0: Sábado y bienvenidos.
3: Feliz sábado una vez más.
0: Happy Sabbath.
3: Nos sentimos contentos.
0: We are happy.
3: Estamos felices.
0: Are we happy?
3: Dios estuvo con nosotros por dos semanas.
0: Was God with us during those two weeks?
3: Ustedes nos acompañaron por dos semanas.
0: You were here for 2 weeks.
3: Estamos agradecidos con Dios.
0: And we are happy with God.
3: Muchos iban a enfermar.
0: There were a lot that were sick.
3: Pero durante esas dos semanas no se enfermaron.
0: But we didn't.
3: Otros estaban enfermos.
0: There were some others that were sick.
3: Pero siempre vinieron a la cruzada.
0: But they were still here at the crusade.
3: Y hoy es el último sábado debajo de esta carpa.
0: And today is the last day under this tent.
3: Así que tomamos esta oportunidad.
0: And so we take this opportunity.
3: Para darle gracias a todos ustedes.
0: To give thanks to all of you.
3: Porque todos ustedes colaboraron para que esta campaña sea un éxito.
0: Because all of you supported for this crusade to be a success.
3: Ustedes dirán, pero ¿cómo si no prediqué?
0: But you might say, but how? I didn't preach.
3: No hice nada en la plataforma.
0: I didn't do nothing here in front.
3: Pero cuando metías tu mano en el bolsillo.
0: But when you put your hands into your pockets.
3: O abrías tu cartera.
0: Or you open your wallets.
3: Y sacaban los billetes.
0: And you took out those cash.
3: O sacaban las monedas.
0: Or those coins.
3: Todo eso colabora para el éxito de esta cruzada.

0: Amen.
1: Thank you very much, Quartet. God is good, amen. You know why it's possible for us to be here?
2: Dios es bueno. ¿Saben por qué es posible estar aquí? Por lo que Dios ha hecho por nosotros. Dios ha puesto en el corazón de cada uno de nosotros talentos, muchos talentos, y usan esos talentos para el avance de la obra. Esta mañana queremos dar gracias por la forma como Dios ha estado conduciendo. Vamos a pedir que traigan la mesa aquí adelante. Cuando empezamos, lo hicimos con un grupo. Y algunos de los partes no estaban ahí en su lugar. Pedimos personas que puedan ser parte de ello.
1: The ushers.
2: Queremos dar gracias a las sugieres.
1: We did not have that set as we wanted.
2: No tuvimos la cantidad que deseamos.
1: But I want to thank Sister Ziamara and all those
2: pero la hermana Xiomara, todas las que la asistieron.
1: And if you notice, every night they change the color of the clothes that they wear.
2: Se dieron cuenta cada noche.

0: Te usaron un color diferente. Muchas gracias. A nuestros músicos, nuestro hermano Marvin, su hijo,
1: y
0: también nuestro anciano JR,
1: nuestros
0: técnicos de la ATN, la radio. Si usted no pudo venir, ustedes pudieron verlo en vivo. Queremos agradecer
1: a todos los que asisten.
0: Todos los que nos asistieron en tema de cuidar esta carpa, nuestros vigilantes en la noche, durante el día, gracias. También al grupo que decoró. No pensé que lo iban a cambiar, pero lo hicieron.
1: I call him MacGyver. He's right there, his wife. Where's your wife?
0: Está ahí, él.
1: Anything you want him to do, he can do it. It's like MacGyver.
0: Todo lo que MacGyver usted quiere que le haga, él hace.
1: Thank you very much.
0: Muchas gracias.
1: Want to thank our Bible workers.
0: También nuestros obreros bíblicos.
1: They have been out there,
0: han estado allá afuera.
1: Inviting you.
0: Invitándoles.
1: And we want to thank the group.
0: Y queremos agradecer al grupo.
1: We thank you very much for leaving your home.
0: Por dejar su casa.
1: To be here.
0: Para estar aquí.
1: Now you might see two persons that look alike.
0: Quizás verá algunos que se parecen.
1: They are twins. I give them a lot of trouble, but
0: son de gemelos, dan mucho problema.
1: We have one over to my left over there.
0: Hay uno aquí en nuestra mano izquierda.
1: He will run the program so that evangelists can see.
0: Ellos mantienen el programa corriendo.
1: We have his brother right here, Elder JR.
0: JR, su hermano.
1: Want to thank our treasurers.
0: También nuestros tesoreros.
1: Because without them, then we wouldn't be having the money to run this program.
0: No vamos a tener esa posibilidad de llevar a cabo esta campaña.
1: We want to thank them. Want to thank our pastors.
0: Nuestros pastores, también muchas gracias.
1: Pastor Clark.
0: Pastor Clark. Pastor servidor. Cañas, Pastor Cañas.
1: Myself.
0: Su servidor, el Pastor Campbell.
1: Unite together for this program.
0: Para llevar a cabo esta campaña.
1: And all the churches.
0: Y todas las iglesias.
1: All, I think, 16 churches.
0: Creo que son 16 iglesias. Yes.
1: 16 churches.
0: Casi 16 iglesias, incluyendo grupos.
1: No, Pastor.
0: Pastor.
1: I run out of thanks. You remember some other folks that we have to give.
0: Hemos terminado con.
1: Want to thank those who help us with the cook.
0: Todos aquellos que ayudaron con la comida. Los buses.
1: All the bus drivers. Brother Elder Henry, Elder Pastor Boland, and
0: Brother
1: Chang.
0: Chang,
1: I don't know who else drove the other bus, but
0: todos los nombres, todos aquellos que manejaron los buses, muchas gracias.
1: Brethren, if I have not called your name or
0: si no he mencionado su nombre, también a nuestro alcalde quien dio estas flores, y todo lo que pedíamos, él estaba ahí para asistir.
1: And we want to thank you all.
0: Y queremos agradecer a cada uno de ustedes
1: for coming out every night.
0: Por venir todas las noches.
1: You don't have to be here, but you came.
0: Y yo sé que no tenía que estar aquí, pero vino.
1: And we thank you for staying with us.
0: Y damos gracias por permanecer con nosotros.
1: May God bless you.
0: Que Dios les bendiga.
1: At this time I'm going to invite my wife and
0: queremos invitar
1: wife,
0: a las esposas
1: pastor,
0: de los pastores.
1: Invite Sister Cañas,
0: Pérez. Hermana Cañas Pérez.
1: Sister
0: Sister Clark.
1: Sister Clark. I'm going to invite them if they're
0: Sister okay. Campbell.
2: Happy Sabbath, everyone. So,
0: feliz sábado para todos de parte de.
2: On behalf of the three pastoral districts.
0: De parte de los tres distritos pastorales.
2: As you heard, Pastor Cañas, Pastor Campbell, and Pastor Clark.
0: Como escuchó del Pastor Campbell, Pastor Cañas, Pastor Clark.
2: We want to express our love and appreciation.
0: Queremos extender nuestro aprecio.
2: To the Global Commission Evangelists.
0: El grupo de global misioneros
2: they have sacrificed their time, their family.
0: Han sacrificado su tiempo, su familia.
2: Their finances and
0: sus finanzas,
2: their jobs to be with us for two long weeks.
0: Y también sus trabajos para estar con nosotros durante dos largas semanas.
2: And we could not let them go home without showing how much we appreciate
0: y no
2: them.
0: Podíamos dejarlos ir sin demostrar nuestro aprecio.
2: And so I'm going to ask you if you appreciate the GCE team, can you give them a round of applause?
0: Si usted aprecia lo que ellos hicieron, vamos a echar un fuerte aplauso.
2: Amen. And so I'm going to invite them to come forward.
0: Así que vamos a invitar que puedan pasar aquí adelante todo el grupo.
2: Join us.

0: here at the front,
1: aquí adelante.
0: And Sister Canyas and Sister Clark,
1: hermana Canyas,
0: are going to assist me in giving out these tokens to them, showing them
1: vamos
0: our love
1: extender,
0: in a tangible way.
1: Estos regalos para una forma de aprecio.
0: I'm going to ask our First Lady of the Belize Union,
1: vamos
0: Dr. Zoraida Powell,
1: pedir nuestra
0: to join us as well.
1: Primera dama que pueda unirse, la Unión de Belice,
0: so
1: nuestra hermana Zoraida.
0: Okay, and we're going to invite also
1: y vamos a invitar también
0: Evangelist Thomas, yes, please join us.
1: El evangelista Thomas también.
0: And our illustrious and dynamic translator.
1: Y también nuestro traductor.
0: Elder Lucas González. He doesn't
1: only
0: Lucas translate
1: no solamente
0: orally,
1: tradujo,
0: but he translates with his body.
1: Pero
0: so
1: también
0: we want to thank
1: cuerpo.
0: Him.
1: Y queremos
0: okay.
1: agradecer.
0: I don't see our evangelist, but
1: nuestro evangelista.
0: Okay, and we want to invite our evangelist also
1: a nuestro evangelista
0: to join
1: vamos
0: us.
1: A pedir que se pueda unirse también.
0: While you're giving out the gifts, yes, I'll invite the evangelist to join me up here.
1: Y vamos a pedir al evangelista que pueda unirse aquí arriba.
0: And while they're doing that,
1: mientras hacen eso,
0: is the birthday of our dear sister Zoraida Powell.
1: Hoy es el
0: so
1: cumpleaños de nuestra amada Zoraida. Queremos
0: happy
1: desear un feliz
0: birthday,
1: cumpleaños.
0: Sister Powell, God bless
1: Sister
0: you and
1: Powell,
0: your ministry here.
1: Feliz cumpleaños, que Dios bendiga su ministerio.
0: Yes, Elder, can you play happy birthday for us?
1: Si pueden tocar feliz
0: in
1: cumpleaños.
0: Thank you as fondo, we wish her a happy, happy birthday.
1: Al desearle un feliz, feliz cumpleaños.

0: Okay, so Mr. Evangelist.
1: Nuestro querido evangelista.
0: We are very grateful for the words of hope that you have shared with us.
1: Estamos agradecidos con las palabras de esperanza que ha compartido con nosotros.
0: Night after night for these
1: noche
0: past
1: tras noche
0: weeks.
1: Durante estas dos semanas.
0: What do you say, congregation?
1: ¿Qué dice el pueblo?
0: Amen. And we pray that God will continue to
1: y oramos que Dios pueda seguir prosperando su ministerio.
0: As you continue to preach His word wherever you go.
1: Al continuar predicando su evangelio donde quiera que vaya. Queremos presentar este regalo de nuestro aprecio. Y no hemos olvidado a su esposa.
0: Yes, and so please tell her thanks for sacrificing 2 weeks away from you.
1: Que muchas gracias por sacrificar dos semanas lejos de ella. Y que ella pueda disfrutar este regalo de Belice.
0: God bless you.
1: Que Dios lo bendiga.
0: Also our dynamic translator.
1: A nuestro
0: Elder Lucas,
1: traductor
0: thank you very
1: dinámico,
0: much.
1: Nuestro hermano Lucas.
0: Yes, you have kept the congregation alive and amused
1: ha mantenido la congregación despierto.
0: Thank you for your dynamic
1: y muchas gracias.
0: Ministry. And your wife and family who
1: y también
0: supports.
1: Su esposa y su familia que
0: God
1: siempre lo apoyó.
0: You.
1: Bendiciones.
0: All right, thank you all very much. Before they
1: muchas
0: go,
1: gracias
0: can you
1: a todos.
0: Give them a round of
1: antes
0: applause.
1: Que se vayan, pueden dar un fuerte aplauso.
0: Thank you and God
1: muchas gracias, que Dios los bendiga.
0: As we continue to worship the Lord
1: al continuar
0: on His Sabbath day. Bless
1: adorando
0: you.
1: A Dios en su sábado.
2: Thank God for the Sabbath.
1: Muchas gracias a Dios por el sábado.
2: Again, we also

0: bow with your eyes are closed.
1: Inclines rostros, cierres los ojos.
0: As we pray.
1: Mientras oramos.
0: Just when I need him, Jesus is near.
1: Cuando más lo necesito, más cerca está Jesús.
0: Just when I falter, just when I fail.
1: Cuando fracaso, en mi momento de flaqueza.
0: Ready to help me, ready to cheer.
1: Listo para animarme, listo para darme alegría.
0: Just when I need it most.
1: Cuando más lo necesito.
0: Our Father and our friend.
1: Nuestro Dios y amigo.
0: Our soon coming King.
1: Y Rey que pronto viene.
0: We praise you and we worship you this morning.
1: Este día te alabamos y te glorificamos.
0: Because you are God and you are God alone.
1: Porque eres Dios y solamente tú eres Dios.
0: We thank you, Lord, that despite the attack of the enemy.
1: Te damos gracias que a pesar de los ataques del enemigo.
0: You still have a people who worship you.
1: Tienes aún un pueblo que te adora.
0: As we come.
1: Al estar aquí hoy.
0: We seek a blessing from you.
1: Buscamos bendición de parte de usted, Señor.
0: You have never disappointed us before.
1: Nunca nos has dejado mal anteriormente.
0: So grant, Lord, our request according to your will.
1: Pedimos que pueda darnos el pedido de acuerdo a su voluntad.
0: And may your name and your name alone be glorified.
1: Y su nombre y nada más su nombre será gloriado.
0: We pray and say thanks in the name of Jesus.
1: Orando, dando gracias en el nombre de Cristo Jesús.
0: Let everyone say.
1: Y que todos digan.
0: Amen.
1: Amen.
0: Amen. My final message for this program.
1: Mi último mensaje para este programa
0: is entitled "The Lying Prophet."
1: Y lleva por título "El Profeta Mentiroso."
0: As I contemplated to speak to you,
1: y al estar pensando en qué hablarles hoy,
0: a thought came to my mind.
1: Un pensamiento vino a mi mente.
0: Something said by the lying prophet.
1: Algo dicho por este profeta mentiroso.
0: Alas, my brother.
1: Hermano mío.
0: Alas, my brother.
1: Hermano mío.
0: The word alas.
1: La palabra oh hermano, por ejemplo, digamos.
0: Seemed to suggest that something is wrong.
1: Pareciera sugerir de que algo andaba mal.
0: Tragedy has gripped someone.
1: La tragedia había golpeado a alguien.
0: Trauma is taking control.
1: Y vemos que ahora el trauma está tomando control.
0: Alas, my brother.
1: Oh, hermano mío.
0: In 1 Kings chapter 12.
1: Vamos a Primera de Reyes capítulo 12.
0: Jeroboam is king in Israel.
1: Jeroboam ahora es rey en Israel.
0: And Rehoboam is king in

0: Judah.
1: Jeroboam es rey en Judá.
0: God has said,
1: Dios ha dicho,
0: because of rebellion and idolatry,
1: a causa de la rebelión e idolatría,
0: Israel would be divided.
1: Israel sería dividido.
0: Now 10 tribes Israel.
1: 10 tribus serían de Israel.
0: 2 tribes Judah.
1: Y 2 tribus de Judá.
0: And Jerusalem was in Judah.
1: Y Jerusalén estaba sitiado ahora en Judá.
0: They would become the custodians of the word of God.
1: Serían ellos los guardadores de la palabra de Dios.
0: Because it is written in scripture.
1: Porque la Biblia dice,
0: out of the bowels of Judah would come the Son of God.
1: Que de lo interior de Judá vendría el Hijo de Dios.
0: Now Jeroboam had a larger kingdom.
1: Ahora Jeroboam tenía la parte del reino más grande.
0: And all the advantages that was attached to that.
1: Y todas las ventajas que venían con eso.
0: But Jerusalem was in Judah.
1: Mas Jerusalén estaba sitiado en Judá.
0: The word of God was given there.
1: Y la palabra de Dios fue presentado o dado allí.
0: And the people who were somehow convicted.
1: Y el pueblo que había sido convencido.
0: That they ought to go up to Jerusalem to worship.
1: Que deberían subir a Jerusalén a adorar.
0: The king had a problem.
1: Y el rey tenía un problema.
0: So the Bible said he took counsel.
1: Y entonces la Biblia dice que recibió consejo.
0: And in 1 Kings chapter 12.
1: Y en Primera de Reyes capítulo 12.
0: Verses 27 to 30.
1: Versículos 27 al 30.
0: Hear what the king said when he took counsel.
1: Escuchemos lo que dijo el rey después de ser aconsejado.
0: In verse 27 he says.
1: Versículo 27 dice.
0: If this people go up to do sacrifice in the house of God at Jerusalem.
1: Si el pueblo subiera a sacrificar a la casa de Jehová en Jerusalén,
0: then shall the heart of this people turn again unto Rehoboam their Lord.
1: Entonces el corazón del pueblo se convertirá a su señor Rehoboam.
0: And they will join themselves to Rehoboam.
1: Y iban a estar de parte de Rehoboam.
0: And they will kill me.
1: Y me van a matar.
0: Therefore the king took counsel.
1: Entonces el rey recibió consejo.
0: He proclaimed that 2 golden calves be made.
1: Declaró que deberían hacerse 2 pesebres de oro.
0: And he placed one in Dan.
1: Y puso uno en Dan.
0: And the other place he in Bethel.
1: Y el otro fue puesto en Betel.
0: Then he said to an assembly of his people.
1: Entonces le dijo a la congregación que estaba reunida.
0: It is too hard for you to go up to Jerusalem to worship.
1: Es muy difícil que vayan a Jerusalén a adorar.
0: See what I have done.
1: Ven lo que yo he hecho.
0: I have made religion convenient.
1: He hecho que la religión ahora sea conveniente.
0: The king knew.
1: El rey bien sabía.
0: That they should not worship idols.
1: Que no deberían adorar ídolos o imágenes.
0: He was king in Israel.
1: Él era el rey de Israel.
0: He knew the commandments.
1: Él conocía los mandamientos muy bien.
0: In Exodus chapter 20 verse 1.
1: En Éxodo capítulo 20 versículo 1.
0: The Bible said and the Lord spake these words saying.
1: Habló Jehová estas palabras diciendo.
0: I am the Lord your God.
1: Yo soy Jehová. Vuestro Dios,
0: that had brought you out of the land of Egypt,
1: que los sacó de Egipto.
0: Thou shalt have no other God before me.
1: No tendréis otros dioses delante de mí.
0: Thou shalt not make unto thee any graven images.
1: No te harás ninguna imagen
0: of anything.
1: De cualquiera cosa.
0: That in the heaven above.
1: De que esté en los cielos por encima
0: de nosotros.
1: Or that
0: in the earth beneath.
1: O que esté en la tierra.
0: Or that is in the waters under the earth.
1: O aún en las aguas debajo de la tierra.
0: For I, the Lord thy God,
1: porque yo, Jehová, vuestro Dios,
0: am a jealous God.
1: Soy un Dios celoso.
0: Why was God jealous?
1: ¿Por qué era Dios celoso?
0: God's jealousy is not sensual.
1: Y su celo no es sensual.
0: God's jealousy is over worship.
1: Sino que se trata de adoración.
0: Because worship belongs to God.
1: Porque la adoración le pertenece solamente a Jehová Dios.
0: But the king made these 2 golden calves.
1: Entonces el rey mandó hacer estos 2 pesebres de oro.
0: And he said to the people.
1: Y le dijo al pueblo.
0: It is too hard for you to worship at Jerusalem.
1: Es difícil que suban a Jerusalén a adorar.
0: I have made worship convenient.
1: Ahora

0: la religión es conveniente para ustedes.
1: And the world still seeks a convenient religion.
0: Y hoy día el mundo sigue buscando una religión que es conveniente.
1: Many times when the gospel is preached,
0: a menudo cuando el evangelio se predica,
1: people will say,
0: personas dicen,
1: I agree with what you are saying, preacher.
0: Predicador, estoy de acuerdo con lo que estás diciendo.
1: But it is too hard for me to be a member of your church.
0: Pero es muy difícil ser parte de ser miembro de tu iglesia, perdón.
1: They seek a convenient religion.
0: Andan en busca de una religión conveniente.
1: So the king said, you don't have to go up to Jerusalem. And I noticed, brothers and sisters, that every time that we move forward in evangelism, all other churches move forward too.
0: Y ahora el rey dijo al pueblo, ya no tienen que ir a Jerusalén para adorar. Me ha dado cuenta que cuando como iglesia adventista nos estamos haciendo o estamos haciendo progreso en cuanto al evangelismo, yo veo que a las demás iglesias les va igual.
1: Because they do not want their members to come to our meetings.
0: Porque no desean que sus miembros asistan a nuestras reuniones.
1: Because they knew if their members come to a meeting, they will hear a word from God.
0: Porque saben que si asisten a nuestras reuniones, escucharán palabra de Jehová.
1: And so they do everything to prevent their members from hearing the word of God.
0: Y entonces los líderes de esas iglesias hacen todo lo posible para que sus miembros no escuchen palabra de Dios.
1: So the king said to the people,
0: y el rey dijo al pueblo,
1: you don't have to go up to Jerusalem to worship.
0: Ya no tienen que ir a Jerusalén a adorar.
1: And the Bible says, hear what the Bible says.
0: Escuchemos lo que dice la Biblia.
1: Verse 30 says, and this thing became a sin.
0: Dice, y este asunto llegó a ser un pecado.
1: For the people went up to worship before one even unto dawn.
0: Porque el pueblo fue a adorar delante del uno hasta dawn.
1: And he made, 31 said, and he made an house of the high places.
0: Versículo 31, entonces hizo también casa de altos.
1: And he made priests of the lowest of the people.
0: E hizo sacerdote de la clase del pueblo, que no eran de los altos.
1: So he did he in Bethel sacrificing unto the calves that he had made, and he placed in Bethel the priests of the high places which he had made.
0: Entonces instituyó Jeroboam solemnidad en el mes octavo de conforme a la solemnidad que se celebraba en Judá.
1: What the king did,
0: lo que el rey hizo,
1: he did not just set up images at Dan or Bethel,
0: no solamente puso imágenes en Dan o Betel,
1: but the Bible said he made priests or pastors of the lowest of the people,
0: sino que también instituyó pastores o sacerdotes que no eran de la tribu de Leví.
1: Those who sell their consciences for money.
0: Aquellos que sirven en puestos solamente por pago.
1: And Satan still does this today.
0: Y Satanás aún hace eso hoy día.
1: It is only in the Adventist church,
0: solamente en la iglesia adventista,
1: that the pastors are poor.
0: Que los pastores son pobres.
1: In evangelical movements,
0: la iglesia evangélica
1: in America,
0: en los Estados Unidos de Norteamérica,
1: these pastors own their own jets.
0: Estos pastores tienen sus aviones privados, su jet privado.
1: They live in houses that cost millions of US dollars.
0: Y viven en mansiones que cuestan millones de dólares americanos.
1: One of the top pastors in America is now a billionaire.
0: Uno de los pastores más reconocidos en los Estados Unidos ahora es billonario.
1: It's not about the word of God.
0: Ya no se trata acerca de la palabra de Dios.
1: It's not about wanting people to be saved.
0: Ni desear que el pueblo se salve.
1: It's all about money.
0: Sino que se trata del dinero, de la plata.
1: And power.
0: Y el poder que trae consigo.
1: The king said, if the people go up to worship, they will hear the truth.
0: El rey dijo, si van a adorar, escucharán la verdad.
1: So he created a false situation.
0: Entonces creó una situación falsa, religión

0: falsa.
1: And he did not just place an image in Dan,
0: y no solamente puso imagen en Dan,
1: but he placed one in Bethel,
0: sino que también en Betel.
1: This is important.
0: Y esto es algo importante que notar.
1: Because when Jacob ran from Esau,
0: porque cuando Jacob huía de Esaú,
1: the Bible said in Genesis chapter 28,
0: dice la Biblia en Génesis 28,
1: beginning at verse 7,
0: versículo 7,
1: that he came to a lonely place,
0: que llegó a un lugar solitario,
1: as he journeyed,
0: mientras viajaba,
1: and the sun was now set,
0: y el sol ya se había puesto,
1: and he took a stone for his pillow,
0: y tomó piedra como su almohada,
1: and he lay down to sleep,
0: y se acostó a dormir,
1: and he saw a ladder,
0: y vio esta escalera,
1: stretching from heaven to earth,
0: que venía del cielo y llegaba hasta la tierra,
1: and God stood at the top of the ladder,
0: y Dios estaba encima de la escalera,
1: and made a covenant with a criminal,
0: y hizo pacto con un criminal.
1: He said, I am the God of Abraham,
0: le dijo, soy el Dios de Abraham,
1: I am the God of Isaac, your
0: soy
1: father,
0: el Dios de Isaac, tu padre.
1: And wherever you go, I will be with you.
0: Donde vayas, yo estaré contigo.
1: I will bring you back to this place.
0: Te traeré de nuevo a este lugar.
1: And I will bless you.
0: Y te bendeciré.
1: And when Jacob got up in the morning,
0: y cuando Jacob se levantó en la mañana,
1: he was gripped with fear.
0: Él estaba lleno de temor.
1: And he said, surely,
0: y dijo, ciertamente,
1: God is in this place.
0: Dios está en este lugar.
1: I will call it House of God, which is Bethel.
0: Se llamará ahora Casa de Dios, ya sea Betel.
1: And he consecrated that stone as a covenant between him and God.
0: Consagró esa piedra como un pacto entre Dios y él.
1: So what the king made sure, one of the false gods will place as Bethel, which is House of God.
0: Entonces el rey se aseguró que uno de estos dioses falsos estuviese en Betel, Casa de Jehová.
1: I met a German woman.
0: Me encontré con una alemana.
1: Traveling from Jamaica to Panama.
0: Viajando de Jamaica a Panamá.
1: And when she discovered I came from Jamaica, she got excited.
0: Y cuando supo que yo venía de Jamaica, se emocionó.
1: She said, Jamaica?
0: Dijo, Jamaica?
1: I said, yes.
0: Dije,
1: she said,
0: sí.
1: The next question was, you know Bob Marley?
0: Y me dijo, ¿conoces a Bob Marley?
1: Because Jamaica for the Germans is all about Bob Marley.
0: Porque para los alemanes, Jamaica solo sabe de Bob Marley.
1: So she said to me, do you know Bob Marley's prophet?
0: Y me preguntó, ¿sabías que Bob Marley es un profeta?
1: I said, I didn't know that.
0: Le dije, pues yo no sabía ese dato.
1: She said, how come you're from Jamaica and you do not know that Bob Marley is prophet?
0: Y me preguntó, ¿cómo dices ser de Jamaica y no sabías que Bob Marley es un profeta?
1: I said, how did you come to the conclusion that Bob Marley is prophet?
0: Entonces te pregunté, ¿cómo llegaste a la conclusión de que Bob Marley es un profeta?
1: She said, because of the song he sang.
0: Dice, por los cantos que él cantaba.
1: I said, tell me the song that touches your mind to make you decide that Bob Marley was prophet.
0: Le dije el canto que te hizo pensar que Bob Marley es un profeta.
1: And she said,
0: y me dijo,
1: cold ground was my bed last night,
0: que el piso frío fue mi cama anoche,
1: and rock stone was my pillow,
0: y la piedra fue mi almohada.
1: This was one of Bob Marley's best-selling songs, apart from Two Little Birds.
0: Era uno de los más conocidos de Bob Marley, aparte de Dos Pajaritos.
1: And Buffalo Soldier.
0: Y el soldado búfalo.
1: I took my Bible out my bag.
0: Tomé mi Biblia de mi bolsa.
1: And I showed her in the book of Genesis.
0: Y fui a Génesis y le mostré.
1: That Jacob took a stone for his pillow.
0: Jacob tomó una piedra como su almohada.
1: And called the place Bethel, which means House of God.
0: Y llamó ese lugar Betel, Casa de Jehová.
1: Bob Marley was not a prophet. He died a baptized Sabbath-keeping Christian.
0: Bob Marley no fue profeta, mas murió un cristiano que guardaba el séptimo día sábado.
1: But he read the Bible.
0: Mas leyó la Biblia.
1: And the Bible said that Jacob took a stone.
0: Y la Biblia nos dice que Jacob tomó esa piedra.
1: Made it his pillow.
0: Lo hizo su almohada.
1: And God made a covenant with him.
0: Y Dios hizo un pacto con él.
1: Yet this king, Jeroboam,
0: ahora este rey, Jeroboam,
1: went against God's will.
0: Fue contra la voluntad de Dios.
1: Create idols to worship.
0: Y hizo ídolos para que el pueblo adorase.
1: And the people went down to worship.
0: Y el pueblo fue a adorar.
1: We

0: bottom of the gate.
1: Va a haber unos perros grandes de concreto en la puerta.
0: Some people's homes are filled with chickens.
1: Algunas casas están llenas de gallinas.
0: And ducks.
1: Y patos.
0: And different animals made of plaster.
1: Y diferentes animales de concreto.
0: And you could have 100 dogs of plaster at your gate.
1: Y puede tener 100 perros de concreto ahí en su portón.
0: They can't bark to help you know that someone is coming.
1: No van a ladrar y dejarle saber que alguien ha llegado.
0: So the Bible says you shouldn't worship, you shouldn't make anything.
1: La Biblia dice que no debemos hacernos imágenes de nada.
0: But for Christians,
1: pero para los cristianos,
0: many of them will not put a dog.
1: No van a poner un perro.
0: But they put two big angels with four wings on their gateposts.
1: Pero en el portón ponen un ángel con cuatro alas ahí.
0: And many times the gunmen just pass the angels and kill them in their houses.
1: Y aún así, persona con arma entra y los mata.
0: Because the angels are made of plaster.
1: Porque son ángeles de concreto, de cemento.
0: You want protection?
1: ¿Deseas protección?
0: Don't put a plaster angel on your column at your gate.
1: No ponga un ángel de cemento en tu portón.
0: Just internalize.
1: Solamente que sea internamente.
0: Psalm 91.
1: Por ejemplo, Salmo 91.
0: He who dwells.
1: El que habita.
0: In the secret place.
1: En lo secreto de
0: of
1: Jehová.
0: The Most High,
1: del Altísimo.
0: Shall abide under the shadow of the Almighty.
1: Morará bajo la sombra del Omnipotente.
0: I will say of the Lord.
1: Diré de Jehová.
0: He is my refuge.
1: Es mi refugio.
0: And my fortress.
1: Y mi fortaleza.
0: My God, in him will I put my trust.
1: Mi Dios, en quien confiaré.
0: Surely.
1: Ciertamente.
0: He shall deliver thee.
1: Te salvará.
0: From the snare of the fowler.
1: De el peligro de día.
0: And from noisome pestilence.
1: Y de la pestilencia también.
0: He shall cover thee with his feathers.
1: Se te cubrirá con sus alas.
0: And under his wings.
1: Y bajo sus alas.
0: Shall thou trust.
1: Estarás seguro.
0: You want protection?
1: ¿Deseas protección?
0: The psalmist David said his truth.
1: Dice el salmista, su verdad.
0: Shall be thy shield and thy buckler.
1: Es tu escudo.
0: You should not be afraid of the terror by night.
1: No temerás el terror por noche.
0: Nor the arrow that flies by day.
1: Ni la flecha que anda de día.
0: Nor the pestilence that walketh in darkness.
1: Ni la pestilencia que anda en obscuridad.
0: I came to the conclusion.
1: Entonces yo llegué a la conclusión.
0: If there's a baptized Adventist.
1: Si hay un adventista del séptimo día bautizado.
0: Who claims that they are troubled by duppies.
1: Que dice que fantasmas lo andan molestando.
0: You need to go back to talk to God.
1: Entonces ve a hablar con Jehová.
0: God promises us.
1: Porque él nos ha prometido.
0: That he will give his angels charge.
1: Que dará a sus ángeles cargo.
0: And they will bear us up in their hands.
1: Y nos llevarán en sus manos.
0: Lest we dash our feet against a stone.
1: Para que no golpeemos nuestro pie contra una piedra.
0: Sometimes when the devil attacks. God's people.
1: A veces cuando Satanás ataca al pueblo de Dios,
0: we cannot fight the battle on our own.
1: No podemos luchar solos por nosotros mismos.
0: We need the prayers of those we love.
1: Necesitamos las oraciones de a quien amamos.
0: We need the support of our brethren.
1: Necesitamos el apoyo de los hermanos de la hermandad.
0: Because God knows that we of ourselves cannot manage the devil.
1: Porque Dios sabe que por nosotros mismos no podemos luchar contra el diablo.
0: But there's power when God's people comes together.
1: Pero hay poder cuando el pueblo de Dios se une.
0: But sometimes when God works the miracle.
1: Pero a veces cuando Dios obra el milagro.
0: The miracles are so profound.
1: El milagro es tan profundo.
0: That the church cannot accept the miracle.
1: Que la iglesia no puede aceptar el milagro.
0: Nero locked Peter up in prison.
1: Nero había puesto a Pedro en la cárcel, encarcelado.
0: The church went into prayer for Peter.
1: Y la iglesia estaba orando por Pedro.
0: And because of the sincerity of the prayer.
1: Y a causa de la sinceridad de la oración.
0: God sent an angel.
1: Dios envió a un ángel.
0: And the angel touched the foundation of the prison.
1: Y el ángel tocó el fundamento, la fundación de esa cárcel.
0: But why was the miracle so powerful?
1: ¿Y por qué este milagro fue tan poderoso?
0: While in prison,
1: mientras encarcelado,
0: Peter, Paul and Silas, they were just worshiping God in prison.
1: Pedro, Pablo, Silas estaban adorando a Dios estando en la cárcel.
0: They were not sorrowing for themselves in prison.
1: No se estaban lamentando.

0: enfrentando su situación en la cárcel.
1: And God opened the prison door.
0: Y Dios abrió la puerta de esa cárcel para ellos.
1: And when the angel opened the prison door and said to Peter, "Get out."
0: Y cuando el ángel abrió la puerta y le dijo, "Pedro, sal."
1: Peter was rushing out of prison.
0: Pedro está corriendo de la cárcel.
1: And the angel, "Come back here, Peter."
0: Y el ángel dice, detente, regresa, hombre.
1: You're a preacher of righteousness.
0: Eres predicador de justicia.
1: You're a pastor.
0: Eres pastor, hombre.
1: You can't run on the road with your bare foot.
0: No puedes andar por la calle descalzo.
1: Stop and put on your shoes.
0: Detente, pon tu calzado.
1: And Peter in haste put on his shoes because he just wants to get out of prison.
0: Y Pedro rápidamente se pone el calzado. Él quiere salir de la cárcel.
1: But when he put his shoes on his feet.
0: Y al ponerse el calzado sobre los pies.
1: And he's about to rush out of prison.
0: Y está a punto de salir corriendo de la cárcel.
1: The angels, "Come back here, Peter."
0: El ángel dice, "Pedro, detente, ven.
1: Put on your coat.
0: Ponte tu saco.
1: You are God's servant.
0: Eres siervo de Dios.
1: Although you're coming from prison, you must look good."
0: Aunque estás saliendo de la cárcel, hay que verse bien, hombre.
1: And then the angel held onto his hand.
0: Y el ángel lo agarró la mano.
1: And led him through the double gate and the triple gate. And he was chained to the stocks, and all the chains fell from his ankles and his hands.
0: Y a pesar de estar encadenado, a las guardias se le cayeron de las manos los tobillos y los sacó por las puertas que eran doble y triple.
1: And the angels took him to the street beautiful in Jerusalem.
0: Y les sacó por la calle hermosa en Jerusalén.
1: And said to Peter, "Listen, the church is praying for you."
0: Y le dijo a Pedro, "Oye, la iglesia está orando por ti."
1: And when Peter came to the door and knocked.
0: Y ahora Pedro la puerta toca.
1: And Rhoda came to see who was knocking at the door.
0: Y ahora la jovencita Rhoda sale a ver quién está tocando la puerta.
1: She ran back to tell the church that was on their knees.
0: Y corrió para contarle a la iglesia que estaba de rodillas.
1: That Peter is at the door.
0: Que Pedro está a la puerta.
1: And the church on their knees praying for Peter's deliverance. It can't be true because Peter can't be out of prison.
0: Y el pueblo, la congregación de rodillas orando para Pedro dice, eso no es cierto, él está encarcelado.
1: Sometimes,
0: a veces,
1: God can't do nothing for the church.
0: Dios no puede obrar para la iglesia.
1: We pray for something.
0: Oramos por algún asunto.
1: God answers.
0: Dios responde.
1: And we say, it is not God who does that.
0: Y decimos, eso no fue Dios.
1: God observes.
0: Dios observa.
1: Everything that happens on the earth.
0: Todo lo que sucede en esta tierra.
1: Do you not know?
0: ¿Acaso no sabéis?
1: That right now.
0: Que en estos momentos.
1: Today as we're here.
0: Hoy estando aquí.
1: Israel want to drop a nuclear bomb on Iran.
0: Israel quiere dejar caer
1: right
0: una
1: now.
0: Bomba nuclear sobre Irán. Ahora mismo.
1: Right now. You know why?
0: Presentemente. ¿Sabe por qué?
1: Iran has embarrassed Israel.
0: Porque Irán ha avergonzado a Israel.
1: Israel portrays itself to be the most armed country in the Middle East.
0: Israel se deja saber como el país que está más armado en el Medio Oriente.
1: There's some truth in that.
0: Hay verdad en eso.
1: The Israeli Air Force is one of the best in the world.
0: La naval aérea de Israel es el mejor, uno de los mejores en el mundo.
1: And when you join your forces with the United States,
0: y cuando juntas tu ejército con los Estados Unidos,
1: you're not supposed to lose, pastor.
0: No debes de perder, pastor.
1: Because the United States is the world superpower.
0: Porque los Estados Unidos presentemente es el poder mundial.
1: The most powerful army on the planet.
0: El ejército más poderoso sobre este planeta.
1: And when you join,
0: y ahora se unen
1: America with Israel.
0: A los Estados Unidos de Norteamérica con Israel.
1: Iran should have disappeared in the first 2 days.
0: Irán ya debía haber desaparecido en 2 días.
1: But America and Israel has used everything in their arsenal to hit at Iran, and Iran is still standing and blowing away the Americans and their bases in the Middle East.
0: Ahora, los Estados Unidos, Israel han usado toda arma que tienen para destruir y hacer desvanecer a Irán. Pero Irán sigue vivito y coleando y bombardeando las bases norteamericanas en esa parte del mundo.
1: The question is, why has it not happened?
0: La pregunta, ¿por qué no lo ha logrado?
1: The Bible says,
0: la Biblia nos dice,
1: God rules.
0: Que Dios gobierna.

0: in the affairs of men.
1: Y aún en los asuntos de los hombres.
0: And give it leadership to whomsoever he chooses.
1: Y da liderazgo a quien le plazca.
0: You could not like Donald Trump a little more.
1: Tal vez no te gusta Donald Trump ni una gotica.
0: You will have to tolerate him.
1: Pero tendrás que vivir con él.
0: Because the Lord allows him to come to power.
1: Porque Dios permite que él llegue al poder.
0: And until God is ready,
1: y hasta que Dios esté listo,
0: God will keep him in place.
1: Dios lo va a tener allí en poder.
0: To fulfill certain prophecies.
1: Para cumplir ciertas profecías.
0: So that Jesus can come.
1: Para que Jesús pueda venir.
0: That is where you see many times we want things to go our way.
1: A menudo queremos que las cosas marchen como nosotros queremos.
0: But God still is in charge.
1: Pero Dios aún está a cargo de todo.
0: If God was not in charge, we would be destroyed by a nuclear weapon a long time ago.
1: Si Dios no estuviese a cargo de los asuntos, ya nos hubiesen destruido con armas nucleares mucho tiempo ya.
0: But God uncovers the nuclear button.
1: Pero la mano de Dios cubre el botón que controla esas armas nucleares.
0: Fire until if God desires, God give permission.
1: Nadie puede dejar ir una de estas armas nucleares hasta que Dios dé el permiso.
0: Because God has his people here.
1: Porque Dios tiene su pueblo aquí.
0: God's people lives here.
1: El pueblo de Dios vive aquí.
0: And God will not allow man to destroy this planet before he determines to come and collect his people.
1: Y Dios no va a permitir que el hombre destruya este planeta, hasta que Jehová venga en busca de su pueblo.
0: While Jeroboam was offering sacrifices at Bethel.
1: Mientras Jeroboam estaba ofreciendo sacrificios en Betel.
0: In chapter 13, verse 1.
1: En capítulo 13, primera de Reyes, versículo 1.
0: Hear what the Bible says.
1: Escuchemos lo que la Biblia dice.
0: And behold, there came a man of God out of Judah by the word of God unto Bethel.
1: Y he aquí, vino varón de Dios por palabra de Jehová, vino a Judá, a Betel.
0: And Jeroboam stood at the altar. To burn incense.
1: Y estando Jeroboam al altar para quemar incenso.
0: Verse 2 of 13.
1: Versículo 2, primera de Reyes 13.
0: And he cried against the altar in the word of the Lord.
1: Clamó contra el altar por palabra de Jehová.
0: And said.
1: Y dijo.
0: Oh altar.
1: Altar.
0: Altar.
1: Altar.
0: Thus said the Lord.
1: Así ha dicho Jehová.
0: Behold, a child shall be born unto the house of David.
1: He aquí que a la casa de David nacerá un hijo.
0: Josiah by name.
1: Llamado Josías.
0: And upon the altar will he burn the bones of the priests of the high places.
1: Sacrificará sobre ti a los sacerdotes de los altos.
0: And he gave a sign in verse 3.
1: Y en el versículo 3 da la señal.
0: He said, I love this sign.
1: Y esta es la señal que ha dado.
0: This is the sign where the Lord has spoken.
1: Que Jehová ha mencionado.
0: Behold, the altar shall be rent.
1: He aquí el altar se quebrará.
0: And the ashes shall be poured out.
1: Y la ceniza va a estar sobre ese derrame.
0: And it came to pass.
1: Y aconteció.
0: When Jeroboam heard the saying of the man of God.
1: Cuando Jeroboam escuchó las palabras del varón de Dios,
0: which had cried against the altar at Bethel,
1: que había clamado contra el altar en Betel,
0: that he put forth his hands,
1: extendió su mano,
0: saying,
1: diciendo,
0: lay hold on him,
1: prendedlo.
0: But the Bible said, when he stretched forth his hand dried up.
1: Mas dice la Biblia, cuando extendió su mano se le secó.
0: And could not come back to him again.
1: Y ya no podía retirarlo.
0: Listen to me, church.
1: Iglesia, por favor, escuche.
0: When God's servants go out to present his word.
1: Cuando los siervos de Dios salen a presentar palabra de Jehová.
0: People should be careful.
1: Las personas deben tener cuidado.
0: Of they stretch their hands against the people of God.
1: De extender su mano contra el pueblo de Jehová Dios.
0: When the king stretched his hands,
1: cuando el rey extendió su mano,
0: his hand dried up.
1: Su mano se le secó.
0: Can you imagine the king standing with his hand stretched out and cannot come back to him again?
1: Imagínese el rey de pie con la mano extendida y ya no lo puede retraer.
0: And when he discovered what had happened,
1: y cuando vio lo que había sucedido.

0: He called his pastors.
1: Llamó a sus pastores.
0: Come and pray for my hand.
1: Vengan a orar por mi mano.
0: That my hand may be restored.
1: Para que pueda restaurarse mi mano.
0: And like the false prophet of Baal.
1: Y esos falsos profetas de Baal.
0: They prayed for the king's hand.
1: Oraron para la mano del rey.
0: But the king's hand still remained out.
1: Mas su mano quedó extendido.
0: Then the king said to the man of God.
1: Entonces el rey le dijo al varón de Dios.
0: Entreat now your God.
1: Por favor, órale a tu Dios.
0: Pray for my hand.
1: Ora por mi mano.
0: And the man of God prayed for the king's hand.
1: Y el varón de Dios oró por la mano de este rey.
0: And immediately it was restored.
1: E inmediatamente fue restaurado.
0: Sometimes our neighbors give us hard times.
1: A veces el vecino nos da lata, como decimos.
0: Sometimes our coworker gives us hard times.
1: A veces el colega nos causa problemas.
0: But when the hand of God moves,
1: mas cuando la mano de Dios se mueve,
0: and they see the power of Israel's God,
1: y ven el poder del Dios de Israel,
0: they have to acknowledge,
1: deben reconocer,
0: that God is God,
1: que Dios es Dios.
0: Now listen to me now.
1: Ahora escuche, por favor.
0: As Christians, when your neighbor gives you a hard time, you shouldn't malice them.
1: Cuando, como cristiano, tu vecino causa problemas, no debes desearles el mal.
0: Sometimes we don't talk to our neighbors as we ought to.
1: A veces no hablamos con el vecino como deberíamos.
0: So it makes it difficult for them to come to our church.
1: Entonces es difícil que ellos asistan a nuestra iglesia.
0: But when you live godly,
1: más cuando vivimos piadosamente,
0: even if they don't like you,
1: aun si no pueden tragarte,
0: they will have to acknowledge that your God is true.
1: Tendrán que reconocer que tu Dios es el Dios verdadero.
0: The king, when his hand was restored, said to the man of God, notice now, he never had a name, pastor.
1: Ahora, cuando se restauró la mano de este rey, antes no tenía nombre.
0: Coge. He was just a man of God.
1: Era varón de Dios nada más.
0: And when the king's hand was restored,
1: mas cuando se restauró la mano del rey,
0: the king said to the man of God,
1: el rey dijo al varón de Dios,
0: come home with me.
1: Vamos a casa.
0: Eat bread at my table.
1: Come conmigo.
0: Drink water at my house.
1: Bebe agua en mi casa.
0: You're a good person.
1: Eres una buena persona.
0: I visited the pastor's church up in Bullet Tree.
1: Visité iglesia del pastor Cañas allá en Bullet Tree.
0: And if pastor gives out stuff every day that the community can get stuff and all of that, pastor is the nicest person in the community.
1: Ahora, si el pastor cada día estaría regalando cosas allá en la comunidad de Bullet Tree, sería el mejor pastor en esa comunidad.
0: Because people love to get stuff.
1: Porque a quien no le gusta la cosa gratis, dígame, por
0: the
1: favor.
0: The more stuff you give them, pastor, the more they're going to love you.
1: Entre más cosas da pastor, más lo van a querer.
0: But the moment you tell them to change their lives, they turn against you.
1: Pero el momento que les diga que deben cambiar su vida,
0: it
1: ya no lo quieren.
0: It is a human thing.
1: Es asunto humano.
0: The king said, come home with me.
1: Y el rey dijo, vamos a casa conmigo.
0: Eat bread at my house.
1: Siéntate a comer conmigo.
0: Drink water at my table.
1: Bebe agua junto a mi mesa.
0: The man of God said, I can't do that.
1: El varón de Dios dijo, yo no puedo hacer eso.
0: He said, but I'm king. I am giving you free passage. Come home with me.
1: Dijo, yo soy rey. Ven conmigo. Yo te estoy dando una botada gratis. Come en mi casa.
0: The man of God said, I can't do that.
1: El varón de Dios dijo, yo no puedo hacer eso.
0: Why, the king asked.
1: Y el rey preguntó, ¿por qué?
0: The man of God said, because God has spoken.
1: El varón de Dios dijo, porque Dios así ha dicho.
0: God said, eat no bread.
1: Dios dijo, no comas pan.
0: Drink no water.
1: No bebas agua.
0: In that place.
1: En ese lugar.
0: Sometimes when you're going on a mission, you can't be eaty.
1: A veces cuando vamos de misión no podemos estar de comelón.
0: If the pastor is eaty, he's going to have trouble in the church.
1: Si el pastor solo está de comelón, va a tener problemas en esa iglesia.
0: Because church people will not make fun to cook food and give pastor.
1: Porque los hermanos, ellos van a cocinar y le van a regalar al pastor.
0: And the more pastor eats,
1: y entre más come el pastor,
0: is the more he become friendly with them.
1: Más amigo va a ser con ellos.
0: And after a while, pastor have to tone down in preaching.
1: Y ya el pastor ya no puede predicar así de fuerte como antes.
0: Because he eat too much of people, yard.
1: Porque está comiendo mucho en la casa de los hermanos.
0: God said to the prophet.
1: Dios le dijo al profeta.
0: Eat no bread.
1: No comáis pan.
0: Drink no water.
1: No vas a beber agua.
0: Your mission is urgent. You don't have time to eat. Sometimes the mission is so urgent, you have no time to eat.
1: Dios dijo, esta misión

0: es urgente, va, haga lo que tenga que hacer y regresa. A veces la misión es tan importante, no hay tiempo de comer. De hecho,
1: God said to the prophet,
0: Dios le dijo al profeta,
1: as you read the rest of chapter 13,
0: si sigue leyendo el capítulo 13 de Primera de Reyes,
1: do not go home the same way you came,
0: no regreses el mismo camino que viniste,
1: but take a different route,
0: sino que toma otro camino.
1: The prophet did what God said.
0: Este profeta hizo tal como dijo Jehová.
1: He went back on his way back home.
0: Regresó a casa.
1: But the Bible said,
0: pero la Biblia nos dice,
1: at Bethel,
0: que en Betel,
1: that day,
0: ese día,
1: were the son, two sons of an old prophet.
0: Habían dos hijos de un profeta viejito.
1: That man used to be the chief prophet.
0: Ese era el profeta mayor en un tiempo.
1: At Bethel.
0: En Betel.
1: But he was not old.
0: Pero ahora ya era anciano.
1: And he was not mellowing in his relationship with God.
0: Y no andaba bien en su relación con Dios.
1: He stopped going to church.
0: Ya no asistía a la iglesia.
1: When my mom, when we lived in West Kingston, Jamaica.
0: Cuando con mi mamá vivíamos en West Kingston, en Jamaica.
1: My mom sent us to Sunday school.
0: Mi mamá nos mandaba a la escuelita dominical.
1: My mom should not be sending us to Sunday school because she was brought up in the Adventist church.
0: Y ella no debía haber hecho eso porque creció en la iglesia adventista del séptimo día.
1: She was not going to church, but she knew what the church was all about.
0: En ese tiempo no asistía a la iglesia, pero sabía lo que la iglesia enseña.
1: And one thing with Adventists.
0: Y con los adventistas, si hay una cosa cierto.
1: Even if they leave the place of worship.
0: Aunque ya no asisten la iglesia, por así decir.
1: Rarely they join themselves to another congregation.
0: Normalmente no se unen a otra iglesia.
1: They will drink liquor until they die.
0: Van a beber bebidas alcohólicas hasta que mueran.
1: But they tell you the Sabbath is right.
0: Pero te dicen el sábado es el día correcto.
1: They're coming back to the church.
0: Y dicen voy a regresar a la iglesia.
1: When I, at that time I never knew why my mother did that. I was puzzled, but I never knew.
0: Yo no sabía, no entendía y estaba preocupado, pero no sabía por qué mi mamá hacía eso.
1: But as I grew, you're older.
0: Pero al crecer y ya tener más conocimiento,
1: I understood why she did it.
0: Ahora entendía por qué lo hacía.
1: In West Kingston, back then, we lived in a one-room tenement.
0: En West Kingston, en ese tiempo, la casa solo tenía una habitación.
1: My mom,
0: mi mamá,
1: our father,
0: nuestro padre,
1: and about six children,
0: y como seis hijos,
1: in one room.
0: En una recámara.
1: Now sometimes the room was so crowded some of us would sleep under the bed.
0: Y a veces estaba tan llena que teníamos que dormir bajo la cama algunos de nosotros.
1: So while we're sleeping under the bed, you have to be careful what you do on top.
0: Entonces los que están por encima de la cama deben de tener cuidado lo que hacen allí.
1: So my mom sent us to Sunday school.
0: Entonces mamá nos mandaba a la escuelita dominical.
1: To have some private time with her gentleman.
0: Para tener tiempo a solas con su.
1: So Sunday school was wrong, but it was convenient.
0: Entonces la escuelita dominical era no era lo correcto, pero era conveniente para ella.
1: So when we went to Sunday school, there was some private time.
0: Porque cuando íbamos a la iglesia dominical, ella tenía tiempo.
1: The old prophet sent his sons to church.
0: El profeta mayor mandaba a sus hijos a la iglesia.
1: But he stayed at home.
0: Pero él se quedaba en casa.
1: When his sons came from church that day,
0: y cuando sus hijos regresaron de la iglesia ese día,
1: they were dying with excitement.
0: Estaban llenos de emoción.
1: They were just screaming to their dad, "Dad, may you should have been at Bethel today."
0: Y decían, "Papá, hoy debes, hubieses ido a la iglesia en Betel."
1: The king stood at the altar to offer incense. The king stood at the altar to offer incense.
0: El rey estuvo en el altar ofreciendo incenso.
1: And a prophet came and cried against the altar.
0: Y un profeta se acercó y clamó contra el altar.
1: The king's hands were dried up.
0: Y la mano del rey se secó.
1: His pastors prayed for him.
0: Sus pastores oraron por él.
1: But his hand remained.
0: Mas su mano quedó así.
1: But when the man that came from Judah prayed,
0: mas cuando vino el varón de Judá y oró por el
1: the
0: rey,
1: king's hand was restored.
0: Se restauró la salud del la mano del rey.
1: And the old prophet asked his son,
0: y este profeta anciano le preguntó a su hijo,
1: which way did he go?
0: ¿Por cuál camino se fue?
1: And they pointed him the direction.
0: Y le señalaron cuál.
1: And he mounted a horse.
0: Y se subió en su caballo.
1: Or a donkey, based on the Bible says a donkey.
0: Bueno, la Biblia dice su burrito.
1: And The man was walking, he was riding a donkey.
0: El varón de Dios andaba a pie, él andaba en su burro.

0: Listo.
1: And in a little while, he came upon the man sitting on that tree, shading from the sun, for the sun was hot.
0: Y allá en bajo la sombra de un árbol encontró al profeta, lo alcanzó.
1: And he asked him a question.
0: Y le hizo una pregunta.
1: Art thou the man of God that came from Judah?
0: ¿Eres el varón de Dios que vino de Judá?
1: And he said unto him, I am.
0: Y respondió, sí, soy yo.
1: And he said to him,
0: y le dijo,
1: come home with me.
0: Vamos a casa conmigo.
1: Eat bread at my table.
0: Come pan junto a mi mesa.
1: Drink water at my house.
0: Bebe agua en mi casa.
1: The man said, I can't go.
0: El profeta dijo, no puedo.
1: He said, why?
0: ¿Por qué? Preguntó.
1: The prophet said, because God has said.
0: El profeta respondió, porque Jehová ha dicho.
1: And his response was,
0: y su respuesta fue,
1: I am a prophet also.
0: Yo también soy profeta.
1: I am an Adventist too.
0: Yo también soy adventista del séptimo día.
1: And God has sent an angel to say to me, bring him back.
0: Y Dios envió un ángel que me dijo que lo traiga conmigo a casa.
1: Let him drink water in your house.
0: Que tome agua en tu casa.
1: Eat bread at your table.
0: Y coma pan a tu mesa.
1: And the Bible said, and the prophet.
0: Y la Biblia dice que ese profeta.
1: Weakened and went with him.
0: Decidido, cansado. Fue con este otro profeta.
1: As I close the message this afternoon,
0: ya para terminar esta tarde,
1: the Bible said, as he sat at the table,
0: la Biblia dice, mientras el varón de Dios estaba a la mesa,
1: this is the man of God that came to the prophet's house.
0: El varón de Dios de Judá que vino a la casa del otro profeta.
1: The word of God,
0: la palabra de Dios,
1: came to the false prophet that brought him back.
0: Llegó al falso profeta que lo trajo a su casa.
1: And he said to the man of God,
0: y le dijo al varón de Dios,
1: because you hearkened to my voice,
0: porque escuchaste mi voz,
1: and come back with me,
0: y volviste conmigo,
1: eat bread at my table, drink water in my house,
0: y comiste pan junto a mi mesa, tomaste agua en mi casa,
1: your bones shall not return to the sepulchre of your father,
0: tus huesos no regresarán al sepulcro de vuestros padres.
1: His probation was closed instantly.
0: Instantáneamente se cerró la puerta de su gracia para él.
1: And the man, the false prophet who gave him the meal, gave him a donkey.
0: Y el profeta falso que le había dado comida y todo, le dio un burro.
1: To ride back to Judah.
0: Que pueda regresar a Judá.
1: But while he was riding back to Judah.
0: Pero en camino de regreso a Judá.
1: God called a lion.
0: Dios llamó a un león.
1: And God said to the lion, go kill the prophet.
0: Y le dijo Dios al león, ve, mate ese profeta.
1: But don't touch the donkey.
0: Mas no toques al burro.
1: And people came and saw a lion and a donkey and a dead body lying in the road.
0: Y la gente que pasaba veía un león, un burro y allí un cuerpo.
1: And they rushed back to the city.
0: Y regresaron apresuradamente a la ciudad.
1: And they shouted at the top of their voices.
0: Y clamaban en voz alta.
1: They told the people what they had seen.
0: Contaron al pueblo lo que habían visto.
1: And when the old prophet that brought him back heard,
0: y cuando ese profeta anciano que lo había traído de nuevo escuchó lo que había sucedido,
1: he said it was the man of God,
0: dice es el varón de Dios,
1: because he had not obeyed the word of God,
0: porque no obedeció palabra de Jehová.
1: Therefore God has sent the lion,
0: por lo tanto Dios envió a ese león,
1: and destroyed him,
0: que lo destruyó.
1: It was the man of God, past tense.
0: Era el varón de Dios pasado, tiempo
1: because
0: pasado.
1: His probation had closed.
0: Porque su puerta de gracia se había cerrado.
1: He went, got the body.
0: Fue a buscar el cuerpo.
1: After he prophesied that he would not go back home to be buried.
0: Después que él había profetizado que el varón de Dios no iba a regresar a casa. A casa ser
1: and when
0: sepultado.
1: You read the rest of chapter 13,
0: y si leemos todo el capítulo 13,
1: the Bible said he dropped the man's body in his own grave.
0: Dice que puso el cuerpo del varón de Dios en su propio sepulcro.
1: And while he did that,
0: y al hacer eso,
1: he shouted,
0: exclamó,
1: alas, my brother.
0: Oh, hermano mío.
1: Alas.
0: Oh, hermano mío.
1: The judgment had already taken place.
0: El juicio ya se había llevado a cabo.
1: That should have said before the prophet came back.
0: Que si hubiese sucedido antes de que regrese el profeta.
1: I read something that changes my whole life.
0: Yo leí algo.

0: Que cambió mi vida.
1: I'm going to share it with you quickly as I close.
0: Lo voy a compartir rápidamente al cerrar esta mañana, este día.
1: The prophet said many of us would have lived all our lives in the church.
0: El profeta dice que muchos vamos a vivir nuestra vida en la iglesia.
1: Would have done good deeds in the church.
0: Y hacemos buenas obras en la iglesia y para la iglesia.
1: And when we die, they take us and they lay us down.
0: Y cuando morimos, nos llevan y nos sepultan.
1: With the hope of the resurrection.
0: Con la esperanza de la resurrección.
1: I don't know about you, but Doc, sometimes I visualize my funeral.
0: Yo no sé de usted, doctora, pero a veces yo puedo imaginarme mi servicio fúnebre.
1: And I said to myself, my funeral will be a large one.
0: Y yo digo, mi servicio fúnebre va a ser uno grande.
1: I preach all over Jamaica.
0: Ya prediqué en todas partes de Jamaica.
1: Preach all over the world.
0: En todas partes del mundo.
1: Many people have come to know Jesus through my ministry.
0: Muchos han llegado a conocer a Jesús por mi ministerio.
1: I am highly respected in my conference.
0: En mi conferencia me respetan, mi asociación.
1: And if I die, and
0: si
1: when I die,
0: muero y cuando yo muera,
1: the entire conference leadership will come to my funeral.
0: Todo liderazgo va a estar allí en mi servicio fúnebre.
1: All the people that have brought to Christ, they're here, they will come to my funeral if they choose to do that.
0: Y todos los que han escuchado por medio de mi ministerio van a venir a mi servicio fúnebre.
1: And they will preach a good sermon.
0: Y van a presentar un mensaje muy bonito.
1: They will take me to the place of interment.
0: Y me van a llevar al lugar de sepulcro.
1: And they lay me down,
0: y ahí me van a poner. Van a decir, vamos a poner el cuerpo a descansar con la esperanza de la primera resurrección.
1: John said, blessed and holy who is part in the first resurrection.
0: Dice Juan, bienaventurado el que es parte de la primera resurrección.
1: But maybe there was something in my life.
0: Pero tal vez hubo algo en mi vida.
1: That was not made public.
0: Que no era público.
1: These are the foxes that messes us up.
0: Estas son las cosas que nos dañan.
1: And when they lay me down believing I'm coming forth in the first resurrection.
0: Y cuando me ponen a descansar con esperanza de que voy a salir en la primera resurrección.
1: The writer said, when I wake from my grave.
0: Dice el autor que cuando salga de mi sepulcro.
1: I will look towards the east.
0: Miraré hacia el oriente.
1: Hoping to see the sign of a man's hand.
0: Esperando ver la señal de la mano de un hombre.
1: When I look, I will see no hand to the east.
0: Pero no voy a ver esa mano en el este o oriente.
1: When I look to the west.
0: Pero al ver al poniente.
1: I will see Jerusalem.
0: Veré Jerusalén.
1: Hovering over olives.
0: Que estará sobre el monte de los olivos.
1: I would have slept 1,000 years too long.
0: Entonces habría dormido 1,000 años muy largo.
1: You ask me why.
0: Me pregunta por qué.
1: John said in Revelation chapter 20.
0: Apocalipsis capítulo 20, Juan dice.
1: Blessed and holy.
0: Bendito y santo.
1: Is he who has part.
0: Es aquel que tiene parte.
1: In the first resurrection.
0: En la primera resurrección.
1: And such the second death has no power.
0: Sobre la cual la segunda
1: but
0: muerte no tiene poder.
1: Priests of God.
0: Serán sacerdotes de Dios.
1: And of Christ.
0: Y de Jesús.
1: And shall reign 1,000 years.
0: Y reinarán con él por 1,000 años.
1: This is the importance.
0: Este es importante.
1: Of knowing God for ourselves.
0: De conocer a Dios por nosotros mismos.
1: He lied to him.
0: Si le mentimos.
1: Saying God said I should bring you back.
0: Diciendo Dios dijo que debo traerte conmigo de nuevo.
1: He died.
0: Él murió.
1: His probation was closed.
0: Terminó su tiempo de gracia.
1: And we cannot guarantee his salvation.
0: Y no podemos garantizar la salvación de ese varón de Dios.
1: Because he listened to a false prophet, a lying prophet.
0: Por escuchar un profeta falso, un profeta mentiroso.
1: People today love lying preachers.
0: Hoy día la gente le encanta un predicador mentiroso.
1: And lying politicians.
0: Y también políticos mentirosos.
1: The bigger the lie, the more vote the politician gets.
0: Entre más grande esa mentira, más votos recibe ese político.
1: It's all about deception and lies.
0: Es engaño y mentiras.
1: But
0: más.
1: To be saved.
0: Para ser salvo.
1: Sanctify them through thy truth.
0: Santifícalos en tu verdad.
1: Thy word is truth.
0: Tu palabra es verdad.
1: When the preacher preaches.
0: Cuando el predicador predica.
1: Don't check the preacher about God.
0: No le pregunte a Dios por el predicador.
1: Check God about the preacher.
0: Sino que.
1: And when you check God about the preacher.
0: No verifique a Dios por el predicador, sino háblale a Dios acerca del predicador.
1: You can't get it wrong.
0: Y ahí no puede equivocarse.
1: We make the final call of these meetings.
0: Vamos a hacer el último llamado de esta reunión.
1: After today.
0: Después de hoy.

0: You will never hear the voice of this preacher again.
1: Ya no va a escuchar la voz de este predicador más aquí en Belice.
0: Monday we leave.
1: El lunes partimos de Belice.
0: By Tuesday I am home back in Jamaica.
1: Para el martes ya estaré de casa de nuevo en Jamaica.
0: But I would have done what the Lord called me to Belize to do.
1: Mas habré cumplido lo que Jehová me envió a Belice a hacer.
0: I would have shared God's words with you.
1: Compartí la palabra de Jehová con ustedes.
0: I would have made a call every night.
1: Hice llamado cada noche.
0: Giving someone.
1: Extendiéndole a alguien la oportunidad.
0: An opportunity.
1: La oportunidad. De aceptar a Jesús.
0: We have baptism.
1: Tendremos bautismo.
0: And so I made a final call. As the praise team sings something for me, please.
1: Entonces el último llamado mientras canta el grupo de alabanza.
0: I want to make this call. The president is here.
1: Vamos a hacer este llamado. El presidente está aquí.
0: I want him to pray a special prayer.
1: Vamos a invitarlo que haga una oración especial.
0: For the entire church gathered here.
1: Por la iglesia que está reunida aquí hoy.
0: But I want him to pray especially for someone.
1: Pero en forma especial que ore por alguien.
0: Who God has spoken to.
1: A quien Dios le ha hablado.
0: And they want to make a decision to follow Jesus.
1: Y quieren decidirse para seguir a Jesús.
0: A young man as I sat going through my sermons under the tent.
1: Mientras repasaba el mensaje, un joven se me acercó.
0: A little young lad came to me, said, Pastor.
1: Un jovencito dijo, Pastor.
0: Today I will be baptized.
1: Hoy yo seré bautizado.
0: And my brother will be baptized with me.
1: Y mi hermano se va a bautizar juntamente conmigo.
0: He was happy.
1: Estaba contento, feliz.
0: Touch me.
1: Me ha tocado.

0: te ha estado esperando.
1: And now he's waiting again.
0: Y ahora sigue esperando.
1: To see if you are willing.
0: A ver si estás dispuesto.

0: talk to the brethren and pray for us.
1: As the song continue to sing.
2: Mientras siguen cantando el himno.
1: God is speaking to you directly today.
2: Dios hoy día habla directamente a tu corazón.
1: It is not the preacher.
2: No es el predicador.
1: It is His Holy Spirit speaking to you.
2: Sino que el Espíritu Santo de Jehová que te habla.
1: Speaking to a young person.
2: Hablándole a un joven.
1: Speaking to a backslider.
2: Hablando con alguien que
1: speaking
2: se desvió.
1: Speaking to someone that is the first time.
2: Alguien que por primera vez.
1: That they are in a tent like this.
2: Que están en una carpa como esta.
1: We just want to extend this invitation.
2: Por eso queremos extender esta invitación.
1: Heaven is rejoicing.
2: El cielo se regocija.
1: Because of those that came. Would the church say amen?
2: La iglesia puede decir amén por estas personas.
1: Would the church of God say amen?
2: Puede decir amén la iglesia de Dios.
1: But perhaps there's one more person to be here.
2: Pero probablemente hay una persona que debería estar aquí.
1: I've been watching.

0: bautizados hoy, vas a anotar sus nombres en el libro del Cordero, de vida del Cordero.
1: When you come, Lord,
0: cuando usted venga, Señor,
1: you will come for all those persons that are written down in that special book.
0: Va a venir por todas aquellas personas cuyos nombres están en ese libro.
1: For those that, oh Lord, that are still undecided, speak to their hearts as we conclude this prayer.
0: Los que aún están indecisos, habla su corazón aún.
1: And all those that are standing to their feet, saying, Lord,
0: los que están de pie diciendo, Señor,
1: we ask that you will take us.
0: Rogamos que pueda tomarnos.
1: Take our lives.
0: Toma nuestra vida.
1: And let it be.
0: Y que sea.
1: Consecrated, Lord, to Thee.
0: Consagrado completamente a Ti.
1: Oh God, baptize us and give us a new resolution.
0: Bautízanos y danos una nueva mente.
1: To put Jesus first.
0: De poner a Jesús en primer lugar.
1: And to work to tell others that Jesus is coming again.
0: Y trabajar para contarle a otros de que Jesús viene otra vez.
1: Thank you, Lord, for your manservant.
0: Gracias, Señor, por tu siervo.
1: Thank you that he's preached faithfully the word each day.
0: Que fielmente predicó tu palabra cada día.
1: Bless him, oh God.
0: Bendígalo, Señor.
1: Thank you for this organization of this campaign in the south.
0: Gracias por la organización de esta campaña
1: all
0: en
1: of
0: el
1: the
0: noroeste.
1: Three pastoral districts with Pastor Canyas and Pastor Clark and also Pastor Campbell.
0: Estos tres distritos pastorales que se unieron el Pastor
1: and
0: Canyas,
1: the 16
0: Pastor Clark,
1: churches and the members.
0: Pastor Campbell, las 16 iglesias, los miembros.
1: Oh God,
0: Señor,
1: baptize,
0: bautiza
1: us with your presence.
0: Bautízanos con tu presencia.
1: Be with the missionaries that are making preparations to leave this place.
0: Sé con los misioneros que se están preparando para ya salir de este
1: lugar. Bless them, oh God.
0: Bendígalos, Señor.
1: Provide for them.
0: Siga proveyendo por ellos.
1: Give them that constant zeal.
0: Deles ese celo constante.
1: Oh Lord, thank you now.
0: Ahora, Señor, gracias.
1: Bless the baptismal process.
0: Bendiga este proceso del bautismo.
1: And those that surrender today.
0: Y los que se van a entregar
1: we
0: el día de hoy.
1: Thank you in the precious name of Jesus.
0: Le damos gracias en el nombre precioso
1: let
0: de Jesús.
1: Let everyone say amen and amen.
0: Y que todos digan amén y amén. Amén.
1: May God's blessings be upon you.
0: Que la bendición del Señor esté
1: sobre
0: ustedes.
1: Please don't move. There are some instructions.
0: No se vaya que vamos a darles instrucciones.
1: We're going to invite you to seat all those that are here, the candidates.
0: Los candidatos, vamos a pedirles por favor sentarse por un momento.
1: We're going to do a version. Those that are being baptized.
0: Los que se van a bautizar.
1: You will stay up here.
0: Por favor, permanezca.
1: Those of you that believe in the presence of the Holy Spirit.
0: Creen en presencia del Espíritu Santo.
1: And you want to accept your life, accept Jesus.
0: Y deseas aceptar a Jesús.
1: Deciding today.
0: Decide hoy.
1: To surrender your life to Jesus.
0: Rendir su vida a Jesús.
1: Accepting a new heart.
0: Aceptando un nuevo corazón.
1: If this is your desire today.
0: Si es su deseo hoy.
1: Accepting Jesus as your intercessor.
0: Aceptas a Jesús como tu intercesor.
1: I want you to raise your hands.
0: Levante su mano derecha, por favor.
1: Those of you that believe that the Ten Commandments
0: creen en los diez mandamientos
1: is a reflection of what God wants us to do in our lives.
0: Es el reflejo de lo que Jehová desea que hagamos en nuestra vida.
1: If you desire to accept today,
0: si hoy decides aceptar,
1: and also accept the gift of the Holy Spirit,
0: y decides aceptar el don del Espíritu Santo,
1: and the spirit of prophecy,
0: y también el espíritu de profecía,
1: and you want to surrender today,
0: y hoy decides entregarte completamente.
1: Your life to Jesus through the water or grave of baptism, you want to raise your hand.
0: ¿Deseas entregar tu vida al Señor por medio del bautismo? Levanta tu mano.
1: If you also, the third question I'll ask.
0: Y la tercera pregunta.
1: If you believe that God is transforming you.
0: ¿Crees que Jehová te está transformando?
1: And your life is God in His God's hands.
0: Y que tu vida está en la mano de Jehová.
1: And you want to become a missionary.
0: Y tu deseo es ser misionero.
1: And also a member of the Seventh-day Adventist Church.
0: Como también parte y miembro de la Iglesia Adventista del Séptimo
1: Día. This is a remnant church.
0: La Iglesia remanente.
1: Will you share your faith?
0: Compartirás tu fe.
1: As you make your decision, would you raise your hand?
0: Al decidirte, levanta tu mano.
1: I've summarized the 13 vows.
0: Hemos hecho un resumen de los 13 votos.
1: Today, is there a motion that we accept?
0: ¿Quién mueve que aceptemos?
1: These candidates as newborn members of our church subject to their baptism is

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demás hermanos míos, fortaleceos en el Señor y en el poder de su fuerza. Vestíos de toda la armadura de Dios para que podáis estar firmes contra las asechanzas del diablo. Porque no tenemos lucha contra sangre y carne, sino contra principados, contra potestades, contra los gobernadores de las tinieblas de este siglo. Por tanto, tomad toda la armadura de Dios para que podáis resistir.

Buenas tardes, muy buenas tardes, muy buenas tardes. Saludándole con más afecto que nunca. Detrás de este micrófono, su amigo, su hermano, Jesús Sosa, desde el país de Belice.

¿cómo está? ¿Cómo le va? ¿Cómo está marchando su día? Hoy es sábado 15 de agosto. Sábado 15 de agosto. Y les saludamos con más afecto que nunca en este sábado 15 de agosto, sábado caluroso, sábado de Conectados con Dios. Estamos iniciando nuestro programa Conectados con Dios y le invitamos a permanecer con nosotros para disfrutar de este programa. Hoy tenemos un programa completo que sabemos que será de bendición para usted. En unos momentitos más estaremos iniciando con el programa Hogar, Dulce Hogar. Así que quédese con nosotros.

0: Abraham.
1: Y vamos a darle respuesta, la hermana estará dando respuesta a estas dos preguntas.
0: And the sister Awardo will be responding to these two questions.
1: Hace algunas semanas me llegaron estas preguntas.
0: A few weeks ago I got this question.
1: Pero estuvimos de vacaciones.
0: But we were on vacation.
1: Así que no lo pudimos hacer, así que hoy vamos a responder estas dos preguntas.
0: And we were not able to respond, but today we are going to respond.
1: Okay, la primera pregunta.
0: The first question.
1: ¿Una separación legal?
0: A legal separation.
1: ¿Es un divorcio?
0: Is it a divorce?
2: No, a legal separation is different from a divorce.
0: No, a legal separation.
2: Spanish.
0: Oh. Una separación legal es diferente de que un divorcio.
2: Okay. I am not versed on the laws of Belize to that extent, no?
0: No estoy muy familiarizada con las leyes de Belice acerca de este asunto.
2: So if you are legally separated,
0: así que si usted está legalmente separado,
2: if you choose, you can decide to put that aside and get back together.
0: Si usted desea, usted puede poner eso aparte y juntarse otra vez.
2: But with a divorce, I think you have to remarry.
0: Pero con un divorcio, yo creo que usted tiene que casarse de nuevo.
2: Uh-huh. That's what I know about that. But I know a legal separation is just a separation.
0: Pero yo sé que una separación legal solo es una separación.
2: Of course, it's recognized by the law.
0: Es reconocido por la ley.
2: But remember, you can put that aside if
0: pero
2: you like.
0: Recuerda que usted puede poner eso aparte y vivir juntos de nuevo.
1: What if this couple that has legally separated?
0: ¿Qué pasa si esa pareja que ya están legalmente separados
1: quieren regresar de nuevo?
0: Want to get back together.
2: Yes, they can. They can.
0: Si
2: they will have to find out from the law how they go about nullifying that.
0: Tiene que conseguir respuesta de la ley para ver cómo se hace eso.
2: Because I was reading from Ellen White about marriage separation and divorce.
0: Yo estaba leyendo de las escrituras de la hermana Elena Helen White acerca de divorcio,
2: separation. And she says that if you are in a home,
0: y ella dice que si usted está en una casa
2: where you're being abused,
0: donde te abusan,
2: she says get out, be safe.
0: Ella dice salga de allí y sea salva,
2: and then you can decide how you're going to talk to your partner and how you're going to work out getting back together if you want to.
0: Después puede hablar con su pareja a ver cómo pueden juntarse otra vez si usted quiere.
2: So she talks about separation.
0: Así que ella, la hermana Elena G. de White, habla acerca de la separación.
2: But remember, in this case, it's a legal one.
0: Pero recuerda, en este caso, es algo legal.
2: So you have to go legally and nullify it.
0: Así que usted tiene que ir legalmente para
2: if that is your desire.
0: Ajá, para nullificarlo.
2: Ajá.
1: Pero esto no le da licencia o permiso.
0: Does this give you a license or permission
1: para recasarse?
0: This legal separation, does it give you a license to marry again?
2: Oh, according to the Bible, no.
1: Okay.
0: Como dice la Biblia, de acuerdo con la Biblia, no.
1: Okay, muy bien. Entonces, ahí estamos respondiendo esa pregunta.
0: So we are responding to this question.
1: Una separación legal.
0: A legal separation.
1: No es un divorcio.
0: Is not a divorce.
1: Y la Biblia en Primera de Corintios 7.
0: In the Bible, in 1 Corinthians 7.
1: Ahí habla de una separación si se desea.
0: There it talks about a separation if you want.
1: Pero no es una razón para volver a casarse.
0: But it is not a reason for you to remarry.
1: Pero solamente hay una razón para volver a casarse después del divorcio.
0: There is only one reason for you to divorce and to remarry.
2: Yes, and that's unfaithfulness.
0: Y eso es que su pareja no es fiel con usted.
1: Muy bien, pues ahí está esa respuesta muy excelente. Y por aquí, esto me llegó como semana y media de esta pregunta.
0: This question came to me like a week and a half ago, and there you got the answer.

0: La pregunta es esta.
1: The question is this.
0: Él me dice, quiero un consejo, me dice.
1: This one says, I want an advice.
0: Hace años íbamos a la iglesia.
1: For years we've been going to church.
0: Teníamos cargos en la iglesia.
1: We had posts in the church.
0: Pero algo sucedió.
1: But something happened.
0: Que no quiero mencionar.
1: That I don't want to mention right now.
0: Dejamos de ir a la iglesia.
1: And so we stopped going to church.
0: Pero siento que ahora Dios me está llamando.
1: But right now I believe that God is calling me back.
0: Yo tengo el deseo de ir.
1: I have a desire to return to church.
0: Pero mi esposa no quiere ir.
1: But the thing is that my wife doesn't want to go back to church.
0: Y yo no quiero ir sin que ella vaya.
1: And the thing is that I don't want to go without my wife.
0: ¿Qué consejo me dan?
1: What advice would you give us?
2: I understand how you feel.
1: ¿Yo entiende cómo usted se siente?
2: And I'm so sorry that you feel that way.
1: Y lo siento mucho que usted se siente así.
2: But I want to tell you that things happen in life.
1: Pero yo te quiero decir que cosas pasan en la vida.
2: Sometimes beyond our control.
1: A veces mayor de nuestro control.
2: But I want to encourage you to go back to God.
1: Pero te quiero animar para regresar a Dios.
2: God is calling you.
1: Jehová te está llamando.
2: He loves you.
1: Él te quiere.
2: And He wants to work out everything for your salvation.
1: Y él quiere trabajar todo para su salvación.
2: And so I understand it that your wife is not ready or willing right now.
1: Y yo entiendo que su esposa no está dispuesta a regresar ahora.
2: And that will make it a little difficult for you.
1: Eso va a ser un poco difícil para usted.
2: But the Bible says.
1: Pero la Biblia dice.
2: That we the husband can sanctify the wife, and the wife can sanctify the husband.
1: Que el esposo puede santificar a la esposa, y la esposa puede santificar al esposo.
2: Meaning,
1: eso quiere decir,
2: it's not a reason for you to separate.
1: Eso no es una razón para que se separen.
2: You go back to church.
1: Vaya otra vez a la iglesia.
2: Be the best Christian you can be.
1: Usted debe ser el mejor cristiano.
2: And hopefully your wife will follow.
1: Y esperamos que su esposa va a regresar a la iglesia también.
2: And even if she doesn't,
1: y aunque no va,
2: remember salvation is personal.
1: Y recuerda que la salvación es algo personal.
2: Whatever happened,
1: cualquier cosa que pasa,
2: see how you can deal with it.
1: Usted debe ver cómo lo puede tratar.
2: Because sometimes we remain with deep hurts.
1: Porque recuerda que a veces estamos muy lastimados.
2: And sometimes it turns into bitterness.
1: Y a veces se vuelve a amargura.
2: But as long as there is life, there is hope.
1: Pero mientras que haya vida, hay esperanza.
2: God still answers prayer.
1: Dios todavía contesta nuestras oraciones.
2: So pray, my brother.
1: Así que mi hermano, ora.
2: And we pray for you.
1: Y vamos a orar por usted.
2: And you wait and see what God can work out.
1: Espera a ver que Dios puede trabajar para usted.
2: Blessings to you.
1: Bendiciones a usted.
0: Hermana Wardo, yo he notado
1: Awardo,
0: algo.
1: I've noticed something.
0: Y me lo han dicho varias veces aquí en el programa de radio.
1: And I have been told many times here in the radio program.
0: De que cuando el esposo no quiere ir a la iglesia.
1: That when the husband doesn't want to go to church.
0: La esposa siempre va.
1: The wife still goes to church.
0: Pero cuando la esposa no puede ir o no quiere ir.
1: But when the wife cannot go or doesn't want to go.
0: El esposo y la familia no quiere ir.
1: Then the husband and the other family members don't want to go.
0: Pareciera ser como que la esposa tiene más determinación.
1: It would seem that the wife has more determination.
0: Para ir a la iglesia.
1: To go to church.
0: Y los demás lo siguen.
1: And then the others will just follow her.
2: Mm-hmm. Well, I want to encourage my brother to take up his post again.
1: Entonces, yo quiero animar a mi hermano de regresar a lo que Jesús lo ha llamado a hacer.
2: You are the priest of your home.
1: Usted es el sacerdote de
2: you
1: su hogar.
2: You are the head of your home.
1: Usted es el líder de tu hogar.
2: So you lead by example.
1: Así que usted debe
0: guiar
1: con ejemplo.
2: And God will bless you.
1: Y Jehová te va a

0: decir.
1: Muy bien.
0: Okay, good.
1: Tengo aquí otra pregunta, pero no sé si vamos al tema que tiene para hoy, sister.
2: I have another question, so I don't know if we'll be able to get to your topic for today.
1: Vamos a ir al tema.
3: Afterwards.
1: Entonces vamos a escuchar, sister, ¿qué tema tenemos para hoy?
2: Okay, vamos a escuchar. Let's listen to what you have for today.
3: Accepting your partner.
2: Aceptando.
3: Or your spouse, right?
2: Su esposo, su pareja.
1: Okay, entonces vamos a escuchar este tema.
2: Así que, so we are going to listen to this topic.
1: Aceptando a tu cónyuge o a tu pareja.
2: Accepting your mate.
3: So, is there a lot of marriage problems?
2: Hay bastante problemas en el matrimonio.
3: Would disappear.
2: Desaparecería
3: if we accepted our partners.
2: Si aceptáramos nuestra pareja.
3: But what we do instead of accepting,
2: pero lo que hacemos en vez de aceptar,
3: we try to change them.
2: Nosotros queremos cambiarlos.
3: And anybody who tries to change another person,
2: y cualquiera persona que quiere cambiar a otra persona,
3: we are wasting time.
2: Estamos perdiendo nuestro tiempo.
3: People can change.
2: Las personas sí se pueden cambiar,
3: but they have to want to.
2: Pero ellos tienen que querer cambiar.
3: We cannot change them.
2: Nosotros no los podemos cambiar.
3: And so we have to be nice and loving.
2: Así que tenemos que estar dulces y amables.
3: And try to talk to them. Try to work with them.
2: Y trata de hablar con ellos. Trabajar con ellos.
3: And if they see that it's needed or it's necessary, then they will do the change.
2: So, si ellos ven que es algo necesario, entonces ellos van a hacer el cambio.
3: So, we often feel uncomfortable under pressure.
2: De vez en cuando, nosotros no nos sentimos cómodos bajo presión.
3: When someone tells you need to change a habit,
2: cuando alguien te dice que quiere cambiar, que debe cambiar un hábito,
3: it's hard.
2: Eso es algo muy difícil.
3: But not impossible.
2: Pero no es imposible.
3: If you have to change something in your personality,
2: si usted tiene que cambiar algo en su personalidad,
3: it's a little harder.
2: Es aún más difícil.
3: But again, possible.
2: Pero sí es posible.
3: And when it comes to our preferences,
2: y cuando llega a nuestras preferencias,
3: it's not so hard.
2: No es tan difícil.
3: Okay? But what we need to do is to think of the other person. Think of your spouse.
2: Pero lo que debemos hacer es pensar en la otra persona. Pensar en nuestro cónyuge.
3: Okay? So, I read that it takes about 21 days to change a habit.
2: Yo leí que toma como 21 días para cambiar un hábito.
3: So, if you want to change a habit, you have to find what you're going to do in place of that habit.
2: Así que si usted quiere cambiar un hábito, usted tiene que pensar qué debes hacer en cambio de ese hábito.
3: And as you do that day after day,
2: yeah, cuando usted hace eso día tras día,
3: you create what we call roads on your brain.
2: Así que usted hace algo como crear caminos en nuestra mente.
3: And then, after a time, you will forget about that habit and
2: entonces,
3: you will do the new one.
2: Después de un tiempo, usted va a olvidar de ese hábito y aferrarse al nuevo.
3: Nothing is easy, you know.
2: Nada es fácil, ¿sabe?
3: But possible.
2: Pero sí posible.
3: And that's why I like Philippians 4:13.
2: Por eso me gusta Filipenses 4:13.
3: It says, I can do all things through Christ who strengthens
2: me. Eso dice que todo lo puedo en Cristo que me fortalece.
3: We must permit our spouses.
2: Nosotros debemos permitir a nuestros cónyuges,
3: our children,
2: nuestros hijos,
3: our parents and our friends,
2: a nuestros padres, nuestros amigos,
3: to feel differently from how we feel.
2: Para sentir diferente que lo que nosotros sentimos.
3: Remember, we are different people.
2: Recuerda que nosotros somos personas diferentes.
3: Yet, we are individuals.
2: Pero sí, todavía somos individuos separados.
3: So, I have the right to choose my preferences.
2: Así que yo tengo el derecho de escoger mis preferencias.
3: Sometimes we ask the question.
2: A veces nosotros hacemos las preguntas.
3: Can I accept my spouse?
2: ¿Puedo aceptar a mi cónyuge, a mi

0: pareja.
1: When he chooses a different coping method from me.
0: Cuando él escoge otro método que yo.
1: The answer is yes.
0: Y la respuesta es sí.
1: That should not stop us from accepting our spouse.
0: Eso no debe pararnos de aceptar a nuestro pareja.
1: A husband might say.
0: Un esposo tal vez dice.
1: Can I accept her?
0: ¿Puedo aceptarle a ella?
1: When she's angry with me.
0: Cuando ella está muy enojada conmigo.
1: Nobody likes someone to be angry at them.
0: Nadie quiere que alguien se enoja con ellos.
1: But she's going to calm down.
0: Pero ella sí se va a calmar.
1: And then you can talk.
0: Entonces, cuando ya está calma, ustedes pueden hablar.
1: But we should not say, oh, I can't accept that behavior.
0: Pero usted no debe decir, esa forma de ser, yo no lo puedo aceptar.
1: It's okay to be angry.
0: No es algo malo enojarse.
1: But we should not sin when we get angry.
0: Pero la cosa es que nosotros no debemos pecar cuando estamos enojados.
1: Each person has the right.
0: Cada persona tiene el derecho
1: to use their own experience
0: de usar su propia experiencia
1: in their own way.
0: En su manera.
1: Okay, they are by true. That means we are discovering meaning.
0: Haciendo eso estamos consiguiendo
1: meaning to life.
0: Significado.
1: In other words,
0: y en otras palabras,
1: we need to accept our partner.
0: Nosotros tenemos aceptar a nuestra pareja.
1: Faults and all.
0: Aún con sus fallas.
1: And I know that is not easy.
0: Yo sé que eso no es algo fácil.
1: It doesn't mean that they will remain like that.
0: Eso no quiere decir que ellos siempre van a estar así.
1: It's similar to the Christian experience.
0: Es algo similar como la experiencia cristiana.
1: When we accept Jesus.
0: Cuando aceptamos a Jesús.
1: And we all have our own experiences.
0: Y nosotros
1: right?
0: Todos tenemos nuestras propias experiencias.
1: Were we perfect?
0: ¿Éramos perfectos?
1: No.
0: But
1: we started off with what we knew.
0: Pero nosotros comenzamos con lo que sabemos.
1: We pray and we read our Bibles.
0: Nosotros oramos y leemos nuestras Biblias.
1: And little by little, the change happens.
0: Y poco a poco llega el cambio.
1: And the same thing with marriage.
0: Y eso es la misma cosa con el matrimonio.
1: You need to pray.
0: Usted tiene que orar.
1: You need to study God's word.
0: Usted tiene que estudiar la palabra de
1: Because
0: Dios.
1: Like I said before, we don't like to listen to our partners.
0: Como dije antes, nosotros no nos gusta escuchar a la pareja.
1: But if God is telling you
0: pero
1: that
0: si
1: you
0: Dios,
1: should do something,
0: pero si Dios te está diciendo que debes hacer algo,
1: you need to do it.
0: Usted debe hacerlo.
1: Okay? So you might think your spouse doesn't know or she's just or he or she's just demanding.
0: Si usted piensa, mi esposo no sabe, solo me está demandando.
1: But no, they are trying to help you to become a better person.
0: Pero no, ellos te quieren ayudar para ser una persona mejor.
1: Now, some people think that they have accepted their partners.
0: A veces hay personas que piensan que han aceptado a su pareja.
1: But they have not.
0: Pero todavía no.
1: You know what they do?
0: ¿Sabe lo que hacen?
1: They are tolerating them.
0: Están tolerando.
1: No, how will you know?
0: Pero ¿cómo puedes saber?
1: They might not say anything.
0: Tal vez no van a decir absolutamente nada.
1: But look at their face.
0: Pero mira su cara.
1: They have a pout.
0: Ellos tienen una carota.
1: They turn up their eyes.
0: Ahí doblan sus ojos.
1: Or they cut their eyes. I don't, you know, they do a face then.
0: Pero hace expresiones con la cara.
1: Yes, they show that. Like that look is saying, there you go again.
0: Como si esa cara le está diciendo, ahí va otra vez.
1: So we don't want to just tolerate them.
0: Así que no solo los queremos tolerar.
1: And I will repeat every time, we need to have family meetings.
0: Y voy a repetir vez tras vez que nosotros necesitamos tener reuniones familiares.
1: If you're not having your family meetings, you will always have problems in your marriage.
0: Si usted no tiene reuniones familiares, usted siempre va a tener problemas en su hogar.
1: We need to talk about these things.
0: Nosotros debemos hablar de estas cosas.
1: Okay? Now, when we temperaments can help us.
0: Temperamentos nos puede ayudar.
1: If we have a capacity for accepting.

0: Si tenemos una capacidad para aceptar.
1: See, you have like four main personalities.
0: ¿Saben una cosa? Tenemos como cuatro personalidades.
1: That has different temperaments.
0: Que tiene diferentes temperamentos.
1: Two of them are very accepting.
0: Dos de ellos son bien aceptados.
1: And the other two.
0: Pero los otros dos.
1: If you are married to somebody with that strong temperament.
0: Si usted está casado con una persona con temperamento fuerte.
1: It will be a little more challenging.
0: Va a ser un poco más difícil.
1: Okay? Things that affect us.
0: Las cosas que nos afectan.
1: Are very strict people.
0: Son personas que son bien estrictos.
1: Religious people, we want to keep away from them.
0: Las personas religiosas, nosotros queremos dejarnos fuera de ellos.
1: Because they will tell us when we are not doing something
0: Porque
1: right.
0: Porque ellos nos van a decir cuando no estamos haciendo algo bien.
1: And so we have to decide how we are going to behave at home.
0: Así que nosotros debemos pensar cómo vamos a tratar en la casa.
1: When visitors come.
0: Cuando vienen las visitas.
1: Oh, we know how to behave.
0: Oh, sí, sabemos cómo comportarnos.
1: And we use all our manners.
0: Y nosotros usamos nuestras
2: buenas maneras.
1: But when no visitors are there.
0: Pero cuando no hay visitas.
1: Sometimes we just act like animals.
0: A veces nosotros actuamos como animales.
1: Right, we sit at the table.
0: Nosotros sentamos alrededor de la mesa.
1: You got a nice meal.
0: Una buena comida.
1: You eat it.
0: Usted lo come.
1: You get up and you don't even say thank you.
0: Usted se levanta ni siquiera volver a decir gracias.
1: And then when your belly is full.
0: Y cuando está llena su estómago.
1: You do a big.
0: Usted hace un grande.
1: And you don't say excuse or sorry or anything.
0: Usted no dice perdóname, nada.
1: That is not acceptable.
0: Eso no es aceptable.
1: And spouses need to talk about that and just point it out in a nice way.
0: Y los esposos deben hablar acerca de cosas así y decir que cómo usted se siente cómodo.
1: Yes, because it's not. We are not just nice to people outside. It's charity starts at home.
0: Usted no debe ser solo muy amable con personas afuera, porque la amabilidad comienza en la casa.
1: Now, when it comes to our friends,
0: así que como cuando se trata con nuestros amigos,
1: we accept our friends more readily.
0: Nosotros aceptamos nuestros amigos así más rápido.
1: Why?
0: ¿Y eso por qué?
1: Because one, they are not always with us.
0: Bueno, número uno, ellos no siempre están con nosotros.
1: Two.
0: Número dos.
1: If they irritate us, we can change them.
0: Y si nos enojan, pues nosotros los podemos cambiar.
1: We can't change our spouse because of what he or she does.
0: Pero nosotros no podemos estar ahí andando cambiando parejas.
1: And we can't cross out grandpa because he has become senile.
0: Y nosotros no podemos dejar al abuelo afuera ya que ya perdió su memoria.
1: He will always be at family gatherings.
0: Él siempre va a estar allí cuando hay reuniones de familia.
1: And even though you can't stand Aunt Martha's selfish demands.
0: Y aunque usted no le gusta cómo se trata la tía Marta.
1: You will have to endure that family gathering. Because she will be there.
0: Pero usted tiene que aguantar porque ella va a estar allí.
1: So, you see why it's difficult for spouses?
0: ¿Usted ve por qué es difícil para las parejas?
1: Because you're there all the time.
0: Porque ya ellos siempre están en su cara.
1: You live together.
0: Ustedes viven juntos.
1: And you need to deal with different problems.
0: Y pero usted tiene que tratar con diferentes problemas.
1: No, I'm going to share some problems.
0: Así que ahora vamos a compartir algunos problemas que enfrentan las parejas.
1: These are small problems.
0: Estas son problemas pequeñas.
1: But they create big problems in a marriage.
0: Pero sí causan grandes problemas en el matrimonio.
1: Okay.
0: Bueno.
1: Some people have problems over the daily rhythm of life.
0: Hay personas que tienen problemas con las cosas diarias.
1: Uh-huh. Some couples quarrel about how to squeeze the toothpaste.

0: personas, hay parejas que tienen problema como uno usan el la pasta de diente.
1: Some press it from the top, some press it from the bottom.
0: Algunas allí lo presionan por abajo y algunas lo presionan por arriba.
1: That doesn't matter, you know.
0: Eso no importa, ¿sabe?
1: If you cover the toothpaste, it will not come out. It will not create any problem.
0: Si usted lo cubre, no va a salir ninguna pasta de diente.
1: But I know couples who fight over that.
0: Pero yo conozco parejas que sí pelean sobre cosas así.
1: And if one of the spouse snores,
0: y si uno ronca,
1: that becomes a problem.
0: Eso ya es otro problema.
1: You know, I used to tell my husband that I don't snore.
0: ¿Sabe una cosa? Yo le decía a mi esposo que yo no ronco.
1: Because I hear him loudly.
0: Porque yo lo escucho a él bien fuerte, bien
1: duro. And I can only hear when I'm awake.
0: Y solo puedo escucharlo cuando estoy despierta.
1: And he says, I'm going to record you.
0: Y me dijo,
1: because you, when you are tired, you snore too.
0: Porque cuando usted está cansado, usted también ronca.
1: And you know, instead of making a problem over it,
0: y en vez de hacer un problema sobre eso,
1: why don't we seek for a solution?
0: ¿Por qué no buscamos una solución?
1: You know, they have something that you can put on your nose.
0: ¿Sabe que usted hay algo que usted puede poner en la nariz?
1: That will keep you from snoring.
0: Eso te ayuda para que no anda roncando.
1: And I heard that you can use a bed the bed that can wind up.
0: Y escucho que hay una cama
1: and
0: que
1: it keeps you from snoring.
0: Que te puede ayudar para no roncar.
1: We mentioned the burping.
0: Ya hablamos acerca de
1: all of us burp.
0: Erupto.
1: Right?
0: Todos nosotros eruptamos.
1: But just like when you are around other people, try to cover your mouth, try to make it quiet.
0: Y ya como cuando estamos acerca de otras personas, haga que no está tan duro, que está silencioso.
1: And your spouse will thank you for that.
0: Y tu pareja te va a agradecer por eso.
1: We have chore preferences.
0: Hay preferencias de
1: chores.
0: Trabajo de casa. Tarea de casa.
1: Be thankful if your spouse helps you.
0: Agradece si tu esposo o tu esposa te ayuda.
1: If they say, I don't like to do this, but I will do that, allow them to do it.
0: Si uno dice, no me gusta hacer eso, prefiero hacer esto, así que déjalos que hagan lo que a ellos les gusta.
1: You're still getting help and you're keeping peace.
0: Usted todavía está consiguiendo ayuda y está manteniendo la paz.
1: And then we have passing gas.
0: Y hay otro que cuando uno pasa peos.
1: All right, no. If you fart,
0: si usted,
1: well, everybody farts, right?
0: Si usted pasa aire,
1: but then let's be considerate.
0: Pero debemos estar considerados.
1: I mean, there are, when people are around, what we go to the bathroom.
0: Cuando hay gente alrededor, nosotros siempre vamos al baño.
1: Let's do the same for our spouse.
0: Así que debemos hacer lo mismo,
1: I mean,
0: con nuestra pareja.
1: I can understand if you're already in your bed.
0: Bueno, yo puedo entender que ya está bien cómodo en su cama.
1: I'm not saying that you should get up and go out.
0: Yo no estoy diciendo que cuando ya estás cómoda o cómodo en su cama, que usted debe levantar y ir al baño.
1: Maybe you can turn another direction.
0: Pero tal vez usted puede dar la vuelta en otra dirección.
1: Away from the fan.
0: Lejos del abanico.
1: Or you can just say sorry.
0: O tal vez puede decir perdóname.
1: Right? Some people eat in a unique way.
0: Hay personas que comen diferente que lo demás.
1: And it sounds disturbing.
0: Y eso sí suena mal.
1: Okay, so if your spouse mentions that, try to cut down. Try
0: si,
1: to eat
0: si usted,
1: different.
0: Si su pareja te dice, ay, usted hace ruido cuando estás comiendo, trata de hacer mejor.
1: Okay. We have your organization, how you organize things.
0: Bueno, la organización, cómo usted organizan las cosas.
1: Mm-hmm. Sometimes the way you keep your clothing.
0: A veces la forma como usted arregla su ropa.
1: And different things in the house, the wife might complain about those things.
0: Hay otras cosas en la casa, la esposa tal vez va a quejar acerca de esas
1: cosas.
0: But
1: please try to work with her so that, you know, you fold your clothes or you keep them nice if she folds them, so that we don't have these problems.
0: Usted debe doblar su ropa.

0: que no me gustan.
1: I have already told him about the things that I don't like.
0: Y lo sigue haciendo.
1: And he continues to do them.
0: Me siento mal.
1: I feel bad.
0: Porque a todos escucha con consejos.
1: I listen to every all the advice.
0: Mm-hmm. Me siento mal.
1: I feel bad.
0: Porque él escucha los consejos de otros. Él escucha los consejos de otros.
1: He listens to the counsels of others.
0: Pero el mío nunca lo toma en cuenta.
1: But my counsels or my advice, he never pays attention to them.
0: Y por ello creo que nunca voy a aceptar como es él.
1: And for that reason, I don't think I will ever be able to accept how he is.
2: I understand you. That is so true. I know how you feel.
1: Yo sé cómo usted se siente.
2: At first, my husband never used to listen to me.
1: Bueno, después de casarnos, mi esposo no me escuchaba.
2: And I read books.
1: Yo leí libros.
2: And I show it to him.
1: Yo lo muestro.
2: And I told him, you know what? We can be happy.
1: ¿Sabe una cosa? Le dije a mi esposo. Nosotros podemos estar felices.
2: But you need to follow these things. Not because I am saying it, but it's for us to be in accordance with each other.
1: Pero usted debe escuchar esas cosas para que nosotros podemos estar de acuerdo.
2: Mm-hmm. And he started listening.
1: Y comenzó a escucharme.
2: And I commend him or praise him when I see that he's doing it.
1: Entonces yo le digo palabras buenas cuando veo que lo está haciendo.
2: And thank God he does the change.
1: Y gracias a Dios él sí ya cambió.
2: And so I just want to say to couples out there.
1: Y yo solo quiero decir a las parejas allá afuera.
2: Happiness, your happiness is in your hands.
1: Su felicidad está en sus manos.
2: If you would just practice these things, not sí. Because a white man wrote it or a white woman, but you know, let us follow it.
1: Usted debe practicar esa cosa, no importa quién lo escribió.
2: Because these things go in accordance with the Bible.
1: Porque estas cosas van de acuerdo con la Biblia.
2: And the Bible does not tell us in detail all of these things, but
1: la Biblia
2: when you
1: no
2: read the counsels, they go hand in hand.
1: Detalle right? Todas esas cosas, pero cuando usted escucha los consejos, ellos van mano a mano.
2: So let us listen to God.
1: Así que vamos a escuchar a Dios. Escuchemos
2: and
1: a Dios.
2: We will find the happiness that we're looking for.
1: Entonces vamos a escuchar, vamos a encontrar la felicidad que estamos buscando.
3: Para la persona que está preguntando.
1: For the person who is asking.
3: Lo que la hermana Aguardo mencionó.
1: The things
3: que
1: that
3: se puede,
1: Aguardo mentioned.
3: Que se puede enojar pero no pecar.
1: The thing is that you should not, you can get vexed. But you are not supposed to be you can be angry, uh-huh. Get vexed, but you are not supposed to sin.
3: Mm-hmm. Sí, es bíblico.
1: Yeah, that is biblical. That's in the Bible.
3: Efesios capítulo 4, versículo 26.
1: Yes. Ephesians 4:26.
3: Dice, airaos, pero no pequéis.
1: It says, be angry, but sin not.
2: Yes.
3: Y dice, no se ponga el sol sobre vuestro enojo.
1: Uh-huh. And it says that the sun must not set over your anger.
3: Así que sí, se puede incomodarse, podemos decirlo así.
1: Yes, you can be uncomfortable.
3: Pero que eso no lo lleve a pecar.
1: But this should not take you to sin.
3: Para la persona que está preguntando si lo que la hermana Aguardo dijo, sí, es bíblico.
1: And for the person who is asking about what Sister Aguardo says, yes, it's biblical.
3: Escuché, Sister Aguardo, y con esto vamos a concluir. Alguien escuchó un consejo de un consejero matrimonial.
1: A person listened to a counsel from a marriage counselor.
3: Que decía, nunca duermas sin hacer las paces con tu pareja.
1: Don't go to bed without making it right with your spouse.
3: Don't sleep. No duermas hasta que arregles tu problema.
1: Okay, don't go and sleep until you fix up your problems.
3: Un señor le digo, pues yo no he dormido, ya llevo 4 días, pero no he dormido.
1: The person says, it's 4 days now that I haven't slept.
3: Todavía no había arreglado su problema.
1: That means that he hasn't fixed up his problem.
3: Lo que la Biblia dice es que mientras más rápido arregles el problema, mejor.
1: Well, what the Bible is saying, that the faster you fix the problem, the better it is.
3: Okay. Sister,

0: Sir, in summary of what you have said, what can we tell our listeners?
1: To summarize what you just said, Sister Wardo.
2: Okay, when I come back, we will do the other part.
1: Okay.
2: Because there are some things we don't accept.
1: Mm-hmm. Right? Cuando regreso, vamos a la otra parte, porque si hay cosas que no debemos aceptar.
2: But my summary today is...
1: Pero mi resumen hoy es...
2: Pray and ask God to help you to accept your partner.
1: Ore y pregunta a Dios y ruega a Dios para ayudarte a aceptar a su pareja.
2: Continue with your family meetings.
1: Sigue con sus reuniones familiares.
2: At least once a week.
1: Por lo menos una vez a la semana.
2: Okay? If we have a lot of problems, I think you should have your meetings a little more, but at least once for the week will help
1: bueno,
2: you.
1: Si usted tiene bastante problemas, tal vez más de una vez a la semana, pero yo creo que una vez a la semana debe ser suficiente.
2: It's better to talk nicely.
1: Es mejor hablar en una forma agradable.
2: Than when you get angry, then you just blurt out all the faults and in a bad way. That will not help anyone to want to change.
1: En vez de cuando usted está enojado, usted va a decir bastantes cosas que va a irritar a la otra persona. Mm-hmm.
0: Muy bien, y también para la persona que decía que su esposo no le escucha.
1: And for the person who said that his or her partner doesn't listen.
0: Tenemos un consejo para él también, ¿verdad?
1: We have a counsel for that person too, right?
2: We need to start listening.
1: Debemos comenzar a escuchar.
2: I want to say that when you have problems.
1: Quiero decir que cuando usted tiene problemas,
2: and you don't want to deal with the problems,
1: usted no quiere tratar con los problemas,
2: and your spouse says, you know what, I've had enough, I'm leaving.
1: Y su pareja dice, ¿sabe qué? Ya es suficiente, ya me voy.
2: That's when we want another try. Entonces, we want to show that we can do it.
1: En eso entonces debimos, ya quiero otra chance, ya voy a tratar de ser mejor.
2: But you know what?
1: Pero sabes una
2: cosa, it might be too late.
1: Tal vez puede ser más tarde, ya tarde.
2: The mind is made up.
1: Porque ya hizo su mente.
2: The heart is hard.
1: El corazón ya se endureció.
2: And so you won't be able to work out anything.
1: Así que ya usted no puede trabajar nada.
2: Now that we have the time.
1: Ahora, cuando tenemos el tiempo.
2: Let us work on our attitudes, our marriage.
1: Debemos trabajar con nuestras actitudes, nuestro matrimonio.
2: And you will find the happiness.
1: Entonces usted va a encontrar la felicidad.
0: Y con ese texto terminamos.
1: We are going to end up with this text.
0: Ahí en Salmo capítulo 121.
1: Psalm 121.
0: Dice Salmo 121.
1: It says like this.
0: Alzaré mis ojos a los montes.
1: I will lift my eyes up to the hills.
0: De donde viene mi socorro.
1: From where my help comes.
0: El mejor consejo, el mejor socorro viene de Jehová.
1: The Amen. Best help comes from God.
0: Así que escuchemos a Dios.
1: So let us listen to God.
0: Y cuando sea necesario.
1: And when it is necessary.
0: También escuchemos a la pareja.
1: We also need to listen to
2: Amen.
1: Our spouse.
0: Muy bien. Gracias, Sister Aguardo.
2: Welcome.
1: Muchas gracias, hermana Aguardo.
0: Thank you, Sister Terin.
2: Amen.
1: Amen.
0: A la próxima semana, la segunda parte.
1: Next week, the second part. So.
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1: 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Tune into Faith FM.
0: Nosotros continuamos.
1: We will continue.

0: 2 de la tarde con 25 minutos.
1: It's 25 minutes after 2 o'clock.
0: Nosotros continuamos con nuestro programa.
1: And we continue with our program.
0: Y ya estamos por iniciar platicando de la Biblia.
1: And we are about to begin with the program talking about the Bible.
0: Y después de un largo vacación.
1: And after a long vacation.
0: Aproximadamente creo como un mes.
1: I think it's about a little more than a month.
0: Más que un mes, estamos de regreso.
1: We are back.
0: Y llegamos con pilas recargadas.
1: And we come with charged up batteries.
0: Para que podamos compartir con usted la palabra de Dios.
1: For us to be able to share with you God's word.
0: Así que llámele a la persona que le encanta estudiar la Biblia.
1: So call the person who loves to study the Bible.
0: Y usted, por favor, tome su Biblia.
1: And you personally, please, take up your Bible.
0: Y tome su libro de apuntes.
1: And take up your notebook.
0: Y hoy vamos a estar usando nuestro libro de apuntes.
1: And today we will be using one notebook.
0: Porque les repito.
1: Because I repeat again.
0: Venimos con pilas recargadas.
1: We come with charged up batteries.
0: Y miro a Elder Rupert bien sonriente.
1: And I see Elder Rupert smiling.
0: Bien cargado su batería.
1: And having his battery fully charged.
0: Elder Rupert, good afternoon.
2: Good afternoon, Elder.
1: Buenas tardes, anciano.
2: I am happy to be back.
1: Estoy contento de poder estar una vez más aquí.
2: I took my doctor's advice.
1: Yo tomé el consejo de mis doctores.
2: To take a time and rest.
1: Para que yo tomara un tiempo y descansara.
2: I went to visit my daughter in Corozalito.
1: Fui a visitar a Mía que vive en Corozalito.
2: I spent 2 weeks there.
1: Y pasé 2 semanas ahí con ella.
2: And truly it was a blessing.
1: Y en verdad puedo decir que fue una bendición.
2: So God is good.
1: Así que Dios es bueno.
2: And we are back.
1: Y estamos aquí una vez más.
0: Elder, usted dijo una frase ahí que me recordó las palabras de Jesús.
1: Elder, you mentioned some words there that reminded me about God's words.
0: Venid aparte y descansad un poco.
1: Come to me and let's rest a while.
0: Ahí en el libro de Lucas.
1: In the book of Luke.
0: Perdón, el libro de Marcos.
1: In the book of Mark.
0: Capítulo 6.
1: Mark chapter 6.
0: Y el versículo 31.
1: And verse 31.
0: Miren lo que dice Jesús.
1: And let's see what Jesus has to say.
0: Jesús les dijo.
1: Jesus said to them.
0: Venid vosotros aparte a un lugar desierto.
1: Come to me and let's rest a while.
0: Y descansad un poco.
1: Yes, and let's rest a while.
0: Hay que tomar un tiempo para un descanso.
1: We need to take time to rest.
2: And nothing like out in nature.
1: Y no hay nada más mejor que estando en la naturaleza.
2: That's the way God ordained it.
1: Es como Dios lo ordenó.
2: When he placed Adam and Eve in a garden.
1: Cuando puso a Adán y Eva en un jardín.
2: Surrounded by trees.
1: Rodeado por árboles.
2: Animals, birds.
1: Por animales, pájaros, aves.
2: That was supposed to be their Edenic home.
1: Eso debió haber sido su hogar idénico.
2: There's a blessing. If you have not tried it, then you should try it.
1: Si alguna persona no lo ha probado, hay que probarlo.
2: Go out in nature. You have a farm. Go to the farm.
1: Salgan en la naturaleza. Tienen una finca, vayan y ahí pasen tiempo.
2: Listen to the birds sing.
1: Escuchen a las aves, los aves cantar.
2: And a little mosquito sometimes.
1: Y un piquete de los mosquitos de vez en cuando.
2: But it's gonna refresh you.
1: Pero sí, le dará nuevas energías. Le va a revivir.
0: Y el descanso es tan necesario.
1: And rest.

0: It's so necessary
1: que Dios en su perfecta sabiduría,
0: that God in his perfect wisdom,
1: cada 7 días,
0: every 7 days,
1: nos regala un día de descanso.
0: He gives us a day of rest.
1: Porque el descanso es necesario.
0: Because rest is necessary.
1: Y tenemos a muchos amigos que nos escuchan.
0: And we have so many friends who listen to us.
1: Inclusive algunos me han dicho, hermano Sosa, extrañamos su programa.
0: And some have said to me, we miss your program.
1: Cada sábado le escuchamos.
0: We used to hear you every Sabbath.
1: Y necesitamos que regresen.
0: And we need for you to return.
1: Y de eso se trata.
0: And that's all about it.
1: De presentarles la palabra de Dios.
0: For us to present to you God's word.
1: Y que usted al descansar en sábado,
0: and so as for you, by resting on the Sabbath,
1: pueda comprender mejor la Biblia,
0: may be able to better understand the Bible,
1: y camine más cerca de Dios,
0: and walk closer to God.
1: Así que, bienvenido mi hermano.
0: So then, welcome my brother.
1: Y también tenemos a nuestro hermano que nos acompaña. Gracias por estar con nosotros.
0: Thank you, hermano. Gracias a Dios. Aquí estamos, here we are once more, so do God's will.
1: Muy bien, vamos a orar antes de continuar con nuestro programa.
0: So we're going to be praying before we continue with our program.
2: And loving Father, we are so thankful for the opportunity that you give us to be able to share your word with others.
0: Amen.
2: We pray that as we open the word and as we study, that the Holy Spirit will open minds and hearts and have them understand the word also. Please forgive us of our sins, Lord. Keep us faithful and save us when you come. We ask it in the name of Jesus.
1: Amen.
0: Amen.
1: Amen. Bien, tenemos dos preguntas que nos han llegado.
0: We have 2 questions that has been asked.
1: Y vamos a responder a estas preguntas.
0: And we will answer these questions.
1: Una de las preguntas es,
0: one of the 2 questions are,
1: ¿se puede saber el día de la venida de Jesús?
0: The question is, can we know the date and the time of Jesus' return?
1: Algunos están prediciendo en el año 31 que Jesús va a venir.
0: Some are saying that Christ will come in the year 2031.
1: Por ello mi pregunta.
0: For that reason, my question is,
1: ¿se puede predecir el día, el año que Jesús vendrá?
0: Can we tell as to when, the day and the hour when Christ will come?
2: And the answer is no.
0: Y la respuesta es no.
2: I think it was Jesus in Matthew
0: 24. En Mateo, capítulo 24, Jesús respondió.
2: These are the words coming from the mouth of Jesus.
0: Estas son las palabras que salió de Jesús en su sermón.
2: It has been the desire for people to want to know when the day and the hour of Jesus coming.
0: Ha sido el deseo de la gente querer saber cuándo, la hora y el día de la venida de Cristo.
2: And Jesus said, no, it's only my Father who can tell the day and the hour.
0: Y Jesús respondió, no, solamente mi Padre es el que puede decir
2: so
0: el día y la hora.
2: The disciples came to Jesus with
0: Así
2: the question.
0: Así que los discípulos vinieron a Jesús con la pregunta.
2: Tell us, Master.
0: Dinos, Maestro.
2: When shall these things be?
0: ¿Cuándo sucederán estas cosas?
2: And what shall be the sign of thy coming and of the end of the world?
0: ¿Y cuál será las señales de tu venida y del fin del mundo?
2: And Jesus, that famous sermon,
0: en ese sermón muy famoso,
2: told them that only God knows the day and the hour.
0: Jesús les respondió que solamente Dios, su Padre, conocía el día y la hora.
1: En Mateo capítulo 24,
0: el Matthew chapter 24,
1: el versículo 36,
0: and verse 36,
1: Jesús dice,
0: Jesus said,
1: pero del día y la hora nadie sabe.
0: But as to the day and the hour, no one knows.
1: Ni aun los ángeles de los cielos, sino solo mi Padre.
0: Not even the angels in heaven, but my Father only.
2: So that's the answer. We can't give any other answer than that given by Jesus.
0: No podemos dar ninguna otra respuesta más que la que se fue dada ya por Jesús.
2: So if anybody is telling you that Jesus will come this date or that date.
0: Así que si hay alguna persona que le está diciendo que Jesús vendrá tal o tal día,
2: no, don't believe.
0: No hay que creerlo.
2: Now what Jesus said.
0: Lo que Jesús sí dijo.
2: Is he gave a parable of the fig tree.
0: Él dio una parábola del árbol.
2: And he said that when you see certain things.
0: Y dijo que al ver ciertas cosas con esta higuera.
2: You know that it's going to be fruit time.
0: Sabemos, uno sabe qué tiempo para que el árbol dé fruto.
2: So,

0: He says, so likewise you.
1: De igual manera dice Jesús, ustedes.
0: When you see these things begin to happen.
1: Cuando vean que todas estas cosas comiencen a suceder.
0: The things that he had told them would come to pass.
1: Todas las cosas que él le había dicho que iban a acontecer.
0: He says, when you see these things begin to happen.
1: Él le dijo, cuando vean que todas estas cosas comiencen a comenzar
0: know
1: a suceder.
0: That my coming is near.
1: Quiero que sepan que mi venida está cerca,
0: even at the doors.
1: Aún a las puertas.
0: So with all confidence,
1: así que con toda confianza,
0: we can say,
1: podemos decir,
0: that the coming of Jesus is near,
1: de que la venida de Cristo Jesús está cerca,
0: because the signs that he foretold would happen are happening.
1: Porque todas las señales que él dijo que iban a suceder están sucediendo.
2: Pero no se está fijando una fecha.
1: But
2: no,
1: not a date is not,
0: not
1: being set.
0: A day or an hour.
2: Pero sabemos que está cerca.
0: But we know it's near.
2: Oh, excelente. Y creo que esta pregunta complementa la pregunta que vamos a hacer.
1: And I think that the first question complements or goes along with this following question that we're going to be asking.
2: Y esta pregunta es un poquito curioso, voy a decirlo de esta manera.
1: And this question is somewhat a funny type of question.
2: Y atención, hermanos adventistas, escuche esta pregunta.
1: And listen, you Seventh-day Adventist brethren, listen to this question.
2: Dice,
1: the question goes like this.
2: Si la iglesia adventista,
1: if the Seventh-day Adventist Church,
2: fijó una fecha para la venida de Jesús,
1: set the date of time for Christ's return,
2: 22 de octubre 1844.
1: And they said it was the 22nd of October
2: 1844. Okay. And that means that the Adventist Church is not the true church.
1: Significa entonces que la iglesia adventista no es la iglesia verdadera.
2: Voy a parafrasear esta pregunta.
1: Okay, I want to say it in another word.
2: La persona nos está diciendo.
1: Here the person is simply saying to us.
2: Él entiende que la iglesia adventista fijó una fecha para la venida de Jesús.
1: According to him, he understands that it was the Seventh-day Adventist Church that set a date as to when Christ would have returned.
2: Y la fecha que él entiende que la iglesia fijó para la venida de Jesús.
1: And according to him, the date and the time that he thinks that the Seventh-day Adventist set aside as God's coming
2: is el 22 de octubre de 1844.
1: Was the 22nd of October 1844.
2: Y él dice,
1: and he says,
2: si la iglesia adventista hizo eso,
1: if so be that the Seventh-day Adventist set that date aside,
2: y Jesús no vino,
1: and Christ did not return,
2: automáticamente eso hace a la iglesia adventista una iglesia falsa.
1: Then automatically this makes the Seventh-day Adventist Church as to be one of the false churches.
2: ¿Qué respondemos, Elder?
1: What can we respond to this?
0: The first thing we can say is that in 1844 there was no Seventh-day Adventist.
1: Lo primero que hay que decir es que en el año 1844 no existía la iglesia adventista como lo está.
0: What was around was the Millerite movement.
1: Lo que existía en aquel entonces era el movimiento de los Milleritas.
0: Millerite had studied the prophecies.
1: Millerite habían estudiado las profecías.
0: Came to the conclusion that in 1844, Jesus would come back.
1: Y ellos habían llegado a la conclusión que en el año 1844 Jesús iba a volver.
0: Based on the studies,
1: basado en los estudios,
0: they had the dates right.
1: Tenían la fecha bien, correcta.
0: But the event was wrong.
1: Pero fue el evento que no estaba bien.
0: Jesus did not come in 1844 because Jesus never said he would come in 1844.
1: Jesús no volvió en el año 1844 porque jamás dijo que él iba a volver en ese año.
0: So, listener, there was no Seventh-day Adventist Church.
1: Así que usted que hizo la pregunta, escuche, no existía la iglesia adventista en ese año.
0: We can go into a little study of the 1844 movement.
1: Podemos estudiar otro día, pues quizás lo que sucedió en el movimiento del año 1844.
0: Based on Daniel's prophecy.
1: Basándonos en las profecías de Daniel.
0: Which came down exactly to the year 1844.
1: Que traspasó hasta llegar al año 1844.
0: And something happened in 1844.
1: Y sí, algo sucedió en el año 1844.
0: That the world needs to know about.
1: Que el mundo

0: necesita saber.
1: Because it concerns our salvation.
0: Porque concierne en cuanto a nuestra salvación.
1: So Ellie, if we can set a date another time, so we can explain that.
0: Así quizás algún día en el futuro podemos fiar un día cuando podemos estudiar esta profecía.
1: But please don't blame the Adventist Church for that.
0: Pero por favor no culpen a la Iglesia Adventista por
1: Because
0: ese error.
1: The Adventist Church was came around in what
2: 1862.
1: Okay, very good.
0: La Iglesia se formó como Iglesia Adventista en el año 1860-62.
1: Yes.
2: Ahí está la respuesta.
0: So there we have the answer to the question.
2: Los Adventistas no fijaron esa fecha.
0: It wasn't the Seventh-day Adventists who set that day aside as the coming of Christ.
2: Y hay alguien ahí en casa diciendo fue Elena de White que lo fijó.
0: And somebody back home may be scratching their head and saying it was Ellen G. White who set aside that day.
1: Ellen G. White, when that movement was happening, she was just a child.
2: ¿No?
1: She was a Methodist. Yes, a Methodist and a child. She was...
0: Cuando eso sucedió en el año 1944, Elena de White era una jovencita y no estaba en la Iglesia Adventista, ella era una metodista.
2: Entonces, no fue ella tampoco, sino...
3: Cuando eso sucedió, Elena de White, porque alguien preguntará, quizás es la Elena de White que lo puso, pero cuando eso sucedió, Elena de White era una jovencita y estaba en la iglesia metodista, así que tampoco fue ella. Fue los estudiosos de la Biblia,
0: they were Bible students.
3: Guillermo Miller, uno de los pilares,
0: William Miller was one of the pillars,
3: que mirando la profecía de Daniel 8:14,
0: and by him studying the prophecy found in Daniel chapter 14,
3: 8:14,
0: chapter 8 verse 14,
3: después de 2300 tardes y mañanas el santuario sería purificado.
0: Well, he said after 2300 years the sanctuary would be cleansed.
3: Él llegó a la conclusión de que el santuario purificado sería la tierra.
0: And he thought that the sanctuary cleansed would have been the earth that would have been.
3: Pero vamos a tocar eso más adelante.
0: Are we going to be studying this later on?
3: ¿Algún comentario más sobre esto?
1: I don't know if you have been receiving any other comments.
3: tenemos más preguntas. Por ejemplo, por aquí tengo, hermano.
0: Here we have a question. It says, brother.
3: ¿A quién se le da el diezmo? ¿Al pastor?
0: To whom do we return our tithes? To the pastor?
3: O a la iglesia?
0: Or to the church?
1: That's a tricky one.
0: Es una pregunta muy así.
1: En Malachi 3:10.
0: En Malaquías capítulo 3, el verso 10.
1: The Bible says, "Bring all the tithe into the storehouse."
0: La Biblia dice, "Trae todos los diezmos al alfolí."
1: That there may be meat in my house.
0: Para que haya alimento en mi casa.
1: And you know there is proving now, says the Lord of hosts, if I will not open you the windows.
0: Y dice, probadme eso si no les abriré las ventanas del cielo.
1: But the Bible says the storehouse.
0: Pero la Biblia dice que es el alfolí o el almacén.
1: And now whether you want to say that the church is your storehouse.
0: Y si usted quiere decir que la iglesia es su almacén o alfolí.
1: And for those who don't have, because you have little movements.
0: Porque hay algunos movimientos también que están alrededor.
1: They preach that the tithes and offerings should be gathered in.
0: De donde predican que los diezmos y ofrendas se deben recolectar.
1: And they give that directly to the pastor of the little church.
0: Y en esas iglesitas se les da, devuelve y se les da los diezmos y las ofrendas
1: so
0: al pastor.
1: The pastor is in full control.
0: Allá que en esas iglesias independientes, ahí el pastor está a cargo de todo.
1: Now let me give you a little hint of how it's done in the Seventh-day Adventist Church.
0: Permítame darle una idea que cómo el diezmo y ofrenda, cómo se trata en la Iglesia Adventista.
1: The members bring their tithes to the church.
3: Los miembros traen su diezmo a la iglesia.
1: The church collects the tithes and the offerings.
3: La iglesia colecta, recibe los diezmos y las ofrendas.
1: And that goes to the mission house.
3: Y eso va a la misión.
1: And there, those in charge of the tithes.
3: Y ahí estas personas encargadas.
1: They check. To see that everything is right.
3: Ellos revisan de que todo está correcto.
1: And it goes into the treasury, the church, the mission treasury.
3: Y eso pasa a la tesorería.

0: tesorería de la misión.
1: Now what is done with the tithes?
0: Ahora usted se preguntará qué se hace con ese diezmo.
2: It goes from level higher and higher level. Okay.
1: What is done with the tithes?
0: Y se preguntará qué se hace con ese diezmo.
1: Well, we have mission in Belize, missions.
0: Tenemos aquí en Belice misiones.
1: And we have conferences.
0: Y también tenemos
1: conference.
0: Tenemos unión, conferencias.
1: Yes, we have the union. So the mission takes a portion of that tithe.
0: La misión, una misión es formada por un grupo de iglesias. Esta misión toma parte de ese diezmo.
1: And then they send the other part to the union.
0: Y toman parte de ese diezmo y lo envían a la unión.
1: The union is in charge of all the missions in Belize.
0: La unión está compuesta y están en control de todas las uniones de Belice.
1: Okay, so from the union it goes to the division and then to the general conference.
0: Y luego de la unión pasa a la división y luego a la cabeza última, a la conferencia general.
1: At every stop they get a percentage.
0: En cada nivel se toma un porcentaje de ese diezmo.
1: To run the worldwide church.
0: Para manejar, administrar la iglesia mundial.
1: No. A pastor.
0: Ahora, un pastor.
1: Who is in charge of 5 churches.
0: Que está encargado de supervisar 5 iglesias.
1: Or let's say whatever the amount is.
0: O la cantidad que fuese.
1: He is given a certain amount of money. His salary is X amount.
0: El salario de ese pastor es cierta cantidad, X cantidad.
1: So another pastor may be way out in the bush, one church.
0: Otro pastor pudiera estar ahí lejos en la montaña, en el bosque, con una iglesia.
1: But it's difficult. Nobody wants to go there.
0: Pero el trabajo es difícil y nadie quiere ir allá.
1: He gets the same pay that the pastor who stays in the churches around get.
0: Y este pastor recibe el mismo salario que los pastores en el pueblo consiguen.
1: So it's controlled.
0: Así
1: it's
0: que
1: a control system.
0: Es un sistema controlado.
1: The accounts have to be given for the monies that are spent.
0: Y se tiene que dar a contabilidad cuenta de cómo se gasta el dinero.
1: From the local church level,
0: desde el nivel local de la iglesia
1: to the general conference level.
0: Hasta el nivel más alto que es la conferencia general.
1: Accounts must be given.
0: Se debe rendir cuentas. Muy bien.
2: How often, and other than just every level having to give account as to the money they receive and how they spend it.
0: Cada división, cada nivel tiene que rendir cuenta cómo, cuánto dinero reciben y cuánto se gasta.
2: There are also projects that have been done.
0: Hay también proyectos que se realizan.
2: And then every so often, 5 years.
0: Y cada cierto tiempo, por decir 5 años.
2: We have a meeting up. High level meeting.
0: Se realiza una reunión de nivel alto.
1: That's the general conference session.
0: Es la conferencia, la sesión de la conferencia general.
1: Where plans are made and if changes need to be made, it's made up there.
0: Donde se revisa el estado de la iglesia y si hay cambios que necesitan hacer, ahí se realizan los cambios.
1: Yes.
0: Bien. Muy bien. Ese es respondiendo esa pregunta. Bueno.
2: Es nomás para recordar a la gente. Just to remind the people that pastors don't touch money.
0: Y esto sí, muy bien. Es para decirle a los amigos, a los hermanos que no conocen sobre este asunto, los pastores no tocan el diezmo.
2: We have a department solely to deal with money that's being collected and how it's being spent.
0: Hay un departamento, hay una comisión encargado que recibe el dinero y administra ese dinero. Muy bien, y excelente, excelente comentario. Muy bien, entonces ya estamos listos para entrar a el tema de hoy.
2: So we are ready to begin with today's topic.
0: Y estábamos platicando cuando nos fuimos de vacación.
2: And we were discussing just before we went on vacation.
0: Acerca de la marca de la bestia.
2: Concerning the mark of the beast.

0: deberíamos de retomar desde ahí.
1: And we can begin, we should begin from, continue from there.
0: Pero para beneficio de los nuevos oyentes que se han unido a nosotros.
1: But for the benefit of the new listeners who have recently joined us.
0: Y queremos saludar a nuestro hermano Isaac.
1: And by the way, we want to just greet Brother Isaac.
0: Ha estado escuchándonos ya tiene creo como un mes.
1: He has been listening to us for about a month.
0: Y queremos darle la bienvenida a nuestro programa Platicando de la Biblia.
1: And we want to welcome him to our program Talking About the Bible.
0: Es un programa que se lleva a cabo todos los sábados.
1: It's a program that is aired every Sabbath.
0: En donde respondemos preguntas.
1: Where we answer Bible questions.
0: Y discutimos, platicamos de un tema bíblico.
1: And we comment and we deal with a particular topic of the Bible.
0: Y en estos pasados, creo como un mes, hemos estado platicando acerca de la marca de la bestia.
1: And for the past month, we have been studying about the mark of the beast.
0: Y si hiciéramos una introducción.
1: And if we would just have an introduction.
0: O hiciéramos un resumen para llegar hasta donde hemos llegado.
1: Or simply to summarize what we have studied and for us to be ready for this new.
0: Elder Cass, ¿cómo pudiéramos hacer ese resumen?
1: What would be the summary of what we have studied so far, Elder Cass?
2: Well, we want to know who the beast is.
1: Primeramente, queremos saber quién es la bestia.
2: And we want to know who what the mark is.
1: Y también queremos saber qué es la marca de la bestia.
2: And what will happen to those who receive the mark of the beast.
1: Y qué va a suceder con aquellas personas que reciben la marca de la bestia.
2: So, for that we have to go to Revelation 30.
1: Para eso hay que estudiar Apocalipsis capítulo 13.
2: And remember, it's a review.
1: Y recordemos que simplemente será un repaso.
2: So let's go to Revelation 13.
1: Así que veamos el libro de Apocalipsis capítulo 13.
0: Ahí en Apocalipsis capítulo 13.
1: There in Revelation chapter 13.
0: Y si pudiéramos hacer un resumen rápido.
1: If we could only do a quick review.
0: Ahí en el capítulo 13 versículo 1.
1: Revelation chapter 13 verse 1. The Bible says, "And I stood upon the sand of the sea, and saw a beast rise out of the sea, having seven heads and ten horns, and upon his horns ten crowns, and upon his head the name of blasphemy."
0: Y ahí dice Juan, me paré sobre la arena del mar y vi subir del mar una bestia que tenía siete cabezas y diez cuernos, y en sus cuernos diademas, y sobre su cabeza un nombre blasfemo. Y luego, un resumen de esto. ¿Qué más mira Juan?
1: What else does John see?
2: He sees, apart from this, he sees another beast.
1: Aparte de eso, ve otra bestia.
2: But let me get this. It says he's standing on the sand of the sea.
1: Está aquí sobre la arena del mar.
2: He sees a beast coming up out of the sea.
1: Él ve una bestia subir del mar.
2: Having seven heads and ten horns.
1: Teniendo siete cabezas y diez cuernos. Y sobre sus cuernos 10 diademas. Y sobre la cabeza de ella el nombre de blasfemia. Y la bestia que vi era semejante a un leopardo. Y sus pies como los del oso. Y su boca como la boca del león.
2: Underline the word dragon.
1: Y subrayen esa palabra, por favor, que dice el dragón.
2: And the dragon gave him his power,
1: le dio su poder,
2: his seat,
1: y su trono,
2: and great authority.
1: Y gran potestad.
2: John is surprised.
1: Juan está sorprendido.
2: He looks at this beast. He had seen beasts before in other prophecies.
1: Él había visto bestias en otras profecías.
2: But this one.
1: Pero esta una.
2: He had never seen a beast like this one.
1: Jamás había visto una bestia como esta.
2: And he is really surprised.
1: Y está bien sorprendido.
2: Because he says the beast which I saw was like unto a leopard.
1: Dice porque la bestia que vi era semejante a un leopardo.
2: Feet.
1: Sus pies,
2: or as the feet of a bear,
1: como de oso,
2: and his mouth,
1: su boca,
2: as the mouth of a lion,
1: como boca de león.
2: This beast,
1: esta bestia,
2: is actually we say is a
0: hybrid,
2: huh?
0: Hybrid.
2: It's a hybrid.
1: Es único, libre. Es como único.
2: It's a hybrid. It has the characteristics of the beasts of Revelation of
0: Daniel.
2: Of Daniel
0: 7.
1: Esta bestia tenía todas las características de los que estaban 50 en el libro de Daniel capítulo 7.
2: He has something about the
0: leopard.
1: Tiene algo como semejante a lo que tiene el leopardo.
2: The bear.
1: Algo de que tiene el oso.
2: And the leopard.
1: Y algo de león, leopardo, león.
2: So this was a strange beast.
1: Así que para él era una bestia rara.

0: And it's and the thing that was strangest about it.
1: Y lo más extraño de esta bestia.
0: Is that the dragon gave this beast his seat.
1: Es de que el dragón le dio a esta bestia su poder.
0: His power and great authority.
1: El dragón le dio su poder, su trono y su potestad.
0: Now in Revelation 12.
1: Si vamos al Apocalipsis capítulo 12.
0: 7 through 9, it tells us, am I right? 7 through 9.
1: 7, vamos a leer Apocalipsis capítulo 12, versículos 7 a el 9.
0: It tells us who this dragon is.
1: Nos dice quién es este dragón.
0: And remember, the dragon is giving this beast his authority, his power.
1: Acabamos de leer que el dragón le dio a esta bestia su poder, su trono.
2: Elder, para las personas que nos están escuchando, ejemplo,
1: for
2: Isaac.
1: Those who are listening to us, for example, Isaac,
2: que está recientemente escuchando,
1: who has just begun listening to us recently,
2: ¿qué le podemos decir lo que representa una bestia? Porque el hermano Isaac es nuevo, que está aprendiendo.
0: Okay.
2: ¿Qué es una bestia? En realidad, Juan mira a esta bestia que tiene estas partes de animal.
1: For Brother Isaac, who has not been studying so far, because it's some thing talking about a beast would be something new to him. But here in Revelation chapter 13, we see John seeing this beast.
2: Con estas diferentes partes.
1: With having these different parts.
2: ¿Qué es una? En realidad, él mira una bestia, ¿o qué? ¿O es un símbolo de algo?
1: So in reality, is John actually seeing a literal beast, or is this a symbol?
0: A beast in prophecy represents a kingdom.
1: Y una bestia en profecía representa un reino,
0: a country, a kingdom,
1: un país, una nación.
0: So John is seeing all these characteristics of this beast.
1: Así que aquí Juan está viendo todas las características de esta bestia.
0: So in reality it is a kingdom.
1: En realidad esta bestia es un reino.
0: And the dragon.
1: Y el dragón.
0: Who is the devil?
1: Que es el diablo.
0: Gives this kingdom authority and power.
1: Le da a este reino autoridad y poder.
2: Y aquí cada vez que decimos eso no dejamos de sorprendernos.
1: Every time we mention a thing like this, we always are surprised.
2: Porque mire qué dice la Biblia.
1: Look at what the Bible says.
2: Apocalipsis 12:9.
1: Revelation chapter 12 verse 9.
2: Y fue lanzado fuera el dragón.
1: And the great dragon was cast out.
2: Elder Casanova les dijo que subrayen esta palabra, esas dos palabras, dragón.
1: And Elder Casanova asked you to please underline that word, the old serpent, dragon.
2: Y ahora escuche.
1: Listen now.
2: La serpiente antigua.
1: That and the great dragon was cast out. That old serpent.
2: En otras palabras, el gran dragón también se conoce como la serpiente antigua.
1: In other words, the Bible is telling us that the great dragon is also known as that old serpent.
2: Y lo hace todavía más claro.
1: And he even makes it more clear.
2: Que se llama diablo o Satanás.
1: That old serpent called devil and Satan.
2: Y note qué hace.
1: As, notice what it does.
2: El cual engaña al mundo entero.
1: Which deceives the whole world.
0: Because notice it says la serpiente antigua.
1: If you notice, it says that old serpent.
0: Because it was the serpent in the garden.
1: Ya que fue la serpiente en el jardín.
0: That deceived our first parents.
1: Que engañó a nuestros primeros padres.
0: And that's why it says that.
1: He deceives. Y por eso dice que es un engañador.
0: Deceives the whole world.
1: Engaña todo mundo.
0: And he was cast out of heaven.
1: Y fue lanzado fuera del cielo.
0: So the dragon is Satan.
1: Así que el dragón es Satanás.
0: And we know that he was once in heaven.
1: Y sabemos que en un tiempo él estuvo en el cielo.
0: But because of his rebellion.
1: Pero por causa de su rebeldía.
0: Did not want to accept God's laws.
1: No queriendo aceptar la ley de Dios.
0: As binding also upon angels.
1: Que también cuáles los ángeles también se tienen que sujetar.
0: He rebelled against God's laws.
1: Él, Satanás, se rebeló contra la ley de Dios.
0: And he was cast out of heaven.
1: Y fue arrojado sacado del cielo.
0: But notice.
1: Pero dése cuenta.
0: The text says that the dragon gives the beast.
1: Demos cuenta que dice aquí que el dragón le da a la bestia
0: his seat,
1: su trono,
0: his power,
1: su poder
0: and great authority.
1: Y su grande

0: mortal.
1: So he's, even though he is an angel fallen,
0: aun cuando él, Satanás, siendo un ángel caído,
1: God cast him out with all the power he had when he was in heaven.
0: Dios lo arrojó, sacó del cielo con todo su poder que tenía allí.
1: Because he was the angel that received the instructions from God's hands or God's mouth.
0: Ya que era él el que recibía las órdenes directamente de Jesucristo.
1: He was the covering cherub.
0: Él era el querubín que cubría.
1: And that's why in his rebellion, it was easy for the other angels to follow him.
0: Y por esa misma razón, él en su rebelión era cosa fácil que los demás ángeles lo siguieran.
1: Because we can say he was their CEO.
0: Porque él era el que estaba de cargo de darle a ellos los recibir órdenes y dárselos a ellos.
1: So now that he's cast out,
0: ahora que había sido arrojado,
1: the Bible does characterize him as that ancient serpent.
0: La Biblia se refiere a él como esa antigua serpiente.
1: He was cast out.
0: Que fue arrojada.
1: And he's right here in the world.
0: Y la cosa es que se encuentra aquí en esta tierra.
2: Y el versículo 2 nos dice,
0: and in verse 2 it says,
2: que el dragón,
0: that the dragon,
2: le da el poder,
0: gives power,
2: el trono,
0: the throne,
2: y la gran autoridad a esta bestia.
0: And his great authority to this beast.
2: Y como hemos dicho, una bestia representa un poder o una nación.
0: And like what we said before, power represents a nation.
2: Una bestia.
0: A beast here in the Bible represents a nation.
2: Un poder.
0: Or a power, we can say.
1: And like when we were studying this before,
0: cuando estábamos estudiando esta parte de la Biblia antes,
1: we said that it doesn't bring joy to us to have to say what we need to say.
0: No nos trae gozo, no nos da gozo decir lo que hay que decir.
1: We don't think we are better, smarter, more intelligent than anybody else.
0: No creemos que somos más listos, más inteligentes que nadie más.
1: But if we follow the Bible,
0: pero si seguimos la Biblia,
1: just as it is,
0: tal como lo es,
1: match the symbols and everything,
0: y ahí comparamos símbolo con lo que dice la Biblia,
1: we will get to the understanding.
0: Vamos a llegar a entender bien.
1: Remember that the Revelation is a book that has been revealed.
0: Recordemos que el libro de Apocalipsis es un libro que ha sido revelado.
1: Daniel was closed.
0: Daniel fue cerrado.
1: For the last days, for these days.
0: Y no se iba a abrir hasta los últimos días, en los últimos contextos.
1: Revelation is not a closed book.
0: El libro de Apocalipsis no es un libro cerrado.
1: We can understand it.
0: Ahora se puede entender.
1: So we just have to follow the symbols and match them.
0: Simplemente hay que seguir con los símbolos y compararlos uno con el de Daniel con el del libro de Apocalipsis.
2: Amigo que nos escucha.
0: And friends who are listening to us.
2: Esta bestia.
0: This beast.
2: Que recibe el poder, el trono y la autoridad.
0: That receives the power, the seat and the great authority.
2: De el dragón.
0: From the dragon.
2: Tiene varias características.
0: Has different characteristics.
2: Para que podamos identificar quién es este poder.
0: And so as for us to be able to identify what or who is this power.
2: Y a veces, Elder, hay personas que hablan sin conocer lo que la Escritura dice.
0: And sometimes we have people out there who say things without even knowing first what the Bible says.
2: Vamos a repasar algunas características de este poder, de esta
0: Let's
2: bestia.
0: Let's review some of the different characteristics of this beast, of this power.
2: En Daniel capítulo 7, versículo 25.
0: We go to Daniel chapter 7, verse 25.
2: Y estas, algunas de estas características también se encuentran en Apocalipsis 13.
0: And some of these characteristics are also found in Revelation chapter 13.
2: Pero aquí hay uno que yo quiero que platiquemos. Dice en Daniel 7, 25.
0: Daniel chapter 7, verse 25 says,
2: este poder pensará o hablará palabras contra el Altísimo.
0: It says that this, and he shall speak great words against the Most High.
2: En Apocalipsis habla como blasfemias.
0: In the book of Revelation, it is referred to as blaspheming.
1: Yes, it's sad.
0: Es cosa triste.
1: But we have to bring it out.
0: Pero hay que decirlo.
1: I was looking at Pope Leo the 13th.
0: Yo estaba estudiando el caso en cuanto a Papa Leo el 13.
1: And the things that

0: He did,
1: y las cosas que él hizo,
0: the words he spoke,
1: las palabras que él dijo,
0: and I'm thinking, why is it that Pope Leo the 14th took the name Pope Leo?
1: Y yo me pregunto, me hago la pregunta, ¿por qué es que este Papa Leo tomó el nombre de Leo el número 14?
0: If I take a person's name,
1: si yo tomo el nombre de otra persona,
0: then I identify with everything that he says.
1: Es como si yo me estuviera identificando con todo lo que él dice.
0: I am in agreement with what he says.
1: Y yo estaría de acuerdo con todo lo que él dice.
0: So let's look at Pope Leo the 13th.
1: Así que estudiamos la vida de Papa Leo el 13.
0: He ruled for 25 years.
1: Él reinó por 25 años.
0: Pope Leo the 13th.
1: Por Papa Leo el 13.
0: And we will look at some of the statements that he made.
1: Y vamos a estudiar algunas de las citas que él dio.
0: I'm going to give you just a few.
1: Nomás te daré algunos.
0: The ones that are most blasphemous, Elder.
1: Los que más blasfemian.
0: This power says,
1: este poder, o esta persona dice,
0: We changed the day to the first.
1: Nosotros fuimos los que cambiamos el día del séptimo al primer día.
0: It was Pope Leo the 13th who said.
1: Fue Papa Leo XIII que dijo.
0: Listen to what he said.
1: Escuchemos lo que dice.
0: We hold upon this earth.
1: Nosotros tenemos o controlamos sobre esta tierra.
0: The place of God Almighty.
1: Nosotros ocupamos el lugar del Dios Todopoderoso sobre esta tierra.
0: So that's blasphemy.
1: Así que esto es blasfemia.
0: To the highest level.
1: Blasfemia a lo más alto.
0: You are claiming to be God.
1: Al decir que ellos son Dios.
0: And that's terrible.
1: Y es algo terrible.
0: Another statement that Pope Leo made.
1: Otra cita que Papa Leo dijo.
0: He made this first quotation in 1894.
1: Y la primera cita él lo dio en el año 1894.
0: Just as he had taken up his pontificate.
1: Poco después de haber tomado su lugar como el pontífice.
0: The next statement he made,
1: la otra cita que él hizo,
0: was in 1893.
1: Fue en el año 1893.
0: One year after he made this first statement.
1: Un año después de hacer la primera cita.
0: He says the Pope is not only the representative of Jesus Christ.
1: Dice el Papa no solamente es el representante de Jesucristo,
0: but he is Jesus Christ himself.
1: Sino que él es Cristo Jesús mismo.
0: He then under the veil of flesh.
1: Escondida bajo la carne, el cuerpo.
0: Is that? Go ahead, Ella, go ahead. That is blasphemy.
1: Esto sí es más que blasfemia.
0: You can't get it.
1: ¿Cómo esta persona puede decir que él es Dios Jesús mismo?
0: He is Jesus Christ himself.
1: Que él es Cristo. Él por sí, él es el Cristo.
0: He then under the veil of flesh.
1: Estando en cuerpo de humano, se puede decir.
0: So what you see is not what you see. You're just seeing the flesh, but you don't see the real person.
1: Es como decir, tú solamente puedes ver el cuerpo de la persona del Papa, pero en verdad es Cristo que está escondido en el cuerpo del Papa.
2: Y mire lo que dice la Biblia, es practicando de la Biblia.
1: And since we're studying about the Bible, let's see and read what the Bible says.
2: En San Juan capítulo 10.
1: John chapter 10.
2: Recuerde que esta bestia.
1: Remember that this beast.
2: Hablará blasfemia.
1: Will blasfema.
2: Y ahora hemos leído la declaración del Papa Leo XIII.
1: And we have read what the Pope Leo XIII has said.
2: Él es Dios aquí en la tierra.
1: That he is God, the God of this earth.
2: Y dice aquí en San Juan capítulo 10, versículo 33. A ver, bueno, podemos empezar desde el 31.
1: John, the book of John, chapter 10 and verse 31.
2: Dice, entonces los judíos volvieron a tomar piedra para apedrearle.
1: Then the Jews took up stones again to stone him.
2: Los judíos iban a apedrear a Jesús.
1: These Jews were about to stone Christ.
2: Jesús les preguntó.
1: And Jesus asked them.
2: Muchas buenas obras he mostrado de mi padre.
1: Many good works have I showed you from my father.
2: ¿Por cuál de ellas me apedráis?
1: For which of those works do you stone me?
2: Los judíos.

0: is doing here.
1: Lo mismo que Papá Leo estaba haciendo aquí.
0: Listen to the quote again.
1: Escuchemos la cita una vez más. Leamos una vez.
0: So our listeners can understand.
1: Una vez más para que nuestros oyentes puedan escuchar.
0: We are giving you the date, the time it was said.
1: Y le estamos dando la fecha cuando esto fue dicho.
0: It says, we hold upon this earth the place of God Almighty.
1: Dice, tenemos, ocupamos aquí el lugar de Dios Todopoderoso aquí sobre la tierra.
0: That was the 20th of, let me see, July 20th, 1894.
1: Eso fue dicho al día 20 de julio del año 1893.
0: So it's on record.
1: Así que todo está registrado.
0: And then the one that says the Pope is not only the representative of Jesus Christ, but he is Jesus Christ himself hidden under the veil of flesh.
1: Y luego sigue la otra cita donde él dice que él no solamente es Dios, pero es Cristo Jesús estando aquí sobre la tierra.
0: So he's saying that he's God.
1: Así que él sigue diciendo que él es Dios.
0: How can a man claim to be God?
1: ¿Cómo puede un hombre decir que él es Dios?
0: That is blasphemy.
1: Esto sí es blasfemia.
2: Sí. Pero hay otra definición de blasfemia.
1: But there's another definition when it comes to blasphemy.
2: En el libro de Marcos.
1: In the book of Mark.
2: El capítulo 2.
1: Chapter 2.
2: Vamos a resumir la historia porque nos queda 10 minutos.
1: Are we going to resume the story seeing that we only have 10 minutes left?
2: Ahí en Marcos capítulo 2.
1: Mark chapter 2.
2: Las personas escuchan que Jesús iba a llegar a cierto lugar.
1: The people hear that Christ was coming to a certain place.
2: Se reúnen para recibir a Jesús en una casa.
1: And so they get together to meet Jesus in that home.
2: Y se llena la casa que ya no cabía nadie más adentro.
1: And the house got so filled that no one was able to fit in there.
2: Y estamos en Marcos capítulo 2.
1: And so we are Mark chapter 2.
2: Cuatro amigos llevan a un paralítico a Jesús.
1: And four friends take a paralytic man to Jesus.
2: Pero cuando llegan a la casa donde estaba Jesús, estaba lleno, lleno, lleno.
1: But when they got to the house where Jesus was, the house was already packed.
2: Y deciden que van a subir y abrir un agujero en el techo.
1: And so they decided that they would climb up to the roof and there dig a hole and set this man down.
2: Y bajar a este paralítico ahí enfrente de Jesús.
1: Set him right before Jesus.
2: Y así lo hacen.
1: And that's what they did.
2: Y cuando bajan a este paralítico enfrente de Jesús.
1: And when they dropped down this man, this paralytic, before Jesus.
2: Y creo que eran buenos carpinteros porque justo donde Jesús estaba.
1: And I guess they were good carpenters, masons, because they just dig a hole right where before Jesus was.
2: Ponen a este paralítico enfrente de Jesús.
1: And there they put this paralytic right in front of Jesus.
2: El versículo 5 dice.
1: And in verse 5 it says.
2: Pero para que miren que Jesús Sosa no lo está inventando. Miren que dice el versículo 4.
1: And for you to see that it's not something that I am inventing. See what verse 4 says.
2: Y como no podían acercarse a él a causa de la multitud. Versículo 4.
1: Chapter 10 and chapter 2 verse 4 says. And when they could not come nigh or close unto him because of the press.
2: Abrieron en el techo un agujero donde estaba. Y haciendo una apertura bajaron el techo. Donde hacía el paralítico.
1: They uncovered the roof where he was, where Jesus was, and when they had broken it up, they let down the bed where the sick of the palsy lay.
2: Y ahora note el versículo 5.
1: And now we go to verse 5.
2: Y escuche las palabras de Jesús.
1: And listen to what the words of Jesus.
2: Al ver Jesús la fe de ellos, dijo al paralítico.
1: When Jesus saw their faith, he said unto the sick of the palsy,
2: hijos,
1: son,
2: tus pecados te son perdonados.
1: Your sins be forgiven thee.
2: Estaban ahí, versículo 6, estaban ahí sentados algunos de los escribas.
1: And there was certain of the scribes sitting there.
2: Los cuales pensaban en su corazón.
1: And they reasoned in their hearts.
2: Y note, por favor, estaban pensando.
1: And notice what they were doing. They were just reasoning.
2: Estaban ahí pensando en su corazón.
1: Reasoning in their hearts.
2: Y dice, ¿por qué habla este así?
1: And they were asking themselves, why does this man speak like this? Blasphemy.
2: Blasfemias habla.
1: He speaks blasphemies.
2: Escuchen lo que dice. Blasfemias habla.
1: He speaks blasphemies.
2: ¿Quién puede perdonar pecados sino solo Dios?
1: And they ask among themselves, who can forgive sins but God only?
0: These were the doctors of the law.
1: Estos eran los

0: maestros de la ley.
1: They knew the law.
0: Ellos sabían, conocían la ley.
1: And so they're saying, this man is blaspheming.
0: Así que ellos dijeron, este hombre está blasfemando.
1: And according to the Jews,
0: según los judíos,
1: Jesus should be stoned.
0: Jesús debía de ser apedreado.
1: Because he was blaspheming.
0: Porque según ellos, él estaba blasfemando.
1: Because he is a man,
0: porque él siendo hombre,
1: to be God, to be
0: decía que él podía, él era Dios porque podía perdonar
1: that's
0: pecados.
1: I urge my Catholic friends,
0: por eso les juro a mis amigos católicos.
1: When you go to mass, please,
0: cuando vayan a la misa, por favor,
1: don't confess your sins to a man.
0: No le confiesen sus pecados a ningún hombre. Porque cuando el sacerdote te dice, yo te perdono todos tus pecados,
1: he does not have the power to forgive sins.
0: Él no tiene el poder para perdonar pecados.
1: He's blaspheming.
0: Él sí está blasfemando.
1: Only God can forgive sins.
0: Porque simplemente, solamente Cristo, Dios Padre, pueden perdonar pecados.
1: You want your sins forgiven?
0: ¿Quieres que tus pecados sean perdonados?
1: In your closet.
0: Allí en tu recámara.
1: You open your heart to God.
0: Ábrele tu corazón a Dios.
1: You confess your sins to him.
0: Y le confiesas tus pecados a él.
1: Tell him you're sorry for having offended him.
0: Dile que estás arrepentido en haberle ofendido.
1: Ask him to forgive you.
0: Pídele que él te perdone.
1: And he will forgive you.
0: Y él, Dios, sí te puede y te va a perdonar.
2: Aquí me dicen, hermano Jesús Tardes, usted no se escucha. Me dicen, vamos a ver aquí. Okay, bueno, ahora creo que sí. Gracias a la persona que nos estaba comentando, estábamos platicando de Marcos capítulo 2.
0: We were discussing about Mark chapter 2.
2: Y aquí no nos escuchábamos, no nos escuchaban, creo que ahora sí.
0: And I guess you were not hearing us. Nothing now you do.
2: Estábamos comentando que estamos definiendo qué es blasfemia.
0: We are given the definition as to what blasphemy is.
2: Ya dijimos que una de las definiciones es.
0: We already said it. One of the definitions is
2: que se encuentra en San Juan capítulo 10.
0: That is found in the book of John chapter 10.
2: Cuando una persona se pone como que es Dios.
0: When a person pretends or takes the place as though he would be God.
2: Ahí en San Juan capítulo 10 versículo 31.
0: And here in John chapter 10 verse 31.
2: Iban a apedrear a Jesús.
0: They were about to stone Jesus.
2: Y Jesús le pregunta por cuál de las obras me van a apedrear.
0: And Jesus asked them, for which of my many works were you going to stone me?
2: Y él preguntó por ¿cuál buenas obras?
0: Which of my good works will you stone me for?
2: Y los fariseos le respondieron por no por alguna buena obra te vamos a apedrear.
0: And the Pharisees answered and said, we are not going to stone you for any good works that you have done.
2: Sino por blasfemias.
0: But simply because of blasphemy.
2: Porque tú siendo hombre, te pones como si fueras Dios.
0: You being a man, you taking the place as though you would be
2: esa
0: God.
2: Esa es una definición de blasfemia.
0: And that's the first definition of what blasphemy is.
2: Y la segunda definición de blasfemia es.
0: And the second definition of what blasphemy
2: que
0: is.
2: Se encuentra en Marcos capítulo 2.
0: Is the one found in the book of Mark chapter 2.
2: Hacíamos el comentario, creo que no se escuchó.
0: And we were commenting there, and I guess that was what you didn't hear.
2: En Marcos capítulo 2, Jesús llega en una casa.
0: In Mark chapter 2, we see that God, Jesus, gets to a home.
2: Y llegaron demasiadas personas.
0: And there were quite a number of people came.
2: Llegan cuatro amigos con un enfermo paralítico.
0: And we also had four friends who came with a paralytic, with a man sick of palsy.
2: No pudieron llegar a Jesús porque había mucha gente.
0: They could not get before Christ Jesus because there were so many people.
2: Suben al techo.
0: And so they climbed up to the roof.
2: Abren un hoyo.
0: They opened a hole.
2: Y hacen descender al paralítico en frente de Jesús.
0: And they dropped and let the man down just being in front of Christ Jesus.
2: Y Jesús le dice al paralítico.
0: And Jesus said to the paralytic.
2: Ahí en Marcos capítulo 2 versículo 5.
0: And in this is found in the book of Mark chapter 2 and verse 5.
2: Hijos, tus pecados te son perdonados.
0: Jesus tells this man, son, your sins have been forgiven.
2: Versículo 6 dice, ahí estaban sentados algunos de los escribas.
0: Verse 6 says, but there were certain of the scribes sitting there.
2: Los cuales pensaban en su corazón, en su mente.
0: And they were reasoning in their heart. This is reasoning in their minds.
2: Y se preguntan ellos piensan.
0: And they begin to reason and to think.
2: ¿Por qué habla de esta manera? Versículo 7.
0: Found in verse 7. Why does this man speak like this?
2: Y dice, blasfemias habla.
0: Because he's speaking blasphemies.
2: ¿Y por qué habla blasfemia?
0: And why does he speak blasphemies?
2: ¿Quién puede perdonar pecados si no solo Dios?
0: According to them, who could forgive sins but God only?
1: If it wasn't Jesus,
0: si no fuese

0: Jesucristo Jesús,
1: was speaking these words,
0: que estaba diciendo estas palabras,
1: they would have stoned him.
0: Le hubieran apedreado.
1: There's no doubt about that.
0: No hay duda en cuanto a esto.
1: Because the Jewish law says that any person who blasphemes should be stoned.
0: Que la ley de los judíos decía que cualquier persona que blasfemaba debería ser apedreada.
1: And this that Jesus was saying.
0: Y esto es lo que Jesús había dicho.
1: Son, your sins are forgiven you.
0: Diciendo, hijo, tus pecados te son perdonados.
1: That is blasphemy.
0: Esto sí es blasfemia.
1: No doubt, I believe that there were some there who were willing to stone him.
0: Yo no hay duda en mi mente que hubo muchos allá que estaban ansiosos para apedrear a Jesús.
1: But when they saw what Jesus did,
0: pero cuando vieron lo que Jesús había hecho,
1: then it was something else.
0: Entonces ya todo cambió.
1: Because Jesus says, okay, I know what you're reasoning.
0: Porque Jesús le dijo ahí en el momento, yo sé que ustedes están pensando.
1: So which is easier?
0: Así cuál es más fácil.
1: To say to the paralytic, your sins are forgiven you.
0: A decirle al paralítico, tus pecados te son perdonados.
1: Or to say, take up your bed and go and walk, go to your
0: o
1: house.
0: O decirle, levántate y toma tu lecho y anda.
1: Now, words that come out of your mouth are easy.
0: Palabras que salen de la boca de uno son fáciles.
1: So if I say your sins are forgiven you, that's the priests are saying that every day.
0: Así que para yo decir a una persona tus pecados son perdonados es fácil, ya que los sacerdotes lo dicen cada día.
1: Every day.
0: Cada día lo dicen.
1: So, like I said a while ago, I'm urging my Catholic friends.
0: Como le dije hace poco, yo les ruego a mis amigos católicos.
1: And even those who may have a grudge against me.
0: O a alguna persona que tenga ese mal pensamiento en cuanto a mí.
1: Because of what we are bringing up, but we have to.
0: Por lo que nosotros estamos diciendo aquí, pero cosa que tenemos que decirlo.
1: Because Jesus himself wants to free you from sin.
0: Porque Jesús quiere liberarnos de todos nuestros pecados.
1: And so, go to him.
0: Así que vaya usted a él.
1: Confess your sins.
0: Confiésele a él y a él nomás sus pecados.
1: Ask him to forgive you.
0: Pídale que le perdone.
1: And you will feel in your soul that your sins have been forgiven.
0: Y en tu alma vas a sentir que en verdad has sido perdonado.
1: I have been in my closet for many times.
0: Yo he estado en mi recámara a solas con Cristo muchas veces.
1: I have prayed, I have cried, I have gotten to the point where I am sure my sins are forgiven.
0: Le he rogado, le he llorado y he estado en un punto que he estado seguro que mis pecados han sido perdonados.
1: Because Jesus said so.
0: Porque Jesús le dijo.
1: If you confess your sins.
0: Si confiesas, me confiesas a mí tus pecados.
1: Faithful and just to forgive you.
0: Yo soy fiel y justo para perdonarte.
1: To cleanse you from all unrighteousness.
0: Y para limpiarte de toda injusticia.
1: So let's get back to the paralytic.
0: Así que volvamos al relato del paralítico.
1: So Jesus said, which is easier?
0: Así que Jesús pregunta, ¿cuál es más fácil?
1: To say to him, your sins are forgiven.
0: Decirle, tus pecados se te son perdonados.
1: Or to say, take up your bed and walk.
0: O decirle, levántate, toma tu lecho y anda.
1: And so Jesus said, I'm gonna tell him to take up his bed.
0: Así que Jesús dijo, le voy a decir que se levante, tome su lecho y que andes.
1: And no one in that crowd had the mind to stone him afterwards.
0: Y nadie tuvo entonces el deseo ni para querer apedrearlo a él.
1: People want the power and the authority of Jesus.
0: La gente quiere poder, la autoridad de Jesús.
1: But they don't want to identify with the love and with the character of Jesus.
0: Sin embargo, no quieren ser identificados con el amor, el carácter de Jesús.
2: Estoy mirando y ya se nos fue el tiempo, pero hay una cosa que necesitamos mencionar antes de concluir.
0: There's something that I need to say before we end.
2: Dijimos que hay personas que predican.
0: We said that there are certain people who preach,
2: pero no saben lo que están predicando.
0: But in reality, they don't know what they are preaching.
2: Porque algunos dicen que Jesús cambió la ley.
0: Because some tend to say that Jesus changed the laws.
2: Que Jesús destruyó la ley, cambió la ley.
0: That Jesus destroyed the law. He changed the laws.
2: Y repito, esas personas no saben lo que dicen.
0: And I repeat, these people don't know what they are saying.
2: Porque mire esto asombroso.
0: Because look at this, that is so surprising.
2: La bestia que blasfema.
0: The beast that blasphemes.
2: Ese va a pretender cambiar la ley.
0: They're going to tend to want to change the law.
2: Si Jesús cambió la ley,
0: if Jesus changed the law,
2: entonces Jesús es esta bestia que blasfema.
0: Then it would be Jesus who would be considered the beast.

0: aún así teniendo a nuestros amigos allá afuera.
1: Thousands of people who listen to us.
0: Tenemos miles de personas que nos escuchan.
1: Who need to know,
0: quienes necesitan saber
1: what the Bible says,
0: lo que dice la Biblia,
1: so they can prepare.
0: Para que ellos se puedan así preparar.
1: Now, if they hear it and don't pay heed to it,
0: ahora si ellos lo escuchan y no le ponen atención,
1: there is nothing we can do about
0: no
1: that.
0: Hay nada que podamos hacer en cuanto a ello.
1: But those who hear,
0: pero para aquellos quienes escuchan,
1: have your Bible, you hear, check the word of God.
0: Y tienen sus Biblias, escudriñen, estudien la palabra de Dios.
1: And see if what we are saying is in your Bible.
0: Y vean para ver si lo que les estamos diciendo está en sus Biblias.
1: See if it is the truth.
0: Vean y a ver si es la verdad.
1: If it is the truth, yes. Then take a hold of it.
0: Si es la verdad, aférense a la verdad.
1: If you value salvation.
0: Si es que se le ponen tanto valor a su salvación.
1: Then pay heed to the truth.
0: Si es así, pongan atención a la verdad.
1: Take a hold of it.
0: Y aférense a la verdad.
1: Live by the truth.
0: Vivan según la verdad.
2: Pues les invitamos para la próxima semana.
0: Well, we invite you for this next week.
2: Para continuar con nosotros en platicando de la Biblia.
0: For you to continue with us in the program talking about the Bible.
2: Y vamos a estar aprendiendo más sobre la marca de la bestia.
0: And we're going to be learning a little bit more about the mark of the beast.
2: Gracias por haber estado con nosotros en este programa platicando de la Biblia.
0: Thank you for having been with us in this program talking about the Bible.
1: Maybe Elder, I'm just thinking.
0: Quizás no me esté pensando.
1: Maybe our sickness was a blessing.
0: Quizás esté pensando. Este periodo que tuvimos de nuestra enfermedad para muchos puede que habrá sido una bendición.
1: Because you were not feeling well.
0: Porque hermano Sosa no se sentía bien.
1: And I was not feeling well.
0: Y yo tampoco me sentía bien.
1: So we were not feeling well.
0: Así que todos nos estábamos sintiendo bien.
1: Had we not felt ill,
0: cosa que si no nos hubiéramos todos sentido mal,
1: we would have gone through to other lessons.
0: Quizás hubiéramos ya pasado lo que estamos pasando ahorita y haber estado estudiando otras lecciones.
1: And there are those who are just listening to us for the first time.
0: Y iba a haber esas personas que en este caso por primera vez nos están escuchando.
1: And would not really get the foundation of who the beast is and the mark.
0: Que no iban a conseguir todo el estudio, la fundación de que quién es la bestia y la marca de la bestia.
1: And elders, the beast is doing his final work, his final thing.
0: Y quiero decirles, oyentes, que la bestia está haciendo sus obras finales.
1: And God's people need to prepare.
0: Y el pueblo de Dios necesita estar preparado.
1: For when that time comes.
0: Para cuando llegue aquel tiempo.
2: Por ello no se puede perder platicando de la Biblia.
0: For that same reason, you cannot miss the next program about talking about the Bible.
2: Avísele a su compadre, a su comadre, a su cuñado para que sintonice platicando la Biblia la próxima semana 2:15 de la tarde.
0: Tell your family, your friends and everybody for them to be listening to us at the program talking about the Bible.
2: La próxima semana 2:15 de la tarde.
0: And so see you till next week Sabbath. 2:30 in the afternoon.
2: Nosotros hacemos una pausa.
0: Are we going to take a little break?
2: Y regresamos con los saludos finales.
0: And we're going to be back with final requests.

0: Tenemos saludos para enviar.
1: We have messages to send.
0: Y queremos saludar a nuestra hermana Judith Quiroz.
1: We want to greet Sister Judith Quiroz.
0: Ahí en Cajalpech.
1: She lives in Cajalpech.
0: Nos dice su mensaje.
1: The message says.
0: Buenas tardes, hermano Sosa.
1: Good evening, brother Sosa.
0: Feliz sábado.
1: Blessed Sabbath.
0: Escuchando su hermoso programa Conectados con Dios.
1: Listening to your program Connected to God.
0: Y estamos listos para escuchar.
1: And we are ready to listen.
0: Hablando de la Biblia.
1: Talking about the Bible.
0: Y saludos a usted y a todos los que le acompañan en el estudio.
1: Greetings to you and those who help you in the studio.
0: Bendiciones, nos dice la hermana Judith.
1: And she says blessings.
0: Hermana Judith, gracias por los saludos.
1: Judith, thanks for the greetings.
0: Esperamos de que haya recordado y quizás aprendido uno u otras cositas que mencionamos.
1: I hope you have recorded or learned some of the things we mentioned.
0: Y también hacerle la invitación a invitar a alguien para que la próxima semana escuche platicando de la Biblia.
1: And also inviting someone to come and listen to talking about the Bible.
0: Yo sé que la hermana Judith comparte los enlaces para que las personas se unan con nosotros.
1: I know that Sister Judith shares the link so that others can join up with us.
0: Y queremos recordarle que hoy finaliza, bueno, de hecho ya finalizó la campaña ahí en McCall Park en Cayo.
1: The crusade that was being held in McCall Park in Cayo is over.
0: Y creo que en la tarde van a tener un programa especial por ahí.
1: And they're going to have a special program over there this evening.
0: Y el propósito, estaba escuchando que el pastor David mencionaba.
1: Brother David mentioned and we were listening to the purpose.
0: El pastor, David de Campbell.
1: Pastor David Campbell
0: mencionaba de que el propósito de esta campaña es para establecer una nueva iglesia en San Ignacio.
1: Mentioned that the purpose of this crusade is to establish a new church over in Cayo.
0: Ahí en el centro de Cayo.
1: In the center of

0: Así que deseamos todo lo mejor para estos nuevos bautizados.
1: So it is our desire, we desire the best for these newly baptized members.
0: Y que esta nueva iglesia que está por establecerse pueda crecer en gracia y en estatura para con Dios y los
1: and
0: hombres.
1: That new church that's planning to be established can grow in grace and favor with God and with man.
0: También tenemos saludos para nuestra hermana Lita Johnson.
1: We have greetings for our sister Lita Johnson.
0: Ayer estuvo de cumpleaños, saludos para ella.
1: Yesterday it was her birthday. Happy birthday to you.
0: Y también un saludo muy, pero muy especial para nuestro hermano Glenn Johnston.
1: And a very, very special greeting to our brother Glenn Johnson.
0: Sabemos que nos está escuchando hoy.
1: We know that he is listening to us.
0: Esta mañana platicaba con él.
1: I spoke to him this morning.
0: Y me dice que ha estado extrañando el programa platicando de la Biblia.
1: He was enjoying the program talking about.
0: Y Elder Cass preguntaba el hermano Glenn por usted y por los Casanovas.
1: Yes, we're back. Praise God. And we hope to continue to the end. If Jesus comes, maybe.
0: Esperamos continuar hoy y hasta que Jesús venga. Y me comentaba que tiene planes de ir a la iglesia. Y que no queden planes, Elder.
1: Que no queden planes.
0: Que no queden planes.
1: Act on the plan.
0: Act on the plan. The first step is the hardest one, ¿no?
1: Yes, the first step.
0: Yeah. Pero hay que dar ese primer paso, Brother Glenn.
1: The first step is the hardest. The psychologists are saying that
0: los psicólogos dicen
1: it's 9 times harder to make the first step is 9, it's very hard.
0: Dar el primer paso, los psicólogos dicen que dar el primer paso es muy difícil.
1: The second step is 9 times easier.
0: El segundo paso es 9 veces más fácil,
1: and the other one will be 9 times one. One times easier.
0: Okay, el tercer paso 81 veces más fácil.
1: So, make the first step.
0: Así que hermano Glenn, dé el primer paso.
1: God is gonna bless you.
0: Y Dios le va a bendecir. Ahí está, saludos para nuestro hermano Glenn, que nos estará escuchando desde una a radio nuevo que le hicimos llegar.
1: Amén.
0: Ay, que saludos para nuestro hermano Glenn y dé el primer paso, Brother Glenn. Y también tenemos saludos para nuestra hermana Marisela Obando.
1: Ok, es esta Marisela Obando.
0: Nos dice que escucha nuestro programa.
1: She says that she listens to our program.
0: Creo que para esta hora ya está en casita.
1: I think she's at home.
0: Después de visitar al médico.
1: She's gone to visit the doctor.
0: Ya está en casita. Vamos
1: and
0: a estar orando por ella.
1: At home. We're going to pray for her.
0: También saludos para nuestra hermana Lesbia Mejía.
1: Greetings to our sister Lesbia Mejía.
0: Ella fue nuestra delegada. Enviamos un delegada a Cayo.
1: Okay, she was our delegate to Cayo.
0: La tuvimos con nosotros el miércoles presentando un informe de ese viaje que hizo como delegada.
1: She was here Thursday, giving a
0: miércoles.
1: Okay, Wednesday, giving account of the trip she made to Cayo as a delegate.
0: Y saludos para todos nuestros radio oyentes que han estado preguntando qué pasó con el programa.
1: And greetings to all our radio listeners who have been asking. What has happened to the program?
0: Ya estamos de vuelta.
1: We are back.
0: El hermano Albert quiere seguir hasta las 5, pero tenemos que concluir.
1: Albert wants to continue up until 5, but we have to close.
0: Vino con las baterías recargadas.
1: He came with his batteries recharged.
0: Pero no se olvide, la próxima semana estaremos de regreso.
1: Don't forget, next week we are going to be back.
0: Saludos también para nuestro hermano José Méndez.
1: Greetings to our brother José Méndez.
0: Le deseamos todo lo mejor a él. Gracias por escuchar el programa.
1: The best to you, our dear brother. Thanks for listening to the program.
0: Y también a nuestra hermana Flora Rivera ahí en Guatemala.
1: And towards this is Flora Rivera over in Guatemala.
0: Y también recordarle a nuestro hermano Isaac.
1: And just as a reminder, brother Isaac.
0: Nosotros estamos todos los sábados.
1: We are every Saturday.
0: Empezamos a la 1 de la tarde, perdón.
1: We start at 1 o'clock in the afternoon.
0: 1:15 tenemos el programa Hogar Dulce Hogar.
1: 1:15 we have the program Home Sweet Home.
0: A las 2:15 estamos iniciando platicando de la Biblia.
1: And at 2:15 we

0: we start the program talking about the Bible.
1: Si usted tiene alguna pregunta, hermano Isaac, puede hacerlo llegar.
0: If you have a question, brother Isaac, just send it in to us.
1: Nos decía que él está casi finalizando sus vacaciones.
0: We're told that he is about ending his vacation.
1: Pero él dice que ha aprendido mucho en este corto tiempo que ha escuchado Radio Fe.
0: But he says that he has learned a lot in this short time that he has listened to Faith.
1: Y pues le damos honra y gloria a Dios.
0: Well, we give God the honor and the glory.
1: Nosotros tenemos que concluir con nuestro programa.
0: We have to close our program.
1: Y amigo, hermano, sonríe porque la sonrisa es medicina.
0: Brother, smile because a smile can be medicine.
1: Y recuerda,
0: remember,
1: tu vida puede ser mucho mejor.
0: Your life can be much better.
1: Si tan solo se lo entregas a Dios.
0: If you only turn it over to God.
1: Esta tarde estuvieron con usted
0: your brother Rupert Casanova,
1: y su hermano y amigo Jesús Sosa. Dios te bendiga.
0: May God bless you.
1: Feliz tarde.
0: Happy, beautiful evening.
1: Nos vemos
0: la próxima.
1: Hasta la próxima.

hermano, de bendecir a otro ya hay...

todavía cuán bendecidos nosotros somos. Yo necesito que en este momento tú puedas cerrar tus ojos por un minuto y pienses cuántas personas de las cercanas a tu círculo están en extrema necesidad, mucho más que tú. Haz ese ejercicio por un segundo. Sí que somos bendecidos. Somos muy bendecidos. Y muchas veces, cuando nos conectamos a hablar con Dios, empezamos a hacer una lista de pedidos. Porque tenemos necesidad. Y sí que tenemos. Unos más que otras, unos diferentes a los otros, pero todos tenemos mucha necesidad. Pero ¿sabes qué? Quiero invitarte que hagas un ejercicio a partir de hoy. Y en vez de enfocarte en decirle a Dios lo que tú necesitas, lo que tú crees que necesitas, enfócate en decirle: Señor, yo reconozco que eres grande, que eres poderoso, que eres grandioso, que me salvaste, que me rescataste, que me diste vida eterna. Reconozco que no hay nada en esta tierra que pueda hacer yo por mi mano, porque todo lo que hago es porque tú lo permites. Y el día que nosotros comencemos a hacer ejercicio, nuestra vida va a cambiar, nuestra mente, nuestro cerebro va a cambiar. Y en vez de ser una persona que siempre va a estar preocupándose por lo que no tenemos o lo que no podemos solucionar, vamos a estar enfrascados en mirar lo que Jesús ha hecho y lo que por la fe Él va a hacer en nuestras vidas. Hay una sola cosa que el Señor nos pide, y es que rindamos ese corazón duro que quiere hacerlo a nuestra manera, lo pongamos a los pies de la cruz. El día que eso pase, nuestra vida va a cambiar para siempre. Porque hay muchas cosas que nosotros creemos que tenemos en control, y cuán ciegos estamos y cuán lejos estamos de entender que nunca estuvo en nuestro control. El controlador de este universo es el Dios poderoso en que tú y yo confiamos. Y si tú no lo crees esta mañana, vamos a cantar uno de los cantos quizás que por las edades el mundo cristiano más ha cantado. Y nos enseña una vez más que todo lo tenemos que rendir a Jesús. Si viniste esta mañana aquí y antes del pastor predicar todavía tienes una preocupación, reflexiona en la letra de este himno, que estoy segura que te la sabes de memoria, y rinde todo, hermano, todo ríndelo a Jesús, porque Él conoce el fin desde el principio, porque Él es poderoso, porque Él tiene un plan maravilloso para nosotros, aunque no lo entendemos, ¿sí? Y dile: Salvador, yo a ti me rindo, y solamente lo hago porque te amo, porque te veo por la fe, porque me vas a dar lo maravilloso y hermoso que me has dado, y me regalarás la eternidad muy pronto, porque quiero salir de este mundo y vivir contigo la eternidad. Pídeselo a Jesús y hazle una oración cantada que salga de tu corazón. Cantemos este canto y sé que transformará tu vida para siempre. Si quieres, ponte de pie. Si quieres, arrodíllate. Haz como quieras, pero ora a Jesús con esta canción.

0: amante y salvador. Alabado sea el nombre de nuestro Dios en esta mañana, porque en su día sábado nos trae aquí para alabar su nombre, para aprender de su palabra y para estar en comunión con nuestros hermanos. Oramos. Nuestro Dios, te alabamos en esta mañana y te damos gracias por el privilegio de estar aquí en tu casa de oración. Gracias por bendecirnos. Gracias por amarnos, Señor. Gracias por Jesús nuestro Salvador. Y gracias porque a pesar de todas las cosas de este mundo que vivimos, tú nos das el privilegio en esta mañana de venir aquí, de ver a nuestros hermanos cantando y alabando tu santo y bendito nombre. Señor, en tus manos encomendamos nuestras vidas. Bendícenos, protégenos, acompáñanos, aumenta nuestra fe y permite, Señor, que nada ni nadie nos pueda separar de ese amor tan grande que tú tienes para cada uno de nosotros.
1: Así es, Padre Santo, en el día de hoy. Permite que al terminar el sermón y toda la programación podamos gritar de corazón: hemos sido bendecidos hoy. Gracias mil por todo tu amor y tu cariño, por todo el que ha venido de lejos, de cerca, todo el que ha conectado su equipo inteligente, su televisión, su pantalla, donde quiera que esté en este mundo, Señor, que reciban el alivio de Dios. En el nombre de Jesús, amén. El preistín de la Iglesia de los Peregrinos, una verdadera bendición. ¿Cuánto dan gracias a Dios por el preistín que prepara el ambiente para una predicación maravillosa? Damos gracias a Dios. Hace el sábado pasado me encontraba con tres pastores de diferentes conferencias y me decía: desde donde quiera que estamos, nosotros nos conectamos. Y es lindo ver cómo el preistín deja preparado el ambiente para la predicación, cómo es un momento de oración que tiene la iglesia, el momento de dar diezmos y ofrendas. Qué lindo culto. Pastor, le pedimos en el nombre del Señor, no es nuestra conferencia, pero que se mantengan brillando porque son el faro que nos ilumina a todos. Y eso es algo maravilloso, una gran responsabilidad. En el día de hoy nos sentimos felices porque pudimos casar esta semana en la playa, el miércoles en la noche. Por eso, como decía nuestro amado Yafet, nuestro pastor querido del alma, te amamos mucho, Yafet, a ti y a Patty. Extrañamos a Patty hoy. Yafet me ha complicado esa niña y está en casa, que bajo diferentes cosas por su mal embarazo. Está el muchacho ese que viene sabroso, o la muchacha, porque no sabemos todavía. Y estábamos casando a Alejandro Fiallo y a Dianelis Daima. Es que yo siempre digo, déjame decir el nombre bien, Daimi Ladies, porque siempre digo Daimi, Daimi Ladies Rodríguez. Ellos vinieron hoy sábado acá. A ver, pónganse de pie esos muchachos, a ver, pónganse de pie. Salúdenme esos muchachos que se casaron en la playa esta semana. Gracias por venir, hijos míos, pueden sentarse. En estos días, hoy tengo el día ocupado mucho porque los muchachos de la iglesia se nos están casando, familia, y todo el mundo quiere las clases prematrimoniales, que el pastor denos un entrenamiento. Ya aquí a Carlito y a su mujer ya lo dejé ya, porque ya ustedes llevan tiempo de casado ya, y estos muchachos están casándose. Tengo tres parejas que muy pronto se unirán en el vínculo del matrimonio, una de ellas este mismo mes, a final de mes. Damos gracias a Dios por Cislena. Cislena fue la trabajadora del mes en el hospital donde trabaja. ¿Está Cislena por aquí? Yo la vi cantando en el preistín, debe estar por aquí detrás todavía. Cislena, te amamos, te queremos mucho, así que sigue siendo una bendición. Damos gracias a Dios porque Darío sale este fin de semana para hacer su ingeniería en aeronáutica civil. Está por ahí la familia de Darío, está Darío por acá, vino a la iglesia. Pónganse de pie. Pónganse de pie, pónganse de pie. Ese nene va a ser el próximo ingeniero en aeronáutica. Así que nos montaremos en los aviones tranquilos, porque Darío tiene que ver con eso. Así que Dios te bendiga, Darío, junto a tu mamá, tu papá. Que seas un gran hombre de bien, de verdad. Me vas a sacar de la pobreza, de verdad. Ok. También tenemos a Melissa. Melissa se acaba de graduar con honores. Y Alain, se nos hizo doctor Alain estos días, de 170 alumnos de la universidad en la carrera, su doctorado. Alain fue el expediente número uno de toda la universidad. ¿Cuánto dan gracias a Dios por eso? No sé si Alain estará por ahí hoy sábado, pero donde quiera que estés, que tu papá, tu mamá, tu familia sepa que te amamos mucho, que te queremos y eres un orgullo hispano, hijo mío. Oh, queridos, si me pongo a decirle por cuántas cosas estoy feliz, hoy me dice Aida que está feliz porque su tío vino a la iglesia por primera vez. ¿Dónde está Aida y su tío? ¿Están por ahí sentados? Mírenlo ahí, pónganse de pie, muchachos. Eso es. Oye, pero qué tío más joven tú tienes, Aida, de verdad. Qué bueno, por primera vez acá en la casa de Dios, el tío de Aida. Aida ha sido nombrada actualmente la directora del FUTBAN para los jueves, que es la gran conmoción de las más de 300 familias. Y está haciendo un trabajo extraordinario. Gracias, Max, por tener una madre tan linda y tan maravillosa como tienes. Gracias, tío, por amar a tu sobrina. Qué maravilloso. Oh, queridos, salude a alguien, que tenga cerca por ahí. Dígale qué feliz me siento de verte hoy sábado. Hoy, mi madre, mira a Monteagudo. Yo iba a ver a Monteagudo y ella me vino a ver a mí. Qué barbaridad. Ese pastor viajero tuyo, Monteagudo. Qué tremendo, ¿verdad? Y un saludo grande a la iglesia. A las iglesias últimas donde hemos estado, que Dios me los bendiga mucho, que Dios me los guarde a todos. No voy a mencionar a ninguno para que no se me quede nadie. En este día, familia, nos sentimos felices por la presencia de Dios.

Dios con nosotros. Nos sentimos felices por la presencia de Dios con nosotros. Me siento feliz por mi amiga de las tortugas acá, Gladys, que después de haber pasado por una gripe tremenda, hoy te vemos en la casa de Dios. Vamos a orar. Querido Padre, cuántas gracias te damos porque tú eres el mismo hoy, ayer y por los siglos. Cuántas gracias por tener jóvenes valerosos en nuestra iglesia que ponen en alto tu nombre en los hospitales, en las universidades, en los trabajos, en donde quiera que se encuentran, Señor. Te doy gracias por esa juventud. Te doy gracias, Señor, por Patty, que no puede estar en la iglesia hoy, pero estoy seguro que está frente a su pantalla ahí y con su baldecito, su cubito, su recipiente en el otro lado por culpa de Yafet. Pero es maravilloso, Señor, saber que ella está teniendo un embarazo extraordinario y que Yafet está dando el máximo para decirle a su hijo desde que antes de nacer: siempre te amé, siempre te quise, eres bienvenido, no eres un accidente, eres el centro del corazón de tu padre y tu madre. Qué lindo, Señor, hoy poder abrir tu palabra, Señor, y darte gracias, Señor. Darte gracias mil, porque tú has bendecido a Josefina allá donde está, Señor. Estás con Marta allá donde está, Padre Santo. Estás con Harry Black, su esposa, Señor, donde están. Están, Señor, con la familia de los suegros de Denny, donde quiera que se encuentren este día, María Godard y toda su familia, que Dios me los bendiga y me los guarde. Qué lindo, Señor, que estás allá en el hogar donde está Andrés Rodríguez y su esposa, Señor, donde estén. Oh, bendice a tu iglesia, Padre Santo, bendícenos a todos. Gracias mil por sacarnos de la muerte esta semana. Una hermana nuestra que sufrió una situación tremenda en el corazón esta semana, cuando ayer hablé con ella, me dice: pastor, yo estuve en la muerte y Dios me salvó, me sanó y me restauró. Gracias por la hija y la familia de esa hermana, Señor. Donde quiera que esté ella mirando el programa, ella sabe de quién estoy hablando. Te pido que la bendigas en el nombre de Jesús. Amén. El título del mensaje de hoy es: quiero lo de Noé. Toca al que está al lado tuyo y dile: quiero lo de Noé. Aunque no sabes todavía qué era lo que Dios le dio a Noé, pero bueno, di: quiero lo de Noé. Yo quiero eso que Dios le dio a Noé, yo quiero eso. Y tú me vas a decir: pastor, pero bueno, ¿qué es lo que le dio Dios a Noé? Porque ahora yo estoy diciendo quiero lo de Noé, pero bueno, sabemos que no lo mató el Señor. Así que ya sabes, está pidiendo algo bueno. Quiero lo de Noé. Qué bueno que Juan Carlos está aquí con su familia para recibir lo que Dios le dio a Noé. Y saben, Noé es uno de esos personajes bíblicos hermosos. Si abrimos la palabra del Señor en Génesis 7, capítulo 1, encontramos algo maravilloso. Dice: y dijo Jehová a Noé: entra tú y tu casa y toda tu casa en el arca, porque a ti he visto justo delante de mí en esta generación. Génesis 7:1. Qué tremendo que Dios haya visto a Noé justo y que le haya dicho: mira, Noé, la situación está tremenda, el pueblo va de continuo al mal, la gente está acabando. Por eso el Señor en Mateo 24 nos dice, para que sepamos cómo estamos alrededor de lo que tiene que ver con el fin del tiempo, y como en los días de Noé, así será el fin del tiempo. Oh, queridos, tú puedes estarme diciendo a mí: óyeme, mira, ahora mismo estaba orando por Harry Black, está entrando por esa puerta con su familia. Gloria a Dios. Quiero decirles a cada uno de ustedes algo, y es el hecho de que tú dices: bueno, pastor, es que a mí me ha tocado criar en un tiempo que no le tocó criar a Noé. Hoy hay drogas, hoy hay fiesta, hoy hay borracheras, y yo te digo: ajá, sí. Fíjate si ahora estamos como el tiempo de Noé. Pero Noé, lo que pasó fue tremendo, cuando aquella gente vivía 600, 500, 400 años. Ahora, gracias a Dios, tenemos ese dicho que dice que no hay mal que dure 100 años. Porque realmente, ¿te puedes imaginar gente que han ido al sepulcro, que vivieran 900 años, familia? Pensando en sus maldades, perfeccionando sus maldades, haciéndose ingenieros en sus maldades, doctores en sus maldades, que pueden tener 900 años para ver el fruto de su desgracia, familia. Oh, querido, si algo bueno tiene este mundo es que todo se acaba, ¿verdad que sí? Todo se acaba, tanto lo bueno como lo malo. Y Noé le tocó vivir en un tiempo donde había droga, ¿sí o no? Sí, familia.
En el tiempo de Noé, dice la palabra del Señor, que la gente se casaba, se daba en casamiento, y aquello era un desastre. La gente vivía en el hedonismo. ¿Saben lo que es el hedonismo? Sentir el placer por el placer, el gozo por el gozo.

O sea, a mí no me importa amarte o no amarte, a mí lo que me interesa es disfrutar el momento. ¿Tú no has oído eso actualmente? Y después dice, si te vi no me acuerdo, por lo tanto no te preocupes por eso. Así era en el tiempo de Noé. La gente vivía de continuo al mal, la gente vivía pensando en lo malo, y en medio de eso Dios encuentra un hombre que es justo, que es íntegro, que es maravilloso, y dice, mira Noé, tú que eres así, te voy a contar a ti lo que voy a hacer. Ya me tiene harta la gente que yo mismo cree. Porque el pensamiento es de continuo al mal. Hay una gran diferencia, aquellos que son lingüistas como nuestra doctora Esmeralda acá, hay una gran diferencia entre discontinuo y de continuo. Una gran diferencia entre discontinuo y de continuo. Discontinuo es una línea que tú la haces, paras, deja un espacio, haces, para, deja un espacio. Es cuando una persona pecó ahora, pero se arrepiente y le pide perdón a Dios, pero pecó dentro de un rato y desgraciadamente yo quiero corregir algo hoy, para que nadie te enseñe semejante sinvergüenzura. Hay gente enseñando esa sinvergüenzura en el nombre de Dios, pero es una gran sinvergüenza. Pablo en la Biblia aclara bien eso, porque en el tiempo de Pablo había sinvergüenza. Toca al que está al lado tuyo y dile, en todo tiempo hay sinvergüenza, díselo, en todo tiempo hay sinvergüenza. La sinvergüenzura no es de ahora, ya fe, no, en todo tiempo hay sinvergüenza, familia. Y era, vamos a pecar, porque tenemos un Dios tan maravilloso que Él nos perdona. Así que tranquilo, vamos a entregarnos al pecado, y en cuanto terminemos, nos arrodillamos y decimos, Señor, no debía haberlo hecho. Yo tenía que haber sido diferente. Por lo tanto, perdóname por hoy. Y mañana lo repetimos. Porque tenemos un Dios que si 7 veces cae el justo, 7 veces se levanta. Por lo tanto, hay gente que vive pecando, arrodillándose. Y fíjate cómo es el asunto, que ya peca premeditadamente. Ya pecan pensando. O sea, como ese hombre que sabía que debía guardar el sábado y conocía que el sábado era el día del Señor y todo, y guardaba la ley de Dios y todas esas cosas, y habla con otro y le dice, oye, compadre, yo te comprar ese carro. Oye, sí, pero hoy es sábado. ¿Pero cuándo lo estás vendiendo? No, lo estoy dando en $10,000. Pero ser a mí no me le das ninguna rebaja. Bueno, a ti te lo dejo en 9,200. ¡Oh, bárbaro! Óyeme, entonces, ¿hacemos negocio o no hacemos negocio? Sí, sí, lo hacemos. Entonces, esperemos que se ponga el sol para... ¿Qué clase de cosa es eso? Esperemos que se ponga el sol y ahí yo te entrego la plata. Pero tú guárdamelo ahí, yo lo voy a estar mirando. Y cuanto nada más que el sol te ponga, algunos en mi país, que hay una emisora que se llama Radio Reloj, que van mencionando constantemente la hora, decía, déjame ver a qué hora se pone el sol, a las 7:54, 7:53, tuto, las 54, la plata. Oh, muchos de nosotros hacíamos la cola en los restaurantes. Y poníamos radio reloj, ¿se acuerdan? Y poníamos radio reloj para no dejar de guardar el sábado, pero estábamos corriendo el turno ahí en el restaurante. Espérate que todavía no se ha puesto. Pase usted y como usted, que yo estoy esperando la hora. ¡Oh, familia! Y así hay mucha gente enseñando, desgraciadamente, esas aberraciones a muchos nuevos en la fe. Vamos a pecar y después que pequemos nos arrepentimos y seguimos para adelante, que Dios nos bendice y nos guarda. No, familia, no. Eso es pecar premeditadamente. Y aunque Dios perdona todo, pero no te creas que va a pasar por alto eso. Por eso en el tiempo de Noé la gente tenía tiempo para premeditar su pecado, tenía tiempo para hacer lo que, para hacer experimentos con el pecado. Y Dios dice, no, ya no quiero más esto, porque esta gente no es que tiene la línea discontinua. Esta gente tiene un pensamiento que es de continuo. ¿A qué cosa? No es que se le fue un chismecito hoy, no, es que vive chismeando. Por lo tanto, el Señor dijo, déjame acabar con esta gente. Pero yo no es. Y una de las cosas que quiero yo es la bendición que Dios le dio a Noé, de todas las bendiciones. Oh, queridos, ¿qué puedo querer yo de Noé? Quisiera tener la fe de Noé.
Está

la lista de Hebreos 11, por la fe Noé. Quisiera tener la obediencia a Dios que tuvo Noé. ¡Qué maravilloso! Quisiera tener la perseverancia de Noé, que tuvo 120 años haciendo el arca y predicándole a la gente por 120 años. Pero sí, la mayor bendición que quiero de Noé es que yo pueda entrar al arca de salvación con mi familia. Esa es la bendición más grande que quiero de Noé. Que Dios me dé el privilegio que le dio ese hombre. No quiero llegar al cielo y descubrir que me faltan los que más amé en esta tierra. Y es verdad que Dios enjugará toda lágrima de nuestros ojos, pero qué tremendo será, porque dice la palabra del Señor que conoceremos así como fuimos conocidos. Solamente hay una cosa en el cielo que Dios dejó eso abierto a que solamente Él tiene la respuesta. Y es el hecho de lo que muchos preguntan, pastor, ¿y en el cielo podré ir con mi mujer? Y eso hizo un programa Tierra Nueva en estos días. Y me llamaron para meterme en una encerrona y en el cielo, ¿podré yo estar con mi mujer? ¿Puedo estar con mi marido? Y bueno, el caso aquel de aquel hombre que se casó con la mujer y la mujer y se le murió, y se casó con el otro, la mujer y se le murió. Había matado una pila a esa mujer y le dice, bueno, ¿y de quién por fin será mujer ella en el cielo? Y el Señor le dice, no se preocupen por eso. Porque cosa que ojo no vio, ni oído yo, ni ha subido al pensamiento humano, es lo que yo tengo. Por lo tanto, no te preocupes qué va a pasar aquí arriba. Y por favor, el que esté en plan de casarse, cásese aquí abajo, ¿ok? Porque no sabemos cómo va a ser eso allá arriba. Pero sí te quiero decir que con respecto a lo demás, Dios es bien claro. Dice que conoceremos como fuimos conocidos, conoceremos a nuestros seres amados, a nuestros seres queridos. Por eso lo digo. Y yo nunca trato de forzar cuando hay alguien que pierde a su esposo, pierde a su esposa, y decir, hermano, la verá en el cielo, manténgase firme para que la vea en el cielo, porque no quiero entrar en esos detalles, familia, porque hay quien, el marido nada más que cerró los ojos ya tiene otro pretendiente y esas cosas, y la gente a veces siente su dolor conmigo de decir, óyeme, pastor, ¿cómo usted me ha embarcado a mí, me ha puesto esa foto allí diciendo que en el cielo lo volveré a encontrar, yo tengo uno aquí abajo? Entonces, querido, para esa situación, yo no hablo acerca de esos detalles, pero yo quiero decirte que la familia es algo sagrado que Dios hizo para bendición del ser humano. Y yo quiero decirte también que Noé tenía una fe que su familia podía ver. Si abrimos la palabra del Señor en Génesis 6:9, dice, Noé, varón justo, era perfecto en su generación y caminó Noé con Dios. Por lo tanto, querido, no fue solamente Enoch, Noé también caminó con Dios. Y si hay algo que yo quiero tener de Noé, es que Noé tenía una fe que su familia la podía ver. Desgraciadamente, muchas veces vivimos una fe en la iglesia y una fe en la casa. Y a veces hay padres que vienen y se me quejan conmigo, ¿por qué mi hijo no quiere ir a la iglesia? ¿Por qué mi hijo no quiere venir a la iglesia? Porque ve la vida doble tuya como padre, que la iglesia eres una cosa, la casa eres otra. Y los muchachos de hoy, si algo bueno tienen, es que son transparentes. Los muchachos de hoy no entienden de esa doble vida. Si no me cae bien, no me cae bien. Y si no quiero hacerlo, no lo quiero hacer. Y si no, esto no me obliga a hacerlo. Porque ellos son bien transparentes. Y cuando tú le dices a los hijos, debemos vivir esta vida, y tus hijos ven que tú vives otra, se dan cuenta que la iglesia es algo para gente hipócrita. Y Noé tenía una bella característica, y es que tenía una fe que su familia la podía ver. Oh, queridos, dice la palabra del Señor en Hebreos 11:7. Por la fe Noé, cuando fue advertido por Dios acerca de cosas que aún no se veían, con temor preparó el arca en que su casa se salvase. Oh, queridos, me llama la atención que Noé estaba predicando para que la gente se salvara. Pero más preocupado en que la gente se salvara, Noé estaba más preocupado en que su familia se salvara. ¿Alguien me está entendiendo? Hay gente que es candil de la calle, oscuridad de la casa. En la calle maravilloso, siempre sonriente. Hay muchas mujeres dicen, ¿cómo yo tuviera un marido como ese? Gracias a Dios que no lo tiene, mujer. Y muchos hombres cuando te ven a ti sonriente, complaciente con todo el mundo. Ay, quiere ir para allá, y quiere venir para acá, y a todo el mundo le sonríe y dice, ay, Dios mío, ayúdame.

un día una mujer como esta. Gloria a Dios cuando te la ha dado. Porque si tú conoces lo que es eso en la casa, hermano. Toca al que está al lado tuyo y dile, ¿a quién tú tienes en la casa? Ay, mi padre. Vamos a poner picante esto. Porque ese hombre que tú ves aquí, que es sin pecado concebido, esa mujer que es el amor encarnado, otra cosa es en la casa. Llego a la iglesia, pastor, ¿quiere un poquito de agua? ¿Quiere un pomito de agua? Y el marido en la casa le dice, mami, tráeme agua. ¡Pare, si agárralo usted! Y aquí el concepto que yo tengo de esa mujer es una cosa tremenda. Porque todos somos buenos con quien no conocemos. Todos somos buenos para impresionar a otros. Pero en la casa es donde realmente se conoce una persona. Cuando tú duermes con una persona, cuando tú roncas con una persona, cuando una persona que cuando tú la ves, cuando se amanece, que te, ¡ay! Cuando tú estás así, ahí es que tú sabes si realmente una persona es buena o no es buena. Aquí delante de nosotros, bueno, cualquiera. Usted me hable, aunque usted me caiga mal, yo le voy a tener una sonrisa. No me cae mal, perdón, pero si tú me saludas, yo voy a estar así, ¿ves? Pero si Perdomo fuera hijo mío, otra cosa sería. Por eso me llama la atención que Noé construyó un arca pensando primeramente en su familia. Y que se salve todo el que pueda. Pero dice la palabra del Señor, quien no provee para su propia casa es peor que un infiel y ha perdido la fe. De nada me sirve a mí estar predicando por aquí y por allá y mis hijos están acabando por donde quiera. De nada me sirve a mí estar diciendo, darle consejería matrimonial a todos los muchachos, se van a casar, y los muchachos con los ojos abiertos diciendo, ay pastor, ay, me encantaría un hogar así, y el hogar mío es una desgracia. Por lo tanto, queridos, Noé tenía algo muy importante. Mira lo que dice el Juez acerca de eso en el libro Patriarca y Profeta, página capítulo 7, página 95. Dice, mientras Noé daba su mensaje de amonestación al mundo, sus palabras demostraban su sinceridad. Dio al mundo el ejemplo de creer exactamente en lo que Dios dice y sus hijos lo imitaron. Cuando un hijo ve a un padre sincero, lo imita. Cuando una hija ve a una madre sincera, la imita. Pero cuando un hijo ve a un padre sin vergüenza, lo repele. Y ve como un insulto sus llamados a ir a la iglesia cuando sabe que su padre está más perdido que los que nunca vienen. Los hijos no solamente escuchaban a Noé predicar, lo veían actuando su predicación. ¿Alguien me ha entendido? Lo veían actuando su predicación. No le decía al hijo, haz lo que yo digo, sino observa lo que yo hago. Y esa es la clave del buen discipulado. Lo veían vivir, lo veían tratar a la gente. Lo veían a utilizar las cosas de Dios como sagradas. La fe que salva a nuestros hijos no puede ser solamente la fe que escuchan en la iglesia. Tiene que ser la fe que ven funcionando en casa. Te lo vuelvo a leer. La fe que salva a nuestros hijos no puede ser solamente la fe que escuchan en la iglesia. Tiene que ser la fe que ven funcionando en casa. Cuando tú veas un hijo entregado a Dios y que busca a Dios y que no se va de los caminos de Dios, dale las gracias a Dios por la casa de donde viene. Porque dice que el que siembra la semilla, encuentra. Echa tu pan sobre las aguas que al cabo del tiempo lo escuchará. Número dos, de que me llama la atención de Noé. Noé logró algo extraordinario. Y es que toda la familia decidió entrar. Toda la familia. Oye, ¿no quisiéramos nosotros esa bendición de Noé? Toda la familia decidió entrar. Noé tenía tres hijos. Según dice Génesis 6:10. Uno de esos hijos de Noé lo tenemos en esta iglesia. Los nombres de esos hijos fue Sem, Can y Jafet. Y aquí tenemos a Jafet.

Génesis capítulo 6, versículo 10. Y esos tres hijos, dice la Biblia, que eran casados, ¿sí o no? Eran casados. Imagínate tú, familia, tener tres hijos casados y decir que tu muchacho me dice, dame las clases prematrimoniales, pastor, esta semana estoy aquí para ti, hijo mío, esta semana sí. Y él quiere casarse, ese muchachito. Y resulta ser que él tenía tres hijos, Sem, Cam y Jafet, que mírenlo ahí en esa esquina. Y esos muchachos, en medio de un mundo donde la gente no se casaba, Juan Carlito, donde la gente estaba por ahí acabando, como muchos por ahí están acabando, familia. Toca que está al lado tuyo y dile, hay gente acabando. Toca la iglesia, porque puede decir, no, el pastor solo lo está diciendo. Hay gente acabando, familia. Mi hija se fue un crucero 20 días con el novio y ha virado fiel. Ay, gloria a Dios. ¿Y dónde está tu muchacho? No, pastor, ya está durmiendo en casa de la novia, lleva un mes allá, pero está tan limpio. Óigame, y su esposa se fue de vacaciones con sus amigas por un mes en unos cruceros. Ah, sí, papá. Y el marido suyo se fue a Italia 15 días. ¿Y a quién tiene allá? A nadie, pero él fue allá a meditar. A meditar a Italia. Oh, queridos. Y en medio de aquel ambiente tan corrupto, donde el matrimonio no se tenía como algo serio, donde la gente estaba acabando, Noé logró casar a sus tres hijos. Por eso yo le doy gloria a Dios por los jóvenes de esta iglesia que se están casando, por los jóvenes que están haciendo ceremonia en la playa, en salones, acá y allá, diciéndole al mundo, todavía creo en el matrimonio. ¿Cuántos quieren darle un aplauso a Dios por esos jóvenes que dicen hoy, yo creo en el matrimonio, en una cultura, en un mundo donde la gente ya no cree en eso? Donde la gente ya no cree en eso. Y Noé casó a sus tres hijos. Mira lo que dice Génesis 7:13. En ese mismo día, cuando Dios dijo que entraran al arca, entró Sem, Cam y Jafet, hijos de Noé, la mujer de Noé y las tres mujeres que tenían sus hijos, una cada una, no tres mujeres cada uno, una cada uno en el arca. Oh, queridos, yo quiero decirles algo. Hasta Pedro lo dice, 1 Pedro 3:20, dice, en la cual pocas personas en esa arca entraron, 8 en total, Noé, su esposa, sus tres hijos y las tres esposas de sus hijos. Oh, queridos, yo me quedo frío. ¿Cómo fue que esos muchachos se casaron? ¿Cómo fue que las mujeres lo siguieron, familia? Alguien me mandó un mensaje esta semana que dice, con la mujer es difícil poder, pastor. ¿Y por qué, mi hijo? Si se puede llevar bien uno con la mujer, dice, es que no le hicieron caso ni a Dios. Se comió el fruto que Dios le dijo que no hiciera, Denny, es una reflexión. ¿Te van a hacer caso a ti? Digo, no, pero hay mujeres buenas en la vida y gracias a Dios, y yo doy gloria a Dios por todas las mujeres que están en la iglesia este día. Son mujeres maravillosas. ¿Cuántos quieren decir eso? Los hombres no quieren aplaudir eso. Estoy hablando un error. Estoy diciendo un error. Veo a los hombres que medio que quieren sacar la mano. Nore, sácala arriba, Nore. Ahí, eso es. Eso es. Dele gracias a Dios por la mujer que le ha tocado. Y resulta ser que las mujeres dijeron, vamos a seguir a nuestros maridos al arca. Vamos a entrar. Qué lindo cuando tú tienes un hogar donde el esposo realmente es cabeza y no simplemente un cabezón. Cuando tú tienes un hogar donde hay un hombre que se deja dirigir por Dios, donde hay un hombre que con su forma de actuar lleva a la esposa a seguir a Jesucristo. ¿Saben ustedes algo? Y es que últimamente los grandes porcientos dicen que las que están llevando el liderazgo espiritual en la casa es la mujer, familia. Ay, yo no dijera amén a eso porque estoy bajo un problema ahora. Quiero decir amén porque es verdad.

tanto quiero decir amén porque me da pena. Porque es que Dios llamó al hombre para que fuera el sacerdote del hogar, familia. Dios llamó al hombre para llevar a la esposa a Cristo Jesús. Dios llamó al hombre para que fuera el ejemplo en esta tierra de lo que es el Señor del cielo. Y ahora las mujeres están tomando el liderazgo espiritual de la casa y de la iglesia, familia. Y a mí me da dolor eso, Yafé. Me da dolor eso, Junior Osuna. Porque eso está hablando mal de mí. Ahora la iglesia va a entrar en un proceso de elecciones. Yo voy a ver cuántos hombres van a decir que quieren poner la mano en las manos de Dios. Porque lo contrario aquí, todo el que va a dirigir esta iglesia va a ser mujer. ¿Y los hombres dónde están? Es hora de que en nombre de Jesucristo los hombres tomemos el lugar para el cual Dios nos hizo y nos llamó. ¿Cuándo dicen amén? Amén. Toque un hombre que está al lado suyo y diga, tome su lugar. Dígase, tócame a David ahí, que vea a David medio cizagoso ahí. Toque su lugar, toma su lugar. Pero si hay una cosa que me gusta a mí de esta historia, es que las nueras quisieron entrar al arca con las suegras. Esto está duro. Óyeme, si hay un barco ahí que yo no sé si vas a levantar o no va a levantar. Y hay un par de viejos locos diciendo ahí que viene un diluvio que nunca existió. Y yo lo que estoy mirando es la posibilidad de quitarme de arriba a la suegra. A mí me están mandando videos todo el tiempo, todo el tiempo, todo el tiempo. Y me mandaron uno hace unos días donde un hombre está diciendo a una esposa, le está diciendo a su esposo, llorando, papi, papi, pasó lo peor, lo peor, lo peor. Lo peor pasó, papi. Y él se queda mirando a la esposa y dice, ¿qué? ¿Que se mejoró la suegra? Digo, no, no, no. Y ahí la mujer se molestó porque realmente ella, lo peor fue que no tenían posibilidad de poner la suegra en la casa, pero resulta ser que él piensa siempre con ese pensamiento de que las suegras son malas. Y yo quiero decirles que no. Yo tengo el gozo de tener una tremenda suegra. Y muchos tienen el gozo de tener una buena suegra. Levante la mano la mujer que tiene una buena suegra. A ver, levante la mano. Miren, hay pocas, pero hay algunas. Es maravilloso. Es maravilloso. De que las suegras son una bendición. ¿Verdad que sí? La suegra de Denny me dice a mí, yo fui a visitarla. Y me dice, mejor yerno que los yernos que yo tengo, no los quiero. No los quiero, este muchachón es una bendición, Denny es una bendición. Qué lindo cuando las nueras y suegras se pueden llevar bien hasta el punto de meterse juntas en el mismo barco. Pregunto, ¿qué suegra te ha invitado a ti al crucero alguna vez? Pero ella se metió ahí. Una suegra maravillosa que amaba a su nuera como Emilia ama a Gio. Que se quieren, que se conversan, que hablan, se dan recetas de cocina, conversan cosas íntimas y todo, y se tratan como madre e hijo. Así debe ser la suegra, una bendición. Benditas las suegras en el nombre del Señor. Benditas las suegras en el nombre del Señor. Oh, queridos, hay familias que quieren llevar a sus hijos al cielo a la fuerza y a fuerza de órdenes. Noé no fue así. Noé llevó sus hijos al arca a fuerza de ejemplo. Oh, queridos, no trate de llevar a tus hijos a la iglesia a fuerza de órdenes. Trata de que tus hijos sigan a Cristo a fuerza de ejemplo, porque tengo un papá y una mamá que siguen a Cristo por donde quiera que va. Oh, familia, Elena G. White fue muy clara en el libro Profetas y Reyes, capítulo 7, la página 98, dice: las amonestaciones de Noé habían sido rechazadas por el mundo, pero su influencia y ejemplo resultaron en bendiciones para su familia. Como recompensa por su fidelidad e integridad, Dios salvó con él a todos los miembros de su familia. ¡Qué estímulo para su fidelidad! Cualquiera diría que Noé fue un pésimo predicador para el pueblo porque no se convirtieron muchos, pero fue grande ante los ojos de Dios porque llevó a toda su familia. Una vez hablando con el pastor, cuando aquello presidente Ted Wilson nos fue a visitar a la Unión, era el líder de evangelismo a nivel nacional en mi país, y él me dijo una frase que nunca se me olvidará. Dice, si la iglesia algún día, Ruber me dijo, si la iglesia

trabajaban para el mundo, pero no dejaban que el mundo se metiera en su casa. El gran problema de la iglesia es que la iglesia es como esa arca que estaba conduciendo Noé. Está hecha para navegar sobre el mundo, está hecha para navegar sobre el mar. El gran problema del barco no es que el agua que está afuera, el gran problema que hunde al barco es cuando deja que esa misma agua entre dentro, porque el agua es la que permite que el barco se desplace y llegue. El mundo es lo que permite que tú prediques el evangelio y que tú navegues a través de ellos, pero si dejas que el mundo se te meta en la casa y en la iglesia, te hunde en el barco. Te hunden el barco. Yo he conocido mujeres maravillosas y se han metido con malas compañías y su vida ha cambiado drásticamente. He visto hombres maravillosos y se han empezado a juntar con gente complicada y la vida de ellos ha cambiado. De hecho, hay un sermón del pastor Morgado, que ya falleció, el padre del pastor Morgadito. Y nunca se me ha olvidado ese tema de ese hombre. Yo tenía 18 años cuando lo escuché. Y él decía: dime con qué ríes y te diré quién eres. El dicho dice: dime con quién andas, como el tema que estaba predicando el pastor Jafé el sábado pasado, que invirtió ahí los términos del dicho. Pero el dicho dice: dime con quién andas y te diré quién eres. El pastor nos predicó un tema que me marcó de por vida, teniendo 18 años, que decía: dime con qué ríes y te diré quién eres. ¿Sabías tú que la risa no es más que la exteriorización placentera de un morbo interno? Los mujeriegos se ríen entre sí de algo que un hombre serio jamás se reiría. La gente abusadora se ríe de cosas que el que tiene un corazón sensible no se ríe. Depende de qué es lo que te da risa a ti, dice qué es lo que hay en tu corazón. Si tú ves un niño que está caminando, da sus primeros pasos, a ti te dan ganas de reír, de gozar. Pero si tú ves un niño que se parte un diente, no es motivo para reírse. Por lo tanto, tu risa dice quién eres. Y la gente que se ríe de temas comunes se buscan para reírse, porque saben que otro no se reiría con lo que ellos le da gracia. Por eso dice: dime con qué ríes y te diré quién eres. Por lo tanto, queridos, Noé no permitió que el agua del mundo entrara en su barca porque la iba a hundir. Tú nunca permitas que el agua de este mundo entre a tu casa ni a tu iglesia porque te la hunden. Y la misma agua que Dios hizo para que tú navegaras también te puede hundir. Oh, familia. Noé decía: mi familia vale demasiado para dejar su salvación a la casualidad. Y hay una frase que yo he hablado últimamente, y es la palabra intencionalidad. Señores, tú no puedes dejar a tus hijos que se críen así al azar. Tú tienes que ser, ¿qué cosa? Intencional. ¿Qué cosa es intencional? Poner el cerebro. Esa es una de las clases grandes que damos en las clases prematrimoniales. El amor no es simplemente de corazón, es de cabeza. Tú tienes que ser intencional en lo que haces. No te estés guiando por las emociones, porque las emociones varían. Sé intencional en tus actos y esas arrastran las emociones. Ahora mismo Milly se levanta mal conmigo y yo simplemente me decirle: mami, pero sonríeme, pero háblame, pero bésame, pero eso es lo que le irrita más. Yo la dejo tranquila, sí, porque yo sé que no voy a poder con otra. Ella está en estado de supervivencia. Y con estado de supervivencia, todo lo que tú digas, como dice el juez, va a ir a tu contra. Y todo lo va a entender al revés. Entonces yo lo que salgo, sé que a ella le gusta la pizza, le gusta el shake ese de melocotón, y le gusta una tarjetica para ir al mall. Llego a casa con unas florecitas y con una tarjeta, le digo: mi amor,

0: ¿Cómo ves el día?
1: ¡Te quiero! ¡El negro más lindo que hay en esta vida!
2: Y está mal. Pero las acciones que hacen cambian, ¿qué cosa? Los sentimientos. Cuando tú vayas a hacer el culto familiar en casa, no lo hagas aburrido, no hagas un culto, eso parece una despedida de un duelo. No, si tú tienes hijos chiquitos, si tú tienes hijos adolescentes, adapta el culto a esos muchachos y permite que esos muchachos sean felices en casa. Noé puso una coraza en casa de tal manera que le hizo la fe atractiva a sus hijos, de tal manera que ellos no repelían la fe, sino que le ayudaron al papá con martillo y serrucho en mano a construir entre todos el arca de salvación.
0: Pero hay que ser intencional. Oh, familia, yo quiero lo que Dios le dio a Noé. ¿Y sabe lo que Dios le dio a Noé? Al final dijo lo que se dijo en la palabra del Señor: cree en el Señor Jesucristo y serás salvo tú y tu casa. ¿Sabe? Cuando el Evangelio de Jesús llega a una casa, también arropa a los hijos, también arropa a la suegra, también arropa al marido, también arropa a todos, porque el amor de Jesucristo es una gran bendición. Oh, queridos, Dios no solamente quiere alcanzarte a ti, quiere llevar el Evangelio que atraviese la puerta de tu casa y tu familia. Hoy necesitamos volver a construir arcas, más como en los días de Noé. Así será la venida del Hijo del Hombre. Pero en los días de Noé, Dios salvó a Noé en su familia, y en estos días que estamos viviendo, Dios te va a salvar a ti con tu familia. Pero hay una orden: construye el arca, construye el arca. Yo quiero decirte que, terminando mi mensaje de hoy, de estas 5 características por las cuales Noé, yo quiero que Dios me dé lo que Dios le dio a él, que los recientes terremotos que hemos tenido en Venezuela, miren, según las estadísticas, me estaba diciendo los estadistas, no deje esta estadística por sentada como única, porque todos los días está cambiando y cada momento está cambiando. Los recientes terremotos en Venezuela dejaron más de 6.000 muertos, según reportes recientes, y el terremoto de magnitud 7.4 que golpeó Colombia el 10 de agosto ya ha dejado al menos 287 fallecidos y 4.000 heridos, mientras las labores de rescate continúan. Por lo tanto, es una estadística que va en progreso y que va cambiando constantemente. Y yo quiero decirte que no sería lindo hoy que tú y yo digamos: Señor, si este mundo está así de convulso y estamos viviendo momentos tan difíciles, yo quiero que tú me des lo que le diste a Noé. Yo quiero salvarme con mi familia. Yo quiero salvarme con mis hijos, porque la muerte está a la vuelta de la esquina, familia. Y nadie sabe a quién le va a tocar ni cuándo. Los que murieron hoy tenían planes para mañana, y el que murió el mes pasado tenía tarjetas de crédito que pagar. Pero la vida en cualquier momento puede trocársela a cualquiera. Si no, pregúntale a Anita Rubia cómo la vida te puede cambiar en un momento y todo darte un giro. Por eso, en este momento, yo quiero decirte a ti: yo me siento llamado por Dios hoy a tener una oración por ti y por tu familia. Quiero orar por tus hijos. Hoy quiero hacer evangelismo interno, no tanto evangelismo externo, aunque todo el mundo va a tomar la palabra del Señor, y la palabra del Señor es como una semilla que siempre da frutos. Pero yo quiero hacer evangelismo interno hoy. ¿Cuándo fue el último sermón que yo te dije: vamos a orar por tu familia, vamos a orar por tus hijos, vamos a orar por cada uno de ellos? Y yo no sé si habrá alguien aquí en este momento que tiene familia fuera del país, tiene sus hijos fuera del país. Quizás estoy hablando para alguna persona como aquí Pedrito, que va a salir su hijo Darío a recorrer el mundo, a lanzarse a las universidades, donde hay bombardeo de tantas cosas. Y me encantaría llamar a Pedro con su esposa y a Darío para orar por él. No sé si por aquí en esta iglesia habrá algún padre que tenga hijos adolescentes y quiere decir: pastor, vamos a orar por mi muchacho. No sé quién quiere venir aquí.

adelante y decir, pastor, vamos a orar. Ya que vas a orar por mis hijos, yo quiero que se ore por el mío. Yo quiero que se ore por mi hija también. Donde quiera que esté, que Dios la cubra con su justicia, con su paz. Yo sé que tú tienes hijos y lo tengo en la cabeza y no se me va de la mente ese muchachón lindo que tienes. Ven conmigo, vamos a orar. Ay, ven, acércate a mí, porque yo también soy papá y tengo dos hijos y sé que está en un mundo complicado. No sé si todavía Lorenita está aquí. Lorena sí está aquí. Lorena, yo quiero orar contigo y la princesa. Ven, Lorena, trae a tu princesa, Lorenita, vamos a orar por ella. Vamos a orar por tus muchachos. Vamos a pedirle a Dios que ponga un cerco de protección alrededor de tus hijos. Que cuando las puertas del arca se cierren, que ellos estén dentro. Aunque hayan entrado al final. Oh, querido, yo siempre predico por ahí la gente de los diferentes países y todo. Y aquí en Estados Unidos saben, en mi país, Cuba. Que yo predico un sermón que se titula Casi me salvo. Y el casi es un poco complicado, porque hay gente que está en la iglesia y dice, pastor, yo casi estoy ahí, yo casi me bautizo, yo casi. Óyeme, casi nada es lo mismo. Yo diría que peor. Porque casi me salvo, casi salvado, es completamente perdido. Pero aunque tus hijos estén por ahí en diferentes lugares, hoy vamos a clamar a Dios por ellos. Y que antes que la puerta de la gracia se cierra, tu hijo puede decir, mami, casi me pierdo. Casi me pierdo, quiere decir, entré, familia. Y hay algo maravilloso en la palabra del Señor, dice, tu pleito yo lo pelearé. Y yo salvaré a tus hijos. ¿Cómo lo voy a hacer? No te metas en eso. ¿De qué manera lo va a hacer, Roel? No te preocupes por eso. A veces él va a hacer cosas que tú como papá le estás diciendo al Señor. Se te fue la mano, padre. Se te fue la mano. Yo te dije que me lo trajera, pero así no. El Señor sabe y dice, es la única manera que tenía de traerte. Y yo prefiero que entre cojo, manco, ciego, al reino de los cielos, donde todo será perfecto. Y no que lo tenga aquí y se esté perdiendo. Yo quiero el regalo que Dios le dio a Noé. Y antes de orar por tu hijo, vamos a cantar una canción de esas antiguas que cantamos cuando éramos niños en la iglesia. Qué lindo que estás aquí. Y es esa canción que dice, guía a los Dios a ti, guía a los Dios. Y quiero darle las gracias a la gente de las redes que no se han ido. Más de 1200 equipos conectados en este momento. Gracias por eso, muchachos, porque no se han desconectado. Y ese himno dice, guíalos Dios a ti, guíalos sí, los tiernos hijos que me has dado a mí. Oh, por tu gran amor, guíalos Dios a ti. Voy a buscar aquí en Minario, mientras que aparezca la letra acá. Es el himno número 590. Mira cómo dice, si te lo acuerdas todavía, cántalo. Si no, mira, ya está apareciendo la letra de la pantalla. Dice, guíalos.

¿Cuándo del mundo? ¿Cuándo del mundo vean el esplendor? Darío Benjamín.

0: papás y mamás acá que les preocupa esta tercera estrofa. Dice la segunda estrofa: cuando del mundo vean el esplendor. Y estaba llamando a Darío ahorita porque Darío va a salir para la universidad en estos momentos. Y cuando a veces tú los tienes arropado en casa, tú puedes más o menos decidir. Pero cuando ellos salgan para allá y vean las otras luces, ¿qué harán mis hijos? Quiero decirte lo siguiente en este momento. Dice, cuando del mundo vean el esplendor, entonces guárdalos del tentador. De sus engaños, oh, guíalos Dios a ti. Guíalos Dios a ti. Guíalos, sí. Que ninguna lucecita de afuera me le empañen a mis hijos. La luz que hay sobre toda luz, que es la luz de Dios. Yo quiero pedirle a... Estaba hablando quizás con Esmeralda que pudiera orar por aquellas madres que le ha tocado ser mamá y papá. Nosotros queremos instaurar aquí en la iglesia el ministerio de hombres. Ya hablamos en la junta pasada el martes. Pastor Jafé, su servidor y todos los hombres de la junta vamos a tomar ese ministerio de hombres. Porque hay madres que están criando solas a sus hijos, siendo mamá y papá, y no saben cómo hacerlo. Alguien tiene que enseñar a ese muchacho a jugar pelota, a jugar fútbol. Alguien tiene que enseñarlo a pescar. Alguien tiene que enseñarle lo que es un hombre de verdad. Un hombre que no abandona. Un hombre que no deja. Un hombre que es fiel. Y queremos tener ese ministerio. Pero ahora he invitado a Esmeralda para que tenga una oración. Me le presta un micrófono ahí. Por esas madres que le ha tocado sola criar a sus hijos. Por esas madres que le ha tocado trabajar duro para ellos. Y estoy pidiéndole aquí, mi querido Jafé, que ore por esos hombres. Que logremos llegar a ser hombres de verdad. Que Dios nos dé el privilegio que le dio a Noé de entrar al arca con su familia. Oh, queridos hermanos, Esmeralda, ten la primera oración, Jafé, ten la segunda oración. Y quiero pedirle a Junior que ore por las redes sociales, por aquellos que están conectados. Mira, Junior, todavía no se desconecta la gente. Y las personas están todavía conectadas por el canal. Mira esos 1200 equipos, 1300 ahora conectados. De gente que necesitan que Dios los ayude a poder criar a su familia. Que antes que la puerta del arca se cierre, tú estés dentro con tu familia. Vamos a orar, Esmeralda.
1: Oramos. Padre Celestial, cuán hermoso es estar en tu presencia.
0: Amén.
1: Señor, estamos aquí reunidos agradeciéndote por habernos hecho una familia. Una familia imperfecta mientras estamos en este mundo, pero perfeccionados en el amor de Cristo. Señor, se me ha concedido el grandísimo privilegio de orar por las madres que nos ha tocado criar a sus hijos solas. Al final del año 2024, de acuerdo a las estadísticas, aproximadamente 14 a 15 millones de niños fueron

0: criados por una madre sola. La estadística y los números se vuelven más grandes cuando muchos más son criados por uno solo de sus padres biológicos. Aquí y detrás de esas cámaras hay mujeres que les ha tocado la difícil y solemne responsabilidad de criar a sus hijos como madres solteras. Yo sé que se siente, Señor. Pero en esta tarde no nos queremos enfocar en las cosas negativas de lo que significa vivir en un mundo de pecado. Queremos agradecerte porque tú eres nuestro proveedor, tú eres nuestro sustentador, tú abres puertas cuando todas están cerradas, tú eres el esposo fiel, el amigo fiel y el padre amante. Bendice a esas madres con salud, bendice a esas madres con provisión, bendice a esas madres con sabiduría. Señor, permite que los hombres que rodean a esas madres sean hermanos de iglesia, como el hermano Correa hizo tanto tiempo por mí, Señor. Permite que los hombres de esta congregación, los hombres que están detrás de esta cámara, que rodean a esas mujeres, puedan tomar la antorcha de ayudar a levantar una generación de hombres y enseñarles cómo ser hombres. Bendice a esas madres, Señor. Ábrele puertas, abre caminos y bendice a esos hijos. Permite que ellos entiendan que aunque vivimos en un mundo de pecado, están solos pero no abandonados. Permite que esas madres entiendan que quizás pueden ser una madre soltera, pero están casadas con el Todopoderoso que dijo: nunca te abandonaré, nunca te desampararé y estoy contigo todos los días hasta la fundación del mundo. Y Señor, aún esas madres que viven en una casa con un hombre pero siguen criando a sus hijos solas, que hasta ellas llegue tu bendición. Y Padre, añoramos ese día y aguardamos ese día en que podamos escuchar el bien buen siervo y fiel. Y como dice la sierva del Señor, muchos levantando sus coronas ante el universo reunido podrán decir: todo lo que soy lo debo a mi madre. Fueron sus oraciones las que me trajeron hasta aquí. Señor, por esa promesa te agradecemos, por esa promesa vivimos, y ayúdanos a confiar en que tú cumplirás esa promesa, que tú pelearás nuestro pleito y salvarás a nuestros hijos, y lo creemos en el nombre de Jesús, que así sea. Amén.
1: Son un reflejo de la unidad entre Padre, Hijo y Espíritu Santo. Y esa unidad debe ser sin obstáculos, pero la realidad es que vivimos en un mundo de pecado. Y hay familias rotas porque el enemigo se ensaña en contra de las familias para poder destruir nuestra fe. Pero en este momento queremos pedirte como hombres representantes tuyos, Señor, como sacerdotes de nuestros hogares, que tú puedas llenarnos de tu Espíritu, Señor. Que nosotros vayamos hacia ti, como en el Viejo Testamento los hombres iban hacia la montaña a encontrarse contigo, para ser elevados ante tu trono, Señor. Que nosotros también podamos hacerlo. Muchos hombres fallan como padres porque están vacíos, Señor. Pero en este momento te queremos pedir que seamos llenados de tu Espíritu. Que cada encuentro que tengamos nos provea para que nosotros podamos proveer a nuestras familias, a nuestras esposas, a nuestros hijos que necesitan tanto de tu presencia, Señor. En este momento queremos elevar a cada padre, a cada hombre, Señor, que quizás no ha tenido el mejor ejemplo en su propia vida, Señor. Pero que los ciclos se rompan en el nombre de Jesús en esta venida. Así que, Señor, también te pedimos por aquellos jóvenes que aspiran a ser padres algún día, que aspiran a ser líderes de alguna familia en algún momento, Señor, que tú puedas usar a los hombres de más experiencia para que puedan ser mentores y guías para estas nuevas generaciones, Señor. Y que lo que se esparza no sean los quebrantos que nosotros enfrentamos en la vida o los traumas, sino lo que se traspase y lo que se herede sea tu gloria en nuestras vidas, Señor. Que lo que se traspase y que se herede, Señor, sean las experiencias de gloria contigo, para que cuando estemos enfrentando esos momentos difíciles, miremos y alcemos nuestros ojos a ti, sabiendo de que tú luchas nuestra batalla. Y que porque tú nos salvas a nosotros, nosotros podemos salvar a nuestras familias. Gracias, Señor, por esta realidad. Ayúdanos.

0: Vamos a vivirla y disfrutarla. Esta es nuestra oración en el nombre de Jesús.
1: Se me ha pedido que ore por las redes. Padre Santo, detrás de cada pantalla hay una historia. Quizás un señor mayor que no supo apreciar su familia y hoy los hijos están lejos, Señor. Llenos de resentimiento, no lo llaman. Quizás hay una señora en el comedor de su casa, fue una buena madre, hizo todo lo posible para mantener la unidad de su hogar y aún así Satanás destruyó su hogar. Padre Santo, queremos que en esta hora ese ciclo, esa cadena generacional se rompa en el nombre de Jesús. Porque ya no somos linajes de nuestro padre o de nuestra madre, somos linajes tuyos, Jesús. Y podemos descansar que así como tú obtuviste la victoria, nuestra familia también la tendrá, Señor. Porque no es basado en nuestros méritos, es basado en los tuyos. Cuando el cielo se torne gris y cuando ya no haya esperanza para nuestra familia, que nunca olvidemos que tenemos un Salvador que fue a la cruz del Calvario y vertió su sangre por nosotros. Y a todos los que vienen a Él, Él no lo echa fuera. Tú eres nuestra esperanza y yo espero que cada familia aquí representada siempre recurra a ti en los momentos difíciles. Te lo rogamos en el nombre de Jesús. Amén. Amén.
2: Voy a dar 10 segundos para que cada madre, cada padre diga en su mente el nombre de su hijo. Diga en su mente el nombre de su hija. Para que cada uno aquí que está preocupado por alguna familia fuera del país, diga en su mente el nombre de esa familia. Oh Señor, en este momento, muchos nombres están subiendo, Señor, ante el trono de la gracia. En estos momentos, Señor, muchas madres están gritando en sus corazones el nombre de su familia. Muchos padres, muchas personas en las redes, muchas personas donde quiera, Señor, están pronunciando esos nombres. Oh, Señor, no digo que lo digan alto, porque si no la gritaría en la iglesia sería extraordinaria. Pero sí sé que hay gritería en el cielo. Hay recepciones ahí tratando con cada uno de esos nombres. Y permite sobre todas las cosas que se diga hoy a voz audible y que estremezca el cielo. Y que tú salgas de tu trono de gracia y digas: tu pleito yo lo pelearé y yo salvaré a tus hijos en el nombre de Jesús. Amén. ¿Alguien ha sido bendecido hoy? Vaya con paz a casa. Recuerden los miembros bautizados de la iglesia quedar un momentico.
1: Todos